0: Y bueno, pues ya les comentábamos que con todo y Balogun, este delantero norteamericano, que pues ya sabemos del escándalo que pasó con la FIFA, que Donald Trump mandó una carta a la FIFA pidiendo que se le perdonara la tarjeta roja para que pudiera jugar, el goleador, el que venía metiendo más anotaciones con la selección de Estados Unidos, este delantero Balogun, pues con todo y él no pasó absolutamente nada. Estados Unidos quedó eliminado ante Bélgica, 4-1 ganó la selección de Bélgica con cierta comodidad. Estados Unidos dio una exhibición terrible, la de Estados Unidos. Primero se fue adelante la selección de Bélgica, después parecía como que iba a despertar a Estados Unidos con un muy buen gol de tiro libre de Malik Tillman, pero después un desastre. Un minuto les duró el gusto a los norteamericanos después del gol de Tillman, inmediatamente cayó el 2-1 de Bélgica y de ahí un desastre, se equivocó el portero de la selección de Estados Unidos, regaló un balón, Vanaken lo aprovechó y bueno, después al final del partido el gol de Lukaku, pues una auténtica, dejó una muy mala impresión la selección de Estados Unidos. Yo creo que de los tres países sede, México, Estados Unidos y Canadá, yo creo que Estados Unidos fue el que quedó peor parado en esta Copa del Mundo, ¿no?
1: Pues peor parado, ¿no? Pero pues, los tres quedaron en octavos de final. Bueno. O sea, quedaron igual, ¿no? En las mismas circunstancias. Quizá el mejor fútbol por momentos lo mostró México.
0: Bueno.
1: Porque Estados Unidos también el primer partido, la verdad es que sí sorprendió a muchos. Pero fíjate que en este partido, ¿tú sabes por qué ganó Bélgica 4-1? Estaban muy ilusionados, emocionados, enojados, no sé cómo poderlo decir, porque justamente palabras de un jugador, hablo de Tillmans, dijo: no vamos a ocultarlo. Tuvimos una reunión cuando nos enteramos de la noticia, o sea, de la roja, perdonada. Dijimos que teníamos que hablar en el campo. Eso es lo que hicimos hoy. Estoy muy orgulloso del equipo. Había un sentimiento de injusticia en el grupo y teníamos muchas ganas de responder en el campo. Y vaya que respondieron de muy buena forma, jugaron muy bien. Creo que es la primera vez en este mundial que yo veo jugar así a Bélgica. A pesar de que ya haya algunos jugadores veteranos, sí. Que por cierto no jugó Kevin De Bruyne, pero realmente el partido de Ketelaar, de Trossard fue increíble. Bailaron a los Estados Unidos justamente en su casa. Y lo que más me gustó de este partido, aparte de la goleada, fue el festejo de Lukaku al final, cuando hizo la seña de la L en la frente. ¿Tú sabes a qué se refiero?
0: ¿De los libres y locos de Tigres?
1: Claro, no, otra. O sea, que te pones claro. La L acá en el... No sé si lo puedo
0: la
1: decir.
0: L, la bueno, L de perdedor.
1: Ajá, de perdedor. De loser. Y empezó a hacer el baile de Trump. Así, mira, más o menos como lo estoy haciendo. En el vestuario también festejaron todos con ese bailecito. Eso fue lo que más me gustó. Pero déjame comentarte algo. Fue agridulce la victoria, ¿eh? Fue agridulce la victoria porque Onana salió lesionado de Bélgica. ¿Y qué crees? El médico de los Diablos Rojos de Bélgica, Brahim Hassin, anunció una muy, muy mala noticia acerca de Amadou Onana. Desafortunadamente, los exámenes médicos han confirmado que Amadou Onana sufre una rotura de ligamento cruzado anterior. Así que por lo menos 8 meses fuera del fútbol.
0: Otra lesión de consideración en esta Copa del Mundo. Me parece, si no estoy mal, que es el segundo jugador en esta Copa del Mundo que se lesiona de gravedad junto con el de Canadá, ¿no? El que se rompió la tibia y peroné.
1: Bueno, y Henderson del brazo también.
0: Henderson. Pero lo de Henderson es un poquito menos grave, ¿no? Es la segunda lesión de gravedad en esta Copa del Mundo que sufre pues cualquier equipo en esta justa mundialista. Y ahora le tocó a la selección de Bélgica. Y pues ojalá la selección de Bélgica pueda seguir avanzando. La verdad es, creo yo, que el equipo de los Diablos Rojos es la famosa selección del llamerito. Tiene una muy buena generación, una muy buena camada de jugadores militando en equipos importantes, en la Liga Premier de Inglaterra, en el Calcio, en la Bundesliga, en equipos importantes. Thibaut Courtois del Real Madrid, Trossard del Arsenal, Lukaku, que le ha dado la vuelta al Calcio de la Serie A de Italia, de Bruin, de Ketelaar, que es el goleador últimamente. Tiene una gran camada, pero nunca ganan nada. La selección de Bélgica, ojalá esté.
1: Y aparte le toca contra España, ¿eh? O sea, un partido interesantísimo que creo que van a sufrir ambos equipos. España no ha sufrido tanto, pero me parece que en este partido sí va a caer gol de Bélgica y le van a quitar el récord a Unai Simón, que sigue y sigue sumando minutos con su récord, ¿eh?
0: Y hablando de la selección de España, pues lamentablemente a muchos no les gusta que toquemos este tema, pero eliminó a Portugal. No. Eliminó a Portugal, la selección de España. Me parece, a mí en lo personal, me quedó de ver este partido, ¿eh? La verdad, yo esperaba mucho más dinamismo, mucho más espectáculo, más goles, obviamente, en este encuentro. Solamente hubo un gol. Y del jugador, pues no sé si el menos pensado, pero ni siquiera era titular en esta selección de España, Mikel Merino, el jugador del Arsenal. Que este es un todoterreno, este Mikel Merino. No tiene una posición fija, ¿eh? De repente juega de enganche, de repente juega de centro delantero, de contención, de extremo. En cualquier parte del medio campo aparece, y pues apareció, le dio el triunfo a España, un solo golecito, y no pasó absolutamente nada más. No apareció Cristiano Ronaldo, desaparecido, ya lo dije en algún otro momento, un fantasma auténticamente. Ya se acabó la carrera de Cristiano Ronaldo, al menos en la selección de Portugal. Y pues España avanza a la siguiente fase, y yo creo que va a seguir avanzando la selección de España. Creo que va a ser un gran partido contra Bélgica, pero yo voy a favorito a la selección ibérica.
1: Es que ¿por qué tenías que recordar la eliminación de Cristiano? O sea, ya mira, ya estaba sanando, ayer fui al psicólogo para tratar eso, y lo volviste a repetir, volviste a abrir esa herida. Y no nada más la mía, sino la de muchos. Pero sí, coincido totalmente contigo. La verdad es que va a ser un partido interesante, que por cierto España va a jugar sus cuartos de final de un mundial, ante Bélgica. De sus precedentes, rápido te lo digo, solamente ganó uno de sus 5 partidos anteriores, y en el que ganó fue campeón.
0: Así es, y pues vamos a ver si se repite la historia con la selección española. Tiene una muy buena cama. A mí me ha quedado de ver un poquito a Lamine Yamal. Creo que se esperaba un poquito más de él. No está al 100% el jugador del Barcelona. Viene tocado. Lo de Nico Williams, que también ya prácticamente está descartado para esta Copa del Mundo. También sufrió una lesión importante. En fin, pero tiene con qué. Tiene con qué la selección de España. Y yo la veo llegando lejos a esta selección ibérica. Pero será un gran partido contra la selección de Bélgica. Continuamos.
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1: Y vamos a hablar justamente de
0: The Last Dance.
1: The Last Dance de Cristiano Ronaldo. Disputó su última Copa del Mundo. Ojalá y no. Bueno, al ratito que toquemos ese tema, te lo voy a decir. Pero bueno, disputó lo que podría ser su último partido de la Copa del Mundo. Su última Copa del Mundo también, 41 años. Realmente ha marcado en todas las Copas del Mundo en las que ha asistido. Su mejor mundial de goles fue en el 2018, que marcó 4 goles. Es un símbolo del fútbol internacional, del fútbol mundial. Para muchos el mejor, para muchos no es el mejor, pero sin duda alguna Cristiano Ronaldo ha dejado mucha escuela en otros futbolistas.
0: Eso no hay ni la más remota duda de que Cristiano Ronaldo va a ser recordado por los siglos de los siglos.
1: Amén.
0: Como uno de los mejores jugadores en la historia de este deporte. Dejó un auténtico legado. Lo ganó prácticamente todo a nivel de clubes. A nivel de selección, también fue campeón de la Eurocopa con la selección de Portugal, pero pues no se le hizo ganar una Copa del Mundo. Hubiera sido, para todos los bicholovers, hubiera sido extraordinario verlo levantar una Copa del Mundo.
1: Pero ¿sabes qué? O sea, si le hubieran dado la Copa a Cristiano robada, yo al menos no hubiera celebrado, como otros.
0: Ah, bueno.
1: Como otros.
0: Como, no, pero aquí tiene que ver a la América.
1: No, aguas, porque aquí te van a correr. Si dices más, si es algo de la América, te van a bajar de esto. Pero bueno, complementando tu comentario, está cerca de los 1,000 goles y va a ser el único futbolista, bueno, si lo consigue, que yo espero que sí, el único futbolista en la historia en conseguir 1,000 goles. Su partido 233 en selección nacional. O sea, 233 partidos en su selección. O sea, habla de un tipo que es extraordinario.
0: Sí, es un extraterrestre. Sí. Sí, sin duda alguna, marcó una época totalmente en el fútbol, Cristiano Ronaldo, y pues sí, es el único jugador que ha marcado en 6 Copas del Mundo diferentes. Ha marcado goles, y obviamente pues será por siempre recordado. Ya es cuestión de gusto, ¿no? Muchos dirán que Messi es el mejor de la historia, otros que Cristiano Ronaldo, Maradona, Pelé, etcétera. Pero pues de que está ahí en un top 5 de los mejores de la historia, eso no hay ni la más remota.
1: Para ti, a ver, tú dime, tú que le dices fantasma, ¿qué lugar ocupa en tu top 3 Cristiano Ronaldo? O tu top 5, top 10, del que sea.
0: Pues yo creo que yo lo pondría en un top 4. Yo creo que en un top 4. Yo creo que Messi, Pelé, Maradona y Cristiano. Es de los mejores de la historia.
1: Dos argentinos y aparte tu playera de Argentina. No,
0: ¿cuál playera de Argentina?
1: No, tienes los colores de Argentina. Más argentino. No pudieron traer otro argentino aquí. Pero, a ver, o sea, realmente sí, estoy de acuerdo con tu top, pero yo los ordenaría en diferente forma. Aparte, lo de Pelé a los 16 años jugando una Copa del Mundo es increíble. Y hay otros jugadores que también no se quedan atrás. O sea, el caso de Zidane, el caso de Beckenbauer. O sea, si me voy muy para atrás, o sea, podemos elegir a varios. Para muchos sí, lo dices bien, puede ser el top uno, incluyéndome, para mí es el top uno. Pero bueno, yo te voy a decir una cosa a ti y a todos los haters de Cristiano, los haters de Messi, que disfruten el fútbol. Te les queda poquito a Messi y a Cristiano, disfruten su fútbol de ambos dos, dirían por ahí. Sí. Y pues nada, o sea, realmente ya les queda poquito.
0: Sí, pues hay que disfrutar lo poco que les queda porque ya dentro de poquito se nos retiren, ya viene una camada nueva, ya viene Mbappé, viene Haaland.
1: Y Memote también.
0: Nah, el Memote. Y la hormiga esa sí te la compro, aguas con la hormiga, ¿eh? Pero el que sí está marcando goles y que le borró la sonrisa a Estados Unidos es Charles Tutocayo, Charles de Ketteler. El delantero este juega en el Calcio, en la Serie A de Italia, en el equipo del Atalanta, marcó un doblete y pues le borró totalmente la sonrisa a la selección de Estados Unidos, los dejó muy mal parados y pues le pasó por encima auténticamente a la selección de Bélgica, a los norteamericanos, no metieron ni las manos, solamente el gol de tiro libre y de ahí un desastre. La selección de Estados Unidos, un desorden total, no mostraron ni espíritu ni garra, a diferencia de Canadá y de Estados Unidos, perdón, de Canadá y de México, quiero decir, que sí dejaron algo en la cancha, que sí se murieron de algo. Estados Unidos nada, ¿eh? Estados Unidos, la verdad, totalmente pálida. Esta selección norteamericana dejó una muy mala imagen y pues no sé si va a continuar en este caso Mauricio Pochettino, ¿eh? Porque pues la verdad, a mí nunca me gustó este entrenador argentino al frente de la selección de Estados Unidos. Siento como que nunca hicieron match, como que el estilo de Pochettino con la selección norteamericana como que nunca encajó. Pero pues bueno, la selección de Bélgica avanza, de Ketteler la figura, Lukaku, Vanaken fue el que marcó el otro gol, un terrible error de la selección, perdón, del portero, lejos, Estados Unidos ya ha llegado a tener muy buenos porteros, se acuerdan de Tim Howard, de Marcus Hahnemann, de Brad Guzan, de Brad Friedel, aquellos monstruos que jugaban en la Liga Premier de Inglaterra, grandes porteros norteamericanos, ahora no hay portero de Estados Unidos, un desastre y pues queda eliminada, dejando una muy mala imagen la selección norteamericana.
1: Sí, es que mira, cuando te llamas Charles tienes ya el éxito asegurado, ¿no? Y es evidente, es el nombre, evidentemente, ¿no? Pero bueno, hablando de este jugador, debutó en el club Brujas de Bélgica, posteriormente se fue al Milán, al Milán de Italia, ahí pasó de noche, o sea, realmente no pasó absolutamente nada con el jugador belga, ahora está en el Atalanta, sigue en la Serie A, debutó en el 2020 con la selección de Bélgica, es su primer mundial y acumula un total de 290 partidos jugados y 56 goles ya, obviamente, con estos dos goles que le metió a Estados Unidos. Bueno, tiene 35 partidos con Bélgica y 12 goles con la selección de Bélgica, ¿no? Un 25 años, un tipo que a mí me gusta, pero que a pesar de su posición es ser delantero, no tiene muchos goles en su trayectoria. No sé si es bueno o malo.
0: Pues así son sus números de este jugador de Ketteler. Es un buen delantero, joven todavía, y creo que es un gran prospecto de la selección de Bélgica. Y el que ya no tiene futuro, al menos al frente de la selección de Portugal, es Roberto Martínez, Bobby Martínez, como le dicen a este entrenador español, que estaba dirigiendo la selección de Portugal, pues después de ser eliminado ante España, pues ya anunció que no va a continuar al frente de la selección lusitana. Se hace a un costado Roberto Martínez y pues veremos quién es el guapo que tome las riendas de la selección de Portugal. A mí me hubiera gustado ver a José Mourinho dirigiendo a la selección de Portugal, pero ya sabemos que se va al Real Madrid. Así que veremos, se habla de un entrenador veterano, Jorge Jesús, o Jorge Jesús, como le quieran decir, un entrenador veterano que podría tomar las riendas de la selección de Portugal, pero todavía no está confirmado.
1: Sí, justo se habla de Jorge Jesús, su relevo, 71 años, se encuentra libre. Y te doy rápido un dato de Roberto Martínez, 45 partidos oficiales en Portugal, un porcentaje de 69.23% de efectividad, superó los 100 goles en 39 partidos y fue invicto en su grupo de las eliminatorias para el Mundial. También fue campeón de la UEFA Nations League. ¿Pero qué crees? Así como los partidos, también creo que nos vamos a ir a una pausa de hidratación ahorita.
0: Es momento de irnos a una pausa de hidratación. Seguimos aquí en Línea Mundialista. Nos vamos a la pausa, jarritos, porque es bueno. Continúen, no se despeguen a través de la frecuencia de los 40.96.5.
1: 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Pues bueno, ahora nos tienen que contar sobre el robo o el triunfo, no lo sé, pero que nos escriban en nuestras redes sociales, en el Facebook o en WhatsApp, 777-233-9395, ¿qué les pareció el robo o el triunfo de Argentina sobre Egipto?
0: Pero que nos den un buen argumento de por qué fue robo o fue un buen triunfo de la selección argentina. Denos su opinión, su punto de vista, y aquí les estaremos regalando boletos para el cine. Hacemos ahora sí la pausa, continúen a través de los 40.96.5.
1: Con toda la actitud.
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4: La presidenta del DIF Jojutla, la doctora Marité Martínez Flores, agradeció a los ciudadanos por el gran apoyo y participación en la recolección de víveres. Este día serán entregados en la Embajada de Venezuela en México. El titular de la Agencia de Transformación Digital en el Estado, José Samuel Rivera Muciño, informó que se prevé alcanzar 10,000 registros de estudiantes universitarios para el programa Paseolín el día de hoy. La vicecoordinadora de Movimiento Ciudadano en el Senado, Alejandra Barrales, propondrá que se derogue la obligación de registrar las líneas de telefonía móvil. La vicecoordinadora advirtió que el acceso a las tecnologías de la información y las telecomunicaciones es un derecho reconocido constitucionalmente, por lo que el registro obligatorio de celulares atenta contra derechos fundamentales de los mexicanos. El arbitraje en el partido entre Argentina y Egipto está en el ojo de la polémica durante este Mundial 2026. El técnico Hossam Hassan indicó que sufrieron una injusticia y denunció que el resultado se vio influenciado por factores internos. Más información a través de nuestra página web www.lineacalientenoticias.com.mx. Soy Abigail González y este fue el Resumen 40.
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5: En el Mundial de Italia 1990, la mascota oficial rompió con todo lo que se había visto antes. Su nombre era Ciao, una palabra italiana usada como saludo, y no era un animal ni un niño futbolista. Era una figura formada por bloques con los colores de la bandera italiana y una cabeza en forma de balón. Su diseño representaba una idea más moderna y gráfica para la identidad del torneo. Italia 90 quedó marcado por su estilo visual, su música oficial y una mascota que hasta hoy sigue siendo una de las más distintas en la historia mundialista.
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14: Por ti es bueno. Gracias por continuar aquí a través de los 40 Cuernavaca 96.5 con toda la actitud. Y bueno, el día de hoy tenemos un invitadazo de lujo. Nos acompaña aquí en Línea Mundialista para hablar de todo lo que ocurrió con la selección mexicana, todo lo que está aconteciendo en la gran justa mundialista. Está con nosotros un gran exjugador de la selección mexicana, de Cruz Azul, de un gran recorrido que tuvo por el fútbol mexicano. Aquí está con nosotros, nuevamente nos acompaña Jerry Flores. ¿Cómo estás, Jerry? Bienvenido nuevamente a tu casa, a los 40.
15: No, hombre, muchas gracias. Gracias por la invitación. Muy contentos aquí para platicar un poquito de fútbol y lo que está pasando aquí en el Mundial.
16: Perfecto, y justamente ya para empezar, vamos a empezar ya con lo que importa, ¿no? Calientitos. ¿Cómo viste el desempeño de la selección mexicana a lo largo de este Mundial? 4 partidos sin recibir gol y después Inglaterra llega y nos mete 3.
15: Híjole, mira, nada que reclamar, la verdad es que me siento muy orgulloso. La selección dejó todo, nos ilusionó a muchos de los aficionados. Creo que al final Inglaterra, pues bueno, sabemos de la jerarquía que es Inglaterra. Y pues bueno, se le enfrentó a tú y pues el resultado no fue favorable, pero yo creo que hay que destacar a varios jugadores, hay cosas buenas, al final si no somos campeones, no fuimos campeones de este mundial, hay que preparar lo que viene, ¿no? Y justamente vienen varios jugadores que están empujando fuerte, como Mora, como Eric Lira, como el Pujito y muchos jugadores más que, bueno, al final también tienen que ir forjando un camino para el siguiente, la justa mundialista, pues bueno, ser más protagonista de lo que fue en este mundial.
14: Sí, ¿qué es lo que tiene que pasar, Jared, desde tu percepción? ¿Qué es lo que hay que cambiar? Para dejar de ser el llamerito y dejar de sufrir con el famoso partido de octavos de final y avanzar por fin a los cuartos de final, que es lo que se nos indigesta, ¿no? Siempre nos quedamos en octavos. ¿Qué habrá que cambiar? ¿A qué habrá que hacer algo diferente? ¿Será cuestión mental? No sé, desde tu percepción, ¿qué hay que cambiar en ese sentido?
15: Sí, es una cuestión mental, pero también hay que propiciar.

0: Yo creo que hay que tener ese roce con otros equipos. Hoy yo toma la rienda Rafa Márquez, alguien que estuvo en Europa, Guardado, que no tengo duda que va a ser un gran desempeño junto a Rafa Márquez. Y sí, eso, tener ese roce y tener partidos con equipos de elite, ¿no? A veces vemos que tiene partidos contra, digo, no es por menospreciar, pero tiene partidos contra Jamaica, tiene partidos contra gente de aquí de CONCACAF, pero yo siempre he sido partidario de que México tiene que ir a competir con equipos como Holanda, España, de primer mundial, con los que te vas a enfrentar en lo que viene. Y bueno, ese roce al final va a hacer que tú llegues a un mundial muy preparado y tengas esa posibilidad de competir en salto por tú.
1: Ya lo mencionaste, Jerry. Nuevo técnico, Rafa Márquez. Su asistente, Andrés Guardado. Quiero preguntarte, ¿tú cómo los ves para el siguiente proceso mundialista? Y aunado a esta pregunta, ¿qué tiene que pasar con México? Digo, Jorge ya lo dijo, para pasar a cuartos, pero yo sí quiero preguntarte, ¿qué tiene que pasar o si algún día va a pasar, México será algún día campeón del mundo o será que también debemos de recurrir a la brujería como lo hizo Ghana?
0: No, yo creo que sí va a pasar porque lo demostramos, la afición en este mundial se hizo presente. La verdad es de que en pocos mundiales he visto la euforia, todo lo que se vivió. Si bien este mundial fue en tres países, Estados Unidos, Canadá, pero destacó México. La verdad, la afición, lo que demostró, cómo se comportó, pues bueno, eso hace referencia de que México es un país que el fútbol emana de todos los rincones. Y yo creo que lo que falta justamente es eso, ¿no? Alguien que lidere, que le dé ese fogueo con otros equipos europeos, que al final es lo que te vas a encontrar en una Copa del Mundo. Si tú quieres ser campeón, tienes que enfrentarte a los mejores. Y hoy yo creo que ese pensamiento, esa mentalidad la tiene Rafa Márquez, Guardado. Y no tengo duda que si hoy nos ilusionamos con este Mundial, el siguiente va a ser mucho mejor porque bueno, Márquez lo vivió de cerca. Y sabemos que si queremos ser campeones del mundo, tenemos que enfrentarnos a los mejores y así va a ser, ¿no? Yo no tengo ninguna duda que el siguiente mundial, así como estamos de ilusionados, va a ser muy diferente y sí, ¿por qué no? Podemos ser campeones el siguiente mundial.
1: ¿Y si sí?
0: Y si sí. Ojalá que ahora sí.
2: Ahora sí. El próximo mundial. Oye, Jerry, este mundial lamentablemente no ha estado exento de polémicas. Ha habido muchas polémicas en cuanto al presidente de la FIFA, Gianni Infantino, que pues se estuvo envuelto en una polémica con el presidente de Estados Unidos, Donald Trump, que le ordenó que le quitara una tarjeta roja a un jugador de Estados Unidos y ya finalmente le quitaron la tarjeta roja. Después hubo por ahí un video, una declaración de Gianni Infantino también en el que prácticamente dejó clara su postura, su favoritismo por la selección argentina. Ya después como que le quiso componer, ¿no? Porque le preguntaron, oye, ¿cómo viste que es Argentina? Y dice, no, pues sufrimos. Bueno, los que somos neutrales sufrimos también, pero ya se había evidenciado. ¿Cómo ves todas estas polémicas que han envuelto esta Copa del Mundo?
0: Bueno, no ayudan, sinceramente no ayudan. Vimos un mundial limpio hasta ese momento de la roja que al final, pues bueno, se la quitan, pero bueno, Estados Unidos quedó fuera. Me parece que ya ahí termina un poquito la polémica. Pero sí, ahora veo que el siguiente mundial ya están hasta candidateando a México otra vez para que pueda ser. Y nada, pues o sea, nosotros tenemos que enfocarnos a tener una buena selección, a que pueda competir. Estábamos ilusionados, la verdad yo también me subí al barco de la ilusión. Hoy pues te puedo decir que también seguimos un poco tristes por lo que pasó, pero bueno. Tengo mucha fe de que Rafa Márquez y Andrés Guardado van a crear una selección que va a competir para el siguiente mundial y va a ser muy poderosa y yo creo que sí, ¿por qué no? Ahí sí ve que regrese el sí.
1: Oye, Jerry, yo quiero comprometerte, a ver si te puedes... Sí, comprométete. Tú fuiste futbolista, ¿no? Tú sabes cómo se maneja esto. ¿Tú crees que existan ayudas a ciertos equipos o selecciones? Obviamente hablo tema arbitral.
0: Digo, ya como aficionado, sinceramente, desearía que no fuera el tema, pero bueno, hay a veces gente que influye. Digo, a mí me tocó ver que a veces se veía la balanza medio rara, pero bueno, ya en un tema de mundiales es como evidenciar a todos los equipos y sí, esto de la roja que pasó, sinceramente a mí como un exjugador sí me sacó mucho de híjole, de cosas que pensar, porque la verdad sí estuvo medio raro, ¿no? O sea, sí. Que le quitaran la roja y hubieran estas cosas, pero bueno, al final es fútbol y hay que catar.
2: Y hablando de que te queremos comprometer, pues también nos gustaría, pues ya que ya no está México, pues ¿quiénes de los que quedan con vida en esta Copa del Mundo, quién es tu favorito? ¿Quién crees que tenga más posibilidades de coronarse campeón del mundo en esta edición?
0: Yo veo muy fuerte a Francia. La verdad es de que desde que inició el torneo ha demostrado un buen volumen de juego, ha dado buenos partidos, no ha tenido algún problema. Y también ahí no descartar también al caballo negro, creo que Noruega ha hecho un gran papel, ahí Haaland ha demostrado que el equipo está para bajita la mano para poder levantar ahí el equipo, pero bueno, yo creo que Francia puede ser un buen candidato para ser campeón.
1: Oye, Jerry, se ha hablado mucho de que la FIFA beneficia mucho a Argentina. ¿Crees que llegue a la final? Bueno, ahorita que respondas, quiero invitar a la gente para que siga participando en nuestra dinámica al 777-233-9395. ¿Qué opina del partido de Argentina contra Egipto? ¿Fue robo o fue un triunfo legal? ¿Tú qué opinas, Jerry?
0: Híjole, vi el gol que le anularon a Egipto y la verdad es de que...
1: No era, o sí era.
0: Uf, es que es juego de contacto y en la zona que lo hacen, o sea, en la parte de hasta allá atrás y después la jugada que se originó en el gol, sinceramente a mí no se me hacía falta, pero bueno, ahí...
1: Es que tú sabes de fútbol.
0: Pues, ¿qué te puedo decir? Y la verdad es de que le quitan un gol que pudiera ser válido y al final pues los deja fuera a Egipto. Un equipo que bueno, demostró que tenía la capacidad para pasar a la siguiente fase. Y bueno, al final también ahí sabemos de la capacidad y lo que es Messi. Y bueno, ahora Messi y Argentina está en la siguiente fase. Pero bien, no, la verdad es de que un buen partido, lo disfruté mucho.
2: Sí, así es Jerry, y bueno, vamos a repasar, vamos a continuar, continuamos.
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2: Vamos ahora sí a repasar los partidos que se van a llevar a cabo en los cuartos de final, se van a llevar a cabo esta semana. Pues ya está confirmado, obviamente, el Francia contra Marruecos. Este creo que va a ser un partido. Marruecos, pues no hay que descartarlo, ¿no? Es el campeón de África. Sí, sabemos que lo ganó en la mesa y lo que sea, pero yo creo que le va a dar dolores de cabeza a la selección de Francia, aunque no sé si coincidas, Jerry, pero yo creo que Francia tendría todo para avanzar a la siguiente fase, ¿no?
0: Sí, tendría todo, pero la verdad es que Marruecos también ha demostrado un buen juego en conjunto. No va a ser nada fácil, va a ser un buen partido, lo vamos a disfrutar mucho de los aficionados y sí, yo esperando que pase Francia.
1: Otro de los partidos, bueno, ¿cuál es tu pronóstico para ese partido?
0: Yo creo que Francia lo gana 2-1.
1: En otro de los partidos, Bélgica contra España. Eliminaron a Portugal. Tú jugaste con Cristiano. Se despide una leyenda del fútbol. ¿No te sientes triste por eso?
0: Sí, un poquito. El bicho se nos va. Y sí, me tocó enfrentarlo en su prime. Y pues sí, la verdad es que...
1: Y tú también en tu prime, ¿no?
0: Sí, me tocó estar ahí. Y la verdad, sí, hoy se despide, pero bueno, hasta ahí terminó el bicho. Y ahora el que sigue es Messi y pues vamos a esperar a ver qué hace Messi.
1: Sí. Y de Bélgica contra España, ¿cuál sería tu pronóstico?
0: Yo creo que Bélgica pasa. Igual, yo creo que 1-0, 2-0, pero sí, yo creo que Bélgica tiene un mejor equipo.
2: Después, otro de los partidos, el día sábado, este que sí creo que va a ser un agarrón, ¿eh? El Noruega contra Inglaterra. Ahora sí que ahí estaríamos, ¿no? Pero pues bueno, ya sabemos que el hubiera no existe. Pero ¿cómo crees que vaya a quedar este partido entre Noruega e Inglaterra?
0: Yo le voy a Noruega, más allá de todo, de que nos eliminaron. Sí, yo creo que Noruega gana. Haaland está imparable, el androide tiene que hacerse presente. Y sí, yo creo que un 3-2 estaría muy bien.
2: Oye, y aprovechándote de esta pregunta, ¿tú crees que México hubiera podido hacer más contra Noruega que contra la selección de Inglaterra? ¿O crees que Haaland, si hubiéramos llegado a esa instancia, si la selección mexicana hubiera llegado a esa instancia, Haaland hubiera hecho pedazos a la defensa de México?
0: No, la defensa la vi sólida, sinceramente. Yo estaba esperando ese gol del empate para irnos a tiempos extra contra Inglaterra y obviamente los ingleses estaban fulminados. No se dio, se defendieron muy bien, pero bueno, hoy en día yo creo que Noruega va a pasar, nos va a vengar un poquito a los mexicanos, pero sí, yo siento que sí va a pasar esta Noruega 3-2.
1: Pues vamos, ¿qué te parece si hacemos el remo de vikingo? No, no es cierto. Bueno, sí. No, en el último partido, Argentina contra Suiza. Va a ser un gran partido, ojalá que no influya otra vez el arbitraje.
0: Sí,
1: pero ¿a quién le vas de estos dos?
0: Sí, yo, por ser un equipo sudamericano, yo creo que Argentina va a pasar. Sabemos de la calidad de todo, bueno, es la campeona. Entonces, no podemos descartar a Argentina, entonces yo creo que sí, pasa Argentina.
1: Rápido, ¿Argentina bicampeón del mundo?
0: Yo no lo descarto, trae un gran equipo, traen a un Messi que está encendido, pero bueno, yo siento que se podría repetir la final, ¿no? Francia-Argentina.
2: Sería espectacular.
1: Y que ahora sí gane Francia, ¿no? Por favor.
2: Sí. Ya alguien diferente, ¿no?
0: Sí, pero sí, Argentina la verdad es que tiene un equipazo. Y aparte son súper cancheros. Cuando tienen algo a favor, lo defienden. Y bueno, salen todos los jugadores. Sabemos de cómo son. Y bueno, van a defender todo. Entonces no podemos descartar a Argentina.
2: Claro. Jerry, pues nos encantaría tenerte mucho más tiempo, pero bueno, ya sabes cómo es esto, el tiempo no perdona, ya nos tenemos que despedir. Muchísimas gracias por haber aceptado nuevamente nuestra invitación. Tus redes sociales, ¿dónde te pueden encontrar, dónde te pueden seguir, para la gente que nos está escuchando?
0: Sí, claro, Jerry Flores 15 en Instagram, en Facebook y también Fundación Jerry Flores. Ahí tenemos una fundación donde apoyamos a jóvenes deportistas. Y bueno, ahí estamos en las redes y sí, esperando que sea un buen mundial, que cerremos con buenos partidos y aquí estaremos cuando nos inviten, claro que sí.
2: Muchas gracias, Jerry.
1: Pues muchísimas gracias, Jerry. ¿Qué te parece si vamos a un hydration break?
0: Perfecto. Oh,
1: perfecto, patrocinado obviamente por Jarritos por ti. Es bueno, sigue otra vez a los 40.96.5.
2: Con toda la actitud.
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4: El 15 de junio de 1982, durante el Mundial de España-Hungría y El Salvador, disputaron un partido que terminó convertido en récord. La selección húngara ganó por 10-1, el marcador más amplio registrado en la historia de la Copa del Mundo. Hungría anotó 3 veces en el primer tiempo y agregó 7 goles más en la segunda mitad, incluidos los 3 tantos de las Lokis, en solo 7 minutos. A pesar de aquella victoria histórica, Hungría no logró avanzar de la fase de grupos, pero el resultado permanece hasta hoy como la goleada más grande del torneo.
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13: Estamos de regreso en Línea Mundialista. Muchas gracias por continuar con nosotros. 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Gracias por seguir aquí a través de los 40.96.5 con toda la actitud. Y bueno, es momento de darle voz a todos ustedes. Muchísimas gracias por estar participando en nuestra dinámica. Estamos regalando boletos para que se vayan al cine. Lo único que tienen que hacer es mandarnos un mensajito al 777-233-9395 diciéndonos desde su particular punto de vista si fue robo o fue legal la victoria de Argentina esta mañana 3-2 sobre la selección de Egipto. ¿Qué les pareció la actuación de la selección de Argentina? Y bueno, vamos a leer ya algunos de los comentarios que nos han hecho el favor de mandarnos, terminación 4713 nos dice que quiere boletos para el cine. Dice, así nos puso: quiero boletos para el cine, muchachos, arriba México. Así nos puso. Bueno, México, pues ya sabemos que pues ya no está, pero bueno, sigue apoyando a la selección mexicana, ¿no?
14: Sí, a ver, si quieres boletos, a ver, terminación, ¿cuál era la terminación? 4713. Pues bueno, tienes que escribirnos un poquito largo, un mensaje, ¿qué te pareció el partido de Argentina contra Egipto? Si fue robo o fue un triunfo legal, para ganarte boletos a Cinépolis Plus, a Veranda, el día y la hora y la película que tú quieras. Y no nada más a ti, ¿eh? A todos los que quieran participar, ahí está la dinámica. También tenemos otro comentario, terminación 0290, nos dice: saludos a Jerry Flores de parte de la colonia El Arenal de Xochitepec. Sí, porque hay que recordar que Jerry Flores nació en Xochitepec.
13: Es orgullosamente morelense, un gran jugador de Cruz Azul, de la selección mexicana, entre otros equipos. Aquí estuvo con nosotros. Vamos a escuchar un audio que también nos hicieron el favor de llegar, de mandar a nuestro WhatsApp. Escuchemos.
15: Pues súper acomodado, ¿no? Para Argentina, como siempre. Le están ayudando para que todo sea para ellos fácil y puedan llegar a la final, ¿no? Pero pues muy mal la FIFA. Sin embargo, pues es un negocio y pues los intereses están muy fuertes, los que tiene Messi ahí dentro de la FIFA.
14: No sé quién seas, pero te amo. Te mando un beso. Dijiste la verdad. Dijiste la verdad que todo el mundo quiere escuchar.
13: Ese fue un mensaje que nos envió, terminación 9375. Pues ahí está su particular punto de vista, que le ayudan a Messi, mi estimado 9375. Pues no sé, obviamente queda para la polémica si tendría que haber sido anulado o no ese gol de Egipto.
14: También en nuestro Facebook Live tenemos comentarios: sabias palabras del entrenador de Egipto. Sin comas ni acentos, sin miedo y con franqueza. Esto tras las declaraciones que dio el técnico de Egipto. Pero esto vamos a tocarlo, vamos a ahondar en esto, justamente en esto, el día de mañana, para que obviamente no se pierdan el programa de 6 a 7 de la tarde mañana, Línea Mundialista. Vamos a hablar sobre esta polémica que pasó contra el partido de Egipto y muchas cosas más.
13: Sí, ahí estaremos explayándonos, estaremos extendiendo sobre todo lo ocurrido en ese partido de Argentina contra Egipto, que al final de cuentas terminó avanzando la selección albiceleste.
14: Sí, avanzando, robando, o bueno, avanzando, no lo sabemos. Ya, obviamente, ya tuvimos un audio. Y pues ahí está. Si quieren seguir participando, mándenos sus mensajitos. Pero bueno, fíjate que hablando de cosas importantes también, Quiñones fue visto sí, en un avión. Se iba de vacaciones, hay que decirlo, se iba de vacaciones en una aerolínea pues comercial, popular, pero padre, no sé si puedo decirla, las marcas, bueno, si no, pues ya tengo que pagar una multa, pero
13: sí,
14: bueno.
13: Viva Aerobús, ahí está. Sí,
14: viva Aerobús.
13: Que nos patrocine por ahí, si nos está escuchando, ¿no?
14: Un viajecito a Cancún, ¿no? Digo, pero bueno, sí, se vio a Julián Quiñones, y justamente la afición, hay que decirlo así, la afición, personas lo estuvieron grabando y diciéndole: Quiñones, venga, así se puede. Quiñones, evidentemente triste, pero bueno, ahí está Quiñones, disfrutando, o bueno, va a disfrutar de sus merecidas vacaciones.
13: Sí, le aplaudieron, fue ovacionado ahí en el avión Julián Quiñones, que se va de vacaciones, y ojalá, bueno, a mí me encantaría que ya no regrese a Arabia Saudita, ¿no? Ya se llenó los bolsillos, ya estuvo un par de temporadas allá en el fútbol árabe, ya aseguró su futuro económicamente. Es hora de verlo deportivamente en una liga de buen nivel, porque la de Arabia Saudita, la realidad es que pues no es una liga de buen nivel, es una liga del retiro. Ahí se van los veteranos a retirarse, y sería espectacular. Me encantaría verlo en la Liga Premier de Inglaterra, de preferencia, o en el Calcio, o en la Bundesliga, qué sé yo. Pero sería espectacular verlo en el fútbol de alto nivel a Julián Quiñones, para ver realmente de qué está hecho este futbolista mexicano, ¿no?
14: No sé por qué en un momento, en un segundo, pensé que lo querías para tus Chivas.
13: No se puede, sino con muchísimo gusto.
14: ¿Cómo no se puede? ¿Si jugó en México?
13: Pero tiene que ser nacido en México.
14: Ahí está Ormeño. Él es mexicano. Ahora
13: no,
14: sí,
13: Ormeño sí nació en México.
14: Cuando te conviene es mexicano, y cuando no es colombiano, entonces.
13: Si se pudiera, con mucho gusto, pues sí, me encantaría.
14: De que se puede, se puede. ¿Quién dice que no? Es mexicano.
13: No, es naturalizado, ya sabemos la historia. Pues no,
14: Brian Gutiérrez nació en Estados Unidos, ¿qué dices?
13: Pero es de padres mexicanos. Es por ley mexicano de nacimiento, al ser de padres mexicanos.
14: Siempre poniéndole un pero, por Dios.
13: Eres
14: un racista.
13: No, nuestro productor nos estaba diciendo que utilizamos una palabra.
14: Iba a decir.
13: No, nuestra productora, no. A mí me encantaría que jugara en Chivas, pero no se puede, sino con muchísimo gusto.
14: Ah, sí, se puede. Que nos digan si se puede o no también, ¿no? Que participen también.
13: Y lo que no se puede tampoco es repetir un partido en el Mundial, nos encantaría que se repitiera en México-Inglaterra, ¿no?
14: Ah, pensé que Ecuador-México, ya ves que dicen que se iba a repetir.
13: Ah, no, no, pues nos encantaría que se repitiera en México-Inglaterra, a ver si ahora sí les ganamos, pero se menciona de que probablemente jueguen un amistoso México-Inglaterra en Wembley este 2026. Sería espectacular próximamente que se volvieran a ver las caras ahora en un amistoso. Sería espectacular porque me parece que México no juega en Wembley desde aquella medalla de oro, ¿no? En el 2012, que se coronaron contra Brasil. Y bueno, contra Inglaterra, pues no han jugado. Sería espectacular ver nuevamente un partido de esta magnitud, ¿no?
14: Sí, correcto. Mira, dejó tan buen sabor de boca México que medios británicos y el famoso periodista Henry Winter pidieron públicamente a la asociación inglesa, o sea, no es cualquier petición, organizar un partido amistoso contra México en el mítico estadio de Wembley. Evidentemente ya no va a ser lo mismo, no va a tener el mismo sazón, el mismo sabor, pero qué bueno que México esté dando esas sensaciones de una buena selección, ¿no?
13: Sí, qué bueno que se estén fijando en el fútbol mexicano, que haya dejado una buena imagen. Esperemos que varios de los jugadores que tuvieron actividad en este partido contra Inglaterra de la Copa del Mundo emigren al fútbol europeo, a buenos equipos, que no se vayan a ir al PAOK de Grecia, ahí a calentar la banca, con todo respeto para el tocayo Jorge Sánchez, ¿no? Sino que se vayan a buenos equipos, que se vayan, porque la verdad sí hay calidad en el fútbol mexicano, pero pues estaremos viendo cuál es el futuro de varios de estos jugadores.
14: ¿Te gustaría? A mí no sé, o sea, sí, o sea, ya lo dijo Jerry, ¿no? Que México se enfrente a los mejores, pero en partido amistoso como que, o sea, ya no es lo mismo. O sea, sinceramente ya no va a ser lo mismo. O sea, qué padre, pero ya no es lo mismo.
13: Sí, y que Inglaterra utiliza todas sus figuras, ¿no? Porque capaz, como es un amistoso y pues demás, pues a lo mejor manda a suplentes la selección de Inglaterra, ¿no? Pues sería lo ideal que otra vez con todos sus titulares, con todas sus figuras. Pero bueno, será un amistoso. Obviamente no va a ser lo mismo.
14: O que lo inviten a una Copa América, imagínate. Ya me estoy imaginando. Que lo inviten a una Copa Oro, Copa América, y que México juegue contra Inglaterra. Ahí sí estaría bien, ¿no?
13: Ahí sí será un partido oficial, ¿no? ¿Sí? Sería espectacular verlo en un partido oficial a la selección de Inglaterra jugando contra el cuadro tricolor. Pero bueno, nosotros ya nos estamos despidiendo.
14: No me digas.
13: Sí, pues aquí estaremos el día de mañana con mucho más en esto que es Línea Mundialista. El día de mañana a las 6:00 p.m. nuevamente. Muchísimas gracias por el favor de su atención. Síganos en nuestras redes sociales. Síganme, yo estoy como Jorge Vázquez Espinosa. Así me encuentran en todos lados.
14: Yo en Instagram estoy como @carlpz9, pero sobre todo, nosotros no valemos nada comparación de los 40. Que sigan a los 40 Cuernavaca 96.5 en todas sus redes sociales.
13: Así es, a nombre de un gran equipo de producción que hace posible este espacio, encabezado por Yadi Torres, por Cari, Alex, Fer, el Crazy Muscle, todos los que están aquí haciendo posible este espacio. Muchísimas gracias. Agus, allá en cabina, se me estaba olvidando. Muchísimas gracias. Que tengan una extraordinaria tarde, una extraordinaria noche. Nos sintonizamos el día de mañana con mucho más aquí en Línea Mundialista. Que tengan una excelente noche. Continúen a través de la programación de los 40965.
14: Con toda la actitud.
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20: Buenas tardes, tengan todos ustedes. Esto y ninguna otra cosa es la deliciosa, la delectable, la bien preparada delantera. El día de hoy aderezada con Pati Cantú.
0: ¿Cómo aderezar?
21: ¿Cómo aderezar? Muy bien. Fuerte.
0: Correcto.
22: Lista para con la controversia.
20: Hay mucha el día de hoy. Hay de qué hablar. Tenemos noticias tutiplén, Pati Cantú. Y bueno, pues
23: pues nos tenemos? Acompaña Pati Cantú, Carlos Ignacio, Anabel Ferreira y yo soy Mayito Besares.
20: Muy bien.
23: Hoy Argentina rompe.
20: No, ya.
23: No. Rompe la maldición de los momios. El Vasco Aguirre está orgulloso de Morita. ¿Y quién no? Y Quiñones está a un nivel altísimo, sobre todo sobre el nivel del mar.
20: Además, tenemos argentinos sin madre, tenemos al Chicharito evangelizando y a Fidalgo dispuesto a todo. Y viejos sabrosos, charros suizos, gigantes noruegos, árabes chaparros y hasta un viejo cochino.
23: Pero primero, embarquémonos en el navío de la lírica para surcar el vasto ponto del hermoso juego. Capitaneados por nuestro propio Odiseo, el ingenioso, el de la voz precisa, el infalible, Alberto Lati, en tus manos encomiendo mi espíritu.
20: ¡Alberto Lati! ¡Bienvenido!
23: ¡Lati! ¡Lati! ¡Lati! ¡Lati! Mi corazón Lati por ti, Alberto.
20: El ponto.
14: ¿Tu corazón Pati por mí?
23: Algo así.
14: ¡Qué honor! ¡Qué honor! Pati y Eduardo está, que es un privilegio estar con ustedes. Y es evidente dónde tiene que ir este editorial. No es que Lionel Messi haya vuelto una vez más. No es que resucite. Y eso que el verbo resucitar se antoja ante semejante divinidad mostrada jugando. Es que Messi nunca se va, o no al menos con 39 años ya cumplidos. Se ha levantado del fallo de un penal, ese lance que no domina como si hiciera falta algo que no hiciera bien, para matizar, insistir, enfatizar su condición humana, y después comandó la épica remontada de Argentina. Mucho más que la polémica arbitral, mucho más que la controversia a la que ya iremos, y ya sé que muchos quieren que empiece por ahí, vale la pena antes enfocarse en dos cosas. Por un lado, la selección de Egipto. Por mucho tiempo pensamos que el fútbol africano sería de élite, daría el siguiente paso gracias a las potentes jugadores, a las potencias que venían debajo del Sahara, el África subsahariana, el África negra. Si Nigeria, si Camerún, si Ghana, si Senegal, si Costa de Marfil, no pensábamos que esa élite llegaría con el África mediterránea. Hoy no hay duda. Marruecos y Egipto, del África mediterránea al norte del continente, van muy por encima del resto. Egipto tuvo al campeón noqueado y no pudo, o más importante, ¿acaso no supo resistir el vendaval albiceleste? Oficio, control de partido, aplicación, detalles, dejar de hacer al cierre lo que también le había funcionado por unos 80 minutos. El tipo de partido que perdió Senegal con Bélgica o que perdió Japón con el ya eliminado Brasil. Resistir con inteligencia. Por otro lado, los argentinos, no nos vamos a engañar, no están jugando bien y ellos lo saben. Si no es con Messi, les cuesta encontrar quien lo haga. Messi hizo una genialidad, leyó el partido, se cargó al lado derecho más atrás para poder hacer daño. Al supremo susto que ya supuso Cabo Verde en la ronda anterior, ahora incluso mayor con Egipto. El viernes fueron a tiempos extra, ahora se asomaron al precipicio y sin red de protección. Remontada que prueba que con fe y corazón se resuelven otras carencias o falencias, algo así como en lo que el fútbol arrollador llega, y si es que llega, salir de apuros, y esto tiene profundo mérito hasta que nos preguntemos si el corazón de Argentina va a bastar cuando llegue un rival mayor. Suiza lo es lo que les toca y ellos no lo eligieron. Así ha venido el calendario. Y llegamos al punto que muchos están esperando y por el que muchos hubieran querido que empezara, y sé que hay mucha polarización.
23: Sí.
14: El arbitraje. Vamos por partes. Empezamos por el penal que luego Messi falló, el noveno que se concede a Argentina en 3 Copas del Mundo, el octavo para Messi, ha fallado 4 en Mundiales. Para mí pudo ser penal y pudo no serlo, está en el límite. Es correcto, no es un escándalo que se marque. El defensa egipcio no toca el balón y sí se encuentra con la pierna de Tagliafico. Penal pequeño, pero pudo ser penal. Yo no veo escándalo. La anulación del gol de Egipto, que implicaba en ese momento el 2-0, a mí me parece absurda. Rebobinar tanto una jugada va en contra de lo que marcaba la intención de esa intervención del VAR. La distancia, la gravedad de la falta, no lo digo yo, es como está redactada. No está hecha esa regresión para algo de este tipo. Como sea, el segundo, que muchos dicen hubiera sido el tercero, caería después en una jugada calcada a ese segundo gol. Lo que pasa después, antes del 3-2, que algunos dicen queja de penal, ni siquiera Salah lo pide. Porque es un momento en el que Salah es despojado del balón y después lo tocan. El jalón en el área se pudo marcar, pero para mí
0: no era para regresar la jugada. Ahora pueden decir, y si regresaron la jugada del gol anulado a Egipto, ¿por qué esa no? Y da para polémica. La realidad es que la polarización está desbordada. Unos claman que hay amaño y que todo está servido para Messi, incluso jugadores de Egipto lo dijeron. Otros confunden cualquier crítica con delirio de persecución y descalificación, como si por decir que un penal es dudable o un gol no tiene que anularse, neguemos el legado de Messi, que es inmenso, y neguemos que hoy Argentina resolvió con épica lo que no supo resolver con balón. Lo importante es resolver y admitir que siempre a los grandes, a los grandes equipos y a los grandes jugadores se les cuida o se les consiente mucho más, y con Argentina es el caso, porque es una selección que pesa. Adelante.
1: ¡Bravo! ¡Bravo! ¡Enorme!
20: Mira, qué manera de describirlo y resumirlo, señor Lati. ¿Cómo estás? Oye, pues...
1: Yo todavía no estoy claro.
20: Estuvo muy cerca...
0: Es que da para mucho, ¿eh?
20: Estuvo muy cerca una cosa que nadie creía posible, ¿eh? Que un equipo como Egipto se cepillara a la selección...
1: Campeona.
20: Y prácticamente favorita, o una de las favoritas, sí, claro, para el Mundial. Estuvo a nada, ¿eh? Sí,
0: a ver, cuando Cabo Verde les puso ese susto, dijimos, Argentina va a apretar tuercas. No pudieron apretarlas. Tuvieron más llegada, pero fueron muy imprecisos en las llegadas.
1: A ver, yo quiero ver si entendí claramente lo que
0: sí,
1: me dijo,
0: por favor,
1: profe. Puse mucha atención, hice mi tarea, vi el partido y
0: ¿sobriamente?
1: Sobriamente, pues eran las 10 de la mañana. Pues,
0: bueno, en otros tiempos.
20: ¿Qué, no has oído de los Bloody Marys o qué? O sea, así se es. Puede.
1: Y ahorita quiero que Pati me conteste las mismas preguntas, porque estoy seguro que viste el partido, ¿no?
22: Sí.
1: ¿Quién no? Y quería ver si podía el partido de Egipto contra Argentina. El penal que le marcan a Messi al principio y que falla el güey.
0: Esa Tagliafico, la falta, para mí penal. Es lo que se puede llamar un penalito, pero finalmente es penal.
22: Sí, sí, sí.
0: Es penal, una falta que pudo no penal. Marcarse. O sea, si no la marca, no hay escándalo. Te voy a poner un ejemplo del domingo. El penal que le comente el Tala a Gordón es un penal que no se puede discutir. El que se da a favor de México pudo tener discusión, pero había elementos para marcar penal y se marca la falta de Kane sobre Bryan.
20: Sí, sí, sí.
0: Pero se pudo marcar.
1: ¿Estás de acuerdo, Pati?
22: O sea, el problema no es que hayan marcado el penal tarde o que haya sido un penalito. El problema es que tiempo después en el partido sucede lo mismo a la inversa, y para Egipto no hay revisión, para Egipto no hay penal, para Egipto no hay nada. Entonces, a ver, el equipo campeón sigue vivo. La jerarquía de Messi es indiscutible. O sea, el señor es un extraterrestre. El verdadero alien es él, güey, ¿no?
0: Sí.
22: Pero el tema del arbitraje es que uno más uno están dejando ver mal no a la selección argentina, sino a la fififafa, güey. O sea,
0: es que, a ver,
20: no es mucha suspicacia.
0: Ya tiene Messi la mitad de los penales tirados por Brasil en toda su historia de mundiales.
20: ¿Eh?
0: Y eso que Brasil tuvo dos. En su último partido, uno fallado y uno acertado. Por
1: Argentina es el América del mundo.
0: Messi solito tiene 8 cobrados. Ahora puedes decir, es que llegan mucho y hay que ir uno por uno. Del mundial pasado hubo muchos que para mí no tenían que haber sido.
22: El mundial pasado sí fue absurdo,
0: sí.
22: Obsceno.
0: El de hoy era sancionable.
20: Siento que hoy, la verdad, hay suspicacia de más.
1: No. Yo sí claramente veo ciertas diferencias.
20: Pero hay ¿no crees jugada, que es demasiado?
1: Hay una jugada, una sí, maravillosa jugada, una descolgada larguísima por parte de Egipto que concluye en un golazo.
20: Ajá.
1: Se regresan casi 2 minutos.
22: Sí,
1: a decir,
22: raro.
1: Es que antes, enfrente de la portería de Egipto, sí, hubo un pisotón.
0: Es que no fue un pisotón al borde del área, no fue un pisotón al medio campo.
1: Fue
0: demasiado tiempo antes, y la regla estipula, aquí el problema es de la regla.
1: ¿Qué dice la regla?
0: La regla es la que estipula eso. Ahora, si la regla dijera, rebobina hasta donde des, es como en el colmo de las leyes. La causa de la causa de la causa de la causa. Oye, ¿dónde pero le vas a
20: hay parar? Un límite de tiempo.
0: Sí, claro.
20: Hay un límite de tiempo, esa regla estipula de alguna manera.
0: No da límite de tiempo, pero sí dice que habla de espacio. Que a mayor espacio,
20: okay,
0: de donde fue la falta, a donde sucedió, tiene que ser una falta más llamativa.
20: Puede ser
0: un codazo.
20: Puede ser que haya sido lo que tú dices, Doro, que tú lo viste muy claramente, pero siento yo que si no se violó la regla y vi los resúmenes del partido,
1: es que
20: y vi
1: es
20: esa jugada.
1: La regla.
20: Es ambiguo la regla,
0: sí, porque la regla no dice tantos metros.
22: Pero el problema es que cuando el arbitraje por errores o por exceso de atención sucede una y otra y otra y otra vez con el mismo equipo, pareciera...
20: Esa la sospecha.
22: O sea, no hay una conspiración real de Argentina está haciendo trampa o la selección es mala, sí, o los argentinos son... No, yo tengo nada... O sea, Argentina, viva Argentina, me encanta el país.
0: Y ver a Messi es un privilegio.
1: Sí, sin duda. Yo lo amo.
0: Es un privilegio.
22: El problema es que se está dejando ver un favoritismo o pareciera.
20: A ver, yo nomás quiero hacer una pregunta que...
1: Recuerda que eres americanista, güey.
20: Yo sé, de entrada. Pero bueno, mi pregunta es, ¿realmente significa una diferencia económica importante, hablando de sospechosismos y suspicacias,
22: claro,
20: importante para la FIFIFAFA, el que se quede Argentina, pero los boletos ya están vendidos.
0: ¿Dónde está la lana? De atención mundial, un Suiza, Egipto, que es lo que hubiera tocado.
20: Ajá.
0: Tener a Messi en la cancha, como haber tenido a Cristiano en la cancha, como tener a Mbappé, es un imán diferente.
20: ¿Y dónde está el fair play?
0: Ahora, ve a dónde llega el sospechosismo.
22: Bienvenido a la humanidad.
0: Dicen, y para colmo le mandan a la selección de Francia árbitro argentino. ¿Sabes dónde era el árbitro de hoy? De Francia.
20: Ok.
0: O sea, no nos enredemos. Y es ridículo que Argentina juegue con Cabo Verde, Egipto y Suiza para llegar a semifinales. Sí lo es, pero el calendario no estaba diseñado por ahí. Yo ya repetí muchas veces. De los 12 líderes de grupo, 8 tenían el privilegio de ir contra un tercer lugar, México uh-huh. entre ellos. 4 no. Y no solamente no, sino que a Argentina le tocaba enfrentar al segundo lugar de un grupo bravo que tenía España y Uruguay. Que Cabo Verde se metió ahí. Y que luego el que emergía para cuartos de final en principio era un Portugal, y Portugal se cayó, luego se cayó Colombia. Eso no lo puedes prever. No. ¿Que tienen suerte?
20: Sí.
0: Del tamaño del mundo.
20: Pero entonces no es un diseño de conspiración.
22: A ver, hay un...
0: En eso, la expulsión de Messi el primer partido. Eso era una expulsión en donde la pongas.
22: Y no manches. No, o sea, yo nada más quiero decir, o sea, no hay conspiración, pero hay todas estas cosas que pasan por azar, donde la llave de Argentina es sumamente fácil, menos complicada que la de, por ejemplo, que tuvimos incluso nosotros mismos con México. O sea, nuestro partido de octavos fue contra, lo vuelvo a decir, el cuarto mejor equipo del mundo. Argentina ya sufrió con Cabo Verde, Argentina sí. vuelve a sufrir con Egipto. Te muestra que sigue la virtuosidad de Messi, pero también te muestra que ya no es un equipo que intimida tan fácil, aunque sí tengo que reconocer que tienen algo en la mentalidad de aplaudir que quisiéramos y deberíamos tener todos los equipos para realmente llegar, que es, o sea, ir 2-0 y decir sí. remonto, y en 15 minutos
20: 3-2.
22: Sí.
20: Digo, y eso no es porque es que nomás es Egipto, o sea, realmente psicológicamente yo creo que sí, yendo con ese marcador ya nos fregaron, ya nos amolaron.
0: Y para cómo estabas jugando.
20: Correcto.
0: Y para cómo siguen jugando.
1: Yo, o sea, yo quiero decir algo, es que lo traigo en el pecho desde hace varios días.
0: Sácalo.
1: Y siento muy feo ahorita que critican tanto a Argentina. Yo la verdad como que vi que en el partido contra Inglaterra el arbitraje nos benefició un poquito más a nosotros.
0: A ver,
1: casi fueron...
22: Yo vi como tres manos.
0: A ver, siendo sinceros.
20: ¿Cuándo al viste final? Eso?
0: Lo volví a ver con calma el partido. Ajá. Porque muchas veces en el juego yo me apasiono demasiado.
20: ¿Estás loco? ¿Ves los partidos como las películas dos veces?
0: Sí, claro.
22: A eso se dedica.
0: Es mi trabajo.
22: Es su pasión.
0: Es mi trabajo. Sí, claro. Porque después de como...
20: ¿Y esta vez sí ganó México?
0: No.
22: No,
0: o sea, otra vez sabía el mayordomo que lo iban a matar en el sótano y volvió a bajar.
20: Fíjate, yo lo mismo
0: volvió a bajar.
20: Lo mismo le digo a mi esposa con lo de los cócteles. Quedó bueno, pero podría quedar mejor. Voy a hacer un segundo.
0: Eso es.
20: Entonces tú ves los partidos dos veces, ok.
1: Yo lo único que veo más de una vez es el porno. Solo las escenas que me gustan.
20: ¿Y te queda mejor la maniobra?
1: Sí.
20: Muy bien.
1: Ah, ya viene el momento que me encanta.
20: Yeah. Bueno, a ver, entonces lo viste dos veces.
0: ¿Dónde iba y dónde terminamos?
22: Siempre.
0: Pues cuando comento el partido, no es lo mismo verlo en vivo y en el estadio con las emociones. Si lo volví a ver para el programa del lunes.
20: Claro.
0: La expulsión de Cuanza es, sin lugar a dudas, una expulsión por el tamaño del mundo, ¿eh?
1: Sí.
0: Ok. Segunda, el penal sobre Ken ya dije que es clarísimo. El penal sobre México yo dije al aire que yo no lo veía tan claro cuando iban al VAR. Y era un penal marcable y finalmente se marca.
1: ¿Penalito?
0: La compensación del primer tiempo. El primer tiempo, ¿qué tuvo el segundo tiempo? Tuvo una expulsión revisada por VAR. Uh-huh. Tuvo un penal revisado por VAR. Tuvo lesión de portero. Sí ameritaba esos 11 minutos de compensación. Entonces yo te digo que del domingo no hubo un arbitraje a medias tintas.
22: Yo te
0: fue un arbitraje...
1: Árbitro justo.
0: Correcto, sí.
22: Yo desde mi lugar, que obviamente ahí sí aplica la perspectiva, porque en la tele uno
0: y
22: ve
0: con
22: mejor,
0: la lluvia que tenías.
22: Y con lluvia y pipí y todas las cosas que caían.
0: Yo no especifiqué qué tipo de lluvia.
1: Así es el fútbol.
22: No,
20: ¿Golden Shower?
22: Yo, no exactamente, amigo. Okay. No, pero, o sea, yo según yo vi como tres manos no marcadas a nuestro favor.
0: O sea, que nos las concedieron.
22: No.
0: A que nos las privaron.
22: Que nos las deben.
0: A mí no me parece que el arbitraje haya sido un factor, porque el VAR salvó al árbitro que estaba perdido. El árbitro quedó rebasado por el partido Fagali.
20: Es que yo no sé de dónde sacaste eso de que nos favorecieron.
0: Bueno, es que los ingleses lo dijeron mucho de entrada y luego los ingleses cambiaron el discurso y ya lo llevaron a... Es el partido más épico que hemos tenido. Bueno, fue
22: ya nos invitaron a un partido amistoso terminando el Mundial.
0: Pero los ingleses...
1: Los ingleses están diciendo eso.
0: Y salían indignados ante la cámara. La realidad.
22: Nos temen.
0: No, No, no lo diría. Así como en el anterior con Ecuador, ese corte del arbitraje, perdón, para pozo de hidratación cuando se escapaba de México, fue de bochorno.
1: Una manchadez.
0: Mi opinión de ese, mi opinión del de hoy, es que el árbitro se vio perjudicado por el VAR, porque el VAR no tenía que haber revisado el segundo gol de Egipto. Ahora, el fútbol es de muchas circunstancias y momentos. Si Argentina recibe ese segundo gol 10 minutos antes, como pasó, ¿qué hubiera sucedido? No podemos decir que va a caer un tercero, porque lo que pasa ahí modifica que el trabajo del arbitraje es que no marques nada incorrecto, porque después todo es un efecto mariposa, evidentemente, y el arbitraje se fue equivocando y lo fue haciendo complicado, y las divididas fueron todas en contra de Egipto. No hubo amonestaciones contra Argentina y repartieron leña como quisieron por todos lados, solamente amonestaba para Argentina. Donde cae Messi, en automático se silba.
20: Ya. Oye,
0: revísalo un poquito más. Y no es hacer menos el legado del gran Messi.
22: No, por supuesto que no. Es que, a ver, está muy complicado dividir esto porque, neta, los tres temas con los que la gente más se enoja, ¿no? Sí. Si son el fútbol, la religión y la política, todos se tocan cuando están estos dos güeyes, ¿no? Pero, no, es que es muy real.
20: Todos se tocan del gusto.
22: ¡Ay, ya!
20: Porque hay comunión, porque hay un abrazo mundial.
0: Sí. Todos se tocan. Fútbol, religión y política se tocan.
20: Ahí eso es cuando sucede la magia. Bueno, una cena romántica saca los tres temas y vas a acabar bien, güey.
22: Van a acabar muy bien, seguro.
1: No. Espero que no haga eso Alberto cuando ve los partidos otra vez.
20: Perdón, Pati.
22: Pero no, lo que quiero decir es que...
1: Bueno, cada quien.
22: Lo que quiero decir es que es muy, muy delgada la línea entre hacer encabronar a la gente, y yo no quiero eso. O sea, el juego de Argentina es buenísimo, la mentalidad de remontada es buenísima. Hubieran pasado, firmemente lo creo, con y sin las controversias. Messi es mago, sí. Pero si sumas, si sumas la tarjeta roja que se perdonó en el partido 1, si sumas los minutos extras y las silbadas y que le leían los labios a Messi diciéndole al árbitro qué hacer cuando sí, cuando no con Cabo Verde, y luego sumas lo de hoy, pareciera que necesitan algo que no necesitan, porque ellos pueden ganar con el juego solo.
0: Les ponen la cuesta abajo, es una realidad. A los equipos grandes se les consiente y Argentina ha estado muy consentido.
22: Si no son los únicos.
0: Una realidad, ¿sí?
1: No lo puedo creer.
0: Pero...
1: Estoy devastado.
0: Yo quisiera... El pedir que se regresara...
1: El sucio dinero, otra vez.
22: El sucio dinero.
1: Perdón.
22: Pero se favorece a todos los ídolos porque se quiere rating, porque se quieren vender merch.
0: Y luego
22: se quiere...
0: que avance Suiza y no Colombia, que tú me habías preguntado antes del torneo. ¿Quieres a Suiza o a Colombia, como Rebelo hubiera dicho? A Suiza mil veces. Y no es un rival menor.
20: Pero a ver.
0: Pero no es culpa de Argentina.
20: Yo vuelvo a mi pregunta de hace rato. O sea, realmente, si esos son los equipos que ganan y eso es el resultado que da la contienda, no veo por qué la gente que gusta del buen fútbol o del deporte justo va a dejar de verlo. Entiendo que todo el mundo quiere ver a Messi, pero bueno, pues si no está Messi,
1: pero
20: ni modo.
1: Final del Mundial Marruecos-Egipto.
20: Pero, y,
1: Marruecos-Suiza.
20: Entonces todo
22: sí
20: es
22: la
0: te voy a dar otro ejemplo. Te voy a dar otro ejemplo. Están declarando expertos en tenis que se están haciendo las superficies favorables a Sinner y Alcaraz.
20: Okay.
0: Porque el ideal de los torneos es que Sinner y Alcaraz lleguen. Dicho esto, no soy ni anti-italiano, ni anti-español, ni ante uno ni ante otro. Porque parece que de hablar de Messi ya eres anti-argentino.
22: No.
0: Pero
22: no,
0: nada más lejano de eso. No. Aunque ya han colocado tal polarización... que ya no, ya es la etiqueta, ya sí. No hay pensamiento
20: crítico. Pero bueno, digamos que así nos, pero están sí. Mejorando las superficies para que jueguen
0: las
20: los campeonatos
0: adecuadas para que ellos dos lleguen siempre, y lo han dicho los mayores expertos y jugadores,
1: rating
0: claro.
20: Pues sí, así en el box y así. Entonces todo es una mentira. Ya sabe usted, lo que debe de hacer es desaparecer de esta existencia. Todo es una simulación.
0: El NFL se planteaba que se pretendía que Kansas siempre llegue. Por el efecto Taylor Swift con Kelce, por lo que representa Mahomes, porque es una dinastía.
1: Claro.
20: ¿Oíste esto, Lati? Es una perla de sabiduría existencial. Si usted sabía estas cosas, ¿para qué nace? Deje este mundo ya. Acabe con la existencia.
1: Todo es un engaño. Están viendo la jeta. Es que yo veo los memes en donde sale Infantino sodomizando a Messi.
20: Y Trump sodomizando a Infantino. Y una cadena. Un 100 pies humano.
1: 11 belgas sodomizando a Trump.
20: 11 belgas dándole durísimo.
0: Le bailaron. Le bailaron YMCA, con Lukaku al frente.
20: ¿Qué tal? Oye, hicieron.
0: Lukaku al frente no lo dije adrede, pero.
1: Pero sí.
20: Que parece que está Trump masturbando jirafas, ¿no?
0: Ese bailecito, el YMCA.
20: Es horrible. Bueno, entonces, estas son realidades del fútbol. Entonces,
0: ahora, que Argentina en su mapa de duelos tenía a Uruguay en 16avos, a Brasil en semifinal, a Portugal en cuartos. Argentina no tiene la culpa que no llegaron. Es que, yo os quiero decirlo, me parece de bochorno que sea posible tener rivales tan menores para plantarte en semifinales. ¿Eh? Pero no es culpa de Argentina.
1: Pero Beto, ¿qué chiste tiene que siempre tengas razón?
22: Pero sus cuartos no van a estar más fáciles que nuestros octavos. Sí.
0: Para mí, verdad, si me preguntas, antes del torneo, ¿a quién prefieres? ¿A Ecuador, a Suiza? Yo hubiera dicho a Suiza. Sí, sí. A priori.
22: Voy a llorar.
0: Ahora, Suiza tiene un buen equipo, ¿eh?
20: Fíjate que yo no daba un quinto por Suiza. Claro, yo no sé nada de fútbol, pero parece que traen una muy buena selección y que han hecho un muy buen torneo. Pero yo nunca hubiera pensado que Suiza iba a llegar a estas instancias.
0: Con Qatar. Sí. Y ya luego fue creciendo y ha hecho lo suyo. Eliminar a Colombia no era cosa fácil.
20: No, y además, perdón a todos
0: en ese partido, ya iremos, si hay un penal que parece de escándalo a favor de Colombia. En ese partido.
20: Porque además de todo...
0: Y no creo que de esto, como para decir, es que fue para beneficiar a Argentina. No.
20: Ya solo nos queda Argentina como país latinoamericano. Eso me duele. Me hubiera gustado que Colombia se quedara en vez de Suiza.
0: Nos quedan 8 selecciones vivas. 6 europeas, una africana, pero que el 85%, 80% nació en Europa. Uh-huh. Y se creó en Europa, Marruecos. Europa. Y un dato que me dio Arturo Elías Ayub hace rato, 93% de los jugadores que quedan vivos juegan en ligas europeas.
20: Ok.
0: Para que aprendamos 93. Algo. Me llamó la atención, me lo dijo Arturo hace rato.
1: Saludos. Hay que mandar a nuestros muchachos.
0: Pues claro, eso sí es un tema de debate interesante, ¿no?
20: ¿Sí? Pero es que no los manden porque no lo merecen, se quedan aquí a cobrar más lana. Eso es
0: o porque no tenemos la capacidad de generación de talento para hacerlos deseables allá.
22: No, pero así, no.
0: O porque los cotizamos a un precio que no son deseables allá.
22: No me digas que los jugadores que están en esta selección no son deseables para...
0: Pero si le ponen precio...
1: A mí Santi me parece bien deseable.
20: A mí Quiñones me parece ese rifle, o sea, de deseable y medio.
0: Pati, fue mi culpa, dije deseable.
20: Bueno.
0: Había dicho apetecible.
20: ¿Apetecible? También se me apetece, ¿eh? Sí, ¿cómo no?
22: Son cotizables.
1: Eso.
0: Es cotizable.
20: Digamos que sí me abren el apetito. ¿Eh? No, que sí me abren el apetito. Sí.
1: ¿Son más cotizables?
20: Cuando le dan hambre a Pepito, es el apetito.
22: Europa, queremos que prueben el chile nacional. Sí. Llévenselo.
0: Si vienen,
1: así que queremos.
0: Si vienen por lira. Y Cruz Azul responde, sí está a la venta, 18 millones.
22: Nadie.
0: Si vienen por Tala y Chivas dice, sí está a la venta, pero 16 millones.
1: ¿Ese es el problema, que los vendemos muy caro?
0: Porque aquí en México, en el mercado interno, podrías...
20: Valen una lana, pues sí.
0: Claro.
1: ¿Y cómo le hizo Paco Memo para salirse de eso y él poder...
0: Terminó contrato. El fútbol hasta 1996 tuvo una dinámica. Uh-huh. Si tú terminabas contrato, supongamos que el Estaquita tenía contrato como Bon Vivant con el bar X.
20: Exacto.
0: Sí. Es que voy a hacer estaciones y no iba a quedar.
20: Sí, está bien,
0: con
20: está
0: el bien. Bar X. Y terminabas contrato en el 93. Sí, termina, pero si te quieres ir al bar Y, te tengo que vender. Oye, ¿por qué no hay contrato? Así era el fútbol. Terminabas contrato y el equipo decidía qué era de tu vida.
20: Hijo.
0: Oye, pero acabé contrato. Hasta que en el 96 un futbolista de Bélgica, casi que bueno, gente.
20: Belga. Ajá. Uno muy belga.
0: De muy medio pelo.
20: Ah, de medio pelo, no tan belga.
22: Medio belga.
0: O sea, Jean-Marc Bosman llevó sus demandas al Tribunal Europeo y dijo, señores, ¿por qué si un ingeniero termina contrato con una constructora se puede ir y yo futbolista termino contrato me tienen que vender?
20: Correcto.
0: Cambió la regulación. Empezó en Europa la sentencia de Bosman que si terminas contrato te vas gratis.
22: Ahorita les cuentas más porque vamos a corte.
0: ¿Ah, ya?
22: Pero,
20: exacto.
22: Amigos futbolistas, siempre un abogado, siempre un abogado.
0: Pero es importante que termine este tema. Si
20: amigos
0: se puede.
20: Músicos, claro, amigos conductores.
22: Amigos todos.
20: Siempre un abogado.
1: El futuro del fútbol mexicano.
0: Sí, pero hay
22: con los abogados.
20: Oye, que nos van a demandar si
0: hay
20: nos
0: que terminar.
20: Callamos. Que nos van a demandar al carajo si no nos callamos. Vamos a una pausa y venimos. Esto es La Delantera, no se muevan.
0: Estaba bien contento.
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0: llégale, llégale. Mira que se ponen gringuitas. Vienen 2 meses a Miami y se ponen gringuitas. Raúl. Sí,
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4: Bien. Bueno, también estaba...
1: Carnes.
4: También estaba el abierto de...
5: Peor.
4: El abierto de piernas de Acapulco, que se celebra todo el año.
5: Competimos en él algunas ocasiones.
4: Varias veces. Yo perdí, ¿ganaron? Gané. No, algunas veces perdí, otras gané, pero era muy divertido, ¿eh?
5: Yo abrimos.
4: Sí.
5: Brecha.
4: Yo ya no compito, porque estoy casado, ¿no? Ya no puedo andar ahí. Pero
5: bueno. Pero bueno, regresemos al mercado de piernas.
6: La FIFA da a México un periodo. Cuando vence ese periodo y dice, ya va a entrar en México... Se ponen de acuerdo los dueños de los equipos y dicen el pacto de caballeros.
4: Ajá.
6: Suena esto a...
5: Suena algo muy...
6: A la omertá, ¿no? Los sí. símbolos de la mafia.
4: Sí, sí.
6: El
4: sí,
6: pacto
4: sí.
6: de caballeros.
5: ¿Qué es el...
6: Que si no, alguien terminaba contrato y se iba gratis, otro equipo no lo contrataba. Para que cuando ibas terminando contrato, yo me quedan 6 meses con el equipo que sea.
4: Ajá.
6: No quiero renovar. Ah, pues no renuevas, no te contrata ninguno más. Y entonces estaba firmado que si terminabas...
5: Es nauseabundo eso.
6: Así fue por mucho tiempo.
1: Contra las
6: Hubo cuerdas. Futbolistas que lo desafiaron al máximo, incluso los que se iban a Europa.
1: ¿Quiénes, por ejemplo?
6: Que lo desafiaron al máximo, Gerardo Torrado, cuando se va a jugar a la segunda división de España, al Tenerife, desafiando con Pumas que él no quiso renovar por lo que le ofrecían. Hubo muchos casos así.
4: ¿Y qué sucedió? ¿Cómo lo logró? ¿Cómo fue que los caballeros lo dejaron ir?
6: Pero todavía cuando quería regresar a México le preguntaban al equipo en el que habías estado y con el que no renovaste, oye, ¿se puede? Y el equipo tenía que dar. Así estuvimos tiempo.
5: El que había estado años antes.
6: Sí. Sí, como si fuera un señor feudal, que este es mi,
4: sí.
6: esta es mi gente.
4: Esto es mafiesco.
6: Así funcionaba.
4: Pero esto es mafiesco.
6: Finalmente llegamos a estos tiempos en los que no termina de funcionar como debería, pero ya hay una soltura que si terminas contrato te vayas a donde Dios te dé entender.
4: Sí.
6: ¿Ochoa qué hizo? Para irse Ochoa se esperó a que terminara su contrato y se fue. ¿Huescas qué hizo para Dinamarca? Se fue y todavía Cruz Azul quería demandar diciendo su agente había prometido que iba a renovar. ¿Dónde firmó? No, no firmó. ¿Y entonces por qué demandas?
4: Sí.
6: Sí. Muchos jugadores se han ido al extranjero esperando que termine su contrato. Eso para mí es medular. Que sean inteligentes cuando renuevan. Lo que pasa es que es muy fácil que te digan te aumento el sueldo al triple,
4: sí.
6: no firmes.
1: Y están...
6: Lo entiendo muy bien, también es su patrimonio y es su carrera y es su proyecto de...
4: Pero para el futuro, Pati, Lati y Eduardo...
1: Abogados.
4: Aparte los abogados.
6: Es muy larga que traté de hacer digerible.
4: Pero necesitamos, ¿no?, que nuestros jugadores sí puedan ir y sí puedan circular y sí puedan foguearse y sí puedan jugar con los mejores equipos.
6: Para no depender de que lleguen y te coticen. Quiero comprar a Eduardo Videgaray. Sí, pido por él 18 millones. Oye, pero es que hay un jugador de Brasil... Igual que me piden por el 8.
4: Entonces, ya sabemos cuál es el problema principal. Perdón, ¿cómo lo hacemos rentable para el fútbol mexicano? Para que digan, ok, órale, va. Cambiemos las circunstancias. Porque aquí se trata de dinero, ¿no?
1: Los personajes que hoy deciden en la federación son personajes que tienen esta apertura y viabilidad para que los Gilmoras del mundo y las hormigas y todos estos chicos, por ejemplo, tengan ese tipo de chances, ¿o seguimos en la misma?
6: Seguimos en la misma.
1: Ah, no, pues bueno.
6: Porque
1: bueno,
6: si de repente llegan... Para Chivas, por Brian Gutiérrez, ofreciendo de Europa 4 millones y te ofrece Monterrey o Tigres, que dan mucho dinero, 12 millones, Chivas va a decir, no, pues me conviene venderlo aquí, evidentemente. Es un problema.
4: Entonces, y el otro problema
6: nunca
4: va a acabar.
6: Es...
4: Si está la cosa así, nunca va a acabar. Porque
6: el problema es que si tú quieres que el futbolista mexicano se valore así en el mundo, tienes que exportar y tienen que destacar. Porque hoy por hoy no tenemos esa cotización. En la última Champions... No terminó habiendo mexicanos. Huescas era el único que estaba lesionado.
4: Okay, entonces déjame reformular la pregunta.
6: Sí.
4: ¿Cómo le hace el fútbol europeo para que el esquema que sí permite estas cosas le sea rentable?
6: Generan mucho más. Tiene que haber un relevo permanente. Si tienes un lateral derecho, lo tienes que vender porque ya vienen otros dos en la cantera. Si no lo vendo, lo tapo y freno la evolución y se va haciendo un problema.
4: O sea, hay más oferta, hay piernas
6: claro.
4: nuevas a cada rato.
6: Sí, claro.
1: Mi pregunta es, ¿cómo introducir un personaje que sea capaz de hacer estos movimientos que requieren no dos, pero 16 huevos, ¿no? Uh-huh. Y qué tan rico tiene que ser? Y si estás allá afuera oyendo o viendo...
4: En lo monetario.
1: Por favor,
5: claro.
1: Déjenme decir cosas que ni siquiera Obviamente. Estoy albureando, adrede. Por favor, introdúcete en la federación.
6: ¿Es seria?
4: Sí,
5: sí. Se enojó, ya. Pati.
4: Está bien.
1: Pero alburé, sin
4: ¿cómo,
1: querer.
4: ¿Cómo le vamos a hacer para
5: yo
4: que...
5: enorme.
6: Hoy no veo una voluntad de cambiar eso. Y mira que hay buenas ideas en la federación. Juan Carlos Rodríguez no quería tomar el cargo en la federación y finalmente lo tomó porque le prometieron autonomía. En cuanto vio que la autonomía no existía, renunció y los dejó tirados a media asamblea, ¿eh?
4: Ok.
6: ¿Sí? Mikel Arriola tiene buenos proyectos. Andrés Lilín.
4: Mente.
6: Andrés Lilín es sensacional en divisiones menores, pero por mucho que ellos intenten, mientras los dueños sigan aferrados a un esquema del todo arcaico y oxidado,
5: ¿qué se creen si nada más son los dueños?
6: Priorizar los
4: negocios.
6: Hay un problema, Eduardo. que los dueños de los equipos son accionistas de la selección. Eso no pasa en España. No. O sea, el dueño del Atlético no tiene
5: que se expropie.
4: ¿Qué pasó, Pati? A ver, Pati, se ha levantado las manos.
1: Una pregunta para el profesor, para mi amigo Alberto Lati. O sea, ya sabemos todo el por qué no y venimos de décadas de por qué no. O sea, ¿existe un cómo sí que podamos proponer?
5: Un sí.
1: ¿Aquí?
6: Cambiar la metodología de detección de talentos.
4: Ok.
6: Pero tengo que ir más atrás. Hace rato decíamos con Argentina, ¿hasta qué causa te vas? La primera. Los niveles de obesidad infantil y diabetes infantil que hay son un primer punto que termina por repercutir en
5: atrás.
6: Sí, bueno, pero termina por repercutir en el deporte.
4: Porque sí,
6: bueno,
4: son menos
5: fólico
4: en las condiciones.
6: No, pero
4: son menos.
1: O más atrás.
6: Tú dices, a ver,
1: bacterias antes del pez.
6: Con 3 millones de habitantes, tiene medallistas olímpicos, llega a buenas rondas en fútbol, sigue generando 3 millones de habitantes. Sí, pero de entrada, ¿qué porcentaje de los niños croatas?
4: Están para jugar.
1: Pero algo que puedas pedir ahorita, de por favor no sean mercenarios, por favor.
4: Ya lo estás pidiendo tú, no sean mercenarios.
1: Por favor, no sean mercenarios.
5: Yo tengo dos propuestas.
1: Película de Big Picture.
5: A ver si están de acuerdo con mis propuestas. La primera de ellas, que regrese el ascenso y el descenso. ¿Qué es eso? 100%. Una liga de expansión donde el equipo no tiene ningún motivo para esmerarse.
6: Spoiler,
5: no ser
6: alert.
5: El último.
6: A ver,
1: por favor,
6: no
1: voto.
6: Van a regresar.
5: ¿Por qué?
6: Porque están muy cómodos así, porque la franquicia no se va a devaluar. Si tienes franquicias cerradas,
4: ajá,
6: y tienes cerrado el descenso, tu patrimonio no se va a caer.
5: A mí me encanta el descenso.
1: Pero haces Inception, inserta, o sea, lo que quieres que piensen.
6: Cuando yo entrevistaba al propietario del Atlético San Luis, que es el mismo del Atlético de Madrid,
4: ajá,
6: al señor Gilmarín, le decía, ¿qué opinas de ascenso y descenso? Me dice, yo no lo concibo, pero me viene muy bien porque entonces si el San Luis está mal, no pierdo con mi equipo. O sea, no lo concibe.
5: Pero ¿cómo incentivas a los últimos equipos de la tabla, a los sotaneros, a que le echen
6: no
5: más ganas
6: incentivo.
5: Si no hay un bajón a la segunda división?
6: Hay una hamaca muy cómoda.
5: Bueno, a la liga de expansión.
4: Y una vez más, estás
6: este
4: bloqueando
6: fútbol,
4: el dinero. O sea,
6: en
4: una
6: este
4: vez
6: fútbol,
4: más bloqueando la lana.
6: Estar en la primera división es permanencia voluntaria. No te sacan. ¿Qué dijiste?
4: Le está dando algo a Pati.
1: Qué odio que, como dijo Lewis Hamilton, Sir Lewis Hamilton alguna vez, money is king. O sea,
4: es que esa es la cosa. Finalmente, todas estas cosas lo que hacen es que sea más rentable el negocio del fútbol, aunque no sea un fútbol de mejor calidad.
1: Creemos cada 4 años.
6: Ya, vimos con las estructuras oxidadas que tenemos lo que puede pasar.
4: Sí.
6: Con la selección.
4: Sí, sí, sí.
6: Todo lo que podría pasar de más.
4: Con un fútbol de mayor calidad.
6: Claro. Pues menos
5: sí.
6: Extranjeros, mayor promoción.
5: Menos extranjeros.
6: Para sacar talentos.
5: Xenofobia.
6: No.
5: En la liga. Cero extranjeros.
6: No.
1: O sea, ¿quieres cero extranjeros, ascenso y descenso?
6: Hubo épocas en las que algunos fútboles cerraron las fronteras y les fue peor.
5: Oh, está bien,
6: quedas aislado.
5: Buenos extranjeros vienen a elevar el nivel, ¿no?
6: Pero no extranjeros de nivel discutible que tapan el lugar.
4: Claro.
6: A un joven talento.
4: Correcto.
6: Evidentemente.
4: Y de nivel discutible me gustó. O sea, no jugadores piteros, dice el señor Lati. ¿No? Piteros.
5: Discutible,
4: pedorros.
5: Discutible. Es que.
4: ¡Chafas!
5: Lati es elegante, güey.
4: Yo
5: no
4: lo
5: va
4: sé.
5: A decir unos pinches chaquetos que traen.
6: ¿Qué te duele más que te digan, pitero o discutible?
4: Yo creo que discutible, güey.
6: Tu nivel es discutible.
4: Porque pitero me han dicho, pero discutible nunca.
6: Así que suena. Estaca.
4: Suena feo.
6: El programa de hoy fue discutible.
4: Discutible, ¿no?
6: Si sales ahí diciendo. ¿Qué?
4: Porque si me dicen el programa de hoy fue pitero, si hablamos de nuestro programa de radio, es piterísimo.
5: Pues es pitero diario, ¿no?
4: Este no. Este no, es bueno. No, no, no. Este sí fue.
6: El zapate.
5: Bueno, todo esto inició porque estábamos hablando de las sospechas que hay de mal arbitraje. La Federación de Fútbol...
4: De que le ayudaron a Argentina.
5: De que le ayudaron a Argentina. Está mal y de malas. Vamos a escuchar al entrenador egipcio, Hossam Hassan o algo así.
6: Hossam Hassan.
5: Hossam Hassan, disculpe.
6: Leyenda del fútbol de Egipto.
1: Completamente
5: mala
1: mal.
5: Pronunciación.
6: ¿Nunca? No, ¿que no lo conocías?
5: El egipcio. No,
4: es que
5: no
4: él
5: lo
4: sí habla momia. No lo molestes.
6: Leyenda de su fútbol.
5: Bueno, él dice que los trataron de una manera injusta, que no le gustó el trato que recibió su equipo porque estaban jugando, obvio, pues, contra Argentina y esto levanta suspicacias. Adelante, Hossam Hassan.
6: Sí.
4: ¿Bien?
7: Nos vamos con honor de nuestra parte, pero el resultado final, más allá de que estuvo muy influenciado, está muy lejos del fair play del que habla la FIFA. Y lejos del respeto. Hoy no hubo ni respeto ni fair play. Hoy no hay respeto ni fair play.
4: No hay respeto.
5: ¿Está ardido o tiene la razón?
6: A ver.
1: Un poco de las dos.
6: Yo creo que las dos, porque que se te vaya un partido como el que tenía es muy doloroso.
5: Sí.
6: porque el entrenador suele ser el apuntado normalmente cuando un equipo no sabe controlar una ventaja que es tan evidente.
8: Sí. ¿Sí?
6: Pero porque también todas las divididas cayeron del mismo lado, que fue el lado de Argentina. Ya dije las importantes, mi opinión, ya fui por el penal, ya fui del gol anulado.
4: Pero tú serías más de la opinión que sí fue un asunto de que el equipo no pudo controlar su ventaja o realmente se vio claramente una ayuda arbitraria.
6: Creo que el señor Hassan tendría que ver hacia lo que su equipo tuvo.
4: Hacia su interior.
6: Una oportunidad histórica en las manos.
5: Tiene que ver en el minuto 80 y te hacen 3-2.
1: Es verdad.
4: Cuando te dice alguien que mires a tu interior, ¿cómo propone que lo hagas?
5: Un espejo.
4: ¿Como cochinilla?
5: ¿Cómo? Un espejo en el piso, una sentadilla.
4: Y abrirte a nuevas posibilidades.
5: Claro.
4: Ya.
5: Ahora, me sorprendió.
6: ¿Y si ves a tu interior?
4: Pues yo creo que sí, ¿no? Hasta cierto punto. Tienes que ser muy avanzado, un yogui, para ver bien adentro.
6: O sea, ¿como una endoscopía?
4: Sí. Exacto. Por el Anubis, efectivamente me dicen en cabina que por el Anubis puedes obtener el tercer ojo, uno que te haga ver la luz de acá hasta allá. Fíjate, sí.
5: Ahorita que mencionas lo egipcio, me sorprendió que hablara, porque siendo el entrenador egipcio, yo pensé que hubiera callado como momia.
4: Correcto. Pero a ver, entrenador argentino. Digo, egipcio.
1: ¿Qué dijo?
4: O sea, el egipcio, tú tan mamón y los argentinos tan sencillos, güey. O sea, de veras.
5: Tutankamón.
4: Tutankamote era, ¿no?
5: Tutankabrón.
4: Es Tutankamote, ¿no? El...
5: Y cuando alguien apoya a su selección, pues tiene que estar dispuesto a hacer cualquier cantidad de sacrificios, en especial los que involucran las pertenencias de otras personas. Como estos argentinos, que aunque no lo parece, sí tienen madre. Adelante, argentinos.
9: Decime qué locura hiciste.
4: Bonito
9: para
4: chiste, Cabina. Gracias, no sé quién fue.
10: Me apoyaba en todo y bueno, ahora después de la victoria creo que es buen momento para que se entere que el auto que está manejando ya no es de ella. Si no, el 08 ya está firmado, lo vendimos justamente con mi hermano para venir acá.
9: ¿Vos le vendiste el auto a tu mamá para venir acá?
10: Le vendimos el auto a mi mamá para venir acá.
9: ¿Tu mamá se enteró?
10: Se está enterando ahora.
9: Se está enterando en este momento.
11: Se está enterando ahora, claro.
10: Saludos para mi mamá. Mamá, te amo, perdón.
12: Mamá, te amo. Esto es modo confesión. Perdón. Te vamos a comprar otro, te lo prometo.
10: Te juro que te amo, vieja.
4: ¡Malditos!
6: Tener un hijo así o ser un hijo
4: es
6: así.
4: Es terrible, güey, terrible.
1: ¿No tiene precio?
6: Comprar otro. No les veo mucha vocación laboral.
4: ¿Sabes qué? Ya los veo dentro de un año. ¡Mamá! Ya vendimos la casa para comprarte el coche nuevo. Va a estar padrísimo.
6: Perdón, o a la hermana.
4: No, malditos.
5: La mamá ya les contestó, ¿eh?
4: ¿Qué?
5: Les dijo, ¿se acuerdan del señor modelo 75 al que le dicen papá? Tampoco es suyo.
4: Pero bueno, estas son las terribles secuelas de lo que en Argentina se conoció como el gran desabasto de ácido fólico. Fue un problema, fue feo.
5: Y la mamá en friega buscando cómo abortar a los 40 años.
4: Oye, pero estas trastadas a los padres se hacen. O sea, Eduardo y yo nos acabamos la cava de mi señor padre varias veces, güey. Rompimos. Este güey un día se paró de manos en la sala y rompió la tapa de una consola de mármol negro con las
5: una
4: patotas.
5: Antigüedad, güey, en la residencia.
4: Y la tronó
5: Cristóbal
4: a la mitad, el güey.
1: ¿Con Anubis?
4: Horrible. No, con el palo. Casi lo hace con el Anubis, pero no llegaba tan arriba.
5: Es que íbamos en la secundaria.
4: Y otro día regresaron y en la sala, que es una doble altura, había pisadas hasta arriba, güey. Se subió un borracho para dejar las huellitas con lodo. Horrible. Entonces, perdonen al argentino, no pasa nada.
5: Pero la señora dice que ya está a mano, que ella ya vendió su cuerpo para comprar ese auto que nunca le va a llegar.
4: Ya les va.
5: Bueno, creo que lo rentó nada más.
4: Coches para todos. Está bien.
5: Autos nuevos para todos.
6: Sí está.
4: Qué bonito. Bueno, hablemos de Lionel Messi, ¿no? O sea, la fe ciega en Lionel Messi, o el mesianismo, como le llaman. El mesianismo. No, así le llaman los teólogos, no otorga ninguna salvación ni ninguna solución, pero al menos brinda certeza. Escuchen ahora lo que contestaron estos aficionados cuando les presentaron una disyuntiva. ¿Prefieren a su primer hijo o ir a un asado con Messi? Difícil pregunta para un argentino, ¿eh? Miren.
13: El día del nacimiento de tu primer hijo. Bien. El mismo día Messi te invita a comer un asado en la casa. ¿Qué haces?
14: Y cuando tenga el segundo voy a verlo al segundo. Pero el asado lo como con Messi, seguro.
15: No, mi hijo. Me cago con mi hijo.
13: ¿Qué haces?
16: Voy a lo de Messi y lo llevo al pibe recién nacido. O pongo el Zoom acá, el parto, y voy a lo de Messi. Olvídate.
13: Sin dudarlo.
16: No dice ni se pregunta. Y lo hago padrino.
17: Voy al nacimiento de mi hija y le digo a Lionel que me espere un ratito cuando nazca ella. Sin duda, Messi lo va a entender porque tiene tres hijos.
13: Messi te invita a comer un asado a la casa.
18: Leo.
13: Ni siquiera lo pensás.
18: Lionel Messi.
13: ¿Qué haces?
19: Messi. Incara Messi. Incara Messi. ¡Gol!
5: ¿Pero para qué este quiere ir a un asado ahí con Messi? Messi ni platica.
4: Yo qué sé, pero a lo mejor comen muy buena carne en casa de Messi. Tengo la menor idea.
6: ¿Habría algún personaje por el que dejarían el nacimiento de sus hijos?
4: No, ninguno.
6: O sea, y mira que yo hay personajes que admiro mucho.
4: Oh, sí. No, no. ¿Tú dejarías de ir al nacimiento de tu hijo?
1: No sería posible. Por eso me quedé así.
4: Exacto, exacto, Pati.
1: Tendría que decir, oye, ¿me prestas un cuarto en lo que...
4: para tener al hijo?
5: Para parir en el asado.
4: En lo que prende
1: el carbón. Terminando va a tener hambre, entonces espero que haya carne asada.
4: Y adivinen qué, también hay placenta. No, ya.
1: Para el cuti. Especial
6: para el asado. Decirle al esposo, no voy a estar en el nacimiento, si está difícil.
1: Está difícil, está difícil.
5: Ahí te encargas tú. Aquí lo más salomónico es partir al niño en dos, ¿no?
4: Corre, ya. Eso es lo conducivo a que todo el mundo esté contento. O llevártelo a que le bendiga nada más la zurda, Messi.
5: Ándale, y en una de esas.
4: Una patita y ya.
5: El asado suena mejor. La verdad es que pues, el niño nace y luego se pone muy aguado, ¿no?
4: ¿El asado?
5: No, el evento. ¿El niño? O sea, ya no hay nada.
4: El niño.
5: El niño no.
4: Sí.
1: No. No. El niño.
4: Está no. Muy feo.
5: No. Pero entonces no hay nadie por el cual harían ustedes eso.
4: No, yo no.
1: Ni no siquiera puedo,
5: si, te, si tú no puedes hacerlo, Pati, eso nos queda otra vez clarísimo.
1: Pues, si rento un vientre, sí puedo.
4: Era un chiste, Pati.
1: No importa, quiero opinar.
5: Puedes rentar un vientre.
1: ¿Eh? Si rentar un vientre, si hay alguien por quien lo haría, sí.
4: ¿Quién?
1: Por la resurrección de Freddie Mercury en concierto.
4: Ah, que regresara Freddie Mercury o perderme el nacimiento de mi hijo. No, sí, que regrese Freddie Mercury, ni modo. Sí. Al niño lo conoces al otro día.
5: Una cena con López Obrador está aquí.
4: Ni se acuerda. Una cena con López Obrador.
5: Ah, o el nacimiento de tu tercer hijo.
4: Solamente si puedo ofrecer yo los platillos y que todos consistan en estiércol viejo y ver cómo se lo come.
5: No, porque ¿eso cena en tu casa?
4: No, pero seguramente en casa de ese güey sí.
5: Qué barbaridad. Bueno, a 10,000 pies de altura, un momento único se vivió en un vuelo comercial, normal, cuando la gente se dio cuenta de que alguien especial volaba. Y Julián Quiñones iba a bordo. Y cheque nada más la ovación que se llevó por parte de los pasajeros mexicanos. Adelante.
1: Marca Diablo.
4: Sí.
5: ¿Hiciste una grosería al aire?
1: Perdón. ¿Por qué venían turistas si el hombre venía a pegarse una friega?
4: Es que esa aerolínea, hasta donde entiendo, no tiene business ni nada.
6: Ahora, muchos jugadores viajan en avión privado.
4: Sí.
6: Muchos.
4: Correcto.
5: Quiñones viajó en turista, está listo para ser presidente.
1: Es que mi chiquito. Yo te aplaudo. Ay,
4: pero no es un simulador ni un payaso.
5: Oh, o sea, pues sí.
6: Igual ya no hay avión presidencial, entonces.
5: Ya no hay avión presidencial.
4: ¿Sabes que esta es la primera vez en la que sí se vale aplaudir en el avión? O sea, está bien. Está bien. Digo, el piloto sintió feo.
6: Y luego cuando... ¿No gusta que aplaudan cuando aterriza?
4: Es muy bonito.
1: ¿Vieron que puso, rápido, un posteo donde puso así de que, perdón porque merecían más alegrías? Y yo, o sea, le contesté la Biblia, güey. No, nos dieron todo, bla, bla, bla, bla, bla, bla. Sigo escribiendo, de hecho.
4: ¿Y te contestó?
5: Me sigue dando envidia que te sigue, Quiñones.
1: Es que la estoy escribiendo ahorita, la contestación todavía.
5: Ya entendí por qué perdimos contra Inglaterra. Pues ya tenía reservado el vuelo, se tenía que ir Quiñones. No. A quién sabe dónde.
4: Pero le dieron un trato especial en la aerolínea, ¿eh? Hasta le sacaron los cacahuates de los buenos. No, de los buenos, los que traen chilito y todo, muy ricos, muy buenos. Sí. No, pero tú también.
5: Habla bien de ti, Pati.
4: Pide botanas finas, es para las superestrellas eso. Está bien.
5: ¿Ya se fue para Arabia o se van de vacaciones los jugadores? ¿Qué hacen?
6: Vacaciones obligados por la FIFA.
1: ¿Cómo? Después... ¿Cómo se va a ir a Arabia en turista? No se lo voy a permitir.
4: Está muy lejos.
5: No lo merece.
4: Está muy lejos.
5: Imagínate. Entonces, ¿a dónde iba?
4: ALB, yo creo, porque como todas las...
5: A la vacación.
1: Monterrey.
4: Ah, sí.
5: Ah, se fue a Monterrey, claro, ahí vive, ¿no?
6: Tigres, su mujer, claro.
1: Claro.
5: ¿Su esposa es mexicana?
6: Sí.
5: Regia, ¿no?
6: Sí.
1: Ya nos ¿Tiene primas? Bien a todos. ¿Por qué sabe? ¿Por qué él va a saber todo? Así de, ¿y cuál es su color favorito?
6: ¿Del esposo o de las primas?
1: De todos.
4: ¿A las primas sí las conoces?
6: No. Okay.
5: O sea, en tu...
6: Prefirió el verde de México que el amarillo de color.
1: ¡Eso!
6: Eso es lo que basta.
1: Todos perdimos.
6: ¿Sí salí bien?
1: Pero está bien.
6: ¿Salí bien librado?
5: ¡Abre!
6: Sí salí.
5: En tu periodismo deportivo y hablar de estas cosas, ¿también te metes un poco en el lado rosa de la vida de...?
6: No.
5: O sea, preguntas por sus esposas y cómo son. Y...
6: Con los jugadores que tengo más confianza, sí. ¿Cómo está? ¿Qué ha hecho? ¿Qué no me cuentan? Ya camina, me mandan.
5: ¿Cuántas amantes tiene la Jun?
6: No. Te conozco a su esposa, son una familia maravillosa.
5: Yo también, son a
6: todos. Familia maravillosa.
4: ¿Qué tanto retozan en las regaderas los jugadores? ¿Quiénes con quiénes?
6: No, no,
4: pues
6: no,
4: uno
6: no,
4: por uno. No te enteras, no, nunca.
5: ¿Cuántos verdaderamente gays hay en el América?
4: ¿Realmente o semi-gays?
5: Semi-gays.
4: Como tú y como yo, que somos semi-gays.
5: Sí, nada más. ¿Somos?
4: Así. Un poquito.
5: Somos la pareja gay semi-gays? Más influyente de América Latina.
1: En su próxima vida deberían de ser gays. Lo harían muy bien.
4: En algún momento.
6: Ya caminan tacones.
8: Pero con otro güey, otra vida con él.
6: Tacones y lo dijiste.
4: Bien las minifaldas, pero nunca he probado la de O. No, o sea, en realidad.
5: La de hombre.
4: La de hombre nunca. Pero
6: no. Me volteó el pati.
4: Nunca. O sea, sí, la estimulación temprana sí, pero el ADO no.
5: Yo la practico hoy en la mañana, la estimulación temprana estuvo muy bien.
4: Chócalas, bueno, no. No, mejor no, güey. No.
5: Con la izquierda, si quieres.
4: Pati.
1: Eso
4: no
1: dije.
4: No está pasando nada.
1: No, dije en mi próxima vida quiero ser un hombre gay.
4: ¿Un hombre gay?
1: Sí.
4: Yo fíjate, en mi próxima vida quiero ser una mujer guapísima. Nada más para ver qué es eso.
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18: El presidente municipal de Jojutla, Alan Martínez García, informó que las llantas recolectadas en el Llantatón 2026 fueron enviadas a la cementera con el objetivo de darles un uso adecuado, evitando así que se conviertan en criaderos del mosquito transmisor del dengue, zika y chikungunya. El gobierno municipal de Yecapixtla realizó una reunión de trabajo para presentar la propuesta de acciones destinadas a la rehabilitación y atención de caminos de Zacatecas. Cosechas que serán ejecutados como parte del programa FAEFOM 2026. Estados Unidos anunció que llevó a cabo una serie de potentes ataques contra Irán en respuesta a los ataques iraníes contra 3 buques comerciales que transitaban por el Estrecho de Hormuz. Las polémicas en el Mundial 2026 no terminan y el cruce entre Celeste Amarilla y Kylian Mbappé tampoco. La senadora paraguaya señaló que no se iba a disculpar con nadie por haber defendido a sus compatriotas y lanzó una advertencia al francés de una posible denuncia en su contra. La polémica también escaló más allá ya que intervinieron la Federación Francesa de Fútbol, el gobierno paraguayo y el gobierno francés. 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Soy Abigail González y este fue el Resumen 40.
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20: Norman Whiteside, de Irlanda del Norte, hizo historia en el Mundial de España de 1982. Tenía apenas 17 años y 41 días cuando debutó frente a Yugoslavia, convirtiéndose en el jugador más joven en disputar un partido de Copa del Mundo. Hasta ese momento, el récord pertenecía a Pelé, quien había sorprendido al mundo en Suecia de 1958. Whiteside no solo apareció en el torneo, también fue parte de una generación norirlandesa que logró competir en el escenario más grande del fútbol. Su nombre quedó grabado en la lista de récords mundialistas por una marca que todavía permanece vigente.
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34: ¿Y peces de México?
35: México espectacular, la verdad, pésimo que no haya sido México sede única, porque Estados Unidos y Canadá valen mierda, era México y ya.
1: No veo, güey.
4: Pues me parece que está en lo correcto. Yo creo que la mejor de las tres sedes, el país que más brilló por... Pero
6: es que
4: por...
6: no hay duda.
4: No hay duda, fue muy bueno. Ahora ya hablamos de que no nos convenía económicamente ser la sede de la Copa, ni se podía, pero de que fue el mejor desmadre el de México, no hay duda.
6: Yo por mí que Estados Unidos reciba otro torneo y nos vuelva a dar lo que muchos desean, migajas. Yo feliz, ¿eh? Porque las migajas permiten que no se desangre tu economía teniendo partidos del torneo.
5: Pues, hombre, hacen el torneo completo de nuestro país y acabamos con...
4: Además.
5: Una celebración.
1: No, yo iba a decir que el rumor de que regresan en 2038
6: no tiene fundamento.
1: ¿Seguro?
6: A ver, no tiene fundamento, pero Estados Unidos lo va a buscar.
4: Yo estoy viendo el reloj, 2038, llegaré, güey, llegaré.
1: Claro
6: añitos sí, ¿no?
4: Sí, 12 añitos, yo digo, es que quién sabe, con los tragos no sé qué vaya a pasar, pero no importa. A lo mejor llega mi hígado embalsamado, nada más. No sé.
1: Bueno, si no llegas, ponemos aquí un huevo y ponemos tu nombre. Ya,
4: un huevo con bigotes.
5: Yo pongo un huevo ahí. Con...
1: ¿Verdad que sí? No, quién no un huevo tuyo, Eduardo.
6: Ya está. Ya
1: un huevo para
6: representar
5: acá. Hasta dos mundiales.
4: Oye, pero a ver, no es por presumir, pero, o sea, si la competencia era México, o sea, era en México, perdón, resolvíamos el problema de Estados Unidos e Irán en 5 minutos. O sea, claro, aquí hubiéramos resuelto todo. O sea, México puede hacerlo todo. Ya hablando en serio, sí podemos hacerlo todo y lo podemos hacer muy bien. Lo acabamos de ver, no solamente en la cancha, en las calles, con sus problemas, porque sí los hubo en México, sí hubo desmanes y demás, pero la verdad es que en general le dimos una muy buena refrescada al ánimo nacional y le dimos una muy buena refrescada a la imagen que se tiene en el mundo de México.
5: Y porque todos fuimos una gran familia.
4: Pues la neta estuvo bueno, güey.
1: Y fuimos el país anfitrión que mejor jugó su último partido.
4: Además.
6: Ah, no, y el mejor clasificado y el mejor en todo sentido, sí.
1: Ay,
5: y nos la pelaron los gringos.
1: Nacionalistas aquí. Y los mejores. Pero, te callas.
6: Es una realidad. Hay gente en cualquier confín de Canadá o en la misma Toronto, Vancouver, que recibieron el torneo, que no supo que recibieron el torneo.
4: Correcto, nunca se enteraron.
5: Ni se enteraron. Ya. ¿Pues nos quedamos mejor rankeados que Estados Unidos?
6: Sí.
1: Claro.
5: ¿Te oíste, Trump? ¡Nos la pelaron! A bueno, dos manitas les faltaron.
4: Y la afición del mundo, ya acabamos de decirlo, lo reitero, quedó enamorada de nuestro país. De hecho, algunos hasta adoptaron características, prendas mexicanas para imprimirles los colores de sus naciones. Como este grupo de suizos, que usualmente son muy aburridos, pero estos son muy divertidos, decidieron ser charros por un día. Adelante.
5: Esto te va a gustar, Pati. ¿A ti te suizos gustan los charros?
1: Me gustan
6: los suizos.
2: ¡Suiza! ¡Bravo, Suiza!
8: La mera neta, ¿de quién fue la idea de tomar elementos de la cultura mexicana como el sombrero y llevarlo a Suiza?
9: Pues de mi amigo Jack, que comparte los sombreros, porque nos gusta estar aquí en México y ser parte de la cultura, estar con la gente, y eso es gracioso, sí.
8: Chale, todos los fans te aman, los charros suizos. Sí, oui, estamos muy sorprendidos, nos tomamos muchas fotos, es un poco gracioso, somos grandes estrellas aquí en México.
5: ¡Guau, con los charros suizos!
6: ¿Alguna vez estás en un reportaje de dónde festeja cada afición los títulos de su selección?
4: Ok.
6: Las gestas. Y me sorprendió con Suiza. Tienen, no se puede después del partido porque tienen que pedir un permiso para reunirse y hacer ruido.
4: Claro,
6: es Suiza. Y entonces se acordona correctamente para que vaya una capacidad de gente, servicios sanitarios.
4: Claro, todo.
6: Sí, sí, no, sí. Suena muy bien.
4: Organizado.
6: Vamos a ir al Ángel el viernes a las 8. Va, les aviso. ¿Ya mandaron el memo?
4: Okay. Ay. No, y ahí.
5: Suiza, después de las 11 de la noche no le puedes jalar al excusado.
6: No, no, el ruido.
5: Porque el ruido molesta a los que
6: no,
5: están
6: dormidos.
5: El
6: ruido perturba.
1: De veras, la verdad.
4: Que sí.
5: Sí, son suizos.
4: Son suizos.
5: Pero estos suizos que veo se echaron varias botellas de fondue.
4: ¿De acá de fondue? ¿Así?
5: Aquí de fondue. Se las fondueron.
6: ¿Se las fondueron?
4: Sí, se volvieron tan visto mexicanos que ya piden el fondue sin queso, güey. Ya tienen no, fondue quesadillas con y sin queso, así como las quesadillas de Kings. Muy bonito.
5: Pero para que no extrañen los Alpes suizos, aquí les tenemos a Luis Roberto Alpes Sague y al Beto García Alpes.
4: Y también pueden subirse alpinistas y al de Sague también. Lo pueden
5: también
4: hacer.
5: ¿Y sabes que la navaja suiza charra también trae riata?
4: No, sí, me digas.
5: A lo que se ofrece.
4: Trae de todo, trae de todo, de todo. Pero bueno, a ver, una pregunta. Si existe la enchilada suiza, ¿por qué no podemos preparar la memela belga?
1: ¿Por qué no?
4: ¡La memela belga! ¡Es un plato delicioso! Pati. ¡Riquísimo!
1: ¿Por participar, güey?
6: Por querer ser.
1: Sí, sí.
4: Y ahí te va otra cosa además. O sea, para enchilada suiza la que se llevó Colombia, ¿no? Ya.
5: Hablemos del partido.
1: Sí.
4: Hablemos del partido, hablemos del partido. Ya. ¿Cómo lo vieron?
1: La verdad es que es un partido que yo, aunque ayer nos había dicho Alberto que Suiza venía bien, lo cual es evidentemente cierto, yo daba por hecho que se lo llevaba a Colombia. Creo que me sorprendió que se fueran a tiempos extras y a penales. Una vez más, creo que fue un partido muy de porteros, como ha sido todo el Mofundiafal. Perdieron muchas oportunidades en Colombia. Los quería ver pasar por ser latinos, porque han jugado increíble. Yo creo que hoy no fue su mejor partido. Y pues la consecuencia es evidente. Ya vemos.
5: Gonorrea, ¿verdad?
1: Suiza pasó, ¿eh?
5: Gonorrea.
4: Gonorrea, así dicen.
1: Sí, sí, hubo gonorrea, hermanos. Hubo gonorrea.
5: Es que así dicen los colombianos.
1: Sí, sí, sí, sí, sí.
6: Sí, ya sé que no te referías a.
4: Imagínate
6: no,
4: que en una situación acá te pegas en el pie. ¡Herpes! ¡Me lastimé, güey!
5: Pero qué gonorrea.
4: Es horrible, güey.
1: Sí, pues.
5: Lo siento, hermanos colombianos.
1: Pero dato bonito, Suiza no pasaba a cuartos de final desde 1954, así que aplauso.
6: Cuando fueron anfitriones.
1: Hermanos.
6: Y que era solamente superar la fase de grupos. Su primer partido de eliminación directa que ganaron fue en este torneo. Así. Con Suiza siempre pasaba que te quedas esperando algo más y no pasaba nada. Es una selección que se ha nutrido muy ricamente de la variedad demográfica del país, aunque no corresponde. O sea, Suiza, por lo que entiendo hoy, 30% del país ya son de descendencia de inmigrantes. Muchos quieren simplificar la migración a países africanos, de naciones árabes. No, no, no. También los españoles, los portugueses que llegaron buscando trabajo,
4: sí,
6: son muchísimos en Suiza, ¿no? Italianos mismos, entendido que hasta la Suiza itálica también. Un país que tiene la parte germánica, que es la mayoría, la francesa, la itálica, y la romanche, que es una cuarta porción. Pero hoy el 75% de esta selección son descendientes de inmigrantes. Y puedes darte cuenta, Vargas, el penal definitivo, tiene padre dominicano. Granit Xhaka, el capitán, viene de kosovares. De hecho, su padre era del Frente de Liberación Kosovar.
4: ¿Hay inmigración mexicana?
6: Algunos ahora,
4: para que me inviten a su cantón. No, ya, perdón.
6: Cantón es como se dividen las provincias de Suiza. Muy
4: chiste mexicano, adecuado, muy bonito, claro. Es bonito.
6: Y es un fútbol que ha crecido mucho. Y tú ves dónde juegan los jugadores: Akanji, Inter, Manchester City. Xhaka estuvo en el Arsenal, luego Bayer Leverkusen. Son futbolistas que te aportan algo más. Embolo, de ascendencia camerunesa. Y Suiza hoy le hizo partido.
5: ¿Y la liga suiza es buena?
6: No especialmente, aunque van creciendo algunos equipos. El Basilea compite de repente, el Grasshoppers compite de repente, pero no mucho más que eso.
5: Es un país muy pequeño, con una población
6: sí,
5: muy
6: grande. Sí, y que es un fútbol exportador, y que entonces tiene estrellas en las principales ligas, y se está viendo aquí que tiene una capacidad competitiva.
4: Regresando al punto de hace rato, esos fútboles exportadores son los que sí resultan en muy buenas selecciones, como esta Suiza.
5: Bueno, pero no han platicado nada cómo fue el partido.
1: Desglosa.
6: Colombia empezó mucho mejor, no encontró el gol, tuvo algunas clarísimas. Luego, para mi sorpresa, Suiza, con mayor fondo físico, se fue adueñando completamente de la pelota, y Colombia apostando por el contragolpe. Me duele profundamente que Lucho Díaz, que para mí es hoy por hoy uno de los 10 mejores futbolistas del planeta, en este torneo no estuvo.
1: Falló el
6: penal. No lo dije antes porque yo seguía pensando. Lucho se metió el quinto. Sí, pero el que falló fue Davinson.
1: Sí, es cierto.
6: El segundo. Pero yo me quedaba esperando al siguiente partido. Lucho va a dar algo más porque es un jugadorazo.
5: ¿Dónde juega Lucho Díaz?
6: En el conjunto del Bayern Múnich, antes en el Liverpool. Es un futbolista muy importante. Y no terminó por dar. James, con todo y que es más lento, sí lo veíamos mejor. Hoy lo vi más apagado. Y Colombia se fue quedando hoy y se fue viendo superada. En los tiempos extra hay una jugada clarísima, pero clarísima para meterla. Colombia la falla. Se van a los penales. Yo pensaba que la figura de Camilo Vargas, el portero del Atlas, iba a ser decisiva en los penales, no pudo atacar al gol.
4: Valió la mente. O sea, no le valió de nada su experiencia en el equipo.
6: En el partido salvó varias, ¿eh?
4: Ok.
6: Y en el torneo salvó varias.
4: Ok.
5: No se vio tan Vargas, entonces.
4: Correcto. ¿Le faltó?
1: No, sí salvó muchísimas. O sea,
6: en el partido fue una locura.
1: De los porteros también.
6: Sí, claro. En el partido estuvo heroico, Camilo.
1: Sí, sí, sí.
6: Pero en los penales solamente el que termina volando, un jugador suizo. Y Suiza termina quedándose el partido. Vargas, suizo.
4: Sí, claro, claro.
6: Dominicana.
4: Sí, sí. Yo pensé que te habías enojado, Vargas. Pero no.
6: Con mi impresión de gonorrea.
1: No, Vargas.
4: Ok.
6: El jugador Vargas de Suiza, la selección dominicana, le hace el penal al Vargas colombiano.
4: Ok.
6: El penal y Suiza avanza.
4: O sea que de Vargas a Vargas.
5: ¿Cuántas Vargas? Vargas por todos
1: Vargas,
5: lados.
1: Penal, Vargas.
4: Muy bien, muy bien. ¿Qué jugadores tan Vargas los dos? Sí, muy bien.
1: ¿Quién me va a cuidar?
4: Se acurrucan juntos.
6: Mañana
4: el fuego los estaba.
5: Es que están volando Vargas, güey. Se tienen que cuarecer.
6: Vas a estar entre los Vargas.
1: Sus emociones.
5: Nada al otro, güey.
4: Una barriguiza loca.
6: ¡Qué horror! ¡Qué feo!
5: Bueno, entonces, tiempos extras.
6: Lo que es que hasta ahorita me di cuenta que se apidaban igual.
4: Está bien, es un gran dato para estar jugueteando.
6: ¿Sí? Nosotros los Vargas, podrá ser la película.
4: Mira, yo antes no sabía ni Vargas de fútbol, ya voy aprendiendo. O sea, la verdad, está muy padre. Está bien.
6: Una vez un colega al que quiero mucho se confundió al aire y no dijo Vargas.
4: Ah.
6: Dijo lo que tú aludiste.
4: Ahí está el jugador más.
6: No, gritó el apellido, pero una S.
4: Y hoy le llovieron, ¿no? Como cervezas, güey. ¡Van! ¡Las que pidas! ¡Falta de confianza!
6: Bueno. No, pero me duele para mí, antes del torneo, la mejor selección americana como equipo era Colombia después de Argentina.
4: Ajá.
6: Porque Brasil tenía individualidades, yo no le veía el alma de equipo. Y me dolió especialmente que Colombia no avanzara. Era el momento de los colombianos para romper lo que habían hecho en 2014 y no llegaron. 2014 fueron equipo de cuartos de final, entonces perdieron con Brasil.
4: Ok.
1: Sí. Y se nos rompió el corazón hoy en Latinoamérica.
4: Yo sí quería que se quedara Colombia.
1: Queda uno.
4: O sea, con claro. todos los buenos que veo que fueron los suizos, yo sí quería que hubiera otro equipo latinoamericano.
1: Yo
4: además
1: también,
4: tengo buenos amigos colombianos viviendo en México y la neta sí me hubiera gustado que les dieran el gustito de avanzar.
1: Y creo que hubiera sido un mejor partido, y ya todos aquí en los supuestos del futuro,
6: sí.
1: Argentina-Colombia también. Mucho más...
6: A ver, si tú le hubieras preguntado a Argentina antes...
1: ¿Qué prefieren? Preferían Suiza.
6: Sí. Sí. Aunque claro. es un equipo suizo, Suiza lo que tenía es que le faltaba sangre. Es un equipo que últimamente es muy peleón, van a todas con todo y traen fe, entonces no va a ser un flan. Sí, si alguien te dice tu camino a semifinales del torneo es Cabo Verde, Egipto, Suiza, dirías, ¿dónde firmo? Sí. No, por supuesto que lo diría, pero no es culpa
5: de... Infantino les hubiera dicho aquí, mira, aquí hay que firmar. Ya,
6: pues, no tienes que firmar.
5: Eso dicen las malas lenguas. Yo no sé si eso sea cierto, va a estar interesante. Entonces, explícame, mi querido Alberto Lati. Se acabaron ya los 16avos.
6: Los octavos.
5: Los
6: octavos. Es que en inglés te llaman
1: round of 16.
5: Round of 16.
6: Se da para el equipo.
5: La ronda de 16. Se acabaron los octavos.
6: Cuatro caminos. ¿Sí? Rumbo a la final. Una semifinal se va a dirimir entre el ganador, entre Argentina y Suiza, frente al ganador entre Inglaterra y Noruega.
4: O sea, va entonces Argentina-Noruega, yo digo.
6: Tú dices Argentina-Noruega, yo veo Argentina-Inglaterra.
4: Te cae.
6: Sí.
4: Avanza Inglaterra.
5: No, yo le deseo lo mejor a Haaland y a Noruega. Pero creo que el equipo inglés es brutal en este momento. Los veo superiores. A ver qué pasa.
6: ¿Vas conmigo Argentina-Inglaterra?
5: Sí, yo creo
1: que... Yo también creo que va a ser Argentina-Inglaterra.
4: Pues les apuesto a cada uno cuánto quieren perder.
1: ¿Qué va?
6: ¿Cuántos Martínez?
4: ¡Cuántos Martínez! Ya finalmente
6: lo logré.
4: Lo logró.
6: Todo era cuestión de apostar Ginebra. No dólares.
4: Hacemos Martínez.
5: Todo estaca.
1: Todo estaca. Sí, pero los voy a hacer con los mixers y todo lo que me diste.
4: Ya estás, del kit Bombivant, pero sí. Sí, apostemos.
5: Ahora, es Argentina-Inglaterra. ¡Wow! Es una revancha.
1: Yo creo ruido. Que vamos a Argentina-Inglaterra y me cambio de bando. O sea, quiero que pase Argentina porque quiero que pase un equipo latinoamericano.
5: Claro.
1: Pero si pasa Inglaterra, sí voy a estar por todos lados diciendo, es que le ganamos al...
6: Claro.
1: A ver, no,
4: esa rencilla histórica, porque es importante.
6: Argentina e Inglaterra tienen motivos históricos de discordia, a diferencia de otros países latinoamericanos, donde no se le perdió nada a Inglaterra, como México, por ejemplo. Con Argentina sí hubo algo después de que
5: se separaron,
6: no, pero mucho antes. Okay. Después de que salen los españoles, hubo antecedentes con los argentinos, con los ingleses que querían por ahí, están las Malvinas, se da este conflicto en el momento en el que está la dictadura militar argentina de Videla, que las quiere reivindicar, están demasiado lejos de las Islas Británicas. Margaret Thatcher dice de ninguna manera.
4: Bueno, y los kelpers no querían, que son los que viven ahí, ellos.
5: Los habitantes.
6: Ellos que además le llaman Falklands. Sí. No, ni siquiera le llaman
4: Falklands con L, ¿eh? No son Falklands.
6: No. Falklands.
4: Falklands, ok.
6: Sí.
4: Bueno, y entonces.
6: Esa suena muy fuerte.
4: Suena feo, Falklands. Sí. ¡Ya llegué! ¿Quién me sella el pasaporte? ¡Ay! Ok. Terrible, güey.
5: Está enfermo, solo piensa en eso, todo el santo día. Yo tengo que aguantar diario, Lati, tú te vas mañana.
6: Bueno, en el marco que termina la guerra de una manera muy sangrienta, porque Inglaterra va y reivindica y mata como quiere, y la dictadura militar pone también la carne de cañón. En el torneo del 82, cuando jugaba Inglaterra, la televisión argentina no decía el equipo de Inglaterra, decía, va el equipo de blanco.
4: Y ya.
6: Sí, así era.
4: No, no los nombraban.
6: Y era el destino que para el torneo de... Y además el torneo del 78, un estadio de Argentina se llamaba el Estadio Malvinas Argentinas. Así se llamó el estadio, por ejemplo. Creo que el de Mendoza, corríjame si me equivoco en cuál. Llega el torneo del 86 y que era el destino que se enfrenten en el Estadio Azteca, Argentina e Inglaterra.
5: Épico.
6: Pero antes hubo momentos de paz. La foto de Freddie Mercury con el uniforme de Argentina y sale Maradona con uniforme de la Union Jack, la bandera británica. Sí. O sea, hubo momentos de armonía ahí. Esa foto es histórica de Maradona con Queen. Viene el partido del 86. Todos decían, aquí no es política, pero claro que había mucha política. Y finalmente Maradona les hace un gol con la mano y un gol
5: dando
6: a todos. Y toda la reivindicación era por lo acontecido en esas guerras. Se reencuentran en el 98... Y es el episodio de Simeone y Beckham, cuando Simeone provoca a Beckham y Beckham cae, pero cae como un niño chiquito y lo expulsan. Le gana Argentina a Inglaterra. Se reencuentran en 2002 en Sapporo.
4: Okay.
6: Le toca penal a favor a Inglaterra, Beckham lo cobra y lo mete, lo cobra horrible, un tiro raso al centro, pero va para adentro. E Inglaterra le gana Argentina, Argentina queda fuera en la primera ronda. Es una rivalidad muy complicada. Y así llegamos hasta lo que sería esta semifinal, que todavía falta que Suiza
4: falta
6: y Noruega no digan otra cosa.
4: Pero sería interesante.
5: Qué bueno se pone este,
4: ese partido
5: está
4: interesante, la verdad. Y
5: sí, lo queremos.
4: Qué bueno que ya queda lejos un conflicto sangriento.
6: Y seguiría siendo muy político.
4: Sí, sin duda.
6: Seguiría siendo sumamente político.
5: Los argentinos, ¿no te acuerdas que gritaban el que no salte es inglés?
4: Correcto. O
5: sea, hay un rencor histórico.
4: Todavía hay algo ahí. De hecho, ¿sabes qué? Yo tenía unos amigos que había una casa de campo vecina y entonces era un señor inglés con una señora argentina y fue cuando fue el conflicto de las Malvinas y ahí le hicieron el embargo de las nalguinas. Al parecer era famoso, no de veras, que no le prestaron durante, hasta que no terminó el conflicto, nada de nada. Y ella se fue a vivir, de hecho, a un departamento sola.
5: Efecto Lisístrata.
4: Sí, sí, sí, fue el embargo de las nalguinas. Se acabó, nada más.
1: Qué
4: no
1: fuerte.
6: Bueno, ¿y el otro lado se los cuento?
5: Por sí, favor, por favor. Claro.
6: Ya dijimos cómo hemos...
5: ¿Me puedo sentar en tus piernas mientras me lo cuento?
4: Podemos prender la chimenea y nos das tazas de chocolate y todo.
6: No, pues es que ese otro.
5: Leche y galletita.
1: ¿Les puedo cantar una canción romántica?
6: Eduardo, es ahora. Es ahora. Mañana no va a poder ser.
5: Es ahora. Voy.
4: Es ahora.
1: Es ahora.
6: ¿Quieres ir a Miami conmigo?
5: Claro, sí, no quiero invadir un lugar que corresponde a Félix Fernández.
4: Bueno, a ver, el otro lado de la.
6: Y Félix lo ve y ahí sí.
5: No, ahí se nos arma.
6: Llegaría en moto, llegaría corriendo.
4: Sí, caen paracaídas. Pero bueno.
6: Del otro lado es Francia contra Marruecos, cuyo vencedor se va a enfrentar al que gane el partido de los españoles.
4: Ah.
6: ¿Sí? ¿Cómo los ves a los españoles?
1: Con Bélgica.
4: Los veo.
6: Con los belgas.
4: Yo les, la verdad, es que Bélgica estuvo dura. Los belgas están.
5: Pero jugaron contra Estados Unidos, debe, no España.
4: Debe de ganar España. Ese partido lo debe de ganar España por historia, por
6: tendría que ser.
4: Tendría que ser, ¿no?
6: Sería una gran sorpresa que Bélgica, que lo tuvo Senegal knockout y
4: correcto,
6: se levantó.
4: Correcto, España tendría
6: primera
4: que
6: fase
4: ganar.
6: Horrible.
1: Te digo algo extraño, yo creo que el partido de cuartos más difícil puede llegar a ser Francia-Marruecos.
6: Sin lugar a dudas. Es Inglaterra-Noruega también.
1: Sí.
6: Pero este Francia-Marruecos es un choque de trenes. Y es el tipo de rival que yo nunca quisiera, Marruecos. Juegan muy bien.
1: ¿Por quién vas a apostar?
5: Yo voy con España y con Marruecos. Me encantaría que le ganara.
6: Marruecos eliminó a España el Mundial pasado.
5: Oh, sí, es verdad.
6: El Panenka lo metió Hakimi, criado en España, que jugó en selecciones juveniles españolas.
5: El Panenka, nada más para que el Estaca aprenda que es un Panenka.
6: A ver, es un penalti en el que en vez de reventarla, simplemente le hace un toquecito al balón, aprovechando que el portero se movió.
5: Ajá. Y es una humillación, porque entra el balón así rebotado.
4: Sí, bombeado.
1: Como pateado por mí.
6: De la extinta Checoslovaquia.
4: Panenka. Panenka, ¿sí el jugador o qué?
6: Sí, en la extinta Checoslovaquia jugó la final contra Alemania Federal 76 de Eurocopa. Y Antonín Panenka, un tipo bigotón, cobró así para que se coronara su
4: país. Oye, ya que se la metes, te volteas y le dices al portero, ahí está el Panenka, ahí está, este es el Peneque, ¿no? Ahí está, güey, para humillarlos todavía más.
6: Esa palabra Panenka a ti te viene muy bien. Creo que te da para
4: panenka
6: muchas posibilidades.
4: Se puede malear y se puede hacer cosas horribles con ello. No lo voy a hacer.
6: Le hice
1: no, estoy esperando
6: le
1: que
6: hice un Panenka.
4: Está pasando. Sí, sí, sí.
6: ¿Hacerle un Panenka?
4: Es terrible, pero bueno. Vamos a dejar el Panenka para otro día, a ver cómo le metemos ahí jiribilla y grosería.
5: Pero
4: créeme, me lo llevo de tarea.
5: Algo increíble.
1: ¿Qué?
5: Nos visita Hugo Sánchez.
1: ¿Qué?
5: Sí. Adelante, Hugo Sánchez.
6: Está en tu camisa.
1: Está en mi camiseta.
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4: Él.
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4: Camiseta Pati, ahí está.
5: A ver, ¿podemos hacer un acercamiento a la pantalla de Pati?
4: Pero te tienes que levantar para que se vea.
5: Digo, la camiseta.
6: Muy futbolísticamente. Hugo Rafa Campos.
5: No, bueno, eso con todo.
4: Bien.
5: Trae dibujitos la camiseta de Pati de todos estos grandes
1: yo
5: jugadores.
1: Yo los hice.
5: No me digas, también dibujas así
1: no,
5: de
1: no
5: bien.
1: Cierto, yo no
5: los
1: hice.
4: Sí, pero no los hice. Y me voy a cruzar para enseñar mi regalo que me dio Pati. Nos dio a todos, que está muy bueno. Está
6: sí,
4: muy
6: a
4: bonito.
6: Todos, por
4: a ver,
6: favor.
4: Échamelo, ¿no?
6: Qué honor, porque aparte es una edición limitada.
1: Muy limitada.
6: Y privilegiada. ¿Qué diseño más hermoso de Pati? Felicidades.
1: Muchas
4: es un
1: gracias.
4: Disco de Pati de colección. A ver, platícanos.
1: Es un vinilo que se llama Constelaciones, que tiene lo mejor de 13 EPs digitales que saqué. Piscis, Leo y Sagitario. Mi sol, mi luna y mi ascendente. Así con toda esa mafufada, pero es verdad. Son canciones muy lindas, son mis favoritas, las favoritas de los fans de esa etapa. Y es un vinilo que solo pueden escuchar.
4: Es buenísimo.
1: Muy pocos.
5: Qué bonito, gracias.
1: Las
5: gracias.
1: Pati,
4: de verdad.
1: Pati. Con mucho
4: buenísimo.
1: Amor.
5: Bueno, ha llegado el momento de darle calma al pueblo bueno que nos ve en la delantera y que nos hace las siguientes preguntas. Ellos deseosos de nuestra guía, nuestra orientación, una luz, un faro de sabiduría como es José Ramón San Cristóbal el Estaca. Adelante con la pregunta.
3: A mi novia le gusta más que lo traiga como Memo Ochoa, pero a mí me gusta más como Mbappé, así cortito. ¿Cómo le hago?
4: Pues mira,
5: que a su novia le gusta que lo tenga como Memo Ochoa.
4: Yo y a su novio. Bueno, ¿a su novia? Igual. Bueno, novio, novia, lo que sea, todo es amor. Pero bueno, miren, en estos casos, carnal, lo mejor es recurrir al ni tú ni yo y encontrar un punto medio. ¿Has considerado la opción Piojo Alvarado? O sea, una melena abundante al centro, pero con los lados rapados para no irritar la incorporación de la delantera. Está bien. En una de esas como que entra como cuchillo en mantequilla.
5: También puede incorporar el corte Gil Mora.
4: Ajá.
5: Que es chiquito, chiquito, chiquito, pero sin dejar de cumplir con su función.
4: El que sí no te recomendamos para nada es el corte Raúl Jiménez. Porque van a pensar que tiene cesárea.
6: Oh. Aunque eso le salvó la vida. Wow.
4: Aunque te voy a decir una cosa, lo de la cesárea es muy sexy, güey. Si no hay cesárea, no te prendes, güey. Dicen. No es cierto.
5: Yo había oído eso de la celulitis, nunca de la cesárea.
4: Bueno, es que, y también del fuelle de acordeón, la garra del tigre, las estrías.
5: O sea, si no hay estrías, qué chiste, ¿no?
4: Qué chiste, ¿no? Sí, bueno, no. Dejémoslo en paz. Bueno. Ahora, esperemos haber alivianado tu pena con nuestro consejo, carnal, y tenemos tiempo para otra pregunta, así que adelante, venga.
7: Anoche mi novio dormido decía que la hormiga le metiera un gol. ¿Es momento de terminarlo o de volverme terían?
4: ¿Qué dijo?
1: Nada, güey.
5: No, es que como nos hablan en cabina,
4: se puede repetir.
5: Tenemos que oír la pregunta.
1: ¿Qué dijeron? Contesten rápido, con Chabelo, pero no oí la pregunta.
4: ¿Nos pueden repetir la pregunta? La vamos a poner otra vez porque no
5: iba a repetir la pregunta y no hablarnos a la mitad. Sí, sí, no sean así. Adelante.
7: Anoche mi novio dormido decía que la hormiga le metiera un gol. ¿Es momento de terminarlo o de volverme terían?
6: Dormido pidió que la hormiga le metiera
4: gol. A gritos, hormiga, hormiga, métemela.
1: No, hermana, cuando se trata de fútbol, todo está permitido. Los hombres no tienen sexualidad más que fútbol.
6: O sea, ¿platónico?
4: No pasa
1: sí,
4: nada.
1: Totalmente, platánico. Es un bromance.
4: Es platánico, es un platánico. Amor platánico que es distinto, pero no importa.
5: Ninguna de las dos opciones. Es evidente que tu novio no está listo en este momento para la exigencia de un atleta de alto rendimiento como la hormiga González.
4: Mira, primero que empiece de poquito en poquito, o sea, llévalo a que le metan gol sobre calzada de Tlalpan y ahí puede ver, ¿no? Ahí puede encontrar riflazos, que nada le piden al de Quiñones, ¿eh? Cuando lo veas.
6: ¿Qué pasó?
4: Eso es lo que sonaba ahí. Pero bueno,
1: ¿no era Félix?
5: No, era el Estaca. ¿Qué?
6: Félix, ¿eres tú?
4: A ver.
1: Ya métemela.
4: Es el programa de radio, sí. Es un sueño que.
5: Lleva a tu novio a las Fuerzas Básicas de la América. Esto es La Delantera. Volvemos en un momento.
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12: En España 1982, Hungría enfrentó a El Salvador durante la fase de grupos. Al minuto 56, el delantero húngaro Laszlo Kicz ingresó como suplente. Lo que ocurrió después quedó en la historia. Anotó al minuto 69, volvió a marcar al 72 y completó su triple al 76. 3 goles en apenas 7 minutos. Kicz se convirtió así en el autor del hat-trick más rápido de la historia de los mundiales y el único jugador que ha marcado 3 goles entrando desde la banca. Aquella actuación formó parte de una goleada que todavía conserva un récord mundialista.
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1: Abordar ahora es algo que a mí me parece pésimo que siga sucediendo.
2: Nauseabundo.
1: Tras la eliminación de Paraguay, una senadora paraguaya terminó pues muy ardida después del resultado del partido y escribió un tuit plagado de racismo que dirigió en contra del jugador francés Mbappé, con insultos que la verdad no vamos a repetir aquí, pero que harían sonrojar al Grand Wizard del Ku Klux Klan.
3: No.
1: De verdad,
3: horrible.
1: Unas referencias a cuestiones espantosas, llamándole todo tipo de cosas horribles, diciéndole mono prácticamente.
2: En vez de leche materna, chupaba cocos.
4: No, una dimensión de racismo
1: estúpido
4: que remite a los años 30 del siglo XX.
1: Sí,
4: de vergüenza.
3: De miedo.
1: Y bueno, pues ahora, pues, esta senadora está bajo terrible fuego de todo el mundo que vio esto y pues no lo dejó.

0: correr, ¿verdad?
1: Ojalá.
2: A ver, Kylian le respondió.
1: Sí, sí,
2: no
1: sí.
2: Puedo aceptar ese nivel de racismo, bla, bla, bla, en vez de que el mundo recuerde que su selección tuvo un papel, que se batió, bla, bla, bla.
1: Recordarán esto.
2: Y ella fue a la carga de nuevo y dijo, tu misoginia.
0: Bueno, bye.
1: Pero a ver.
2: Y además dijo que ella es más francesa porque dijo que lleva un colegio francés y cantaba la Marsellesa.
1: Es que sabes
3: que había pasado la Navidad ahí en Francia.
2: Ay, que pasó la Navidad ahí, ¿no? Y que en Saint-Tropez.
1: Cuando que, hasta donde entiendo, el jugador es un ciudadano francés. O sea,
2: padre camerunés.
1: Correcto.
2: Madre argelina, él es francés.
1: Yo, la verdad, es que me pregunto si estos personajes disfrutan de la mala publicidad, la notoriedad que les da el decir una barrabasada de ese calibre.
0: Mira, la gente feliz no tiene tiempo de estar chingando a otra gente.
1: Correcto.
0: Esta persona es evidentemente infeliz. Está, voy a decir malas palabras, ¿puedo?
3: Claro.
0: Infeliz, está mal cogida.
1: Exacto.
0: No, o sea, me vale. Y saben que yo no soy decir cosas así, pero, o sea, uno, como decía Frida Kahlo, vemos el mundo como somos, no como es, como somos.
1: Es
0: esa persona está podrida por dentro y ojalá la despidan.
1: Ojalá.
2: El debate se aceleró.
3: No la pueden despedir porque es senadora, fue electa por el pueblo paraguayo.
0: Quiero que la anulen, la exilien, la...
3: Pero que no vuelvan a votar por ella, ¿no?
1: Correcto.
0: Desvótenla.
2: El debate se aceleró porque el Francia-Paraguay, no voy a justificar, no hay manera. No hay nada que yo pueda decir, un partido de fútbol que pueda llevar. El Francia-Paraguay fue un juego que se ensució demasiado y que lo ensuciaron los paraguayos.
1: Uh-huh.
2: Repartieron, como lo expliqué el sábado por la noche aquí mismo. La
1: leña.
2: Por todos lados, ante la complicidad e incapacidad del árbitro.
1: Uh-huh.
2: Y finalmente los franceses hasta dijeron después, si se va a jugar así, jugamos así.
1: ¿Así?
2: ¿Quieren hacer un reguero de estiércol? Jugamos ahí también.
3: Eso dijo Mbappé, que si quieren que meta las manos a la mierda, lo hago.
2: También sabemos jugar así.
1: Sí.
2: Y cuando le pegaron a Mbappé y se rieron de él, y el portero lo quiso intimidar, después de esto, viene el penal y Mbappé lo mete y lo señala. Y el portero lo quiso ir a saludar, terminando portero heroico contra Alemania antes, este portero paraguayo, Orlando Gil, porterazo, y Mbappé no lo saludó. Pudo ya haber dicho, qué malos ganadores que después de lo que pasó no saludaron.
1: Sí, pero ¿por qué llevarlo al tema racial?
2: Cuando tú necesitas justificar tu ataque diciendo de dónde vienes.
1: Correcto.
2: O cómo eres físicamente, es que tus argumentos no tenían sustento.
1: Es que fíjate, además de todo...
2: ¿Estamos de acuerdo?
3: Totalmente.
1: Las personas que basan su supremacía...
3: Vieja mal cogida.
1: En algo que no... Además de estar mal cogida y fea...
3: Perdón.
1: No, pero a ver, voy a decir una cosa. Por dentro está horrible. Pero el asunto aquí es que yo creo que cuando alguien no tiene absolutamente nada en su vida de qué estar orgulloso, está orgulloso de algo que no tiene, en lo que no tuvo nada que ver. ¿De qué color naciste o cómo eres, de alto o de flaco?
2: Todo
1: de
2: lo que sea. Si yo, para atacarte a ti, tengo que señalar dónde nació tu papá
1: o
2: qué característica física tienes, que yo la comparto, es que lo que te iba a decir no tiene fundamento.
0: Exacto.
2: Y necesito...
0: Correcto. Es que aparte de decir de qué color eres, de dónde vienes, no es un insulto.
2: ¿No?
0: O sea, ¿en qué momento se convierte eso en un insulto? Cuando ella empieza a hacer
1: los
0: comparativos peyorativos.
1: En una cabecita pequeñita. En una cabecita muy pequeñita que no tiene mucho más que decir. Pero bueno.
0: Es un papel que se defendió bien.
3: Esta señora, después de que le contestó con gran elegancia a Mbappé, diciendo
2: sí,
3: que era despreciable lo que había hecho, cosa que, por cierto, aplaudió el presidente Macron,
2: sí,
3: que me pareció muy bien, pues se indignó la señora.
1: Así.
3: Y dijo que ella no había dicho lo que dijo. Hagan de cuenta que era una política mexicana, igual que hemos oído varias veces. Aquí está el intento de disque disculpa de la señora, que además exige una disculpa de Mbappé y lo amenaza con un proceso penal.
1: De mandarlo.
0: ¿Qué?
2: Por misoginia.
1: Sí. Por misoginia. Por violencia, no, o sea, por violencia de género. O sea, imagínate.
3: Estar carcajeándose Mbappé de
1: por
3: esa
1: violencia
3: amenaza
1: de género, y él jamás la denostó por su calidad de mujer.
0: Señora, la violencia de género es una cosa súper delicada y súper real. No se puede, ¿cuál es la palabra?
3: Abaratar
0: una causa tan real y tan grave.
2: O sea,
0: por una, o sea, para defenderse usted de lo que usted,
2: decir,
0: la que aventó
2: y
0: la
2: no
0: piedra
2: sé
0: y escondió la
2: es
0: mano
2: más difícil de
0: lo que no
2: quitar,
0: viene al caso.
2: Si lo racista o lo bruto.
1: Exacto.
2: Porque el querer llevar este debate a este lugar, perdón que me exprese de esa manera, vaya, para lo que dijeron que
1: es una tontería.
0: Sí, verdad.
1: Tontería. Bueno, vamos a escuchar al
3: Vamos a escuchar esta brut, digo, a esta senadora.
0: No quiero.
4: Mbappé no me pidió disculpa y tampoco tengo por qué dárselas.
5: Estos dichos de que en vez de leche materna chupaba cocos y lo más instruido que escuchó eran chimpancés.
4: Me retracté.
5: No es discriminación.
4: Ah. Sí es. Y me retracté y por eso borré el post.
5: Pero
4: claro que es.
5: Y esa es afrodescendiente y no a Mbappé.
4: A todos le doy. A todos le doy. Ese fue un desatino, es un patrón que detesto en realidad. Es lo aprendido por una persona de 62 años casi, que vivió en aquella sociedad mundial donde se le pegaba a los gays. Donde decir negro de mierda era lo más usual. Yo vengo de esa generación tremenda, donde la divorciada era estigmatizada y se le decía la divorciada.
5: ¿Qué le diría a Mbappé ahora, después de ya de esas respuestas que le dio usted, esa última respuesta?
4: Que lea mi carta, le escribí en francés y en español, que lea mi carta, si sabe leer, que lea mi carta. Y le diría que se cuide de los paraguayos. No te metas con los paraguayos, Mbappé. Acá ya le metimos preso a Ronaldinho. Acá ya entró preso Ronaldinho, por corruptito. Y no me subestimes, Mbappé. Yo te puedo querellar, contratar a un abogado y te van a decir que yo sí te puedo ganar.
1: O sea, a ver, ¿qué opinión les merece lo que acaban de oír? Porque hay mucho de qué hablar.
2: Es que de cada palabra da para dos programas.
1: Pues sí.
2: Pero cada palabra se hunde más.
1: Se justifica.
2: O sea, está en tierras movedizas, quiere salir y se va hundiendo más.
1: Se justifica porque es una señora de cierta edad que oyó una bola de cosas que no voy a repetir. Bueno, señor, entonces cierre el pico, entonces no escriba sandeces. Después, es que...
3: Ah, pero ya lo borró.
1: No, bueno, pues ni modo, ya lo dijiste, ya se oyó. Ah, bueno, y luego todavía metiendo a los paraguayos, cuidado con Paraguay, escudándose en su bandera y en su país, al cual, por cierto, ha dejado en mal frente al mundo entero.
3: No, no a Paraguay, pues, los paraguayos, ¿qué culpa tienen?
1: No, bueno, pero que un país que tenga a esta persona como funcionaria pública tiene que hacer todo lo posible por removerla, Pati, estoy de acuerdo.
0: Estoy de acuerdo, no vuelvan a votar por ella. No, pero es impresionante que en su disculpa hubieron 17 insultos más.
3: A los homosexuales, a las mujeres.
0: O sea, a la comunidad LGBT, a las mujeres divorciadas, a todo lo que se le ocurrió. Y amenazas.
1: Además.
0: Amenazas para un jugador de fútbol de cuidado con todos mis paisanos, porque donde te agarren te van a meter a la cárcel. ¿What?
2: Y el colmo de colmos. Mezclar lo de Mbappé con el caso Ronaldinho. Que Ronaldinho evidentemente cometió un crimen.
3: A ver, explícanos eso porque ahí no tengo antecedentes.
2: En plena pandemia, Ronaldinho tuvo un viaje a Paraguay y por alguna razón que nadie ha aclarado jamás, en vez de entrar con su pasaporte, entró con un pasaporte paraguayo que alguien le dio llegando.
1: ¡Ah, caray!
3: ¿Qué?
2: O sea, no es un misterio sin resolver. Así como Ronaldinho era tan brillante en la cancha, no se puede entender. Lo llevaron a la cárcel y pasó meses en la cárcel y se involucró en el equipo, fue campeón de la cárcel y la misma sonrisa de Ronaldinho es un personaje.
1: ¿Y la señora esta mezcló esto?
2: Mezcló eso porque ve lo que le hicimos a Ronaldinho por corruptito.
1: No, ¿y qué hizo? ¿Y qué tiene que ver? Claro.
0: Contestarle a sus insultos.
3: No darle la mano al portero y contestarle a su señora.
2: Después de que fue un partido en el que se insultaron con todo, dijo, yo no te doy la mano. Yo no te doy la mano.
3: Bueno, esta senadora dijo, como racista merezco respeto.
0: ¿Cuánta ignorancia en tan poquito tiempo?
1: Es increíble. Bueno, lo que pasa es que nunca hay que subestimar, y no sé de quién es la frase, la estupidez humana es, o sea, interminable. Y esta señora es una expresión universal de estupidez, de tosudez, de falta de hacerse cargo de tus palabras.
2: Si alguien la quiere, que a estas alturas lo estoy dudando, que le diga, ya cállate.
3: Si alguien la quiere, que estoy que dudando. Que wow, demoledor.
2: Pues sí. Que le digan, oye, hija, ¿ya?
3: No, toda la retaila de yo vengo de aquí, nada más le faltó decir, ay, qué tiempos aquellos donde
2: exacto,
3: se podía,
2: nostalgia.
3: Se podía insultar y esclavizar a personas de otro
2: good
3: color.
2: Me
1: voy a decir una cosa, yo no sé de dónde viene, señora, pero sí sé a dónde puede ir.
3: Ah, chinga.
1: Madre, mil veces.
3: La senadora racista se llama Celeste Amarilla. Y por lo visto en este momento está verde del coraje.
1: Es correcto. Bueno, y también tiene otros colores. La representan como lo que realmente es detrito, basura, desperdicio, excremento humano.
3: Pues que el fútbol saca las pasiones y saca a veces lo mejor y lo peor de la gente.
1: Correcto.
3: Esta señora se batió, bueno, pero
1: dejemos en paz a el charco ese de lodo y vámonos a otras cosas. Sabemos que
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7: 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En 1982, Alemania Federal y Austria llegaron al último partido de su grupo, sabiendo exactamente qué resultado clasificaba a ambas selecciones y eliminaba a Argelia. Alemania anotó muy temprano y el encuentro terminó 1-0, con ambos equipos avanzando a la siguiente ronda. 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
2: Pretenda Byrne, que fue el que obstruyó a la chilena de Raúl.
1: Es que estaba gigante.
2: 202.
1: ¿Un metro cinco?
2: Dos,
1: ¿qué dijiste?
2: 202.
3: ¿202?
1: ¿Dos qué? ¿Dos metros? Ay. Ok. Ay.
3: Largo.
1: Ay.
3: Largo.
2: ¿Te acuerdas de Peter Crouch?
1: Sí.
3: Gigantesco inglés.
2: ¿Sabes lo que respondió una vez?
1: ¿Qué?
2: Le dijeron, ¿qué hubiera sido de tu vida si no hubiera sido futbolista? Y dijo, virgen.
0: ¡Wow!
2: Un personajazo.
1: Pues sí.
2: Cuando coincidí en el Liverpool con Xavi Alonso, estaba en un hotel hospedado y la recepcionista lo saludaba muy seguido. Y dijo, creo que la recepcionista quiere conmigo. Y dijeron, no, es la esposa de Xavi Alonso. Okay. Está trabajando ahí. Te está saludando por decencia.
1: Por educado.
2: Sí, por decencia. Es el compañero de mi hijo. Compañero de mi esposo, quiero decir. Peter Crouch era un personaje también muy alto inglés. Estuvo en el estadio él el domingo.
1: ¿Peter Crouch?
2: Sí.
1: ¿Qué edad tiene ya?
2: Ya es jugador.
1: Ya está, ¿no?
3: Ya está retirado.
1: Sí, ya es una persona...
2: inmenso.
3: De los jugadores mexicanos, ¿quién ha sido el más chaparrito de nuestra liga? ¿El Pony Ruiz?
2: Es el Hobbit.
3: Ah, el Hobbit, no, Bermúdez.
0: Ah, ok, perdón. ¿Qué? Pensé ¿Qué que genuinamente se apellidaba Hobbit y era no, chaparro. Y dije, wow. Dije, wow, qué casualidad.
3: Oh, qué Hobbit. Hobbit. Juan Hobbit.
2: Hobbit Bermúdez. Puede ser.
0: Y yo, qué hermosa
1: no
0: casualidad.
1: Debería de apellidar Hobbit.
2: Puede ser,
1: la neta, güey. Pero bueno, está bien. Oye, Harry Kane tenemos, ¿no?
3: Harry Kane.
0: Que ya te perdono.
3: No hay que confundir con Harry Potter, aunque sea un mago británico el güey.
0: Ni con Mickey Mouse.
3: Ni con Mickey Mouse.
1: Por la voz.
2: No, pero es que no lo controlaba.
3: No.
2: Y es tan profesional, es obligación.
3: Esa entrevista.
2: Esa. Porque es la flash interview terminando, sí. Y tienen que ir.
1: La tiene que dar.
2: Y cumplió la entrevista con todo.
1: Con la voz hecha pedazos.
0: ¿Pero qué ibas a decir, Eduardo?
2: Sí, perdón, Eduardo.
3: No, no pasa nada. Recuperó la voz que había perdido justamente cuando estaban hablando después del partido contra México y ahora la usó. Su voz para lisonjear el encuentro de octavos de final contra nosotros. Nos tiró los piropos más bonitos del mundo. Disfrute usted de Harry Kane.
2: ¿Ya para qué?
0: El fan de México.
19: Adentrándome al partido fue muy especial con toda la atmósfera. El estadio fue simplemente y todos estaban emocionados solo estar ahí y jugar este juego tan icónico
20: kind of come through.
19: Y luego haber cruzado por todas las adversidades durante el partido y luchar de la forma en que lo hicimos, llevar nuestros cuerpos al límite, los chicos cubriendo cada parte del campo, fue increíble formar parte de ello, para ser honesto. Fue uno de mis partidos favoritos con la playera de Inglaterra, sin duda alguna.
1: Muy bien.
3: No lo puedo odiar.
1: Sí, lo hicimos.
2: Es que, en amigos de radio, de pronto no sé por qué le salió un penacho.
1: Pues está bien, ¿sabes qué?
3: Una camiseta verde.
1: Esto viene de aunque fue ríspido el partido, aunque se peleó.
2: Fue leal.
1: Sí. O sea, ganaron bien, se jugó bien. No vi que hubiera estridencias ni groserías en la cancha y tampoco por parte de las aficiones. O sea, yo vi que se despidieron bien los aficionados ingleses, los mexicanos. Entonces creo que se dio ejemplo de que se puede jugar el partidazo, que para mi gusto fue uno o dos de los mejores partidos que vi en esta Copa, que he visto hasta ahorita, y se puede seguir siendo educado con
2: y
1: los
2: me
1: demás.
2: Me emociona mucho ver lo que sintieron los ingleses. No me digan, qué consuelo. No, no es consuelo, estamos fuera.
1: Ey.
2: De estar en ese estadio y reconocer,
1: correcto,
2: al auténtico y único templo mayor del fútbol.
1: Oye, ¿qué?
2: Lo digo con seguridad.
1: Pregunta. Anoche o ayer discutíamos en la oficina, ¿qué va a ser del Estadio Azteca? Porque es un estadio viejo, no es un estadio que reúna las cualidades de los estadios modernos. ¿Lo van a tener que tirar y hacer uno nuevo ahí o qué va
2: no,
1: a pasar?
2: No, yo creo que después de esto van a seguirse con esta remodelación que le hicieron.
1: Se va a quedar como está.
2: Que aparte fue muy importante estructuralmente porque la estructura está muy deteriorada para poner pilares que reforzaran el concreto.
1: No, para como bricotea la gente, lo vayan a tirar un día.
2: Y la parte baja del estadio ya no cumplía los paradigmas porque antes se salía por la portería norte, ¿te acuerdas ese túnel?
1: Sí.
2: Se cambió todo el laberinto debajo de la cancha para que salgan por el centro. También el tipo de cancha se cambió, entonces...
3: Pero no te preocupes, no vas a ver la siguiente remodelación. No vamos a llegar.
1: Ni el Mundial del 38.
3: No, eso espero que sí.
1: El 2038.
2: Ya estaba la solución con
1: el
2: huevo.
1: Yo sí quiero.
3: Ah, claro, ponemos un huevo. Pongo un huevo ahí y otro acá.
1: A ver, deja... No. Para la suerte, ¿no? Oye, ¿cómo que uno aquí y otro allá? No.
3: Para la edad que voy a tener en esas épocas, voy a hacerlo fácilmente.
1: O sea, uno aquí y el otro en la calle.
2: Estamos con los ingleses, ¿no?
3: Estamos con los ingleses, metieron 3 goles y nos dan las gracias. Solo faltó que Harry Kane nos pidiera propina.
1: Sí, yo no sé, pero Kane habló como el típico extranjero en Cancún que le dan una margarita toda aguada y dice, oh, I love Mexico, está buenísima. No sé, pero muy amable, Harry Kane.
3: La manera de agradecer era fallando el penal, güey. O sea,
2: ¿tanto te gustó el estadio icónico?
1: Ay, no sé, pero avísenle que hizo llorar unos niños. A ver si sigue tan contento, chaval.
3: todo a uno ahí en la cancha.
1: Sí.
3: Ah. Oye, Pati, dijiste algo hace rato que me pareció interesante, que están proponiendo un encuentro amistoso entre las dos selecciones nuevamente, allá en Inglaterra.
0: Es verdad. Bueno, por lo menos la noticia está girando en varios medios que Inglaterra quedó tan emocionado con lo que vivieron acá, con jugar contra nuestra selección, con nuestra afición, que quieren un partido amistoso terminando el Mufundiafal con México.
3: Wembley.
0: Para que tomemos chelas juntos y cantemos tanto Oasis como Maná.
2: Es que uno de los periodistas deportivos más respetados de Inglaterra, escritor también, creo que el nombre es Henry Winter, publicó que este ambiente tan icónico y este estadio y esta afición merecían tener una nueva etapa y que tienen que invitarnos a jugar allá. Y es un tipo con mucho peso allá.
0: ¿Cuándo han hecho eso? Siento que nunca.
2: No, no,
0: creo
2: no,
0: que
2: si
0: nos vuelven a ganar.
1: Bueno, pues es amistoso, da igual. O sea, no importa.
0: No va a pasar.
3: Quedan las estadísticas, ¿eh?
0: Ya Jude Bellingham va a llegar así con Morita, ya. Siento que, de verdad,
3: Jude Bellingham es un tipazo.
0: ¡Es un tipazo!
2: Y resulta que el ídolo de Morita era Bellingham. Yo no lo sabía cuando vi los abrazos.
1: No puede ser.
2: Si lo supo Bellingham y por eso se dirigió a él, no lo sé.
3: Tenemos lo de Morita y Bellingham, sí. Por ahí que alguien le preguntó, cabina, porque recuerdo haberlo escuchado.
1: Tenemos 2 minutos de programa, a ver si llegan en cabina. Pero sí, o sea, sí lo tiene.
0: Vamos a verlo. Adelante.
1: Vamos a venga.
3: Nuestro niño héroe y sobrino ahora de México.
20: ¿Con quién quisieras jugar por el resto de tu vida?
21: Con Jude Bellingham.
0: Ay, bebecito.
1: Mira qué bonito, y se lo lleva de la mano. Como si fuera un bebé.
3: Se le dio, intercambiaron camisetas al final del partido.
0: Fue muy educado, fue muy bonito, se ve que lo admira, pero además hubo esa contención y ese respeto Bellingham de ambos lados.
2: Sí, claro. ¿Sí? Y con el rival a consolarlo. Lo que no quita que también festejaron como tenían que festejar, se perdió un brazo ahí pues con sí, la caída de Jordan Henderson, que fue muy desafortunado.
0: Eso estuvo terrible. Que no fue, sido yo
2: pensé que había sido por imprudente.
1: Pues sí.
2: No.
3: Fue solo por pen.
1: Se resbaló, güey.
2: Ya quedó peor.
1: Fue la lluvia.
0: Queremos, Bellingham, te queremos.
3: Sí, queremos a Bellingham, pues es un tipazo.
0: En el Atlas.
1: En el Atlas.
3: En el Atlas.
1: Bellingham en el Atlas.
0: ¿Por qué no? Yo sé que eres.
1: Harry Kane en Pumas, güey.
3: Oye, si tenemos a Keylor Navas, todo es posible.
1: Oye, a ver, ¿qué pasa? O sea, pues, tomas un jugador, no sé, de la talla del mejor jugador de este Mundial y lo metes en el equipo más ratonero de México. ¿A poco sí mejora el equipo sustancialmente? No.
2: Es muy difícil.
1: Porque no tiene las comparsas, no tiene las asistencias. No.
0: ¿Le dijiste ratonero al Atlas?
1: No.
0: Ok.
1: Algún equipo ratonero, no, el Atlas no.
0: Él sí me lo dijo con su cara.
2: Todo lo demás lo aguantó, pero eso.
1: Eso no.
3: Pumas con Keylor llegó hasta la final del fútbol mexicano.
2: Pero tenía más que Keylor.
0: Supéralo, quedó en segundo lugar, bye.
1: Pero Keylor Kane.
3: Ya sé, Pati Cantú, ya sé que quedamos en segundo lugar.
0: Se acuerda de segundo lugar.
1: Bueno, antes de que se armen los golpes en este programa,
2: mejor ya.
0: Okay,
3: bueno, despedimos formalmente a Beto Lática a partir de mañana.
2: Sigo, pero no sigo.
1: Sigues, pero en controles remotos desde las sedes estadounidenses.
2: Todos los días es el proyecto que tenemos juntos en la delantera. Estaremos juntos.
0: Correcto.
3: Pero remotos.
2: La cobertura mundialista me lleva a la Unión Americana.
1: Me lleva.
2: Mañana, por lo pronto, estaremos desde Miami.
0: Venga.
2: Está la invitación abierta si quieren que nos vayamos todos a Miami.
1: ¡Vamos a hacer gira!
2: Tú imagínate el stack en South Beach preparando Martín.
1: ¡Gira Miami!
0: 20 segundos. Ok, mañana se va la Lati. Va a estar transmitiendo desde los estadios. Va a decirnos de qué color son los calzones de cada jugador. Todo en primicia.
3: Pati, ¿qué
0: la delantera continúa. Ningún partido
2: Primer
0: mañana.
2: Día. Desde el 11 de junio que no tenemos partido. 27 días
0: Duermas.
2: Y se rompió la racha.
1: Bueno, pero ustedes pueden escuchar la delantera cuando quieran en Amazon Music, Eduardo. Bye.
3: Adiós.
1: Se acabó.
3: En Amazon Music. Bye, hasta mañana. Bye.
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3: I Know It, I Know You, Taylor Swift. Soundtrack de la película

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6: ¿Sabías que Charles Darwin, el científico que cambió para siempre nuestra forma de entender la vida en la Tierra, probablemente era intolerante a la lactosa?
7: Que se casó con su prima,
6: tuvo 10 hijos y pasaba sus días encerrado en casa, enfermo, escribiendo cartas. Hoy no vamos a hablar de Darwin de los libros de texto. Hoy vamos a conocer a Charles, al ser humano detrás de la teoría. Charles Darwin nació en 1809 en Inglaterra y vivió durante la época victoriana,
7: un tiempo de esplendor científico,
6: pero también profundamente religioso y conservador. Darwin era parte de ese mundo. No fue ningún rebelde social. Venía de familia acomodada, con recursos suficientes para dedicarse a investigar sin preocupaciones económicas. Uno de los grandes retos hoy es ver a ese Darwin más humano, entender su contexto, porque la gente del siglo XIX tenía otras ideas, otras lógicas. Y aquí viene un dato que rompe mitos. Cuando Darwin se subió al barco Beagle, no tenía idea de qué era la evolución.
7: Y cuando se bajó tampoco.
6: Fue hasta 2 años después, entre septiembre y octubre de 1837, que su pensamiento dio el gran salto. Las especies sí cambian, pero guardó esa idea durante 20 años, hasta que en 1858 recibió una carta de un joven llamado Alfred Russel Wallace, quien desde Indonesia le contaba que había llegado a las mismas conclusiones. Esa carta lo sacudió y lo obligó a publicar por fin El origen de las especies en 1859. Después del viaje, Darwin se casó con su prima Emma Wedgwood y tuvo 10 hijos. Estaba enfermo crónicamente y casi no salía de casa, pero escribió cartas, miles de cartas.
7: Se conservan más de 15,000.
6: Dirigidas a amigos, familiares, médicos y científicos de todo el mundo. En ellas habla de sus problemas económicos, de sus días buenos y malos, del dolor por la muerte de su hija Annie, que falleció a los 10 años y que, según se cuenta, era la que más quería. Durante años se especuló que Darwin había contraído el mal de Chagas en Sudamérica o que padecía males psicosomáticos, pero un análisis detallado de sus cartas,
7: realizado por el médico Mike Dixon y el historiador Gregory Radick,
6: concluyó algo mucho más sencillo. Era intolerante a la lactosa, una condición común que explica muchos de sus síntomas. Y un dato para cerrar con orgullo. Las ideas de Darwin llegaron a México en francés alrededor de 1870, de la mano de Santiago Sierra, hermano de Justo Sierra, quien las publicó en el periódico El Libre Pensador bajo el seudónimo Eleuteros. En nuestro país, el darwinismo no generó grandes debates biológicos, pero sí encendió discusiones políticas y filosóficas entre los pensadores del siglo XIX. Así que la próxima vez que pienses en Darwin, no imagines solo al sabio con barba blanca en un retrato. Piensa en un padre de 10 hijos que escribía cartas sin parar,
7: que le dolía el estómago después de tomar leche
6: y que necesitó 20 años de dudas para publicar la idea más poderosa de la biología. Porque la ciencia no la hacen dioses, la hacen personas de a pie. Con información del doctor Juan Manuel Rodríguez Caso, de la Facultad de Ciencias de la UNAM. Les saluda Mónica Genis.
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2: Soundtrack de la película Paw Patrol.

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4: ¿Estás pensando en una nueva pantalla para ver el Mundial? Antes de gastar tu dinero, escucha esta información.
5: Antes, durante y después del Mundial, la Profeco es el árbitro en tus compras. Escucha Revista del Consumidor.
4: El Laboratorio Nacional de Protección al Consumidor analizó 49 pantallas LED de entre 40 y 65 pulgadas.
5: Todos los modelos analizados son Smart TV y permiten conectarse por Wi-Fi a servicios y plataformas de contenidos audiovisuales en línea.
4: Lo que debes saber.
5: Las pantallas LED no necesitan fluorescencia para iluminarse y gracias a ello tienen algunas ventajas. Consumen menos energía, dan más brillo, colores precisos y reproducen videos de formatos avanzados.
4: Actualmente existen tecnologías como OLED, QLED y Mini LED que buscan mejorar el contraste, el color y profundidad de imagen.
5: Ya es común encontrar resolución 4K UHD e incluso 8K para contenidos con muchísimo detalle.
4: Esto las convierte en la opción ideal para deportes, películas, videojuegos o
5: para gritarle al árbitro en ultra alta definición. ¿Cómo se verificó la calidad de las pantallas?
4: Para revisar la calidad de la imagen se tomaron en cuenta el color, el contraste, la uniformidad de la imagen en toda la pantalla y el nivel del color negro.
5: Entre más se logre un negro profundo, es mejor calidad de imagen.
4: Por el contrario, los modelos que solo alcanzan un gris oscuro perdieron puntos en su calificación.
5: Para evaluar la calidad de audio, el laboratorio implementó una metodología propia que le permitió identificar la fidelidad y la distorsión del sonido.
4: Aunque la mayoría de las pantallas integra bocinas sencillas por su diseño delgado, algunas cuentan con conexiones o salidas de audio digital ideales para conectar barras de sonido o teatros en casa.
5: También se evaluó la información comercial porque esta es indispensable en todos los productos que adquirimos.
4: Casi la mitad de los modelos analizados no cumplieron con todos los elementos para hacer válida la garantía.
5: En 7 pantallas se piden más requisitos de los establecidos para hacerla efectiva.
4: Además, los instructivos de 5 modelos no presentan todos los requisitos de información. De los 49 modelos analizados, la mayoría obtuvo una calificación general de muy buena.
5: Esto significa que ofrecen un desempeño ideal para ver televisión abierta en alta definición, películas y contenido en streaming.
4: Incluso, 3 modelos lograron una calificación global de excelente.
5: Y algo interesante es que hasta los modelos con las calificaciones más bajas ofrecen un desempeño aceptable para contenidos básicos y videos por internet.
4: ¿Cómo andan en su relación precio-calidad?
5: Las pantallas de 40 y 43 pulgadas tienen un rango de precios de menos de 3,000 a más de 6,000. La mayoría de ellas calificaron con MB.
4: Los modelos de 50 pulgadas son buenos y muy buenos en calidad. Andan de 4 a 8,000 pesos.
5: De las pantallas de 55 y 58 pulgadas, la más accesible calificó con MB. Cuesta poco más de 5,000 pesos.
4: Las más caras de este tamaño calificaron con excelencia. Una cuesta alrededor de 18,000 pesos y la otra casi 21,000.
5: De los modelos de 65 pulgadas, el de precio más bajo está en poco más de 8,000 pesos y es muy bueno en calidad.
4: En cambio, otro que obtuvo una calificación menor llega a más de 20,000 pesos.
5: El modelo de 65 pulgadas que logró la excelencia tiene un precio de casi 25,000. mil pesos.
4: Antes de comprar una pantalla, toma esto en cuenta.
5: Sé honesto, ¿realmente necesitas pagar por atributos adicionales? Porque sí, muchas veces terminamos pagando funciones que nunca usamos.
4: Verifica qué conexiones incluye.
5: Y revisa las apps integradas y servicios de streaming disponibles.
4: Recuerda que algunas plataformas requieren suscripción para funcionar.
5: Tips. Solicita que te sellen la garantía. Es indispensable para cualquier reclamo.
4: Fotocopia el recibo de compra. El papel térmico se degrada, se borra y por eso debes contar con una fotocopia o respaldo digital.
5: Analiza si conviene la garantía extendida. Algunas tiendas ofrecen ampliarla.
4: Implica un gasto adicional que, ante una avería, puede incluir la reparación o la sustitución de la pantalla.
5: Para conocer más detalles del estudio de calidad de pantallas LED, así como recomendaciones para instalarla y cuidarla, consulta la revista del consumidor en su versión impresa o digital. Revista del consumidor. Radio.
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0: días, hoy es miércoles 8 de julio, mitad de semanita. Aún seguimos todavía siendo parte de esta fiesta del fútbol, aunque ya México como tal no es anfitrión porque ya no hay ningún partido que se realice en esta última etapa. No importa, nosotros seguimos en modo FIFA, claro que sí. Oigan, vamos a hablar de eso, de la delantera y de todo lo acontecido en las últimas 24 horas, además de que tenemos música continua para ti. Soy arroba Lucero Gama, escucha los 40, la radio de los conciertos.
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0: Más música en los 40, la radio de los conciertos. Oye, seguramente hay mucha gente que después de esta edición de la fiesta del fútbol ya se convierte en fanáticos de este deporte, ya comenzaron como que a entenderle que si el fuera de lugar, que si la tarjeta roja, amarilla, que si posición adelantada. Yo creo que después de esto ya hay mucha gente que está pensando realmente no dedicarse, bueno, a lo mejor sí, pero sí encontrar un equipo mexicano al cual apoyar. Eso me ha pasado últimamente en redes sociales y con mi círculo de amigas más cercanas que decía, oye, ya me clavé, ya me gustó esto del fútbol. ¿A qué equipo hay que irle? Mira, mira, yo te diría que a León. A León, obviamente, porque se refiere a su orgullo, ha sido bicampeón, no te creas. Pues aquí con quien tú hagas más, más conexión, ¿no? Pero lo bonito es sentir la fiesta que se genera a partir de un deporte y de cómo un país completo se une a raíz de todo lo que provocaron, que bueno, como ejemplo, pues nuestra selección que la neta nos ha dejado inspirados y se dice, se rumora que esta selección va a ser mundial en los próximos 8 años. Esperemos que así sea. Soy arroba Lucero Gama, dime tú qué opinas. Escuchas ahora más música en los 40.
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Azul Cerrogama, escuchas Los 40, la radio de los conciertos. Oye, sabemos que Poncho de Nigris es un hombre que le encanta, pues, el dinero, que le gustan los negocios, y donde ve oportunidad de hacer lana, obviamente siempre va a poner ahí el ojo, ¿no? Y ahora, como se sabe que no pudo hacer negociación con los propietarios del Pato Merlín, les ofreció, imagínate, 800,000 pesos, y dijeron, no está a la venta, no está a la venta. Así que decidió volver a retomar el emprendimiento que tendrá con su madre. Es un emprendimiento familiar, que, bueno, es una pastelería, se llamará Doña Alegría, y pues al parecer hay gente que sí está ya esperando la apertura de esas pastelerías en Monterrey para ir a degustar helado dulce de esta familia. Muy bien. Bueno, pues él aprovecha todo lo que genera en redes sociales para seguir monetizando, y ahora con esos negocios no parará. Soy @LuceroGama, escucha Los 40, la radio de los conciertos.

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1: Gracias por escuchar con nosotros los 40, la radio de los conciertos. Oye, el futbolista noruego Haaland ha sido una sensación en redes sociales por la forma en la que juega, por la comedia que hace cada vez que anota un gol, por su personalidad y evidentemente su fisionomía, que es muy peculiar. O sea, además de que es altísimo, tiene un cuerpo demasiado atlético que la neta es que te impone. Bueno, hace dos días que fue el resultado de nuestra selección mexicana y donde se definiría con quién iba, si con México o contra Inglaterra, publicó una fotografía de él que está como en los vestidores diciendo: well, well, well, bueno, bueno, bueno, pues ya está dicho esto, vamos contra Inglaterra. Y este posteo tuvo más de 21 millones de likes. Ha sido una locura. Obviamente, en el ámbito deportivo, él ya era muy famoso y muy reconocido. Pero ahora, después de esta edición de la fiesta futbolera, claro que ha tenido más relevancia. Sus redes sociales se han disparado. Ya tiene más de 55.7 millones de seguidores y definitivamente se está volviendo la sensación, pues, de esta edición de la fiesta del fútbol. Ya pronto vamos a poder decir las palabras correctas. Ya, después del 20 de julio, ahora sí, ya. Oigan, vamos con música. Soy Arroba Lucero Gama. Escucha Los 40, la radio de los conciertos.
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0: Soy Lucero Gama, este es de los 40, la radio de los conciertos. Oye, los Jonas Brothers acaban de anunciar que tendrán fechas, una mini residencia en el Madison Square Garden en Nueva York el próximo 20 y 21 de agosto, con este tour que la neta nos ha enloquecido a muchos. Pudimos ver un poco y gozarlo ahora en la pasada edición del Tecate Emblema, y pues llegará al Madison Square Garden The Burn It Up Tour All Over Again. Oye, pues qué cosa y qué deliciosa experiencia es para la gente que sí va a poderse lanzar allá. Y pues bueno, ojalá que, yo sé que este año ya no va a ser, pero ojalá que pronto los Jonas Brothers anuncien música nueva, que creo que es lo que más nos interesa escuchar ahora. Música nueva de los Jonas. Bueno, aquí te dejo esta info. Nosotros continuamos con más música. Escucha Los 40, la radio de los conciertos.
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0: Soy arroba Lucero Gama. Estás escuchando Los 40, la radio de los conciertos. Y bueno, pues la radio en la que has disfrutado por ya casi 3 semanas o un poco más. La Delantera, el programa mundialista de los 40 W Radio La Qué Buena, donde a través de la compañía Sabiduría, Experiencia y Profesionalismo de Alberto Lati, de Félix Fernández, del Estaca, de Videgaray, de Patti Cantú, han hecho que cada noche la pasemos muy bien, que cada día estemos actualizados con lo que pasa acerca, pues, de esta fiesta del fútbol, de este juego de pelota, de este torneo. Que la neta es que se ha disfrutado, se ha gozado y ya comenzamos a entrar a la recta final. No sé qué va a pasar, pero yo creo que nos va a dar mucha nostalgia dejar de escuchar La Delantera. O sea, no sé cuánto tiempo tenga que volver a pasar para escuchar esta alineación al aire, pero definitivamente la hemos gozado. Así que, por favor, en esos últimos días, acompáñanos de lunes a domingo a partir de las 7 de la noche a través de toda la cadena de los 40. Y si quieres más información y ver cómo se hace La Delantera, síguenos a través de redes sociales en arroba los 40 MX. Yo soy Lucero Gama, estoy contigo despertando en este miércoles, aquí en los 40.
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0: bonito, bello y precioso de los 40.96.5. Ya arrancamos los desmañanados. ¿Cómo están, banda?
1: ¿Cómo andamos?
2: Muy bien.
0: ¿Cómo andamos?
3: Andamos, que es lo importante.
0: Guapos, andan.
1: Con toda la actitud siempre. Desmañanada.
4: Así como la canción.
3: Ay, qué dolor.
4: Que hasta me duele.
3: Sí, ¿cómo de que no? Oigan, nuevas noticias han surgido.
0: ¿De qué?
3: Primero, opiniones de que el día de ayer se confirmó que el FBI está investigando a la selección argentina.
0: Toma.
3: Presunto mal manejo de ingresos en los Estados Unidos. Y también se le está investigando al presidente de la FIFA por supuestos amaños de partidos.
0: Cierto. Se ha visto medio evidente. Mira, yo normalmente muchas veces defendía y decía, hey, la neta, o sea, a ver, chill, o sea, el Messi sí es un crack.
3: Sí, tienes
0: que admitirlo, es un jugadorazo,
3: sí,
0: brother.
3: Sí.
0: Y luego también decía la parte de, güey, pues brillan mucho y brilla mucho porque su selección juega para él. A diferencia de Portugal, por ejemplo, que tienen al Bicho, que también es un jugadorazo, pero no juegan para él, Bicho. En cambio aquí Argentina juega para Messi.
3: Sí.
0: Lo hacen brillar.
1: Como en su momento fue con Maradona, ¿será? ¿Sí es lo mismo?
0: Andas.
3: Por ahí, más o menos.
1: O sea, que le dan pleitesía a este güey, así de que no, lo que quiera él, lo que quiera Messi. Si él quiere jugar solito, lo dejamos solito.
0: Pues algo así, o sea, más bien es como de que sí tienen un muy buen juego en equipo, pero ese juego en equipo se basa en Messi mete gol.
3: Sí, tal cual.
0: Pero entonces todas estas cosas que están diciendo, por ejemplo, de hecho el entrenador, el DT de Egipto, es el que está vuelto loco. Sabiendo que ayer Argentina iba perdiendo 2-0 en el minuto 70, además les anulan un gol a Egipto y de repente
3: gol de Argentina,
0: ni de Argentina gana Messi, encara Messi, gol. Sí.
3: Así tal cual.
0: 15 minutos.
3: Porque lo interesante fue que el director técnico de Egipto, en conferencia de prensa internacional,
1: en la gira de Morelos,
3: él dijo, no, me dijo, no tengo problema a las consecuencias que vayan a ir después de esto, pero este partido está amañado. Felicidades, Argentina, por tu nueva Copa del Mundo.
0: No.
3: Así lo dijo.
1: Oye, pero a ver, es que yo lo pregunto de toda mi ignorancia, mi gente. Yo con ustedes he aprendido sobre esta situación. Ahí les va mi pregunta. ¿Eso quiere decir que al portero de Egipto le llegaron al precio,
3: no,
1: los amenazaron a los jugadores?
3: No, es más en cuestión como, o sea, arbitral, digo, por lo que se notó, arbitral.
1: Ah, ok. O sea, les metía falta sin haber faltas a los de Egipto.
3: Exacto, no, porque Egipto, la verdad, jugó bastante bien, ¿eh? Jugó increíble.
1: No manches.
3: Muy, muy bien, pero
0: a mí me sorprendieron. Yo cuando clavaron el primer gol, dije, ay, güey, bien, lindo, fino. De repente, 2-0, dije, ¡Egipto!
1: ¿A qué hora fue eso?
3: ¡Tutankamón de toda la vida!
0: Toda la vida, brother. Me voy a disfrazar de mommy.
1: Venga. Yo bailando. Toda la vida. No, pues taca. Pues, bueno, obviamente es muy triste la situación, pero yo creo que los grandes deportes siempre van a ser amañados. O sea, si se ha visto con el box, con la NFL.
0: La NFL está amañada por la casa de apuestas.
1: Sí, okay. durísimo.
0: No hay más.
1: O sea, es tan así que a mí me tocó en una ocasión casual ir a Las Vegas. No sé si aquí funcionan las casas de apuestas, pero ahí les doy lo que yo vi. Estaba ¿quién va a ser el primer jugador que ponga el primer pie sobre el campo de la NFL? Y todas, están todos los nombres. Así, apuestas exageradas. Y la gente que está ya toda loca por las apuestas.
0: Sí, los
1: lo hace. O sea, así de plano está todo ese show. Pues qué pena. ¿Qué eso es de música de Cleopatra o qué?
3: Ah, ok.
1: Egipto. Muy bien, dije, no sé. Muy bien.
3: Sí, sí, sí. Me siento en el Egipto del 1600 antes de Cristo.
1: Sí,
3: arriba de la pirámide de Giza.
1: Sí, me siento al lado de Cleopatra.
0: En el atardecer, ¿no?
1: Sí, claro.
3: No, cómo no.
1: Cero calor.
3: Y con mi gato pelón.
0: Yo siempre he querido un gato pelón.
1: Yo quiero un esfinge también, la neta.
0: ¿Un esfinge?
1: Ajá, se llaman, son los esfinges. Pero bueno, mi gente, hasta ahí. Y ya ha pasado antes, les voy a decir algo que me enteré hace unas cuantas semanas cuando empezó lo del Mundial, que supuestamente Guatemala llegó en algún momento al Mundial, que me sentí y dije, ¿qué?
0: Guatemala, brother.
1: No, bueno, no sé si al Mundial tal cual o un partido que son para el seleccionar si vas al Mundial o no.
0: Okay.
1: Soy muy ignorante en el tema. Estoy tratando de practicarlo desde donde yo lo creo, ¿ok?
0: Me estoy acordando, pues, no moleste.
1: Resulta que ganó México a Guatemala, obviamente, pero empezaron a investigar los de Guatemala y descubrieron que la selección mexicana había cambiado los certificados y todo, y que estaban de otras edades los de la selección mexicana.
2: Ah, o sea, fueron los famosísimos cachirules en el 90.
1: Ah, ok, eso, justo. Fue, y que fue cuando los
2: nos
1: castigaron.
2: Nos sacaron del Mundial a México en el 90, Italia 90, por ocupar jugadores que no eran de la edad en partidos de la sub 20, creo, ¿no? Ajá. Si no me equivoco. Sí, okay. Sí.
0: Ah, metieron ahí más grandes.
2: Exacto, metieron más grandes, pero hasta es ahí correcto. Mi reporte.
1: Pero sí, muy, qué bonito es el
0: qué
1: fútbol.
0: Bárbaros,
3: qué
0: bárbaros.
3: Qué bonito es el fútbol. Qué como decía Maradona, mi gente, uno se puede equivocar, pero la pelota no se mancha. Que la pelota no se manche. Ay, Dios mío. Oigan, ya estamos aquí esperando sus mensajes. 777-233-9395 es nuestro número en cabina para que nos empiecen a mandar sus mensajitos, nos empiecen a cotorrear y nos digan qué andan haciendo tan temprano por la mañana.
0: Yo ando manejando datos inútiles. Datos
2: ok. Inútiles.
0: Ajá, a estas...
1: ¿Qué tan inútiles?
0: Pues bastantito.
2: A ver,
0: pero
2: a ver.
0: fino. El dato inútil del día, ahí les va. ¿Sabían que el famoso código verde de Matrix en realidad está inspirado en recetas japonesas de sushi? ¡Ah, caracas! A que esa no se la sabían, señoras y señores.
2: ¿Cómo? ¡Órale!
0: Sí, o sea, ¿quién se iba a creer que el código verde de Matrix está inspirado en sushi japonés? Ok.
1: Ay, me encanta.
0: Ahí les va un poquito de contexto, porque ahorita seguramente están flipando en colores. Aparte los agarré en curva a las 6:07 de la mañana, pobrecitos. Esa lluvia digital que cae en la pantalla, la que todos asociamos con hackers, viene de un libro de cocina. Así es, el diseñador encargado de este código fue Simon Whitley, quien trabajó en la parte visual de la película The Matrix, estrenada en 1999. Y cuando estaban buscando cómo se vería el código de la Matrix, Whitley tomó inspiración de libros japoneses de cocina, pues dijo, ah, pues se ve chido, que tenía a su esposa ahí en su casa y especialmente recetas de sushi. O sea, durante años pensamos que estábamos viendo un lenguaje secreto, futurista, acá misterioso, filósofo. No, déjenme decirles que resulta que probablemente decía algo como corte el pescado en tiras delgadas y agregue arroz. Ajá. En efecto, sí, eso es el cine, señores, señoras y señores. Imagínate estar en la película todo intenso. Neo, ya está despertando la simulación y en el fondo un código diciendo... Para preparar un buen rollo, humedezca las manos antes de tomar el arroz. Increíble. La estética se volvió legendaria porque mezclaba caracteres japoneses, números, letras y símbolos acomodados de forma vertical, como una lluvia digital. Así que Matrix nos hizo cuestionar la realidad, la tecnología, el destino y si vivimos dentro de una simulación, que yo creo a veces que sí. Pero también nos enseñó que a veces el futuro se puede construir con una buena receta de sushi y claramente mucho estilo. Así que... ¿Qué opinan? ¿Ustedes sabían esta? Seguramente no sabían y no va a faltar el conocedor que va a decir, sí, ya sí sabía, sí, claro, yo supuesto. Claro que sabía.
1: Así nunca falta el, ay, obvio, o sea, ¿cómo? Apenas se están enterando de eso. Ay, los, me caí tan mal. Oye, pero fíjate que yo no soy tan fan de las películas de Matrix porque para mí sobrepasó mi dosis de ciencia ficción.
0: O sea, ¿se excedió?
1: Sí, se excedió de dosis de ciencia ficción brutal. La 1 está padre, la 2 está ya 2-2. La 3 dije, ya ni siquiera me voy a tomar la molestia en verla.
0: Paren ya.
1: O sea, ya es demasiada ciencia ficción. Lo más triste es que desde que aquí mi compañerito Max me platicó sobre la teoría del primado negativo, no puedo dejar de pensar que todo eso...
0: ¿En serio?
1: Que todo eso es real.
0: Y se ha visto,
1: no sé si en redes sociales mucha gente que gente que se ha salido de la Matrix por unos segundos y regresa. Y si está, sí lo vas creyendo que sí estamos dentro de la Matrix. Yo sí quisiera la pastilla, que es la azul la que te saca o la roja.
3: Pues yo no quisiera la pastilla azul de momento. No,
0: estás joven.
3: Es el joven y vigoroso. Lamentable. Sí. Pero más adelante tal vez sí agarre la azul.
0: Sí, puede ser. Oigan, y ya supimos si sí Inglaterra usó la pastilla azul, porque ya ven que se
3: la. No la ocuparon.
0: ¿No la ocuparon?
3: No la ocuparon.
0: Ah, ok. Yo pensé que sí. Oigan, por cierto, nos manda mensaje el buen Luis para que anda despierto desde ahorita.
3: ¡Órale!
0: Salúdenme, quiero boletos para el cine. Este viejo aprovechado.
3: Maldito privilegiado.
0: Viejo aprovechado. ¿De qué hablas?
3: No, pues que ¿cómo
1: participen.
3: Es, ¿eh?
1: Primero hay que anunciarlos y luego que participen, gente.
3: Sí. Les digo, oigan, y aprovechando, pues también.
0: Saludos, mi Luis.
3: Escúchense la reta el sabadito en punto de las 11 de la mañana porque van a tener un buen programa, ¿eh?
0: Tenemos
3: y también
0: mucho.
3: Ahí
0: mucho.
3: Van a andar regalando una Alexa. ¿También? Además, sí.
1: ¿Puedo participar?
3: Es que como ya no es casi la final del mundial, ahí dijeron, no, pues vamos a regalarle algo a la banda.
0: Cierto, ya de una vez.
3: Oigan, y hablando de lo de Matrix, pues bueno, obviamente una de las teorías de conspiración más importantes que
2: trae la película aquí a la mesa de conversación es que evidentemente existe esto llamado la Matrix, que es una simulación. Sí. Vaya que parte de muchas teorías conspiranoicas.
0: ¿Conspiracionales?
2: ¿Conspiracionales? ¿Conspirativas?
0: Sí, sí.
2: ¿Sí? Cualquier cosa que tenga que ver con la
0: cosméticas también.
2: Cosméticas, sí.
0: Como quieras.
2: Entonces, yo ahora quiero preguntarles a ustedes desmañanos para que nos manden mensaje a 777-233-9395. ¿Cuál es la teoría de conspiración en la que ustedes más creen que sea realidad?
1: Ay, yo ahí sí está. Tengo una super así.
2: A ver, échala.
1: Acá. Ya ves que hablan sobre los diferentes universos. Universo 276.
2: El multiverso, ¿no?
1: Ajá, el multiverso. Ok. Y sobre el efecto Mandela, que hay gente que se acuerda de cosas.
0: Eso es súper real.
1: Ok, ahí te va. En una ocasión leí, o sea, así como que me empecé a leer y eso de que estás leyendo tu pura tontería y de repente te llega como que el agua al tinaco y dices, ¡ah! Y sí, sí, y chichi.
2: Y wi wi. Ay, ya suéltame.
1: Y resulta que los universos, o sea, el multiverso, universo 1 y universo 25, se empiezan a juntar y es por eso que hay personas que recuerdan unas cosas y otras que recuerdan otras.
0: ¡Hostia, tío! ¡Qué flipada!
2: Ok.
1: Y dije, ah, caray, sí, pues sí. Digo, dentro de todo la locura tiene sentido.
2: O sea, estás hablando que, digo, si es que entiendo, sí. Es que llega un momento en el que chocan, colisionan los multiversos y es cuando te entra ese momento como de lucidez y posiblemente te acuerdas de cosas que ha vivido tu yo de otro multiverso.
1: Exacto, exacto, exacto, exacto.
0: ¡El diablo!
2: Exacto, y yo como exacto, de, yo nunca he ido a un tianguis y ¿por qué me acordé que estaba en un tianguis?
1: Ajá, exacto, tal cual. Así
0: y de, me eché unas gorditas.
2: Uf, ajá, buenísimas.
0: Son deliciosas.
1: Y es cuando la gente dice, oye, pero yo me acuerdo que, no sé, una caricatura, Candy tenía ojo castaño, ojo café. No, es que siempre lo tuvo azul. No, lo tuvo, o sea, y la gente empieza a pelear con situaciones que dices, no, pausa, el tigre pausa. Toño nunca tuvo
0: ¿quién es
1: cola?
0: Candy.
1: O, bueno, una caricatura.
2: Una caricatura. ¿Nunca viste Candy?
0: No.
2: Ah, yo creo
1: que no. O sea, dije una caricatura X y se me ocurrió esa. Pero pon tú que el tigre Toño. Oh, es que yo recuerdo que el tigre Toño nunca tuvo cola. No, es que sí tuvo cola, siempre tuvo. Entonces empieza la pelea de un. No, es que
2: sí,
1: nunca.
2: Sí, es como así. Del monóculo de Monopoly. Que todo mundo piensa que tiene monóculo, pero realmente no traía monóculo.
1: Yo lo recuerdo con monóculo.
2: Uh-huh, imagínense.
0: Sí, no, yo también.
2: Oigan, interesante teoría de conspiración. ¿Tú, Dari, crees en alguna teoría de conspiración?
0: Pues yo creo que también un poquito la de los multiversos.
2: Ok.
0: Y ya me voy a ir a filosófico y astral y todo, pero yo sí creo en la reencarnación. Yo sí creo en la reencarnación.
2: Okay.
0: Y que, o sea, y que cuando te petateas, ¿cómo dices tú, Caro? Que te dan de baja de qué.
1: Ah, cuando te dan de baja de la aplicación Life.
0: Ándale, cuando te dan de baja de la aplicación Life. Si hay un más allá y hay, o sea, diferentes planos astrales.
2: Mira, okay.
0: Sí. Yo entonces, sí soy creyente de eso.
1: O sea, entonces, que todavía voy a seguir trabajando en la próxima vida. O sea, yo pensé que ya era descanso.
0: Los espíritus y todo eso sí existen. O sea, sí están.
1: Oye, con una película de Entre Nosotros, que era una familia que
0: sí.
1: Pensaba que no sabían que estaban dead.
0: Exacto, exacto.
1: Peñona, ¿eh?
2: Mira. Ok, pues mira, yo puedo creer que en la teoría de conspiración que más creo, o sea, digo, fuera de este tema, lo voy a poner entre comillas, pues paranormal, porque no sabemos evidentemente si existen multiversos o no. Yo en lo que sí creo es en el tema de élites, ¿sabes? O sea,
1: reptilianos y todo eso.
0: Es correcto.
2: Pues, no tanto de reptilianos, sino pues élites importantes del mundo, pues que son las que deciden qué es lo que va a ir sucediendo, que viene de la mano justamente con este primado negativo. Si usted, mi gente, no sabe qué es lo...
1: Léanlo.
2: No sabe qué es el primado de negativo, es que, déjeme se lo resumo en fa. Fa.
0: No, es que sí toman sangre bebé y todo.
2: No. El primado negativo trata de que los gobiernos tienen como obligación mostrarte a través de el arte, llámese películas, música, pinturas, etcétera, etcétera, qué es lo que va a suceder en el mundo a futuro. Entonces,
0: como los Simpsons, básicamente.
2: ¿Sí? Pero más o menos. Entonces, por ejemplo, llegamos a ver películas de como Interestelar, como Matrix, o ciertas películas importantes a nivel del cine, que simple y sencillamente se les llama como que son anuncios a lo que puede venir el día de mañana. Y que evidentemente ya han sucedido varias cosas que hemos visto en películas de los 80s, de los 90s, principios de los 2000s. Ahora la cuestión será,
3: todo lo que vemos llegará a suceder.
1: Yo desde que Max me platicó de esa teoría ya no puedo volver a ver una serie ni película de la misma manera. Gracias, ¿eh?
3: Y Carolina, ya me la arruinaste. Sí.
1: Me las arruinaste porque ya puedo ver y digo...
0: Ya vi.
1: No manches, eso ya pasó.
3: No manches. Oigan, y importante recordarles, hoy es miércoles de Desmañanando. Para que nos vayan mandando sus chismes, los chismes más calientes, más fogosos, más... Pues así con carnita.
1: Más venenosos.
3: Más venenosos que tengan, porque en un rato vamos a estarlos leyendo todos. Todos. Pero, siendo la una de la tarde.
1: ¡Órale!
3: ¡Órale! Se me fue. Pero siendo las 6:15 de la mañana, vamos a escuchar una rolota para empezar a mover las caderas y sacar toda la mala vibra que puede llegar a tener este miércoles el día de hoy. ¿Qué vamos a escuchar?
1: Vamos a Danza Kuduro, Don Omar, featuring Lucenzo, un rolononón. Yo no soy tan fan de este género, pero esta canción me mueve porque me mueve y me pone de buenas.
3: Sí, es correcto. Así que pobre de ti, donde no te muevas, donde no menes la cadera, la cabeza y sobre todo donde no tengas la cintura sola y la mano arriba. Vamos a escuchar Danza Kuduro. Son las 6:15 de la mañana. 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
1: Con toda la actitud.
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1: No le cambies a los desmañanados. Van por cafecito y ahorita volvemos.
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4: En Francia de 1998 se aplicó una regla que ya no existe, el gol de oro. Si un equipo anotaba durante los tiempos extra, el partido terminaba de inmediato. El primer gol de oro en la historia de los mundiales lo marcó Laurent Blanc, de Francia, en octavos de final contra Paraguay. El partido estaba empatado, sin goles, y Paraguay había resistido más de 110 minutos hasta que Blanc apareció al minuto 114 para darle la victoria a los anfitriones. Francia avanzó en el torneo y terminaría levantando su primer Copa del Mundo.
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33: El Mundial de Suiza en 1954 fue escenario del partido con más goles de la historia de la Copa del Mundo. En los cuartos de final, Australia enfrentó a la selección anfitriona Suiza en un encuentro que terminó 7-5 a favor de los austriacos. En total, se marcaron 12 goles, una cifra que ningún otro partido mundialista ha superado. Austria avanzó a semifinales y terminó quedándose con el tercer lugar del torneo. Aquella tarde dejó un récord que sigue vigente más de 7 décadas después. El encuentro más goleador de la historia de los mundiales.
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0: Ya son las 6:32 de la mañana, desmañanados.
1: No es cierto, a ver si es cierto.
2: Sí, ya tan rápido.
0: Ay, ¿cómo anda de la ciba la mujer? Luego, a ver, cállate, no es esto, güey.
2: Chill, bro, chill.
0: Oigan, ahora sí vamos a empezar a leer sus mensajitos. No les voy a mentir, hace rato no los leímos porque no encontrábamos el celular.
2: Estamos en
1: aquí entre todos somos honestos, ¿eh?
0: Sí, pero ya lo encontramos. A ver.
3: ¿Qué es eso?

0: operadora. ¿Cómo? La operadora de antes que les hacía así.
1: Ay, Dios.
2: Wow.
1: Cosas que no entenderemos por nuestra edad tan joven, ¿verdad?
2: Ay, nunca he visto películas viejitas donde le hacen así. Bueno, bueno. ¿No?
1: No.
2: Y yo, ay, madre.
1: Y yo,
2: ¿no? Caro está papaloteando su mano de arriba abajo para que entiendan. Ah, o sea,
0: de los teléfonos viejitos.
2: ¿Qué edad debes de tener para entender eso?
1: Sí, no, no, no, ya.
0: Pues ya no quiero ser avanzada. Grosera con ustedes. Pero se los tengo que decir. Cualquier persona que haya visto una película clásica tendría que saberlo, sin importar la edad ni nada.

0: prometo dar hoy para mañana, sí, ya, ¿eh? Nos mandó mensaje a las 4:35 de la mañana.
1: Aurora, ¿qué no duermes? Hija, echa tu...
0: No, a esa hora sí yo andaba echando una jetita.
2: No, a esa hora sonó mi despertador y es la hora en la que lo pospongo. 4:30. Sí. Lo pospongo en lo que el oxígeno entra a mi cerebro y digo, ay, Dios mío santo.
0: Bueno, nos manda una fotito que dice, hoy será un día perfecto, buenos días. Y buenos nos pone días. Desmañanados, que tengan un lindo y bendecido día. Saludos a Caro, Dari, Bellota y a Max. Escuchándolos como siempre en el 96.5 con toda la actitud. Uf.
2: Oye, ya no me compré ya mi chocolatito, pero hoy sí vamos.
0: ¿Hoy sí? Pues que mejor nos los traigan,
2: ¿chocolatito
0: no?
2: ¿Chocolatito caliente? Uf, sí, de la abuelita.
0: Sí, hoy
2: de la gran
1: los
2: moderna.
1: Acompaño, hoy no me voy corriendo.
0: Muy bien. Acompaño, es más, mañana si andan por acá cerca, nos pueden traer un chocolatito, ¿eh? No nos molestamos, al contrario. Ajá, sería no, como ya, el que pago que ustedes nos dan no por nosotros entretenerlos.
2: Ya, exacto. Si quieren con leche de jirafa, ya no me importa.
1: Sí,
2: ya.
1: No somos antiazúcar ni nada. Sí, eso, no. O sea,
2: con leche con azúcar.
1: Sí, la que sea,
0: de burra, si quieren, no pasa nada.
2: No, de esa no, sí, no.
1: Híjole. Bueno, peores cosas seguramente hemos comido en los puestos de tacos de perro y así.
0: Sí. ¿Qué otros mensajitos nos están llegando, Carito?
2: Allá, ok, por tenemos allá. Aquí 5306. Hola, excelente ombligo de semana, desmañanados. Saludos a Dari, Caro, Bellota y Max. Atentamente, Jacqueline Delgado.
0: No, hombre, o sea, siento.
2: Saludos,
0: que,
2: atentos.
0: O sea, siento que no sé por qué me da la vibra de que Jacqueline Delgado fue la que le mandó el papelito a Chalino Sánchez. Me da esa vibra.
2: Sí, pero es muy formal.
0: Muy formal.
2: A mí me da como que un. Como esas personas que mandan el mail. Para quejarse el de todo mundo, el mail. Sí, ¿qué dice el correo mail?
1: No,
2: es que
1: estoy mail, muy... está bien, las dos, ¿no? Sí, está correcto,
0: sí,
1: ambas.
0: Sí, ambas están correctas, sí. Nada más te miramos con ojos de juzgación.
2: Ah, ok, muy
0: sí,
2: bien.
0: Sí, solo te juzgamos.
2: El correo, dejémoslo en correo. Que mandan el correo de que yo ya le mandé el trabajo y espero respuesta.
0: Atentamente, Jacqueline Delgado.
2: Sí, y se lo mandó hasta la abuelita del dueño de la empresa.
0: Jacqueline, a mí se me hace que...
1: Con réplica a todos, ¿no?
0: Por tu culpa ya no tenemos a Chalino entre nosotros.
1: Así es. Por acá, miren, qué bonito. Terminación 8068 pone... Buenos días, desmañanados. Yo escuchándolos en mi Alexa que me regalaron.
0: Ay,
1: oye, mira, sí estamos dando las buenas, ¿eh? Es la que yo tengo también.
2: A ver si es cierto que estamos diciendo ahorita.
0: A ver, dime. Oh, a ver, parangaricutirimicuar o desparangaricutirimicuar. Sí. A ver, a ver, si puedes. A ver, ¿qué dije?
2: Ajá. A ver si tienes prendida, a ver si mucho.
1: Pone, desmañanados, muy buenos días. ¿A qué hora los chismes?
0: Ahorita, aguanta.
1: Oye, son las 6:37 de la mañana. Deja
2: es que nunca hay hora para el chisme. Mira, el chisme es como el I love you, no hay hora.
1: El I love you.
0: Es como el I love you.
1: Me gustó, estuvo muy muy romántico eso.
0: Sí, oye, imagínate, oye mi amor, ¿será que hoy en la noche podemos hacer el I love you?
1: Uf.
0: No, qué bonito.
2: Qué bonitito.
0: Qué romántico. No, es algo que escucharían en una película de Barbie, ¿sabes? Ajá. Barbie y sus sirenas fantásticas.
1: Barbie y Ken hacen el I love you.
2: Ajá. Uf, por Barbie el Golden Choice.
0: Y después se dan cuenta que Ken estaba plano.
1: Ay,
0: ¿y tú
1: qué? ¿Pero me has mentido siempre, Ken?
2: Pero se puede con otras cosas.
0: Sí, ¿por qué no?
2: No se limiten, mi gente.
0: Para nada.
1: Sean creativos.
0: Manden su mente a volar. Nos llega mensaje también de la terminación 0264. Nos pone, buenos días, desmayanos. A mí me gustaría recomendar una canción, la de Kings y Queens de ABBA.
1: Uf, es un temazo, bro.
2: Pues que se arme, ¿no?
0: Pues se puede armar. No, o sea, no sé si la tengamos nosotros en programación, pero si no, te prometo así. Me comprometo fervientemente
2: como
0: a la que
2: se llama Maximiliano.
0: A que la siguiente semana te la ponemos. Si es que no la tenemos en la programación hoy. Sí, y si es que sí, te la ponemos. Si no, pues bueno, ya será la siguiente semana. Y si no te la pongo, me comprometo así a
2: buscarlos, a ellos.
0: Ajá, a King y a los Kings y a las Queens,
2: ajá,
0: ¿no?
2: Ajá, de ABBA.
0: Sí, de ABBA. O sea, como las gorditas de ABBA.
2: Uf. No, fíjate, no me gusta el ABBA, El ABBA no me gusta.
0: Pero esa no es de ABBA, ¿no? ¿Sí? Esa no es de ABBA, esa es de ABBA Max. No, ABBA, el grupo de You Are My Dancing Queen.
2: Dice que no existe.
1: ¿Cómo no existe? No está ahí. O sea,
2: dice que en su Matrix no está.
1: Es diferente.
0: Sí, por eso.
2: Dice que en su Matrix no
1: está. Eva Max también, 10 de 10,
0: Sí, es buena. ABBA es con AWA, ¿no? En Spotify, ¿no?
2: Se pasa.
0: Dice que no está. Se pasó.
2: Dice que no existe. Fíjate de cómo se escribe ABBA, que no se pase.
0: Pues es que, a ver, uno
1: nunca sabe. Sí, o sea, ni que fuéramos qué, mijo.
0: Pues es que uno nunca sabe. Ah, no, pero... Pero sí nos pone...
1: Todos pasamos la primaria.
0: No, olvídalo, discúlpame, yo me equivoqué. Sí nos puso ABBA con V. Sí, yo no leí bien. Perdóname, Bellota, perdóname, una disculpa. Te pido de verdad. Mira, sí, me arrepiento de todos mis pecados, pero como ya tuvo tiempo suficiente, supongo que ya tienes tu canción para que te presentemos.
2: Vela.
0: Sí,
2: es que le encanta, me te aplicó la así.
0: ¿Viste? ¡Pah!
2: Te la puñetazo en el hígado.
0: Te la dejé Cayetano, re. Ahí está, sí, ¿ya tienes ahora sí tu canción, Bellota? ¿Ya está lista? Perfecto, señores y señores. ¡Ahí les va! A pesar de que todavía no la tenga lista, vamos a presentarla.

0: está pensando, su cabeza se está quemando en este momento porque ya no sabe qué canción.
1: A quesadilla de sesos. Ya entró en crisis como Minion.
2: Es correcto. Ajá.
0: Mira que ya.
1: Lo tiene.
0: Vamos a ver con qué averrosidad nos va a salir el día de hoy.
1: Porque fue de rápido, ¿eh?
0: Sí, fue de rápido. Ahora sí que se aventó un rapidín.
1: Asume.
0: En calor.
1: ¿Con qué señora funciona?
0: Mi gente, levanten las manos para recibir a la mujer más importante del país. Y si van manejando, no importa, también levántenlas. No pasa nada.
1: Sí, pues total.
0: Esto es más, si vas en el paso express, levántala y cierra los ojos.
1: Y que sea lo que Dios quiera.
0: Y que sea lo que Dios quiera. Señoras y señores, ladies and gentlemen, para los que no hablan inglés, se le llama... Hombres y mujeres, la mujer más cotizada entre niños, infantes, abuelos.
1: Abuelos.
0: Sí, incluso los abuelos.
1: No son los que más ganan, ¿no?
0: Fanática de robarle la pensión a los de la tercera edad. Ella es la única, la inigualable. Es la...
1: Bellota a la pista 17.3.
0: ¡Ay!
1: Sí, me imagino con un trajecito así, nada más con sus flequitos así.
0: Sí, no, nada más taca, taca, taca, taca, taca. No, mira, Bellota, recibiendo la billetiza, la pura billetiza.
3: Papi, dame lo que quiero. Buenísima.
0: Ok, Bellota dice, papi, dame lo que quiero. ¿Qué es lo que realmente quieres, Bellota?
1: Ay, dio dinero.
0: Ok, ¿quieres tu dinero? Plata. ¿Tú, Bellota, qué es lo que quieres? ¿Igual dinero o un amor bonito?
1: No, plata.
0: No, dice el amor pa' aquí, el amor pa' aquí.
1: Dinero, ¿no? Con plata compro el amor bonito.
0: Exacto, así. Porque sí, mi gente, o sea, el amor se compra, ¿eh?
1: Sí, claro.
0: El amor se compra, sí. Hay que saberlo, ¿no? Entonces, muy bien, mi gente, ahí está la Bellota.
1: Se compra.
0: Racateando a todo lo que da, ¿no?
1: Racateando.
0: Racateando, ¿eh?
3: Gran verbo.
0: Imagínate. Sí. O sea, que, oye, ¿qué te quedas hoy? Ah, ando racateando.
3: Racateando. Yo racateo, tú racateas.
0: Sí. Nosotros racateamos.
3: Ok.
0: Ustedes racatean, sí. Está bonito, ¿eh? La neta. Pero. Eso es lo que nos transmite la Betoya. La Betoya.
1: Betoya.
0: La Betoya es una cosa mágica, magistral. Y oigan, ahora sí es momento de que empiecen a mandarnos sus chismecitos, si es que tienen alguno. O sea, también no se vale nada más escuchar chisme ajeno. También sí, manden alguno ustedes.
1: También échenlo. Sí, no manchen. No laven ajeno, gente. También está horrible.
0: Manden sus chismecitos al 777-233-9395. Porque regresando, ahora sí se viene. Se vienen los chismecitos que el día de hoy vienen bastante, bastante buenos. Así que manden sus chismes al 777-233-9395. Y ahorita, mi gente, ustedes me disculparán, pero yo soy un fan empedernido del Justino Viviersco. Y la rola que vamos a escuchar, uf, me hace sentir cosas de Mujeres, aunque no sea Mujeres.
1: En las trompas.
3: Sí. Esta canción es un temazo de mi Justino.
0: Es Justino.
3: Es de mi Justino Bieber, es del Justin Bieber, Speed Demon. Y, ojo, porque es Life desde Coachella, bro.
0: Imagínate, mi gente, si tú no tuviste la oportunidad económica de viajar
3: aquí lo vives.
0: A Coachella, porque pues simple y sencillamente no te alcanzó.
3: Porque justamente no hay dinero.
0: Ajá,
3: no
0: por
3: dinero.
0: La precariedad en la que estamos viviendo.
3: Es real.
0: Te vamos a hacer que puedas escuchar cómo sonó el concierto en Coachella de Justin Bieber. Dame las gracias, yo me preocupo por ti.
3: Exacto, ¿sí? Para que vean cómo gracias. Los queremos. Entonces, súbale por favor a tope a su radio, vamos a escuchar este temazo de Justin Bieber desde Coachella.
0: Claro.
3: De los 40, Coachella, para ustedes.
1: Súbele, gente, mi Bellota. Súbele.
0: Toda la actitud.

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2: 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Para la Copa Mundial de Estados Unidos de 1994, la mascota oficial fue Striker, un perro futbolista vestido con los colores rojo, blanco y azul del país anfitrión. Su imagen buscaba conectar con el público estadounidense. Gracias a que el perro es uno de los animales domésticos más populares, Striker acompañó un torneo histórico por su enorme asistencia en los estadios y por la final entre Brasil e Italia. La primer final mundialista definida en penales. Estados Unidos 94 ayudó a impulsar el crecimiento del fútbol en Norteamérica y Striker fue parte de esa identidad.
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0: Es que de verdad sí amo, o sea, ya llega un punto en el que yo de verdad sí lo amo, o sea, lo amo ese desmañando.
1: Ya lo abrazaste.
0: Lo abracé. Ya. Es como un perro pug.
2: Es como
1: tan
2: un perro
1: feo
2: pug.
1: Que da ternura.
0: Sí.
2: Ay, qué bonito.
0: Sí, la verdad es que sí me encanta. A ver, desmañanados, empecemos con el desmañanando. Aurora, nos está mandando ya chismecito, de sí, ya entramos así de...
2: Ya, en calor, como...
0: Ah, bueno, bueno.
2: Sobres. Okay,
0: pues bueno, dale, mi gente, empezamos con los chismecitos. Ese chismecito que nos da vida, aunque lo quieran negar. De que, ay, no me gusta meterme en la vida, cállate. A todo mundo nos gusta meternos en la vida ajena.
2: Exacto.
0: Desmañanados. No me voy a callar. Desmañanados, pues yo les quiero comunicar que aquí mi vecina, de donde vivo aquí en Acapatzingo, de nombre Mónica, Mónica González con nombre y todo. ¡Toma, toma!
2: ¡Toma, Mónica González!
0: Tú, muy bien, Aurora. No te duele la espalda, Aurora, de semejantes cosas que estás cargando, pero ahí te va.
1: Venga, venga.
0: De nombre Mónica González, suele irse los días domingos a Puebla a visitar a su hija y su primer y única nieta. Y se queda a la casa sola y el perro de su marido, y el perro de su marido, disculpen la palabrota, pero es la verdad, mete cada que se va la esposa una rubia, ella muy guapa, por cierto, ¿qué? Y tiene un desmais chido, y cuando cuando está calmándole los calambres, la mujer grita como, ¡wow!
2: ¿Cómo grita?
0: ¡Wow!
3: ¡Señora!
2: Como en Montaña Rusa, ¡wow!
0: Es que si se la lleva con Montaña Rusa, pues sí, ¿no? Imagínate, subidón, bajadón, todo.
2: Ni modo que no grites.
0: No, pues, claro. Que no grites. No, y jajaja. Y las demás vecinas le han dicho, pero la esposa de nombre Mónica González, porque lo tenemos que repetir.
1: Mónica es la cuñada de Acapatzingo.
0: No cree, por Dios, yo tengo una cámara, ya le dije que se lo enseño y se niega. Mejor a nosotras las vecinas de la privada nos da coraje. Una incluso dijo que quizá de ella ande con el mismo, ¿qué? Por eso le da igual. Ah, su maya. El perro del marido se llama Mauricio.
1: Ay, Dios. O sea, nos aventó todo.
2: Estás tirando el nombre.
0: Pues me da gusto.
2: Acapatzingo, Mónica González.
0: Oye, fíjate,
2: Mauricio.
0: Aurora, que aquí las situaciones que sí,
1: la dirección
0: seguramente.
1: Para ir yo y es chismosa, yo vivo
0: por ahí al lado, sí, yo también vivo por ahí cerca. A lo mejor sí tienes razón, Mónica González. A lo mejor también tiene a uno que también le hace como montaña rusa y está bien.
1: Y que le calma el calambre.
0: Y que le cambió el calambre.
2: Porque aquí la pregunta es: ¿por qué Mónica González se. ¿Por qué Mónica González se tiene que ir a Puebla a visitar a su única hija y a su nieta? ¿Y por qué el marido no va?
1: Porque no va con ella, exacto.
0: A lo mejor no es su papá.
2: A lo mejor no sea su papá. Pero pues creo que cuando ya
1: pero
2: estás
1: es su
2: en
1: pareja.
2: En una edad adulta dices, mi amor, te acompaño, ¿no?
1: Claro.
0: Vamos por unos camotes.
2: Uf. No, pues camotes lo que no recibe Mónica González. Mónica González camote no recibe.
0: Pues quién sabe.
1: Sí. Igual bueno, va a recibir Puebla camote comprar, en Puebla.
2: En Puebla, sí, puede comprar. Los camotes de Puebla son muy ricos,
0: buenos,
2: ¿eh? Con lecherita, así rico.
0: Sí,
2: cuando el señor de la...
0: Y a lo mejor... Si es su papá y su primogénita, la hija, caray. Bueno, pues a lo mejor.
1: O sea, Aurora está.
2: O sea.
1: Al 100, ¿eh?
2: Ajá, Aurora está.
1: No, sí,
2: mira.
1: Es.
0: Pues
1: sí.
0: Mira, yo sé que a veces las parejas se quedan juntos porque tienen negocios juntos y es más difícil el divorcio y estar así. Bueno, tú te quedas con la silla, pero es que fíjate que si no, porque el comedor. Y les da tanta pereza eso que mejor optan por quedarse ya juntos.
2: Pues Mónica González. Mónica González, otra
0: con
2: vez.
0: Con Mauricio.
2: Y Mauricio, que vives en Acapatzingo, cerca de tu vecina llamada Aurora. Te están cuerneando.
0: Ajá, exacto.
2: Te están cuerneando.
0: Ya no lo saben nada más tus vecinos.
1: Ya lo saben
0: nosotros.
2: Nosotros y todo
0: Morelos.
2: Todo
0: el estado de Morelos.
2: Todo Morelos. Y todos los desmañanados.
0: Los que colindan.
2: Sí, sobre todo Betoya. Betoya se va a encargar de ese chisme, empezar a correrlo en la Varona.
1: Esparcirlo, gente.
2: Sí, sí, sí.
0: Es excelente.
1: Bueno, vámonos con el siguiente chismecito. Este chisme nos lo manda Terminación 6190 y nos pone: buen día, desmañanados. Yo vivo por Buenavista y me enteré que en estos días vienen a embargar a mi vecina. ¡Ah, caracas!
2: Puro chisme de vecina,
1: sí,
2: oye,
1: las vecinas. Están ahí balconeando a las vecinas. Es que desde hace muchos años la vecina hipotecó su casa en el banco y desde hace muchísimos meses la ha estado buscando, dejando documentos, pero siempre ha hecho caso omiso. Pero la semana pasada, una de las personas que viene a buscar a mi vecina, ahora me tocó mi puerta y me comentó que cuando viera a mi vecina le dijera que ya había terminado el plazo de espera y que ya no tenía más amparos. Por lo que en estos días o máximo la siguiente semana iban a venir con abogados y patrullas para embargar su casa debido a la negativa de pago. Híjole. Sasquatch. No sé si es cierto que vendrán a embargarle su casa a la vecina, pero si si es que sí vienen, pues pobrecita. Pero pues también ella es de las que se da la vida que no puede tener y al parecer todo por aparentar.
0: No, pues
1: van a embargar a la vecina, gente. No.
0: ¿Y ahí qué haces, eh? Qué terror. Fíjate que yo me enteré de una situación en la que los suegros le daban el dinero al yerno para que él fuera a pagar la hipoteca porque era una casa muy grande y ahí vivían todos. Okay. Y resulta que el fulanito se gastaba el dinero en apuestas.
1: Sí, es como cuando te dan el dinero de la colegiatura y te lo gastas, ¿no?
2: Pues mi gente, si hay alguien viviendo cerca de Buenavista, prestemos atención si vemos abogados, patrullas o alguien que les están embargando. No, para que nos manden el video.
1: Sí, que nos cuente, o sea, que sí nos cuente si sí o si no. Nunca he visto en vivo y en directo así como embargan a alguien.
0: Yo solo en TikTok.
2: Sí, yo también en TikTok. Y sí se siente, o sea, hasta se siente así, ay.
1: Pero se llevan todas tus cosas, ¿no?
2: Sí.
0: Se llevan lo que vale para poder
2: liquidar la deuda.
0: Liquidar algo de la deuda.
2: Ajá, algo, no total.
0: O sea, la casa tal cual.
2: Sí, no, échame la espalda, échame la casa en
0: solo
2: la espalda.
0: La casa tal cual te la quitan cuando ya de plano ya no hay otra
2: cosa. Y ahí viene cuando supuestamente se da el vender casas en remate bancario. Uh-huh. O sea, que una casa de 8 millones de pesos la puedes comprar en medio millón. O sea, así de plano.
1: Esas son las buenas oportunidades que uno debe
0: gente, así que estén buzos ahí, ¿eh? Para que les toque la casa.
2: Sí, ya saben, mi gente, compren casas de gente embargada.
1: Bueno, me avisan si esa casa la andan embargando, porque andamos como que queriendo buscar ya comprar una casa.
2: Un espacio más alto.
0: Así que tú terminación 6190, ponte de buza.
1: Bueno, primero que me mande fotos de la casa.
2: Sí, porque a lo mejor
1: no. Quiero una casa grande.
2: Con alberquita, fresón. Ahí está. Vámonos con el siguiente chisme desmañanados. Y este nos los manda la terminación 1574. Dice, desmañanados, sospecho que mi mejor amiga me ha estado robando.
0: ¿Qué? O sea, es ahí como que uno, ¡tín! Así como de alarma. ¿Qué?
1: La Gilbertona.
0: ¿Eso qué?
2: Es la Gilbertona. Dice, resulta que llevo 6 años de amistad con mi mejor amiga y siempre ha estado todo relativamente bien. Pero de un momento a otro comencé a sospechar que mi amiga me roba cosas de mi casa.
0: Hombre.
2: Ahí te va. Desde hace tiempo, se me ha estado perdiendo ropa, pulseritas e incluso 4,000 pesos que tenía guardado en mi closet. Eso lo digo porque en cuestión de ropa siempre me pide que le preste. No, es que no presten ropa. Y no me la regresa. También la caché con unos aretes míos, pero no le dije nada.
1: Dile.
2: Sí, también tu hija. Te tiras al piso. Y apenas me dijo si podía pasar a mi casa por una mochila que había dejado y le dije que fuera. Y al cabo tiene llaves de mi casa. Pero ese mismo día en la noche me puse a buscar mi dinero y ya no estaba. Realmente no sé qué hacer ni tampoco cómo abordar el tema con ella.
1: Ponle un 4, fácil.
2: Camaritas en tu casa.
0: Cámaras y un 4. La verdad, sí, pero. ¡Ay!
2: ¡Lolita Ayala! ¡Lolita Ayala! ¡Estén los desmayonados!
0: ¡El timing! ¡Jesús!
2: ¡Qué emoción!
0: Gente, discúlpenme porque ya. Ya tengo la edad para que se me desgaste la garganta con el primer chisme. pero sí está cañón que ahorita puedas reclamar los 4,000, porque ¿cómo puedes llegar? Es que lo malo es que no tienes pruebas de que los tenías, como dice Darí, ponle un 4 y cámaras. Claro. Porque no tienes pruebas. No. O sea, y
1: bueno, cualquier abogado. Los aretes sí le puedes decir, oye, esos aretes son míos.
0: Son
1: ¿no?
0: de Shane. Me los compré en Shane. Sí, vi unos que tenías tú igualitos y me encantaron y me los compré.
2: Ah, o sea, estamos haciendo justamente
0: cómo se soluciona. Le estoy diciendo la cómo respuesta. Le podría decir la amiga.
2: A ver, mira, Caro va a ser la amiga y tú vas a ser la amiga a la cual le robaron.
1: Porque para esto se ve que la amiga es, o sea, bueno, que la que a la que le roban es penuda.
2: Es penuda. Es como bellota.
1: Ajá, es penuda porque no le quiere decir las cosas, ¿no?
0: Okay.
1: Entonces le pregunta y ya le dice, no, son de Shane, me los compré.
2: Uh-huh. Ahora, ¿tú qué respondes?
1: Ah, no, está bien, pero ya... Ya la tienes ahí.
0: Fichada.
2: Ya plantaste una semilla.
1: Sí,
0: fichada.
1: Sí.
0: Ajá, plantaste ya está dando la duda. Cuenta. La amiga ya se dio cuenta que tú ya te estás dando cuenta.
1: Pero sabes algo.
2: Te avientas un comentario pasivo-agresivo, ¿no? Como, ay, ¿qué onda, Neni? Oye, esos aretes no eran míos, es que yo tenía unos iguales y ya no los encuentro. Ajá, o lo sienten muy lascivo así.
0: No,
2: ajá,
1: exacto. A ver, aparte son amigas, o sea, ¿qué pedo?
2: Es correcto. Sí.
0: Pues
2: sí,
0: así
2: sí.
0: Como que amigas.
2: Sí, así muy amigas, no. Segura, esas son de las típicas que le bajan el novio, ¿eh?
0: Sí.
2: Esas son las típicas amigas que dicen, es que tu novio, ay, me llevo increíble con él.
1: Me resbalé y me senté en...
2: Ajá. ¿Qué? ¡Travesaño!
0: Pero yo creo que sí deberías poner cámaras y un 4.
2: Sí.
0: Y quitarle las llaves de tu casa ya.
2: Así tal cual. Penal para el América, tal cual, güey.
1: No, qué terrible.
2: Fuertísimo, fuertísimo, fuertísimo. Pero, pues sí, a ver, o sea, si ya tienes ligeras sospechas, platica con ella de una manera congruente.
0: Pero, ¿cómo puedes platicar? Oye, fíjate que tenía yo 4,000 pesos en el cajón de mis calzones.
2: Y ya no está.
0: Y ya no están.
2: Y ella,
0: y eres tú la única que entra a mi casa.
1: Pues sí, o pues sea, sí.
2: O sea, a ver, decirle, es la neta.
1: Decirle, no quiero pensar mal de ti, pero pasó esto.
2: ¿Sabes algo?
1: ¿Sabes algo?
0: Ajá. Obviamente, la amiga, si es culpable, va a reaccionar de manera muy agresiva.
1: Claro.
2: ¿Qué te pasa? ¿Estás dudando de mí? Exacto. ¿Cómo creo que te he dado tantos soy años de amistad?
0: Si es profesional, pero en el engaño, te va a decir, pues,
1: no, la confrontación debe ser después de que tú ya tengas pruebas suficientes para encararla. No, que un así, México,
2: Claudia, ok, primero las pruebas.
1: El 4 de que pones las cámaras ocultas, dejas billullito, un billete, un quinientón o algo así. Por ahí. Te haces menso. Y ya que la tengas así con las manos en la masa, que tengas el video, le haces la pregunta del dinero anterior, no de ese, del anterior. Porque ella va a estar confiada de que ya fue hace mucho tiempo y por supuesto que no, aparte, iba a reaccionar agresivamente.
0: Yo compraría billetes falsos que se ven muy parecidos a los originales.
2: G5, dice la cara.
0: Ajá. Los metería en mi cajón otra vez.
1: ¿Es legal eso?
0: Y no. Le diría, los puedes encontrar en la feria, si es tonta la mejor se los da. Y le diría yo a mi amiga, oye, no manches, alguien se metió a mi casa y me bajó 2,000 pesos y lo bueno es que eran falsos, ¿eh? Me los gané en una feria.
2: Y tu amiga, no, anda. Sí los pude meter en el cajero automático. En la sí. Práctica es así.
1: No manches, no, sí, no, me no, compré no, mi, no, no. Mi reloj. Y sin tema, pues ya es tema de.
2: Ajá, porque digo, rápidamente, antes de pasar al siguiente chisme, o sea, lo bueno, como dice Dari, no sería confrontarla antes del video, porque cuando la confrontas antes del video o antes de las pruebas, evidentemente, se ya no lo va a hacer. Exacto. O va a tardar muchísimo tiempo en que lo vuelva a hacer y pues por ende ya se va a disipar la culpa.
1: Exacto.
0: Mm-hmm. Pero bueno, ahí están los consejillos. Bueno, nos vamos con este chismecillo. Este sí es Anonymous.
1: Anonymous.
0: Buenos días, desmañanados. Y un saludo para Caro, Dari, Bellota y Max. Aquí mi pregunta es ¿quiénes son los desmañanados? ¿Y por qué nos estás mandando saludos por aparte a nosotros? O sea, buenos días, desmañanados. Y un saludo para Caro, Dari, Bellota y Max. Ay, ¿es el auditorio?
1: Yo dije, le estaban preguntando. Ajá. Eso yo dije,
2: wow.
0: ¿Será el auditorio?
2: La auditoría, sí. Es una auditoría. Ajá. Del SAT.
0: Ok, muy bien. Mi chisme va de que tengo un primo al que tal cual le vale madre la vida. Ya tiene 29 y sigue saliendo a emborrachar.
1: ¿Y qué tiene? Oh, pues 29 es nada.
0: ¿Qué tiene? Uy, no ¿qué veo cuál tiene? Es el chisme en esto. Okay. Cada fin de semana. No entiendo cuál es el problema. Solo vive gracias al dinero que le sigue dando su mamá y la verdad es medio mala persona. Bueno, ya cuando eres mala persona ya no está padre, ¿ok? Pero hubo un momento que su mamá se enojó tanto con él que hasta decidió levantarle la canasta hasta que no le entregara el título universitario. Muy bien, señora.
2: Bien, bien, señora, bien ahí.
0: Muy bien, tía, muy bien. Ok, para esto él está estudiando medicina, pero no, para no hacerles el cuento más largo, pues mi primo iba pésimo en la carrera y era muy poco probable que se titulara. Pero ahí les va porque les digo que mi primo no es tan buena persona. Ya que como no quería que le levantaran la canasta por no entregar el título, lo que hizo fue que sacó un título fake en Ciudad de México. Y lo peor del caso es que hoy en día atiende gente sin realmente estar titulado. Ese sí es un chisme caradura, como diría mi mamá.
2: Está fuerte, güey. O sea, porque tú puedes ir como persona promedio de me siento mal de algo, voy con el doctor pensando que es un doctor bien.
0: Sí, claro.
2: Y resulta que tiene un título fake.
0: Yo no entiendo esta situación y te voy a decir por qué creo yo que algo está fallando aquí. Según yo tengo entendido que tienes tu cédula profesional,
1: sí.
0: La cual tienes que dar de alta cuando eres doctor.
1: Sí, de hecho.
0: ¿Qué cédula profesional está dando de alta esta persona?
1: Y puedes buscar en exacto. Una página para ver si es real o no es real.
2: Pero ¿sabes algo? A ver, eso es algo que todo el mundo mínimamente debería de hacer. La pregunta es ¿quién realmente lo hace? ¿Quién realmente se pone a buscar
0: es
2: la cédula
0: doctor,
2: profesional?
0: Ya un doctor sí es
2: no,
0: algo.
2: O sea, creo yo que no muchas personas, ¿sabes? O sea, sí. Creo no. Yo que no muchas no, personas, no. Entonces, a lo mejor pensando obviamente, no sé si esto es verdad o no, pensando. De que si la mamá le daba la lana y lo que sea, pues a lo mejor bien acomodada, le puede haber dicho, mamá, aquí está el título, ponme un consultorio, y pues ya ahí la gente va con él y pues se puede engañar, no sé, es lo que yo creo.
0: Híjole, está cañón, la verdad.
2: Que nos diga dónde está.
0: Porque si tienen que dar de alta, la cédula profesional tienes que dar de alta sí o sí cuando eres este tipo de...
2: Pero ¿sabes algo? Yo conocí una historia similar con un doctor, pero que sí lo cacharon.
1: Similar, badaboom.
2: De la Ibero allá en Puebla.
0: Okay.
2: Que también, supuestamente, el carnalito, no, o sea, no para ser doctor, sino otra carrera, pero que también compró su título fake y pues estaba ya chambeando sin el título. Entonces, No sé, no sé cómo funcione con el tema de la medicina.
1: No, en medicina sí está más grave.
0: Sí, está más grave.
2: Sí, no, en medicina es horrible. O sea, puedes matar a alguien. Sí. O sea, por una mala dosis, lo por un mal medicamento, sí, o lo que
0: pero,
2: sea.
0: Pero vamos a entrar en esta situación. Si tú matas a alguien siendo doctor y te investigan tu cédula profesional, no funciona la demanda. Porque tú estás demandando a un doctor.
1: Toma, brother.
0: Y wow, este tipo no tiene ni cédula profesional. Entonces él se puede salir por la tangente en la demanda.
1: Pero y entonces ya
0: tenías la oportunidad de investigar y no lo hiciste.
1: Entonces, en dado caso, ya es un homicidio normal.
2: Sí, no, pues, ¿sí? En grado de tentativa, porque tú le dijiste que tomar y así.
0: Exacto. Órale. Ahí sí puede, ahí sí lo puedes fuerte, demandar por fuerte, suplantar una profesión que no le pertenece. Ahí sí, ojo fuerte, con esto, gente, mi gente.
2: Ok, ah, oigan, pues qué interesantes chismes, la neta, nos llegaron.
1: Un ex, doctor.
2: ¿Un qué?
1: Un ex.
0: ¿Pero sí tiene cédula?
2: ¿Y qué tal?
1: No es. No sé.
2: Sí, ah, no,
1: reprobó el examen de la especialidad tres veces.
0: Tres
1: veces. O sea, yo sé que el ENARM es sumamente difícil. Una vez te la paso por tres.
2: No.
1: ¿Quieres tonto o qué?
2: No me interesa checarme el isquiotibial con él, la verdad, ¿eh? No. Pues ahí están mis desmañanadas, los chismes que tuvimos el día de hoy, bastante jocosos, bastante ricardos. Pero lo más importante es que ustedes se la hayan pasado bien con el chismecito, así, lo rico, lo sabroso. Oigan, nos dice rápido la terminación 8068. Dice: recuerden que con ustedes me gané mis boletos para ir a ver a Sin Bandera. Les comenté que iba a ir con mi esposa. El mero día me dice que no me iba a acompañar porque tenía una comida con sus tías. Y desde ese día estamos enojados. Todavía no le hablo y... Todavía no le hablo. ¿Ya la perdono o todavía no?
0: No, ya. Manches, ya tiene bastante.
1: Ya tiene un buen...
2: A ver, Bellota dice que Bellota no la perdone.
1: Qué rencoroso.
0: Yo tengo otro chismecito. ¿Podré decirlo?
2: A ver, échalo.
0: Ok, ahí les va. Esto sí es anónimo también. Por andar de buena persona, metí toda la patota. Hace unos días estaba de camino a mi casa y estaba lloviendo. Y alcancé a ver a mi vecino buena onda en la parada del camión. Estaba esperando el transporte y protegiéndose de la lluvia. Yo iba en mi carro y lo reconocí, así que le dije que le daba un aventón.
2: Lo recogí.
0: Ok. En carro y nos hicimos 20 minutos hasta nuestra casa. En el camino yo creo que él se hace como una hora, si no es que hasta más. Total que íbamos llegando a su casa, yo vivo como a dos casas de él. Y cuando estábamos sacando unas cosas del súper que me pidió mi esposa, vi a salir corriendo porque vi un tipo saliendo sin ropa, así con la ropa en la mano, corriendo, zapatos, todo, unos gritos de otra persona. El tipo iba corriendo en pleno aguacero. Al poco ratito mi vecino, al que le di el aventón, llegó a mi casa a darme las gracias y a contarme que afortunadamente por el aventón que le di, pudo descubrir la infidelidad de su esposa.
1: Toma.
0: Ella ya tenía medido el tiempo que él se hacía en el camión, pero como yo lo llevé, la pudo agarrar en la móvil. Como dijo mi esposa, Dios actúa de muchas maneras y ese pobre vecino merecía saber la verdad. Y así fue como mi buena obra terminó destapando una infidelidad.
1: Increíble.
2: Wow. Padrísimo,
0: Dios actúa de diferentes
2: maneras. ¡Bravo!
1: Me encanta.
0: Es que cuando te toca, no hay manera.
2: Y que se HSM todos los infieles.
1: Así es.
0: Sí, la neta
2: así
0: no
2: de
0: sonas.
2: Fácil y sencillo.
1: Ahora, regresando al tema de la perdona, del Sin Bandera.
2: De Sin Bandera.
1: Ya tiene como
2: 15
1: días,
2: sí.
1: ¿No? Más,
2: o sea,
1: más
2: yo te diría, sí perdónala, pero que traiga ese perdón. Algo de por medio para ti. ¿A qué voy? O sea, este perdono, pero la neta te manchaste, invítame a cenar algo.
0: Ay, no sé, la neta.
2: Se vale, ¿no? Pues a ver, si ya es tu esposa, tienes la confianza para decírselo, creo yo, ¿no?
1: Sí. O sea, yo digo que sí, ella ya pidió perdón y ya le dijo, ¿sabes qué? Si me pasé de lanza, perdóname, pero era muy importante para mí esta comida. Así como para ti el concierto era muy importante. Sí, discúlpame, no lo hice con esa intención. Ya estoy igual que Caro.
0: Habrá que ver por qué era importante el concierto para... nuestro radio escucha, es la realidad, a lo mejor era como un... Lo que pasa es que cuando te vi por primera vez, estaba yo escuchando una canción de Sin Bandera y yo quería decirte cuánto te amo en este concierto.
1: No, pues es un momento íntimo ir a un concierto con tu pareja, o sea, sin más, es un
0: momento.
1: Y
0: la otra
1: especial.
0: Señora, a lo mejor, es que mi abuela ya se está muriendo y era la última comida que íbamos a tener. O sea, siempre yo creo que es conciliar ahí.
2: Así que vamos a hacerlo por votación, mi querido Sergio. ¿Quién vota de aquí que... Sergio perdone a su esposa? Levantemos la mano. ¿Quién dice que la perdone? A ver, yo también digo, tú Valeria, ¿qué dices? ¿Que la perdone también? ¿Tú, Denise, que la perdone o que no la perdone? Nos dice que sí, que la perdone también. ¿Tú, Beitoya?
0: Híjole, yo me abstengo de opinar.
2: ¿Tú?
0: Yo me abstengo de opinar.
2: No. Métete en problemas. ¿Que la perdone o que no la perdone? ¿Solamente sí o no? Ya, dilo, Caro.
0: Pues depende qué le va a dar a cambio.
1: Es que, a ver, una relación también se trata de ceder en ambos lados. Si no, no funciona.
3: Exacto. O entonces, sea, no pueden todos no puedes estar siempre con la razón.
1: Ajá, no puedes encerrarte en tu ego.
0: O sea, no te
1: ego.
0: Puedes encerrar, pero tampoco es tan fácil así de que, ah, sí, te perdono. Porque si no pero perdonas de corazón. Sí, pero no perdonas de corazón, de nada sirve que perdones. Entonces, la esposa... Exacto. Yo digo esposa de Sergio, si nos estás escuchando, ármate una cenita romántica y pon de fondo a Sin Bandera.
1: Ándale.
0: Y lo esperas en cueros. Y lo esperas en cueros en
1: Betoria
0: tu casa.
1: Parece que te lo hicieron a
2: yo,
1: ti.
2: Mira, yo te diría que en cueros no, pero sí con una tela bonita.
0: ¿Transparentosa?
2: No, yo sea así bonita que incite al pecado. Ajá. Para que ya después toma
0: una batita, como una batita. Exacto. Nada más y hacen el I love you después.
3: El I love you.
2: Justamente. 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
1: Ahí está, banda. Bueno, vámonos a una pequeña pausa, vamos a un corte y regresamos aquí a través de los 4096.5.
2: Con toda la actitud. Ay,
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7: México de 1986 dejó un récord poco común. En el partido entre Uruguay y Escocia disputado en el Estadio Nesa, el defensa uruguayo José Batista fue expulsado cuando apenas habían pasado 52 segundos. Derribó a Gordon Strachan casi al inicio del encuentro y el árbitro francés Joël Quiniot le mostró la tarjeta roja. Hasta hoy sigue siendo la expulsión más rápida en la historia de la Copa del Mundo. El partido terminó 0-0, resultado que le permitió a Uruguay avanzará a la siguiente ronda, pero Batista quedó asociado para siempre a ese récord.
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2: 7:07 de la mañana con 23 minutos. Ajá. Y nosotros ya estamos a punto de decirles adiós en este miércoles que tuvo de todo, ¿eh? Tuvo chisme, tuvo dato inútil, tuvo gente inútil también, sí, ¿por qué no? Pero lo más importante es justamente esta bonita pasión que tenemos de estar con todos ustedes todos los días cotorreando y pasándola bombi. ¿Qué estamos esperando?
1: Bombi.
2: Sí, esperando, bombi. Le estamos pasando bombi.
1: Sí, la verdad.
2: Pero
1: es que sí.
2: Yo ahora quiero hacer una pseudo apuesta.
1: Va.
2: De, y con todos ustedes desmañanados, para que nos manden al 777-233-9395. Si ahorita, en este momento, te tuvieran que apostar todo su patrimonio, todo su patrimonio, ¿a quién gana el mundial? ¿Por quién lo apostarían?
1: Ay,
2: Argentina. Argentina, dice una, tú, Garito. Todo tu patrimonio, ¿eh? Todo.
0: Hasta ¿quién el creo Apple que Watch. Lo va a ganar?
2: Es correcto.
0: ¿O quién? O sea,
2: ¿quién
0: pues
2: crees?
0: Argentina.
2: Sí. Argentina, también todo tu patrimonio en Argentina, Bellota. Bellota cambia, Bellota nos dice España. Bellota.
0: Es que yo quisiera que ganara España, pero para cómo van los fregadazos.
1: Yo quisiese que ganara Francia. Okay. No, la verdad quisiese que ganara Noruega.
2: Mira nada más, Aurora nos manda, va a ganar el GOAT. O sea, se Messi. No, no, Aurora, no. Pues empezabas a caer bien, Aurora. No.
0: ¿Por qué le dicen GOAT? Platíquenme esa parte también.
1: Es greatest of all time.
2: Ay, the GOAT. Nos manda aquí mensaje a la terminación 0264. Nos dice.
1: Para los que no saben inglés. Ay.
2: Para los que no saben inglés, the GOAT. Nos dice terminación 0264. Dice: para mí va a ganar Francia. Ok, ok. Sí, sí, está. Yo también, yo si tuviera que apostar todo mi patrimonio, apostaría que gana Francia. Francia, Francia.
0: Bueno, yo quiero que gane España, la neta.
2: ¿Sí?
1: Lamin Yamal.
2: ¿Por gusto o porque eso, sí tienes sangre española? Eso
0: porque está, tengo venga. Sangre española. Hay un vuelo que se llama Cofiño allá en cerca de España.
2: Mira, nada más, ¿eh? Este es rompequinielas. 80-68 dice, yo apuesto a que todo lo va a ganar Suiza.
1: Toma, no, no. No,
2: ese es rompequinielas. Con sí, eso ya sí. Te quedas... ¿Te imaginas que
1: el sí portero... Mis respetos. Sí. Este mundial ha sido de arqueros, ¿eh? Mucho talento en la portería, muy cañón. Paró ayer dos penales.
2: Sí, muy bueno.
1: No, tres. No.
2: Uno, ¿no?
1: Dos. Okay. Dos paró.
2: Sí, o sea, este mundial hemos visto grandes actuaciones de porteros, las paran todas. Todas, absolutamente. Pero aquí nos dice también Aurora, no se olviden del portero de Inglaterra, es bastante bueno. El Pickford, sí, le sacó una a Raúl Jiménez, brutal. Pero... pues bueno, ya nos queda prácticamente nada de este mundial, una semana, el próximo domingo se termina, ya es la gran final, y regresaremos a nuestras vidas cotidianas, dejaremos de ser FIFAs. Agradecido estoy con todas las féminas que se pusieron la playera y decidieron ser FIFAs en esta época mundialista. No lo había visto en mucho tiempo que las mujeres realmente, que no les gusta para nada el fútbol, sintieran la pasión que nos hizo sentir este mundial.
1: No, increíble, es que, a ver, fue una locura.
2: Ahí está, mi gente. Cosa fina, cosa bien hecha. Y pues bueno, nos dice Bellota que ya es momento de retirarnos.
0: Ya se pasaron
2: de tiempo. Pero bueno, es lo que toca. Feliz miércoles para todos ustedes. Que tengan un excelente día. Bendiciones para su vida. Y pues pasen la bombi.
0: Pasan la bomba.
1: Besos y abrazos. Bomba, en donde quieran.
0: Hasta mañana.
2: Bye.

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0: Es la hora de la comunicación social. Sean todos bienvenidos y bienvenidas a Línea Caliente. Señoras y señores, hoy es
1: miércoles.
0: Miércoles, avanzan rápido ya a los cuartos de final. Se perfilan los ganadores de la Copa de la FIFA Mundial 2026. Y recuerde, en esta emisora somos los únicos que estamos transmitiendo todos los partidos y por supuesto le tendremos toda la final de esto que ha sido muy polémico, los partidos, los dimes y diretes, los despidos de los técnicos, algunos que han renunciado, algunos que han tomado la decisión, las selecciones nacionales de despedirlos, en fin, aquí es su casa y la casa del fútbol, todos dirigidos, por lo menos este equipo de noticias, por mi querida Ida Nelly Mejía. Por cierto, Ida Nelly, no llueve.
1: No llueve, de hecho, yo vengo preparada, un poco abrigada el día de hoy.
0: Abrigao.
1: Abrigao, no, abrigao es gracias en portugués, pero, oye, ¿viste, por cierto, el homenaje que le hicieron a Cristiano Ronaldo del Portugal, en donde lo vi a través de la cuenta de Línea Caliente, para que ustedes sigan también las redes de Línea Caliente, en donde con drones pusieron así a Cristiano Ronaldo, hicieron la figura de él y le pusieron obrigado, que es la palabra de gracias, Cristiano, el CR7. Bueno, fue todo un espectáculo. Yo, la verdad, no quiero ni hablar de lo que sucedió el día de ayer con Argentina. Yo coincido con el técnico de Egipto. Parece que lo quieren ayudar a esa selección. Algunos amigos argentinos que tal vez vivan aquí en el estado de Morelos pueden platicar con nosotros, nos pueden decir, no, porque mira, que esto, que lo otro, lo entenderemos también, ojalá que participen, y bueno, pues que nos den su opinión de lo que sucedió el día de ayer, vamos a ver qué sucede más adelante, y bueno, si siguen cometiendo estas faltas, si siguen cometiendo estas, más bien, si las siguen olvidando, o pasando así como desapercibidas, pues bueno, va a caer de la gracia esta Copa Mundial.
0: Señoras y señores, aquí iniciamos.
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0: El Instituto de la Educación Básica del Estado de Morelos, el IEBEM, informa que el 30% de la comunidad estudiantil evaluada presenta bajo rendimiento académico, por lo que requerirá un acompañamiento conjunto de docentes y padres de familia para fortalecer su proceso de aprendizaje.
3: A una prueba que hacen a nuestros alumnos, que llaman ejercicios integradores para evaluar, en este caso, cómo están asimilando los conocimientos que se les proporcionan en las escuelas. Bueno, nos arrojó ahí una

0: Buenos días.
1: Me da gusto saludarles, y Daneli y Omar. Les comparto que Jojutla recolecta más de 2 toneladas de alimento para damnificados de Venezuela. Así lo informó la presidenta del DIF, la doctora Marité Martínez Flores, quien agradeció a los ciudadanos el gran apoyo y participación en la recolección de víveres, los cuales se entregarán a la Embajada de Venezuela en México.
2: Una gran cantidad importante, 2 toneladas, se van el día de hoy para la Embajada de Venezuela. Hay alrededor de 4 puntos oficiales en la Ciudad de México que están recibiendo como centros reclutores para envíos para Venezuela.
3: Cristian Manso, te saludamos hasta la región oriente. Buenos días.
4: Buenos días, compañeros. Feliz miércoles. Les comento que como parte de las acciones del Plan Cuautla para fortalecer la estrategia de seguridad, autoridades de los 3 órdenes de gobierno realizaron una jornada de trabajo y recorridos en distintas colonias del municipio con el propósito de reforzar las labores de prevención del delito y la coordinación institucional.
0: Además, la Fiscalía de la Ciudad de México y la Fiscalía General del Estado de Morelos aprehendieron a un exfuncionario público del gobierno federal, entiéndase, el exdirector de Pemex, investigado por violencia familiar. Los hechos habrían ocurrido en el municipio de Emiliano Zapata y hoy, bueno, desde anoche, ya durmió en el penal de Atlacholoaya. Le tendremos los detalles.
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3: Les saludamos con gusto, Delfino Martínez. Buenos días, platíquenos por dónde circular el día de hoy.
6: Muy buenos días, hoy amanecimos con la ciudad muy tranquila en cuestión de vialidad. Tenemos circulación un poco lenta de lo que es Morelos Sur a Secundaria 4, a lo que es Morelos Sur y Cancún. De Morelos Sur y Cancún a lo que es Glorieta Niño Artillero en Las Palmas, se libera totalmente. Morelos Centro, tenemos completamente liberada la circulación, solamente lo que retienen los semáforos. Avenida Emiliano Zapata, como colegio militar, de igual manera. Únicamente tenemos ligero retraso lo que va hacia la máxima casa de estudios sobre Avenida Universidad. Vicente Guerrero, Domingo 10, Paseo el Conquistador y Poder Legislativo, totalmente liberada la circulación. Únicamente lo que retienen los semáforos. Río Mayo, de igual manera, así como Diana. Avenida Cuauhnáhuac, ligero retraso de lo que viene de Jitepec, a la altura de Tizoc, a lo que es Pemex. Y en Calle Central se libera totalmente la circulación. Solamente lo que retienen los semáforos. De ahorita a la Luna, de igual manera, solamente lo que retienen los semáforos hasta el Vergel. En el circuito Adolfo López Mateos tenemos ligero congestionamiento de lo que va de Glorieta Caballos a la antigua base de bomberos. Tenemos el operativo implementado para darle mayor fluidez ahí a la circulación. Primer cuadro de la ciudad, lo que es Gutenberg, Guerrero, No Reelección, Matamoros, Boulevard Juárez y Palmira, totalmente fluida la circulación. Ese sería mi reporte para el día de hoy, Omar.
3: Muy bien, muchas gracias, buenos días.
6: Gracias, igualmente.
3: Hasta pronto.
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3: Comandante Arturo Castañeda, muy buenos días. Platícanos cómo está la circulación allá en el municipio de Jutepec, sobre todo esta salida de ese municipio hacia Cuernavaca. Buenos días.
7: Hola, ¿qué tal? Muy buenos días. Y Daniel y Omar, gusto saludarlos a los auditores de Línea Caliente. Esta mañana Boulevard Cuauhnáhuac se encuentra con bastante afluencia vehicular en el sentido que nos conecta al municipio de Cuernavaca sobre el puente civil de Tejarpa hasta llegar al crucero de Tizoc. Se complica un poco esta zona, ya pasando de este semáforo de Tizoc, está un poquito más despejada la circulación en dirección a Cuernavaca. En cuanto a dirección a Cuautla, está fluyendo continuamente. Tenemos únicamente lo que retiene los semáforos sobre el boulevard y presentamos una ligera carga al entronque con eje norte a la zona industrial y a la altura de Pedregal de las Fuentes en dirección a Cuautla. Lo que refiere al primer cuadro, centro de Jitepec, hasta este momento se encuentra despejado. Calle Carlos Pacheco, 20 de noviembre, y Ampudia del Valle. Hasta el momento no tenemos problemas para la circulación. Avenida Benito Juárez, esta avenida principal, con Insurgentes, tenemos carga. Insurgentes, esquina Cerillera, y Benito Juárez, esquina Emiliano Zapata. La zona industrial es Ibai, ingresando por Centenario. Hasta el momento está fluyendo con continuidad. 21 este 50 metros hasta la Glorieta de los Bancos. Aún no tenemos problemas para la circulación. Avenida Eje Norte Sur, tenemos bastante carga vehicular a lo que retiene este semáforo del crucero sobre avenida Prolongación 5 de Mayo de la colonia Tlahuapán. Se nos comienza a generar tráfico en ambos sentidos. carril de Tlajomulco se genera retraso vehicular únicamente en el sentido que conecta el municipio de Cuernavaca desde la secundaria número 6 hasta el bachiller. Sin embargo, pasando la zona del Zócalo de esta colonia Tlajomulco, comienza a despegarse con mayor rapidez lo que es la bajada o avenida Chapultepec. Un último, el parrial de la calera chica que nos conecta con el municipio de Emiliano Zapata se encuentra

0: cumpliendo con continuidad, así las condiciones en cuanto a habilidad aquí en el municipio de Jicotec. Muy buen día.
1: Muchas gracias, comandante. Muy buenos días.
0: Gracias, buenos días.
1: Hasta pronto. Y tome precauciones porque el día de hoy, miércoles 8 de julio, trabajadores realizarán una manifestación en la Ciudad de México, por lo que se prevén afectaciones en varios puntos de la capital mexicana. Y es que, de acuerdo con la agenda de movilizaciones de la Secretaría de Seguridad Ciudadana, miembros de la Asamblea General de Trabajadores realizarán una concentración en la Alcaldía Cuauhtémoc. Esta manifestación será a las 4 de la tarde en el Eje Central Lázaro Cárdenas y Avenida Fray Servando Teresa de Mier, en la colonia Doctores, pero además no se descarta que se sumen otras organizaciones sociales en apoyo y que realicen una marcha hacia el Zócalo capitalino o alguna otra dependencia de gobierno, así como afectaciones viales durante el desarrollo de sus actividades. Así que si el día de hoy viaja a la Ciudad de México, tiene alguna cita médica en el centro de la ciudad de la capital de nuestro país, bueno, pues entonces tome precauciones, salga con tiempo y trate de llegar antes de esta hora.
2: Es miércoles y corresponde descansar a los vehículos con engomado rojo, terminación 3 y 4. Si tienes holograma 1 o 2, toma tus precauciones porque hoy no circula y está vigente de 5 de la mañana a 10 de la noche.
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4: Cuando son las 7 de la mañana con 41 minutos, recibimos con mucho gusto a Nuri Pavón. Por dónde no circular, pero lo que no circula es la lluvia en Cuernavaca. Estimada Nuri, buenos días.
5: Hola Omar, muy buenos días, un gusto saludarte, buen día, y Daneli y al auditorio deseándoles un excelente miércoles. Y Omar, hoy vamos a estar esperando lo que es la onda tropical número 16, vamos a estar generando, va a estar generando condiciones para lo que serían precipitaciones. Se van a estar esperando lluvias el día de hoy, chubascos, o sea, lluvias muy fuertes se ven en la zona sur de la entidad, esto asociado al desplazamiento de esta onda tropical, el aporte de humedad proveniente del Océano Pacífico, y esto nos va a estar generando este tipo de condiciones de inestabilidad. Estas lluvias en el transcurso de la tarde a la noche y van a estar acompañadas de tormenta eléctrica. También nubosidad el día de hoy, vamos a estar esperando cielo medio nublado, mayormente nublado, y esto va a generar también el descenso de las temperaturas. Hoy en la zona metropolitana de Cuernavaca se espera que estemos alcanzando máximas entre 24 a 25 grados. Estamos amaneciendo a 13 grados, lo que sería también la zona de los Altos de Morelos, hoy una temperatura mínima de 8, máxima de aproximadamente 14 grados. En la zona del oriente, para Cuautla, temperaturas máximas que van a estar alcanzando aproximadamente los 27, hoy una temperatura mínima de 14, y en la zona sur, Jojutla, 32 grados con mínimas de aproximadamente 18 grados. Lo que es el viento el día de hoy, de 10 a 15 kilómetros por hora, entonces tomar sus precauciones, Omar, por las lluvias que sí pudiéramos estar esperando para el día de hoy.
4: Bueno, confiamos en que llueva porque eso beneficia al campo, beneficia a los mercados, nos beneficia absolutamente a todos, estimada Nuri. Que tengas un excelente día.
5: Buen día.
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1: Oiga, ya está por concluir el ciclo escolar exactamente en una semana, porque el ciclo escolar termina el día 15 de julio. Pero queremos preguntarle, ¿cuál es el gasto o inversión que está haciendo o que ya hizo por el cierre de cursos? ¿Menos de 1,000 pesos? ¿Más de 1,000 pesos? ¿Aún no cuantifica cuánto ha gastado en este cierre de ciclo escolar? ¿O será de los afortunados que no va a gastar absolutamente nada por el cierre del ciclo? Platique con nosotros en el 777-101-2581, también en nuestro WhatsApp en el 777-430-9008, y díganos ya ahora con el cierre del ciclo escolar que estamos a la vuelta de la esquina, pues ¿cuánto es lo que usted va a gastar? ¿Menos de 1,000 pesos? ¿Más de 1,000 pesos? Y estamos hablando de no de las graduaciones, Omar, ¿eh? Porque seguramente en las graduaciones, cuando salen los niños de kinder ahora, o de primaria o secundaria, sobre todo en el nivel básico, pues les piden una gran cantidad de dinero para las graduaciones, ya ni hablar de prepa y de universidad. Pero usted, ¿cuánto va a gastar en el nivel básico sin tener que tener algún graduado? Si nada más sale de tercero o de segundo, ¿también se gasta? Platique con nosotros, nos encantaría escucharle, así que vamos a escuchar a la ciudadanía.
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6: Mal, ahorita por todo lo que pasó en la uni, pero Pues normal, como siempre, igual.
7: Muchísimo. Por decir, el curso propedéutico de la universidad se me hace carísimo. Creo que está caro porque yo tengo a otro en el tecnológico de Zacatepec y está en menos de la mitad. Aparte, siento que estas becas que les dan a los chicos que ya no estudian, es un desperdicio, se lo deberían de dar a los universitarios que siguen yendo a la escuela, pagan su semestre, pagan sus pasajes. Yo ahorita pagamos 4,600 más 1,500 del material y solo para el curso de 15 días.
8: Después está difícil porque la situación está en marcha.
9: Sí, un poco, porque se generan otros gastos, pero siendo administrado, pues se sale adelante.
10: 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Una alergia es una reacción alterada del organismo ante una sustancia denominada alérgeno, el cual es inofensivo, pero que afecta a personas genéticamente susceptibles o predispuestas. 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
1: Ya son las 7 de la mañana. Señoras y señores, avanza rápido el tiempo con 51 minutos. Gracias por el favor de su preferencia. Tenemos mucha información, pero recuerde, también estamos a través del Facebook Live de Línea Caliente Noticias y también de YouTube. Muchas, muchas, muchas gracias por acompañarnos esta mañana de martes. Y tenemos más información. Le queremos también compartir que la Fiscalía General de Justicia de la Ciudad de México, en coordinación con la Fiscalía General del Estado de Morelos, ejecutó una orden de aprehensión contra Víctor N., exfuncionario público del gobierno federal investigado por su probable participación en hechos constitutivos de violencia familiar cometidos en agravio de su pareja. Según las indagatorias, en marzo de 2026, la víctima se encontraba con el imputado en un domicilio ubicado en Emiliano Zapata, aquí en el estado de Morelos, donde la habría agredido física y verbalmente tras una discusión. A partir de estos hechos, la Fiscalía General del Estado de Morelos estableció la probable participación de Víctor N. y obtuvo una orden de aprehensión en su contra. Derivado de trabajos de investigación y coordinación interinstitucional, agentes de la Policía de Investigación de la Fiscalía Ciudad de México, en colaboración con elementos de la Fiscalía General del Estado de Morelos, localizaron al imputado en la colonia Narvarte, Alcaldía Benito Juárez, donde fue aprehendido. En las próximas horas, Víctor N. enfrentará la audiencia inicial ante un juez de control de Morelos, en la que conocerá a detalle los hechos de los que se presume responsable. La Fiscalía de la Ciudad de México y la Fiscalía General del Estado de Morelos continuarán las diligencias relacionadas con los hechos denunciados dentro del ámbito de su competencia. Las instituciones reiteran que ninguna persona está por encima de la ley y que las denuncias por violencia contra las mujeres serán investigadas con severidad, seriedad y apego a derecho para garantizar el acceso a la justicia y la protección integral de las víctimas. En cumplimiento del establecido en el Código Nacional de Procedimientos Penales y del principio de presunción de inocencia, la persona mencionada en este comunicado se considera inocente y será tratada como tal en todas las etapas del procedimiento mientras no se declare su responsabilidad mediante sentencia emitida por el órgano jurisdiccional competente. Seguramente Irán Elías de recordar el caso de este influencer Fofo Márquez, que también fue captado en video agrediendo a una mujer a la que pues le propinó una golpiza que la mandó al hospital, le produjo serias heridas y hoy enfrenta una pena de más de 13 años de cárcel, ha recurrido a varios amparos, ha recurrido incluso a la Suprema Corte de Justicia de la Nación y no ha logrado obtener su libertad. No tendría por qué si recibió una sentencia firme y no absolutoria. Confiamos en que este caso, que más allá de lo mediático, también se castigue con todo el rigor de la ley a quien violente a cualquier mujer.
2: Así es, como cualquiera, ¿eh? No por ser funcionario, claro, o por pertenecer a un grupo político, por ser cercano a gente que tiene ahorita el poder, bueno, él se sienta con estas influencias y que pueda salir libre, o todos coludos o todos rabones. Y bueno, también hay, entiendo que la autoridad tiene que cumplir con estos protocolos a la hora de emitir este tipo de mensajes de que se presume su inocencia, sí, pero bueno, los videos son más que evidentes, ahora sí que no lo podrán negar, no podrán decir que no es, y sea quien sea, pues si se porta de esta forma, hay que sancionarlo. Ya, y ahora le tocó la violencia en contra de su esposa o de su mujer y de sus hijos, pero ¿cuántos casos hemos vivido igual, Omar? Y desafortunadamente, porque conozco al amigo del amigo o porque mi pariente es fulanito de tal, estos casos quedan impunes. Ya basta y se tienen que mostrar, se tienen que resolver y se tienen que castigar para que esto no siga sucediendo, porque ahora sí que lo que le pasa a unos, pues también podrá ser ejemplo para otros.
1: O mi amiga es la presidenta de la República, claro, ¿no? Como ocurrió en este caso, sin embargo, esperando quizá tener la protección de la primera mandataria, no, claro, lo consiguió, incluso ella misma, pues pues calificó este hecho como vergonzoso y dijo que no habría protección para absolutamente nadie. Hoy el señor ya está en el penal de Atlacholoaya.
2: Así es, y bueno, pues dice en este comunicado, en cumplimiento de lo establecido en el Código Nacional de Procedimientos Penales y del principio de presunción de inocencia, la persona mencionada en este comunicado se considera inocente y será tratada como tal en todas las etapas del procedimiento. Sí, pues como todos, ¿no? Al final de cuentas es un procedimiento tal cual, y bueno, el hecho de que le cubran los ojos, el que se cambien las imágenes, no quita los videos que ya se mostraron en todas las plataformas, en todas las redes sociales, de su actuar en contra de su pareja. Y eso, aunque se presuma inocente, perdón, pero no lo es.
1: Y decía, bueno, para quienes no ubican a este hombre, es Víctor N., ahora sí lo tenemos que nombrar, fue director de Pemex y también ya estaba intentando participar en otra actividad.
2: ¿Sí?
1: Ya tenía el visto bueno. No sabemos si tomó protesta o no, pero incluso en redes sociales circuló la bienvenida que le dieron
2: en aquel
1: momento, y ahora sí, todo el mundo se deslinda, ¿verdad? No nos hagamos, los videos son más que reveladores y es quizá uno de los muchos que debe de haber.
2: Y que hay que alzar la voz, hay que denunciar, porque esto también implica que haya castigo para estas personas. Entonces, creo que la denuncia es lo más importante.
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1: Vamos a cambiar de tema porque lo que sigue dando mucho de qué hablar, por lo menos aquí en territorio morelense, es el alza al pasaje que sigue dejando con muy mal sabor de boca a los usuarios, a quienes somos usuarios cotidianos de este transporte, porque la promesa del cambio de unidades no ha llegado, pero además dicen que aproximadamente en un mes van a sacar de circulación a 300 unidades aproximadamente que ya están convertidas en verdaderas chatarras. Vamos a ver si esto se cumple. Por lo pronto, el Frente Cívico por Morelos solicitó a la presidenta de la Comisión Estatal de Derechos Humanos, Natzieli Carranco, promover una acción de inconstitucionalidad en contra del incremento del 30% a la tarifa del transporte público autorizado recientemente por el gobierno del estado. La organización argumentó que el aumento afecta a la economía de miles de familias morelenses y consideró que la medida vulnera derechos fundamentales, por lo que pidió la intervención del organismo defensor de los derechos humanos para que analice la legalidad del ajuste tarifario. Escuchemos.
3: Hicimos acto de presencia en las instalaciones de la Comisión de Derechos Humanos del Estado. Presentamos un oficio donde estamos solicitando a la presidenta de dicho organismo la promoción de una acción de inconstitucionalidad ante la Suprema Corte de Justicia en torno al decreto que fue emitido y por el cual autorizan el aumento a la tarifa de transporte público aquí en Morelos. Esa ruta jurídica es la que acabamos de emprender el día de ayer. Esperamos pronto una respuesta por parte de la presidenta de dicho organismo para efecto de que pueda proceder ante dicha institución. Está en el marco de sus facultades, quiero dejarlo claro. Por eso es que como ciudadanos, como organización ciudadana, le estamos planteando la necesidad de que sea la Comisión de Derechos Humanos, por la flagrante violación a nuestros derechos, la que interponga o la que promocione esa acción de inconstitucionalidad ante la Suprema Corte de Justicia.
2: Bueno, y es que también se habla de que 250 unidades que son consideradas verdaderamente chatarras, ahora sí las van a retirar de circulación. Pero hasta ayer o antier seguían circulando, y no me va a dejar mentir, pero usted si pasa por cualquier calle de la ciudad, al menos de la zona metropolitana de Cuernavaca, va a ver que hay varias chimeneas rodantes. No queremos ser la burla, como lo hemos sido en administraciones anteriores, de las unidades o de los concesionarios de las unidades del transporte público, que aumentan el pasaje y después nos dan a tole con el dedo. Y lo peor es que también, Omar Maldonado, amigos del auditorio, no solamente estamos vulnerados los usuarios del transporte público, sino también los mismos choferes, a los cuales les han subido el costo, o la, ¿cómo le llaman? La cuota.
1: La cuota
2: diaria, cuando pues se supone que ese incremento era también para apoyarles a ellos. Vámonos con más información esta mañana sobre este tema, porque pues Roberto Gómez nos tiene los detalles de lo que dijo el día de ayer el coordinador de movilidad y transporte en el estado. Buenos días.
4: ¿Qué tal, Daneli? Muy buenos días, Omar. Muy buenos días a nuestros amigos del auditorio. El coordinador general de movilidad y transporte ha recibido más de 500 denuncias, ciudadanas por presuntos cobros indebidos en el transporte público desde el pasado 1 de julio, informó el titular de esta área de movilidad y transporte, Jorge Barrera Toledo. El funcionario explicó que los reportes han sido presentados a través de redes sociales y del número de denuncias habilitado por la dependencia, y dijo que no obstante, todas las denuncias que han recibido de cobros irregulares no son dependiendo de las denuncias de un abuso por parte de los choferes, sino también otro tipo de quejas como maltrato a los adultos mayores, exceso de velocidad o también malas condiciones de las unidades. Vamos a escuchar cómo lo comentó.
5: Hemos recibido alrededor de 500 mensajes, llamadas en este número que habilitamos, de los cuales estamos haciendo una revisión puntual porque muchas quejas, digamos, no corresponden específicamente a un cobro indebido de la tarifa, pero señalamientos también muy importantes que es importante tomar en cuenta, relevantes por cuanto al tema de conducción temeraria, el tema de las condiciones de las unidades, pero como ya lo comentamos, tenemos el gran reto de retomar este programa de Sumemos, no solamente en la zona metropolitana, sino en todo el estado, para además de lo que ya veníamos haciendo, incorporar el seguimiento a este tema de la tarifa.
4: Valera Toledo indicó que también pues han recibido denuncias de que no se respetan los descuentos ya establecidos por el gobierno del estado, por lo que se revisa cada una de las denuncias para actuar en contra, y pidió que siguieran denunciando los usuarios del transporte público para que pues ellos tomen cartas en el asunto. Pero también quien habló de pues un beneficio que está haciendo el gobierno del estado para el transporte público para estudiantes es el titular de la Agencia de Transformación Digital de Morelos, José Samuel Rivera Muciño, quien informó que pues tan solo en los primeros minutos de el 7 de julio, es decir, ayer, se habían recibido 1,000 registros de estudiantes que buscan ser beneficiados por el pase OLIN, es decir, recibir la tarjeta, la cual será el trámite hasta el 13 de julio. Vamos a escuchar cómo lo comentó.
6: El día de hoy, 7 de julio, como fue anunciado, se aperturó el registro del pase OLIN. Estará abierto de hoy, 7 de julio, al próximo 13 de julio. El día de hoy, en punto a las 8 de la mañana, dio inicio el registro, 100% digital. Y en esta mañana, a una hora de haber sido abierto, ya había más de 1,000 registros exitosos. Entonces, todo va bien, funcionando, la plataforma, el interés, la difusión y la invitación a que se registren los estudiantes que pueden aplicar en esta primera etapa a pase OLIN. Llave MX es el acceso vinculado a la CURP que tenemos todos los ciudadanos. Entonces, si alguien todavía no tuviera llave MX, lo puede hacer muy fácil en llave.gob.mx. Básicamente se le pide su CURP, medios de contacto como teléfono y correo, y con eso ya queda activo a través de su CURP. Es uno de los requisitos que en el gobierno del estado de Morelos hemos implementado en este y todos los demás programas sociales y trámites, que es una disposición del gobierno federal. Es muy sencillo sacarlo, pero si alguien tuviera duda, también estamos listos para apoyar. Pues sabíamos que iba a haber un pico hoy, o así lo percibimos, y pues no sé, yo calculo que el día de hoy probablemente cerremos con unos 10,000 registros.
4: Ayer la Agencia de Transformación Digital de Morelos dio a conocer que se recibieron cerca de 7,000 registros exitosos en este en esta página para conseguir el pase OLIN. ¿Qué es el pase OLIN? El pase OLIN es un apoyo económico bimestral que recibirán estudiantes de universidades con una tarjeta que recibirán 1,040 pesos que serán depositados de manera bimestral para cubrir sus necesidades en materia de transporte público. Este es mi reporte.
2: Muy bien, gracias Roberto por la información, estaremos pendientes y vamos a ir viendo cómo avanza este proceso de modernización del transporte público en el estado. Buenos días.
4: Buenos días.
2: Y bueno, también hablando de este proceso de modernización del transporte público, las rutas de los colectivos de la zona metropolitana de Morelos ya fueron incorporadas al Google Maps. La titular del área de planeación de la dependencia, Frida Telles Román, explicó que la zona metropolitana, integrada por 7 municipios, concentra una población aproximada de 1.2 millones de habitantes, de los cuales alrededor del 80% utiliza diariamente el transporte público. Detalló que en la primera etapa del proyecto se integraron 31 empresas de transporte a la plataforma digital, con la digitalización de 373 trazados correspondientes a 109 derroteros y sus respectivos itinerarios.
7: Todo ello pues trae diferentes beneficios para los tres sectores, para el usuario, para el gobierno del estado y también para el sector transportista. Para el usuario, los principales son que ya tienen un sistema de transporte digitalizado que pueden consultar directamente en sus dispositivos móviles. Esto reduce la espera promedio del tiempo cuando van a tomar el transporte público. También esto genera una mayor percepción de seguridad y de confiabilidad en estos sistemas, y todo ello pues trae una experiencia positiva del transporte público, tratar de cambiar un poco esa cara a todo lo que sin estos sistemas pues se genera y es la actualidad, ¿no? Para el gobierno del estado pues también trae diferentes beneficios, que es la visibilidad de un transporte totalmente ya digitalizado, mejor supervisión operativa, que también pues eso nos ayuda a tener mayor control, datos para optimización del servicio y también mayor competitividad a nivel nacional, porque aunque otros estados pues ya tengan estos sistemas, también es el gran número, la gran mayoría los que carecen de esta información, y que nosotros al Morelos poder ya tener eso arriba, estamos ya llegando a un nivel pues, de competitividad a nivel nacional.
1: En la vía telefónica vamos a recibir con mucho gusto a Daniel Mendoza. Muy buenos días.
8: Joven Omar, muy buenos días. Saludándole, gusto en poder hablar con usted. Mire, mi comentario es el siguiente con respecto al alza de tarifas sí. De los transportes. En días pasados abordé una ruta 8. Que va de Jutepec hacia la ciudad de Cuernavaca, al municipio, trae sus hojas de tarifa de lo que ellos cobran con diferentes costos a su arbitrio, lo que ellos quieren cobrar, de 13 a 16 a 17 pesos.
1: Caray.
8: Pero me llamó la atención que en un recuadro en la parte inferior dice, el adulto mayor para tener derecho a su descuento tiene que presentar su tarjeta de INAPAN, hasta ahí. Pero a un costado, con letra más pequeña, dice, para tener derecho al 50%, deberán pagar lo que la tarifa indique en a donde la persona se dirija. Entonces, si hay una tarifa que ellos dicen, hasta esta base cobro 17 pesos, el adulto mayor va a pagar la mitad. Nunca, jamás, en ningún momento dice 5 pesos. A cualquier ruta que uno se desplace, nunca dice, pagará el 50%, si es 13 pesos pues va a pagar uno 6.50, si es 14 pesos como ellos tienen ahí sus tarifas 7 pesos, nunca, jamás 5 pesos. ¿Por qué estos señores se pasan de listos y abusan del adulto mayor? La verdad, pero joven Omar, pues creo que la culpa no la tienen ellos, ¿verdad? Sino el gobierno que se dejó titiritear por todos estos señores prometiendo que van a ajustarse, a poner unidades nuevas, limpias, todo, pero es un caos también el gobierno con este sistema de tarifas que nos implementaron.
1: Yo he tomado en dos ocasiones la ruta, o dos o tres ocasiones la ruta 8, de verdad es un calvario subirse, están en muy mal estado, me parece que son de las peorcitas que tenemos en la zona metropolitana, y llama la atención que ellos hayan establecido sus propias tarifas. En algunas unidades, Danelli, estimado Daniel, ya empezaron a retirarlas y han colocado las oficiales, y sí, como usted bien lo dice, son 5 pesos los que tiene que usted que pagar, no importa a dónde vaya, son 5 pesos, no tienen la obligación de pagar absolutamente ni 10 centavos más. ¿Y de dónde sacaron que hay que pagar entre 13 y 18 pesos? 13 y 20 pesos, se las inventaron, se las sacaron de la manga, y los paganos son los usuarios.
8: Tiene razón, joven Omar, pero eso, ¿quién lo tiene que regular? ¿Por qué el gobierno no hace su trabajo? Los señores que regulan eso, que supervisores o lo que ellos paguen, en lugar de hacer su trabajo andan buscando en qué restaurante le regalan el desayuno para su plática en forma, se reúnen todos, pero todos andan buscando, a ver, vamos a este restaurante a ver si ahí nos regalan ahora el desayuno, la comida, pero el trabajo que deben hacer, por el cual cobran de todos nosotros los usuarios, no lo hacen. Entonces, es una burla lo que están haciendo, como le digo, jamás en ningún recuadro dice 5 pesos para todo el adulto mayor, 5, nada. Dice que pague uno lo que lo que su tarifa lo expone ahí.
1: Don Daniel, muchas gracias por su comentario, le enviamos un fuerte abrazo, deseamos que tenga un feliz miércoles, y cualquier abuso, cualquier maltrato de que sean ustedes objeto por parte de los choferes del transporte colectivo, háganoslo saber. Agradecemos su participación esta mañana, y tiene razón en el sentido de que ustedes no pueden imponer sus tarifas, y no me refiero a los choferes, Sinaneli, me refiero a los concesionarios, porque son ellos los que han establecido estas tarifas entre 8 y 20 pesos.
2: Así es, y si usted quiere denunciar este tipo de anomalías, es importante que tome el número de ruta. Ahorita ya nos dijo que la 8, pero ¿son todas las 8 o son algunas nada más de esta ruta? Si son todas, hay que denunciarlo, 777-111-0880, y también en nuestro WhatsApp en el 777-430-9008, para que de manera directa se lo enviemos al coordinador de movilidad y transportes. Y hay 250 unidades que dicen van a salir de circulación, y hay más de 500 quejas. ¿Pero qué va a pasar también con esas quejas? Van a ser un jalón de orejas, les van a decir, mira, ya viene el lobo y ahora sí te la voy a quitar, o realmente va a haber sanciones efectivas. De eso estaremos buscando que acuda aquí al programa para platicar con el coordinador de movilidad y transportes y nos aclare esta situación. Aquí lo importante es apoyar a la ciudadanía. Ya está vigente el aumento al transporte público, pero también necesitamos que haya una protección para los usuarios, que definitivamente somos los más vulnerables. Dice una persona, buen día, Línea Caliente, con la sorpresa de que también los autobuses, los Pullman de Morelos, también aumentaron 2 pesos. Su pasaje, y dice que no se rige por transportes, pero se alinea a su aumento. No se pueden quedar atrás. Gracias y que Dios los bendiga y los cuide mucho. Que tengan muy buen día. Uy, o sea que también los vehículos o los de transporte foráneo están aumentando las tarifas, y eso que los regula la Secretaría de Infraestructura, Transportes y Comunicaciones. Carlos nos dice, hola, buenos días, que tengan un excelente día. Hay más de 500 quejas que ya se han hecho sobre el tema. Solo lleva un conteo y no hace nada hasta cuando vamos a permitir, ¿Hasta cuándo vamos a permitir que la autoridad no haga nada? Los únicos beneficiados son los dueños de las concesiones. Es lo que nos preguntamos. Hay ya 500 quejas, pero ¿qué va a pasar? ¿Son sanciones económicas, jalón de orejas, retiro de la unidad? ¿Qué?
1: ¿Y quién les va a ejecutar esas sanciones? ¿Quién está recibiendo las quejas? ¿A dónde son turnadas? Verifique la tarifa, le vamos a repetir. Dice, evite algún abuso y recuerda que varía según la distancia y zona. Nos queda claro. Tipo de servicio de la zona, urbanas, rutas cortas. Antes pagabas 10, ahora pagas 13 pesos. De 10.50, 13.50. De 11 pesos, 14 pesos. Es decir, subió 3 pesos. ¿Sí? No 5, no 6, no 7, no 8. La tarifa interurbana o suburbana, antes pagabas 11, ahora pagas 14. Antes pagabas 12, ahora pagas 15. Antes pagabas 13, ahora pagas 16. Y las foráneas, que ya son a Xochitepec, a Temisco, hasta Zapata, de Cuernavaca a Zapata, estoy hablando de esas distancias, 13.50, 16.50, por ejemplo. Uh-huh. Pero ya te explicaba que el otro día uno de la ruta 7 le cobró a una señorita de Chamilpa a Plan de Ayala, 15 pesos.
2: Pero si es urbana, ¿no?
1: Es Cuernavaca.
2: Por eso, es una zona urbana, tendría que pagar los 13 pesos. Es que hay una confusión, y esta se dio, Omar, cuando se dio a conocer también la tarifa del transporte, porque insistimos mucho en que subió el 30%, sí, de la tarifa base. Eso lo aclaró después el gobierno del estado, en donde dijeron, sí, aumentó el 30% de la tarifa base, pero estamos hablando de 3 pesos, pero los 3 pesos aplican para todas las tarifas, son 3 pesos. Si lo vemos así tajante y de manera clara, el aumento del 30% fue para los 10 pesos, es decir, subió a 13. Pero el resto de las tarifas para la interurbana y urbana y la foránea solamente sube 3 pesos, no el 30%.
1: Así es.
2: Creo que eso les tiene que quedar claro también a los concesionarios. Y si no, jalón de orejas. Y para quien no lo respete, no respete, porque esta es una disposición oficial que no nos la estamos inventando Omar Maldonado, su servidora. Eso es algo que dio a conocer la autoridad. Si no lo están respetando, entonces, pues hay que sancionar. a ver quién se cansa más, si nosotros en denunciar o los transportistas en aplicar lo que realmente marca la ley y lo que ha dispuesto el gobierno del estado.
1: ¿Qué dice la gente en Línea Caliente? Aquí se lo compartimos. Dice, algunos taxistas están aumentando hasta en 50 pesos tarifas. Ayer en un recorrido que hago regularmente de 90 me cobraron 140. Es un robo. Y es que esa es otra historia, diría la Nana Goya. ¿En qué momento la Coordinación de Movilidad y Transportes autorizó un incremento a las tarifas a los vehículos sin o al servicio del transporte público sin itinerario fijo? ¿Quién les dijo que tenían también ellos que aumentar sus tarifas? También nos dice, nos están reportando a una unidad. Dice, yo abordé la ruta 8 en la Luna hacia Tlacomulco. Le pagué los 13 pesos. Ellos dan boleto. Le pedí el boleto y el chofer se hizo el que no lo encontraba. Me senté, lo fui observando y así fue haciendo a unos sí y a otros no les daba el boleto. Muy grosero el señor. Cuando me bajé, busqué el número económico y no traía. Me fijé en las placas y estaban borrosas.
2: Uy, no hay que dar ideas, porque igual y esto también lo pueden aplicar otros, pero también ahí tendría que actuar la autoridad. Si están borrosas tus placas, te las cambio, pero visibles siempre tienen que estar. También otra persona del auditorio se pone en contacto con nosotros y nos dice lo siguiente.
9: Hola, buenos días.
2: Buenos días.
9: Verónica, lo que pasa es que ahorita le mando mensaje que baje porque vengo en la ruta, pero este señor trae volumen muy fuerte, muy fuerte, y viene manejando como loco. Entonces ahorita le mando de favor el número económico, es en la ruta 14.
2: Y vamos escuchando, amiga del auditorio, vamos escuchando cómo va a traer el tun, tun, tun, tun, tun, tun, tun, tun, tun, tun, que pues no le permite a usted incluso bajar de esta unidad del transporte público. Ya vimos incluso que trae hasta un amplificador, nos manda la fotografía esta persona, porque está muy, muy fuerte el sonido. Ahí trae las escobas también, y bueno.
1: Y eso es nada, ¿eh? ¿Sí? Hay algunas unidades del transporte colectivo, incluso. Vamos a escuchar.
2: ¡Bajan! ¡Joven, bajan! Y él, mira, colegiala.
1: Por cierto, el día de antier, una unidad del transporte colectivo de la ruta 19, si no mal recuerdo, atropelló a una mujer sobre la avenida Plan de Ayala, a la altura casi del Vergel. Y esto que estamos escuchando de fondo es nada comparado con lo que vivimos todos los días los usuarios del transporte colectivo, entre carreritas que se avientan, entre malos tratos del chofer, entre un uso y abuso de las nuevas tarifas del transporte. Y si a eso le agregamos que algunas unidades traen luces neón, que están moviéndose al ritmo de la música, pero no es una música tolerable. Algunos traen hasta bafles, esa es una realidad, y usted no me va a dejar mentir. Nosotros usamos todos los días el transporte colectivo, sabemos de qué hablamos, y esa es una realidad que estamos padeciendo. Bueno, ojalá que algún día las cosas cambien.
2: Oigan, y nos están reportando justo en este momento, y agradezco a Javier Macías que nos mande este reporte, porque hay un fuerte accidente sobre la autopista o paso express de norte a sur, es decir, en dirección hacia el Polvorín, esto a la altura de las plazas comerciales. Son de 5 a 7 autos involucrados y acaba de suceder este accidente. Tome precauciones si es que usted toma también el paso express para dirigirse al sur de la ciudad de Cuernavaca. Regresamos después de la pausa a ver si tenemos más información, incluso algunas imágenes que nos puedan compartir. Buenos días.
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3: El Mundial de Brasil 1950 tuvo un formato único. No se definió con una final tradicional de eliminación directa. En lugar de eso, los cuatro mejores equipos jugaron una ronda final todos contra todos. El último partido de esa fase enfrentó a Brasil y Uruguay en el Maracaná. A Brasil le bastaba el empate para ser campeón, pero Uruguay ganó 2-1 y conquistó su segunda Copa del Mundo. Por eso, aunque ese partido suele recordarse como la final de 1950, técnicamente fue el cierre de una liguilla. Ese formato nunca volvió a repetirse en la historia del Mundial.
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9: Avanza rápido el reloj en Línea Caliente, agradeciendo siempre el favor de su preferencia y mucha participación del auditorio, detalle que agradecemos. También nos dicen, buenos días, en Línea Caliente, comento también los taxis subieron mucho a Jiutepec, están cobrando 200 pesos y la verdad hay unos taxis que dan lástima, carros muy antiguos y en mal estado y hasta sucios. Yo les quiero enviar un cordial saludo y abrazo a los amigos taxistas porque de verdad están haciendo un gran esfuerzo por mantener sus unidades, porque para ellos me parece que si no hay subsidios para remodelarlas, por un lado, y por el otro, con la aparición de las plataformas, ellos tienen una competencia desleal, porque las plataformas no pagan todo lo que tienen que pagar los amigos taxistas. Dice, en relación al sonido en las rutas, que les prohíban sonidos en rutas y sus trompetas son mucho ruido. Incluso cuando se saludan de carril a carril, se saludan con la trompeta de la unidad y es un escandalazo. Luz Elena dice, buenos días, y Anelio Omar, solo tengo una pregunta. ¿No pueden hacer licitaciones para el cambio de concesionarios? ¿Será que el gobierno se vendió con ellos? ¿No creen que haya mejores opciones? Ahí están las dudas del auditorio. Uh-huh. Vamos a seguir escuchando.
10: Y bueno, tenemos también a una persona que nos dice, las rutas 19 te cobran 25 pesos de Yautepec a Cuernavaca y les dices que solo son 3 pesos lo que subió la tarifa. Ellos dicen claramente que los concesionarios ponen la tarifa y no los de movilidad. Te retan a que pongas las quejas que quieras porque dicen que no les va a pasar nada. Eso es correcto, coordinador. No les va a pasar absolutamente nada. Están tan confiados en que no habrá sanciones por lo que se atreven a contestarle así a los usuarios, ¿de verdad? También Rocío Mendoza dice, buenos días, también la ruta 16 para Azteca, Pueblo Viejo, está cobrando 4 pesos más. O sea, de 13 pesos que cobraban, ahora cobran 17. Y no tienen ninguna lista de precios de los pasajes en sus unidades. Por eso se están aprovechando. Hay que exigir las tarifas, que sean visibles. ¿Dónde está la revisión? ¿Cuántos supervisores hay? ¿Cuántas veces se van a subir? ¿Habrá operativo sorpresa? ¿Estarán ustedes subiéndose al transporte público para verificar que realmente tengan esas tarifas visibles? ¿Quién lo hará? ¿Nosotros los usuarios estaremos fungiendo como los inspectores de la Coordinación de Movilidad y Transportes? Yo creo que sí. En este caso tendría que ser así para enviar estas sanciones, digo, ante la imposibilidad, Omar, porque también hay que decir que no hay recurso humano que alcance para que puedan revisar cada una de las 28 mil o más de 28 mil unidades del transporte público que hay en el estado. Pero sí, que haya sanciones, que haya una restricción, una sanción, un jalón de orejas ejemplar para los concesionarios y los choferes que no están respetando el aumento a la tarifa. Entonces, ni hablamos de que pronto las van a cambiar, porque pues van a hacer lo que quieren.
9: Dice, muchas rutas cobran 4 pesos como la 8, es decir, el aumento no fue de 3 para ellos, fue de 4 pesos. Pero, ¿qué dice la gente en Línea Caliente? Aquí se lo compartimos.
0: Hola, buenos días, señorita. Sí, mire, ya me bajé, el número económico es 35 de la ruta 14, lo trae un muchacho, maneja como loco, trae ahí su sonido y viene, parece fiesta, parece discoteca, no sé, pero una ruidera que ni puede uno escuchar nada, está preguntando a dónde va uno y con trabajo se escucha. Luego un señor le hizo la parada, un señor grande, y le dije, suben, pues el señor se arrancó y no quiso esperar al señor. Y luego una señora iba a bajar y ya se arrancó y todos bajan y ya se había arrancado, que y la señora apenas iba a bajar, para que de favor hagan algo, porque es un muchacho que maneja muy feo y no es posible que sigamos en esas condiciones el transporte.
10: Bueno, dice, buen día, Omar y Daniel, y quiero reportar a la ruta 9 que me acaba de cobrar 8 pesos de Temisco al Vergel. Yo soy adulto mayor y sí le presenté mi tarjeta de INAPAM, pero dijo que no, que son 8 pesos. O sea, no que 5. ¿Quién está vigilando que esta disposición de parte de la autoridad se respete? Yo le he dicho, Omar Maldonado, y esa es una frase que hemos dicho desde hace muchísimos años con don Jaime Morales Guillén, a quien recordamos con mucho cariño, que decíamos, orden dada y no vigilada se la lleva la tostada, o la palabra que usted quiera ponerle. Pero de verdad, si no se vigila que se respeten estas tarifas, si no se vigila que realmente cumplan con este descuento a los adultos mayores, en donde paguen solamente 5 pesos al presentar su INAPAM, pues esta orden simplemente se olvida, se la lleva la tostada, efectivamente.
9: O como decía también el licenciado Jaime Morales Guillén, se la pasan como los sopilotes, nada más planeando.
10: Es correcto. También Jorge nos dice, los choferes de la ruta se quejan de que los concesionarios ahora les piden de cuenta mínima 2,500 pesos. Entonces, no que iban a ocupar este dinero para para apoyar o al cambio de las unidades, pues parece que más bien se van a los bolsillos de los concesionarios.
9: Vámonos hasta la región sur con Areli Gómez, a quien saludamos con mucho gusto esta mañana. Buenos días.
11: Excelente día, Omar y Daneli, amigos del auditorio. Les informo que el Ayuntamiento de Jojutla realizó el envío de 2.5 toneladas de ayuda humanitaria con destino a la Embajada de Venezuela en México. Esto como resultado de la campaña de acopio impulsada por el gobierno municipal y el sistema DIF. El banderazo de salida fue encabezado por el alcalde Alan Martínez García y la presidenta del DIF municipal, la doctora Marité Martínez Flores, desde el auditorio municipal Juan Antonio Tlaxcuapan, donde durante varios días se recibieron alimentos no perecederos, medicamentos, artículos de higiene personal y otros insumos de primera necesidad. Al respecto, pues, nos habla la doctora Marité Martínez Flores, presidenta del DIF Jojutla.
12: Una gran cantidad importante, 2 toneladas, se van el día de hoy para la Embajada de Venezuela. Hay alrededor de 4 puntos oficiales en la Ciudad de México que están recibiendo como centros reclutores para envíos para Venezuela. El que nosotros decidimos elegir fue el de la Embajada. Ellos van a tener una recolección continua de todas estas aportaciones que están haciendo en todo el país. Y pues bueno, estamos muy contentos porque hubo una muy buena respuesta de la gente. Siempre he dicho que la empatía es muy importante. La forma de solidarizarse cuando hay alguna tragedia, pues habla muy bien, no solo de México, sino en general del ser humano. Y es una acción muy bonita que tuvieron aquí en Jojutla. Estuvimos el primer día y se acercó muchísima gente que tuvo afectaciones en sus casitas, que perdieron algún familiar, y que de verdad ver la cara en la forma en la que traían con todo el gusto de apoyar.
11: La recolección de los donativos fue coordinada por la Dirección de Protección Civil y Bomberos y fue posible gracias a la participación solidaria de la ciudadanía jojutense. Las autoridades municipales pues reconocieron la respuesta de la población y destacaron que la ayuda será entregada para su distribución entre familias venezolanas que enfrentan condiciones adversas. Es el reporte desde el sur de Morelos.
9: Buenas noticias. Qué bueno que seguimos siendo un pueblo solidario. Gracias, Areli.
11: Muy buenos días.
10: Gracias también a todas aquellas personas que se han puesto en contacto con nosotros. Ya le comentábamos antes de irnos a la pausa hace unos minutos que hay un accidente sobre el Paso Express y esto es el audio que nos mandan también algunos amigos de el auditorio. Buenos días.
13: Cordiales para todos, de excelente ombligo de semana. Accidente del Paso Express, dirección norte-sur, a la altura de la este de la Firestone. Carriles centrales, no se incorporen a carriles centrales, ahí a la altura de la Varona, no se incorporen, al parecer es una carambola, hay 2 trailers detenidos, con precaución.

0: Esto con el propósito de reforzar las labores de prevención del delito y la coordinación institucional. Entre estas actividades participó José Luis Rodríguez Díaz de León, subsecretario de Política Criminal, Vinculación y Protección Civil, en representación del titular de la Secretaría de Seguridad y Protección Ciudadana del Gobierno de México, Omar García Harfuch, con lo que se reiteró el respaldo del Gobierno Federal a las acciones de seguridad que se desarrollan en el municipio de Cuautla. Comentarte que durante estos recorridos se supervisaron diversos puntos estratégicos del municipio y se dio seguimiento a las acciones que se encuentran orientadas a fortalecer la prevención del delito, la proximidad social y la coordinación entre las instituciones encargadas de seguridad pública. En este sentido, como parte de esta estrategia, se informó que se continuará la coordinación permanente entre las distintas corporaciones de seguridad para poder consolidar operativos, reforzar la vigilancia y fortalecer las acciones preventivas en beneficio de las familias cuautlenses. Por último, se destacó la colaboración entre los tres órdenes de gobierno para poder impulsar acciones integrales que puedan contribuir a recuperar la tranquilidad y la paz social en el municipio de Cuautla, esto mediante una estrategia basada en la coordinación institucional y la atención a las principales necesidades de la población. Es la información que tenemos al momento, Mar.
1: Gracias, Cristian. Buenos días.
0: Buen día.
2: Buenos días. Y continuamos con más información para todos ustedes, amigas y amigos del auditorio. Y es que Yecapixtla, también hablando de la región oriente, presentó propuesta para atender caminos a Cacosechas con recursos del FAEFOM el 2026. El gobierno municipal de Yecapixtla realizó esta reunión de trabajo para presentar esta propuesta de acciones destinadas a la rehabilitación y atención de caminos a Cacosechas que serán ejecutados como parte de este programa en este año. En el encuentro participaron la Secretaría de Obras Públicas y la Dirección de Desarrollo Agropecuario y Ambiental, junto con autoridades ejidales, con el propósito de establecer las bases para la planeación de los trabajos que se llevarán a cabo en distintas zonas del municipio. Durante esta reunión se dieron a conocer los lineamientos que regirán la planeación, priorización y ejecución de las obras, con el fin de coordinar las acciones entre las dependencias municipales y los representantes de los ejidos.
1: Y también hay participación del auditorio de Línea Caliente, detalle que agradecemos.
3: Señores, buenos días. Eso es cierto lo que dicen de los autobuses. El día de ayer yo venía caminando ahí por Guerrero y una de las rutas que venía bajando de Degollado se paró en el paso peatonal. Fue una ruta pequeña y tuve que rodear, agarrar la carretera para poder pasar. Y le digo al chofer, hay que respetar los pasos peatonales. Y baja el cristal y me dice, ¿qué te pasa? Ya saben, las sus palabritas preferidas de los roteros, que son unos vulgares. Y le dije yo nada más, respeta los pasos peatonales, no te pares ahí. Y me dijo hasta lo que no. Son unos, con perdón de la palabra, desgraciados los roteros. Gracias, buen día.
1: Y se quedó corto con la expresión. También nos están reportando una ruta 3 descompuesta en la parada enfrente, dice aquí, de los tepaches de la abuela del puente de la Dulzura, dirección centro, para que tengamos precaución. Y hemos visto en las últimas semanas también imágenes de unidades del transporte colectivo que se descomponen y los usuarios tienen que bajarse a apoyar al chofer empujando la unidad. De ese tamaño está el problema. También dice buenos días, Yaneli Omar, quiero reportar que los choferes del transporte colectivo no están respetando la tarifa a los adultos mayores. También dicen lo del transporte, nunca se va a componer, debemos de vivir con ello para siempre. Resignación, hermanos, ¿no? ¿Qué resignación ni qué nada? Yo no coincido con esa visión.
2: No, eso es como aguantarnos de que no, pues nos tratan mal, pues hay que aguantar. No. Hay que exigir, hay que pedir que ahora sí se cumpla la ley. Creo que en el gobierno del estado están en la disposición de también atender este tipo de denuncias. Ya incluso pusieron un teléfono y un WhatsApp para que la gente pueda denunciar. Hay 500 denuncias de acuerdo a lo que dieron a conocer el día de ayer durante esta rueda de prensa. Pero también queremos saber no nada más las cifras de cuántas quejas se dieron, sino cuáles son las sanciones que van a imponer para que se respete la ley. ¿Cuántos choferes ya están sancionados? No nada más el número de quejas. ¿Qué se está haciendo? No podemos dejarnos, no podemos permitir que esto siga sucediendo.
1: El Ayuntamiento de Tepoztlán frena los incendios forestales mediante vedas estrictas y tecnología. Históricamente, los emblemáticos cerros de Tepoztlán padecían graves incendios forestales año con año, en su mayoría provocados por la actividad humana. Sin embargo, este 2020

0: 2026 marcó un punto de inflexión radical para el municipio, logrando concluir la temporada de seca sin registrar siniestros de magnitud. Este éxito ambiental es el resultado directo de la estricta estrategia de prevención y reordenamiento impulsada por el Ayuntamiento Municipal, encabezado por el presidente Perseo Quirós Rendón, como eje central de su gestión para salvaguardar el patrimonio natural. El gobierno de Quirós implementó un contundente programa de vedas, incrementando significativamente las zonas de restricción de acceso en los cerros para frenar el turismo irresponsable y dar un respiro al ecosistema. A la par de esta firme política de vedas y una estrecha coordinación con la Secretaría de Desarrollo Sustentable, que desplegó tecnología de vanguardia mediante un sistema de vigilancia con drones, esta herramienta permitió el monitoreo en tiempo real para localizar de manera inmediata conatos de incendio o quemas agrícolas no controladas antes de que pongan en riesgo a la población.
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2: Y bueno, esta mañana la presidenta Claudia Sheinbaum encabeza su conferencia mañanera de este miércoles desde Palacio Nacional. Se prevé que sea cuestionada sobre la detención de Víctor Rodríguez, exdirector de Petróleos Mexicanos, que ya está detenido y ya duerme o medio durmió seguramente el día de hoy aquí en el estado de Morelos. Además, bueno, pues el día de hoy ella ha comentado que sobre la entrevista realizada por el periodista Jorge Ramos al ex embajador Ken Salazar, en donde la presidenta Sheinbaum insistió en que alguien mintió a México. Recordemos que la conferencia matutina del día de ayer habló de que el ex embajador de Estados Unidos en México, Ken Salazar, habría mentido al gobierno de México. Dijo, se le mintió al gobierno de México en su momento, reiteró la mandataria sobre la posible participación de agentes del FBI en la captura de El Mayo Zambada. El ex embajador de Estados Unidos también aseguró que su país no participó en esta detención. Y bueno, pues esto es lo que ha sucedido durante esta mañanera, en esta conferencia matutina. Lo que sí, amigas y amigos del auditorio, es que el IMSS está alertando sobre anuncios demasiado buenos para ser verdad, con cuotas muy bajas para registrarse como de derechohabiente en el Seguro Social, por lo que Zoé Robledo ha alertado a los usuarios de redes sociales que si ven este tipo de anuncios no caigan, debido a que se trata de fraudes y esquemas piramidales, para que no se dejen sorprender.
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3: Muchas gracias a ustedes también.
0: La pausa es breve, regresamos.
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2: 8 de la mañana ya con 54 minutos, avanza rápido el tiempo en Línea Caliente y vamos a hablar de la línea, vamos a hablar de los resultados de las últimas semanas en el Mundial de la FIFA 2026.
3: Oye, Omar, también hay información en este momento importante que se acaba de dar a conocer en la conferencia matutina de Línea Caliente, en donde el interrogatorio de Rubén Rocha Moya por sus presuntos nexos con el narcotráfico estará reservado hasta el año 2031. Pues hacerlo público podría exponer las líneas de investigación. Esto es lo que da a conocer la Fiscalía General de la República, quien dice se debe guardar el estricto sigilo sobre el contenido de esta carpeta. 5 años vamos a tener que esperar para poder hacer, así que le ponen candado, le ponen llave a la declaración de Rocha Moya. Esto es lo que se ha dado a conocer en los últimos minutos de este día.

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1: Aquí en el estudio la presencia de Ricardo Vega, bienvenido.
2: Muy buenos días.
1: Gracias por acompañarnos y también Jorge Vázquez, ¿cómo estás?
3: ¿Qué tal? Muy buenos días a todos los que nos sintonizan.
4: Buenos días a ambos, pues platíquenos acerca de los partidos del día de ayer. El de Argentina contra Egipto, mucha decepción, mi querido Jorge, Ricardo Vega. Ricardo viene contento porque ganó Argentina, no sé tú qué opines, mi querido Jorge, y ahorita escuchamos a Ricardo. Buenos días.
3: Sí, bueno, con polémica ese partido entre Argentina y Egipto por un gol que le anularon a la selección africana por una aparente falta previa de un jugador de Argentina, pero bueno, al final de cuentas, los actuales campeones del mundo siguen adelante para poder defender su título. 3-2 le ganaron a Egipto.
1: Y bueno, pues también, a ver, Ricardo Vega, ¿cuál es tu visión de lo que ocurrió el día de ayer en estos encuentros, particularmente el de Colombia contra, se me fue el...
2: Suiza. Sí, bueno, primero que nada, pues hablar un poco del de Argentina. La verdad es que la selección argentina jugó muy mal, todo el partido jugaron muy mal. Egipto fue superior en todos los aspectos, la verdad, y se notó, le hicieron 3 goles, 1 anulado. Pero bueno, pues al final hubo una falta clara, y bueno, al final Argentina los jugó solamente los últimos 15 minutos y bueno, ahí cayeron los 3 goles. Y bueno, pues triste por Egipto porque la verdad es que dieron un papelazo en este mundial. Y bueno, del otro partido, pues la verdad un partido muy muy cerrado, no hubo goles en en todo el tiempo, en los 120 minutos que se jugaron, se decidió en penales y bueno, pues Suiza fue superior en los penales.
4: Bien, ¿qué opinión tienes respecto a este juego, Jorge Vázquez, de Suiza contra Colombia? Algunos decían que incluso estaba como de flojera, ¿no? Estuvo como muy lento, como que ya estaban apagados los colombianos, es la impresión que nos daba a muchos, pero ¿tú qué opinas?
3: Sí, un partido apretado, muy ríspido, la verdad no se veía por dónde, aunque a mi parecer Colombia fue superior, ¿eh? Yo creo que tuvo más llegada, tuvo más oportunidades de gol, pero el portero de Suiza estuvo espectacular, el portero Kobel, el portero de la selección de Suiza, y pues al final de cuentas se fueron a penales, y pues bueno, pues muchos dirán que los penales a veces es un volado prácticamente, y bueno, pues Colombia pues falló en 2 ocasiones, Suiza solamente falló en una y avanza la selección helvética a la siguiente ronda.
4: Sí, claro, por esas fallas, la verdad es que Colombia no está, pero sí fue superior efectivamente. Creo que pudo haber hecho más y estaríamos hablando de que él podría estar jugando contra Inglaterra o contra quién.
2: Suiza va contra Argentina. Suiza, bueno, hablando Argentina. Un poco ya metiéndonos en eso, ya tenemos pues los cuartos de final definidos. El primero que se juega el día jueves, Francia-Marruecos, un partidazo, la verdad es que Marruecos, este mundial sorpresa. Y el pasado, ya no es sorpresa, ya es realidad, ha venido muy fuerte. Francia pues toda la vida ha sido una selección muy fuerte, este mundial, bueno, los últimos 3 mundiales que ha tenido, pues ha sido muy superior, uno ganándolo y otro siendo subcampeón, y bueno, este pues va por el camino.
1: Y ya se empiezan a delinear los futbolistas del mundo, aquellos de los máximos goleadores, pero eso será en otro momento que nos lo puedan compartir Iraneli, Dani, compañeros.
4: Jorge, y bueno, antes de despedir, invítanos por favor al programa de línea mundialista, por favor.
3: Sí, claro, para más información estaremos desglosando todos estos temas el día de hoy en punto de las 6 de la tarde. Los esperamos junto con Charlie López también. Ahí estaremos en línea mundialista a través de esta misma frecuencia, 96.5.
4: Así estaremos escuchándolos. Gracias, Jorge.
3: Igualmente, que tengan muy buen día.
4: Muy buen día, Jorge Vázquez. Gracias, Ricardo Vega.
2: Hasta luego, bonito día.
4: Que tengan un excelente día, cuídense mucho y hasta mañana. Y hoy a las 2 de la tarde los espera Abigail González y Omar Maldonado. Cuídense mucho.
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0: 240-96.5, toda la actitud, mis brunchers. Buenos días, ¿cómo les amaneció el día de hoy? Ya miércoles, ya se siente muy rico. ¿Está avanzando muy, muy rápido este mes? ¿O es mi imaginación o es mi ansiedad? ¿Qué show, mi gente? Porque sí, yo ya lo siento que está volando el mes de julio. Ya saben que una vez que ya llega julio, ya el resto del año se va en un suspiro. Muy agradecida por estar aquí con ustedes el día de hoy. Muy contenta detrás del micrófono en el brunch. Mi nombre es Carolina Cofiño y bueno, pues estoy aquí con mis amigas Paola y Adriana. Y obviamente estamos con Bellota. Estamos con Val de Redes. Y ahora sí, bien, bien, bien la presentación porque fue de rápido. No sé, Paola, Schaefer, gracias por invitarme a su programa. Ah, no, ya no soy invitada, ¿verdad?
1: No, parte cállese, dale un zape, por favor. ¿No tienes ahí un efectito de pum, así de un zapecito? Así. A ver, aquí. ¡Pum! Ahí está.
0: Yo lo que vine fue a esto.
1: Ahí está, yo lo que vine fue a esto, así es. Mi querida Caro, como ya lo habíamos dicho, tú ya eras bronchera de corazón. Yo siempre te lo decía, pero ya ahora sí podemos decirte oficialmente firmado con papelito habla, bronchera.
0: Y también Adriana, muchísimas gracias por estar aquí.
2: Exactamente, gracias querida Caroline. En efecto, ya no somos dos brunchers, sino tres. Así que bienvenidos, hermosuras. Acompáñenos a partir de este momento y hasta las 12 de la tarde por los 40.
0: Así es. Oigan, y yo sé que ya, pues, muchas personas que nos escuchan ya están como que pegándole a esta edad. Y después de los 50 años, el cuerpo sigue siendo capaz de recuperarse y mantenerse fuerte, pero ya no lo hace con la misma rapidez de antes. La buena noticia es que es posible conservar la movilidad, prevenir lesiones y disfrutar de una vida activa por muchos años más. Y para hablarnos de esto estará con nosotros el experto, así que no le cambien.
2: Así es. Exacto, exacto. Oigan, y que nos manden sus mensajitos, por supuesto, vía WhatsApp. Ahorita Pau les va a recordar precisamente el número telefónico. Además, hoy tenemos el semáforo de los espectáculos con Malo Landín. Se dice, Pau y Caro, que Malo hoy trae chismecito fresco, a ver si es cierto lo que está en tendencia, así que acompáñenos.
1: Así es, 777-233-9395. Ya saben que nos encanta leerlos, saber de ustedes qué andan haciendo, platíquenos, nos fascina saber de sus vidas, porque aquí nosotros no solamente nos quemamos nosotros, brunchers, ¿eh? Aquí agarramos parejo. Además, hasta las 12 del mediodía, ayer tuvimos un programa cortitito, pero hoy sí, hasta las 12 del mediodía vamos a estar dando guerra, divirtiéndolos y sobre todo también aprendiendo de los expertos que nos van a estar acompañando. Son las 9:06, con esto damos inicio al brunch de los 40 con música de Manuel Turizo. Esto es el merengue, algo de 2024, que bueno, precisamente Manuel Turizo sigue de gira internacional y este año fue reconocido por los premios Lo Nuestro, de que ha hecho un gran, gran trabajo. Lo escuchas aquí en los 40 96.5,
0: con toda la actitud.
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4: Vamos, listo. Salud, muchachos, por esa mujer.

0: Salud.
1: Que suene, que suene.
2: Que suene, que suene, que suene.
3: Uy, qué buen este fondito, ¿eh?
1: Sí, oye, sí. Qué buen fondo, qué buena serie, dirás. Oiga, también,
3: sí,
1: ¿eh?
3: Sí, sí. Y se han estado preguntando que por qué está este fondito, pero resulta que vamos a platicar el día de hoy. Hoy cumpleaños Maya Hawk. ¿Y quién es esta niña, esta chava? Se preguntarán muchos. Bueno, ella reconoce la ventaja de que tiene en su carrera por haber crecido rodeada por la industria del cine, porque yo creo que muchos la van a ubicar si digo yo que es una Nepo Baby, sí lo es, pero sí le ha macheteado duro para llegar a donde está ahorita la chavita esta. Sin embargo, define este llamado privilegio de una manera diferente. Ella es hija de los actores, de la actriz Uma Thurman. Yo creo que muchos ubican quién es Uma Thurman.
2: Guapísima.
3: Sí. Si no la ubican por nombre, igual por el personaje de Kill Bill. Ella sale en la saga de Kill Bill. Muy buena la saga. Ethan Hawke es un actorazo. Si no lo ubican, no lo van a ubicar tampoco por esto, pero él sale del villano en la de Black Telephone. Él es el villano, pero sale con una máscara y obviamente nunca lo vamos a ubicar, pero es buenísima esa película. Y resalta que, ella resalta que de sus padres y su trayectoria conoció las reglas del negocio, cómo comportarse en audiciones, en los platos e incluso con sus fanáticos.
2: Es que mira, no ha de ser nada fácil tener unos papás, ¿no?, tan famosos. Y qué padre que ella lo está haciendo también. Hay algunos que dicen, yo cero quiero lo mismo que mis papás. Y hay unos que dicen, no, pues en esto crecí y es lo que conozco y me encanta. Y bueno, esto fue lo que le pasó precisamente a Maya Hawke, que es, bueno, modelo, cantante, actriz estadounidense. Hizo su debut en la actuación haciendo un rol de Jo March en la adaptación de BBC de Mujercitas en el 2017, donde también sale Emma Watson. Ustedes recordarán que, bueno, también es un libro y también está como el remake, ¿no? Este fue el remake de la otra película. Y bueno, además participó precisamente en lo que estamos escuchando de fondo en la serie de Netflix Stranger Things en el 2016 como Robin. Y bueno, también es modelo y ha aparecido en Vogue, así que está guapísima, heredó la belleza de su madre y también el papá tiene como algo,
1: ay, claro,
2: como su toquecito, ¿no? O sea, no es como que digas, es el Brad Pitt, pero dices,
3: tiene algo,
2: tiene su sex appeal,
3: tiene algo,
2: y la hija lo heredó. Y bueno, además ella ha estado en el Fashion Films para Calvin Klein.
1: Por supuesto. Oigan, este papel que interpreta en Stranger Things de Robin es sensacional.
3: A mí me encanta
1: porque le da un giro tremendo a la historia. Una mujer tremendamente inteligente, también le da una apertura en esa serie a la homosexualidad, justamente.
3: Ey, así es.
1: Porque bueno, nos adentramos precisamente en esta negación y en esta aceptación por la cual pasan justamente muchas personas, así que es un personaje muy, muy querido. Oigan, Ethan Hawke también ha salido en comedias, en dramas también. Apareció, por ejemplo, en La Sociedad de los Poetas Muertos, en Antes del Amanecer, en esta película buenísima, que no sé si la vieron, que se llama Día de Entrenamiento, buenérrima, con Denzel Washington, donde le hace la vida imposible a este policía novato, ¿no?
3: Es buenísima. ¿Sabes cuál otra es buenísima? Sí. De Ethan Hawke, me encanta, es de terror, mi gente, Siniestro, es una de las mejores películas de terror que he visto
2: buena,
3: hasta el día de hoy.
2: No la vi,
3: buenísima, pero es de terror, o sea, no nada de que hay.
2: ¿De qué trata más o menos?
3: Del coco, básicamente es el coco que se roba a los niños.
2: Sí. ¡Ay, no!
3: Sí, pero es muy, muy buena porque él supuestamente es como este escritor que un poco frustrado porque nada más tuvo un libro buenísimo que lo catapultó, pero de ahí ya no pudo hacer nada
2: como
3: más.
2: Como One Hit Wonder de libros.
3: Exacto, y se pone a investigar casas que supuestamente están embrujadas y siempre como que bota el mito, ¿no? De que no, esta casa no está embrujada, estaba vieja y punto, ¿no? Hasta ahí. Uh-huh. Pero llega a una casa que tiene como que muchísimo ruido, de que ahí ya sabes, ¿no? Que hubo, se desvivieron a una familia completa y se perdió el hijo menor de esa familia. Y ahí empieza la película, pero está de terror.
1: Oye, es del 2012, terror, hay que ver terror. En qué plataforma está, ya hay que verla. Ya que dices que no es un churro, ya es una buena película.
3: Pero nada más la uno, ¿eh? La dos, sí, de verdad, yo me gustaría que me pusieran la linterna del Benny
1: Black.
3: ¿Sacaron
1: parte dos?
3: Sí, no, pero no la vean, ni por error, o sea, no hay manera, no la buscas ni en Wikipedia, ni nada.
2: Te la cuento en 8 minutos.
3: No vale ni la pena, nada.
1: Te la cuento en 8 minutos.
3: Sí, no. Oigan, pero Maya Hawke tiene una historia que me encanta, que me da mucha risa, que en una ocasión fue ella junto a su papá, que fueron a una heladería, y él estaban así como que la gente remolinándose y todo, y él decía, ay, Dios mío, es que estos fans. Y llegan los chavos y, no, es que usted quién es, ¿no? O sea, Hágase a un lado, venimos a ver a la Maya hija. Hart. Exacto, exacto, exacto. Y él así como que,
2: usted siéntese, señor, ni lo topo, tal cual. ¿No?
1: Oye, ya que con y la sí. pluma para el autógrafo.
3: Y él se empezó a reír porque dijo que sí, que él pertenece ya completamente a otra sí, generación. Sí.
1: Qué padre, qué padre. Pues feliz cumpleaños, por supuesto, a esta mujer. Son las 9:15 y vámonos con música.
3: Esto es de Hey de Juke del año 2024 y él produjo gran parte de esta canción en su propio estudio, manteniendo el estilo cinematográfico que lo hizo famoso con Golden Hour. 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
1: 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Hasta las 12 de la tarde. Ya volvemos. 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
5: La historia de los autogoles en la Copa del Mundo comenzó en Uruguay en 1930 y tuvo un protagonista mexicano, Manuel Rosas. Durante el partido entre México y Chile, Rosas anotó en propia puerta, convirtiéndose en el primer jugador registrado con un autogol mundialista. Años después, Rosas también marcaría dos goles ante Argentina y se convertiría en uno de los primeros mexicanos en dejar huella ofensiva dentro del torneo. Su nombre aparece en la historia por una razón accidental, pero también forma parte de los capítulos iniciales de México en la Copa del Mundo.
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0: 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Hermosuras 9 de la mañana con 30 minutos. Recuperación después de los 50. Y es que, chequen esto, el cuerpo cambia, la vida continúa. Y es que, sí, no sé si a ustedes les ha pasado, Pau y Caro, que ahorita la gente grande no se ve tan grande.
1: No, como era antes.
0: Exacto. Yo me acuerdo, por ejemplo, antes veía una, cuando estaba chica, y veía una señora de 40 años, realmente parecía una señora. Sí.
1: Ya con su blusita de señora, su peinadito de señora,
0: su maquillaje,
1: su zapatito flexi.
2: Ah. Oye, son buenos, están cómodos.
1: Son buenos, pero ya eran de señora, son de señora.
0: O sea, pero sí le comprabas la idea de que tenía esa edad, pero ahora parece que no, hermosuras. Hoy los 50 años ya no son como hace 50 años. Actualmente las personas de esta edad tienen una vida, pues, mucho más activa, hacen ejercicio, cuidan su alimentación, se preocupan por su salud y, ¿qué creen? Se ven físicamente increíbles, incluso a veces mejor que alguien en edad cronológica
1: que
0: más
1: las
0: joven.
1: Veinteañeras, ¿no? Sí. Luego ves en el TikTok o así, ¿no? Que dices, ¿qué? 50, 60 años y cuerpazo y la disciplina que tienen. Y es que Brunchers, esta edad ya dejó de ser un limitante y se convirtió más bien en esta etapa donde todavía tienen energía para poder hacer viajes, también para aprender cosas nuevas. Ya es más común que personas más grandes se metan a clases de cosas que quieren aprender, cualquier cosa, o en el gimnasio, que los ves como muy activos, y eso también está padrísimo, donde pueden aprender a lo mejor a bailar, que ya disfrutan mucho más. Eso me encanta, que no se etiquetan ya como señores, sino que viven su vida de una manera en la que mientras ellos todavía tengan ganas, siguen haciéndolo. Pero bueno, aunque nuestra mente a veces dice todavía puedo con todo, también no hay que dejar de lado que, pues, si ya se tiene una edad más avanzada y que no es lo mismo que los 20, el cuerpo de repente nos recuerda que también va cumpliendo años. Luego hay veces que me dice mi mamá, que no sé, mi abuelita le decía, ay, es que nunca me había dolido la rodilla, pon tú, ¿no? Y mamá, pues es que nunca habías tenido 60 años, ¿no? O sea, pues
3: eso me gustó,
1: los años van pasando y también el cuerpo, quieras o no, resiente.
2: Ay, así es, porque seamos honestos, mis brunchers, antes podíamos cargar cosas pesadas, dormir de la manera más incómoda que nos pudiéramos encontrar, hasta sentados podíamos dormir en el camión y no nos pasaba nada, levantábamos después de una mala noche, obviamente ya sabemos de cuál nos estamos refiriendo, y seguir como si nada. Ahora resulta que cargar una caja, mover un mueble, hacer un movimiento raro o incluso dormir chueco, ya sabes que la almohada te quedó más grande de lo normal, ya es obviamente que te vas a despertar con un dolor crónico en la espalda, en el cuello, que nos va a acompañar por días y es horrible. A mí me pasó hace poquito, dormí mal y la espalda, y dije, ay Dios, pues, ¿pero qué cargué? ¿Qué cargué? Y no, sí fue que dormí mal.
1: Ajá. No fue que te fuiste al CrossFit. No fue que...
2: Me lastimé más dormida que en el CrossFit. Estoy impresionada con eso.
1: ¿Te acuerdas de ese video de cuidado con la tortícolis?
2: Tal cual.
0: Así es. Oigan, bueno, claro, eso no significa, hermosuras, que ya estemos viejitos. ¿Pero qué creen? Significa que nuestro cuerpo necesita algo que antes no le dábamos tanta importancia. ¿Saben qué es? Recuperación. Porque llegar a los 50 no significa tener que bajar la velocidad, pero sí significa aprender a manejar mejor nuestro propio motor, ¿ok? Y para decirnos cómo hacerle esto con nuestro cuerpo, adelante estará precisamente la experta, la invitada. Así que, pues, que manden sus preguntas, dudas o comentarios, ¿no?
1: Que nos escriban en el WhatsApp 777-233-9395. Nos encanta leerlos. ¿Qué onda? ¿Cómo ustedes sobrevivieron a esta etapa después de los 50? Ahorita están en ella. Cuéntenos cómo es que les está yendo, que ya saben que nos encanta. Son las 9:33. Nos vamos con música. Algo que ha hecho TikTok es de repente poner a la vista, ¿no?, canciones o situaciones de antes para que se vuelvan virales. Vamos a escuchar End of Beginning, que esta canción precisamente pasó desapercibida durante 2 años, ni quien la pelara, hasta que TikTok la puso en la mira de todos y fue un éxito. Lo escuchas aquí en los 4096.5
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0: son las 9:36. Ya está con nosotros la doctora Sabrina Díaz para hablar acerca de medicina preventiva versus reactiva. Doctora, un gusto como siempre que nos acompañes. Muchas para gracias. Hablar de estos temas de salud tan importantes que no debemos dejar pasar.
1: Así es, efectivamente.
2: Bienvenida.
1: Muchas
2: bienvenida.
1: Gracias.
2: Oye, días, pero chicas. Yo ya estoy ya, la gente me dice que no, pero a mí me gusta mucho sumarle años a la vida, ¿no? Es como, yo ya estoy en los 50 años, yo ya estoy el chiste de Marce, los 50 y ya me están oliendo la nuca, o sea, ya no hay manera de cómo retrocederlo. Y yo creo que pues es muy importante empezar a cuidarnos desde, bueno, mucho más jóvenes, para que lleguemos a los 50 de manera con calidad. Esa es la realidad. ¿Y qué cambios experimenta el cuerpo en su capacidad de recuperación después de los 50 años?
1: Pues mira, en términos generales, tal cual, hoy es tu último día más joven del resto de tu vida. Cada día, dependiendo de nuestros factores de riesgo y dependiendo de nuestros hábitos, vamos a tener un mayor grado o menor de deterioro. Es decir, si yo soy una persona que fomento en mi actividad diaria buenos hábitos, tomo suficiente agua, tengo una alimentación saludable, hago actividad física, duermo bien, tengo buen manejo del estrés, digamos que obviamente el deterioro va a ser menor que una persona que es sedentaria, que come mucho alimento ultraprocesado, que toma refresco, que no hace lo más mínimo por manejar o fugar el tema del estrés y que duerme muy mal. Evidentemente hasta lo vemos, ¿no? O sea, yo creo que nuestra comparación es con la gente de nuestra edad, ¿no? Es decir, cómo se ve una persona de mi edad que tiene malos hábitos y cómo se ve una persona que tiene muy buenos hábitos. Entonces, sí es algo importante de observar. Sin embargo, bueno, también es importante justamente el tema de la prevención, porque pasa el tiempo y a veces no hacemos lo conducente por poder prevenir, poder identificar oportunamente padecimientos que pueden verdaderamente abordarse de manera integral, de una manera muy sencilla, antes de que ya hay un problema establecido y que ya no estamos hablando de un cuadro agudo, sino de una complicación.
3: Es ahí donde yo digo, doctora, que es mejor prevenir que curar.
1: Claro.
3: Además de que es menos traumático y menos costoso. Pero a ver, quisiera que nos dijeras lo siguiente. ¿Cuál sería la diferencia entre la medicina preventiva y la medicina reactiva?
1: Pues mira, tal cual, en la medicina preventiva hay muchísimas herramientas, tanto de análisis clínicos, identificación clínica, incluso si nosotros abordamos de forma integral esta cultura de prevención. Hablamos incluso de hábitos pues como el baño diario, la higiene dental, el lavado de manos, etcétera. Son cuestiones que ya tenemos preestablecidas. Y esto es un tema cultural, ¿eh? Habitualmente la población piensa que el médico es el que resuelve problemas. Nunca piensas en un médico para decir, voy a ir a visitarlo para que me diga qué puedo hacer para mejorar. De 1,000 pacientes tengo uno que hace eso, ¿eh? De 1,000. Es decir, o sea, es muchísima la cantidad de personas que identifican al médico como un solucionador, no tanto como alguien que me puede orientar para estar bien. Y difícilmente en la consulta vemos pacientes que digan, oye, me hice un check-up, quiero que lo revises y que me des orientación médica, ¿no? La medicina preventiva justamente se encarga de implementar todas las herramientas que hay en el campo médico para justamente evitar que una enfermedad progrese o se instaure verdaderamente a nivel biológico. Y la medicina reactiva, tal cual, es voy cuando decían en el pueblo donde hice mi servicio social, hasta que ya me aprieta el huarache voy, ¿no? Ah. O sea, de que ya de verdad el paciente ya no puede. Particularmente el paciente masculino es muy difícil que vaya. Uh-huh. Hoy por hoy, la verdad, afortunadamente veo más pacientes masculinos en consulta que hace 10 años, por ejemplo. Sin embargo, sigue siendo una cantidad menor de hombres que van a consulta y habitualmente casi siempre van porque los llevan, ¿no? Porque los lleva la novia, la esposa, etcétera. Entonces,
0: a fuerza, sí, jalándolos. Sí, sí, sí.
1: Y oye, van de malas, ¿no?
0: Aparte. Yo creo que nada más los plásticos son los que reciben pacientes que por gusto van las mujeres o los hombres a hacérselo. Mi mamá decía lo mismo, decía, hasta que la paciente no trae el bebé ya que se le está saliendo, ay, va. O mi papá que le explotó el apéndice y van a visita. Sí, ¿por qué hacemos esto, doctora? ¿Por qué hasta que no está ya como muy grave el asunto nos acercamos? Como lo decías, es cultural, o sea, lo veíamos con nuestros papás, con nuestros abuelos.
1: Yo creo que sí, hay una cuestión aquí necesariamente de falta de conciencia, es decir, como que no nos hacemos conscientes de que verdaderamente no solamente está pasando el tiempo,

0: o como dices, ¿no? O sea, ya voy a llegar a los 50 y hasta ahorita es que digo, ah, caray, ¿no? Y pasa eso a lo largo del tiempo y de la vida. La persona difícilmente está siendo consciente sus etapas biológicas y está haciéndolo conducente para atenderlas de forma oportuna y de forma integral, ¿no? O sea, tal vez ya no es lo mismo el ejercicio que yo hacía hace 20 años que el que hago hoy, porque hoy sé que debo cuidar más mis articulaciones, por ejemplo. O sea, ya no hago las mismas actividades, ya no como los mismos alimentos. Pero difícilmente cuando hay una falta de conciencia, y esto hablamos en términos generales en todos los aspectos de nuestra vida, nos vamos a atender, porque si no estoy consciente de que tengo una problemática o de que tengo una situación que resolver, pues no lo veo como un problema y no tengo nada que arreglar, ¿no? Uh-huh, uh-huh. Entonces, aquí la situación definitivamente tiene que ver con la conciencia. Si el paciente está consciente de que tiene un malestar, también es eso, es decir, no nos habitamos. Pocas veces nos paramos en el día 5 minutos a decir, ¿cómo me siento? A ver, voy a respirar para percibir cómo entra aire a mis pulmones y voy a ponerme atención. Me está doliendo la lumbar, me duele el cuello, tengo algún malestar o me siento perfectamente bien. Es decir, ¿cuántos de nosotros lo hacemos en el día a día?
1: No lo hacemos porque lo consideramos una pérdida de tiempo. Exacto. Cuando es una inversión.
0: Exacto.
1: Por eso la meditación es tan importante, y no que se vayan de retiro, sino tomarse unos 5 o 10 minutos, bien lo dices, y escuchar a nuestro cuerpo.
2: Brunchers, ya están escuchando cómo hacerle para llegar a los 50 o mucho más de estos años con salud. Platíquenos sus historias, algún tip que tengan, 777-233-9395. Por lo tanto, nos vamos a música. Esto es otra como tú de los Ramazzotti. Les quiero platicar que ya está en una historia importante World Tour, que tiene 30 países en su agenda y uno de estos destinos es México. Por los 40.96.5.
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5: La Copa Mundial de la FIFA comenzó en Uruguay 1930 con solo 13 selecciones participantes. En aquella primera edición, varios países europeos no viajaron por la distancia y los costos del traslado, pero el torneo logró nacer y sobrevivir. Con el paso del tiempo, las décadas, el Mundial fue creciendo. 16 equipos, 24, después 32 desde Francia 1998 y en 2026 llegará a 48 selecciones. Ese crecimiento muestra cómo la Copa del Mundo pasó de ser una apuesta arriesgada a convertirse en el evento deportivo más seguido del planeta. Casi un siglo después, el Mundial se sigue expandiendo.
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Bottle Up, Backstreet Boys. Something about you, girl. Soundtrack de la película Paw Patrol.

0: Los 40.96.5, toda la actitud, mi gente bronchera. Seguimos con esta, con este temita que es muy interesante, que la recuperación de, después de los años, es de, perdón, disculpen ustedes, después de los 50 años, que uno creería que falta mucho para llegar a esa época dorada, pero ya, rapidísimo, cierras los ojos, un suspiro y ya estamos ahí. Y obviamente nos damos cuenta de los dolores, como ahorita estamos platicando fuera del aire, que tengo una lesión en el hombro, que no me la he tratado y yo sé que va a empeorar, pero ahorita todavía es soportable el dolor. Entonces, Sabrina, ¿qué recomendable, qué errores cometen con mayor frecuencia los padres? Discúlpame.
1: No, ¿qué papel
0: juega la alimentación? Ajá. Ah, cierto. ¿Qué papel juega la alimentación, ejercicio y el sueño de la medicina preventiva?
2: Pues mira, son tres pilares fundamentales y lo hemos repetido hasta el cansancio y ojalá que la gente me deteste.
3: Y aún así no nos queda claro y no lo hacemos.
2: Claro, que ojalá me digan, ay, esta doctora siempre dice lo mismo. Es que es real, o sea, los pilares de ejercicio, alimentación y descanso son fundamentales en los procesos de recuperación física y sobre todo de antiinflamación. Porque como dijimos, a ver, si yo consumo una dieta altamente calórica, con alimentos ultraprocesados, con muchos conservadores que están, por ejemplo, en los embutidos, entonces, obviamente, que mi proceso inflamatorio va a ser mucho mayor que el de una persona que come suficientes alimentos crudos, vegetales primordialmente, que tienen más fibra, que como frutas, que como una dieta más enfocada a un adecuado consumo de proteína y me hidrato adecuadamente, ¿no? Entonces, es obvio que biológicamente mi cuerpo tiene muchas más herramientas para repararse que la persona que no lo hace. También el ejercicio, es decir, el músculo no solamente es para vernos bien, ¿no? Para estar fuertes, también produce hormonas de recuperación, factores de crecimiento, regula la resistencia a la insulina porque consume más azúcar. Entonces, es una actividad que va a promover no solamente el sentirme mejor, el sentirme fuerte, sino que también me va a ayudar a desinflamarme. Entonces, también es importante el tema del descanso porque, como hemos mencionado, en ese sueño REM, en ese sueño reparador, es cuando nuestro organismo hace este reseteo biológico en el que va a procesar y a reparar todo lo que en el día sufrió nuestro organismo de deterioro, tanto cognitivamente como físicamente. Entonces, es muy importante. Esos son los tres pilares. Yo diría que si hacemos esas tres cosas bien, que ojalá las hiciéramos las tres, estaríamos del otro lado en temas de enfermedades.
3: Okay, qué interesante. Háganlo. Lo sabemos y nos entra por un oído y nos sale por el otro.
2: ¿Cómo no me traje
3: mi
2: chancla? Dice. Que me duele el hombro.
3: Oigan, gracias a toda la gente hermosa que nos escribe vía WhatsApp. Saludamos a la terminación 6610 y nos dice lo siguiente. Hola, yo tengo 60 años, pero lo más que me calculan son 45. Siempre he hecho ejercicio, aunque tiene más o menos 5 años que no hago nada. Es un regalo de vida y quiero compartirlo con ustedes para que vean lo importante que es la actividad,
2: claro,
3: física. Ay,
2: totalmente.
3: ¿Cómo,
1: o sea,
3: ven?
1: ¿15 años menos?
3: 15
1: años menos.
3: ¿Qué tal?
1: Y eso que ahorita tiene 5 años sin hacerlo, pero como, ajá, decimos, el cuerpo tiene memoria, ¿no? Así y el músculo es. También. Entonces, estoy segura que si ella inicia hoy, su cuerpo luego va a empezar nuevamente a agarrar forma.
3: Pero hay que ser constantes. Totalmente. Oye, doctora, ¿qué errores serían los más comunes que cometen las personas cuando intentan cuidar su salud?
2: Mira, yo creo que el error más común que yo veo, porque en el tema de coaching de hábitos lo abordamos, es esta necesidad o creencia de que lo que yo no hice bien durante 20 o 30 años en mi vida, lo puedo resolver en un mes.
3: Queremos resultados rápidos.
2: De ya, para antier, ¿no?
3: Exacto,
2: no, a ver,
3: sí,
2: no.
3: Sí, sí.
2: Esto es paulatino y yo justamente les platicaba del curso. Lo que hacemos es estar presentes en este recordatorio. A ver, el celular no solamente es para que manden WhatsApps y vean TikToks, ¿no? O sea, pónganse una alarma. Recuérdense qué es lo que estoy haciendo bien hoy. Hay una actividad que me gusta mucho hacer con mis pacientes. Todos los días vas a mandar una evidencia o vas a subir una evidencia de hoy que te hizo feliz. Porque empezamos con el tema de la gratitud, ¿no? Uh-huh. A ver, tu cuerpo ya te trajo hasta aquí aguantando todo lo que le has hecho. Aguantando todas las malas costumbres, los malos hábitos, hasta las situaciones que ya sé que están mal, que no he corregido, ya te trajo hasta aquí. Agradécele a este instrumento que tienes, uh-huh, que te ha traído hasta el día de hoy, pese a todo, como dicen, contigo, sin ti y a pesar de ti, y que ya puedes tú tener conciencia de decir, ok, mi cuerpo ya me cuidó hasta este momento de vida, me toca a mí cuidarlo, ¿no? O sea, me hago cargo yo, no solamente le dejo a la suerte, al azar o a la biología los procesos en los que ya hay un bienestar que yo puedo fomentar este bienestar.
3: Claro, claro.
2: Entonces sí es importante que tengamos conciencia de qué es lo que estoy haciendo para estar bien en mi salud física, mental, emocional, espiritual, porque verdaderamente son ejes que a veces abordamos de forma aislada y somos un todo. O sea, no solamente somos esta máquina biológica perfecta que funciona y que hace todo lo conducente para ir contrarrestando daño, sino que también mentalmente lo que yo estoy pensando puede estar influyendo en mi bienestar o en sensaciones de malestar. Uh-huh. También el equilibrio emocional, ¿no? O sea, todo lo que tiene que ver con quién soy yo como ente completo, es muy importante de entender esto. Y entonces el tema de la gratitud, el tema de identificar que a ver si tengo en mi día a día un momento feliz.
3: Claro.
2: Y estoy más atenta, y muchas veces es esta trampa, ¿no? De como lo tengo que publicar, entonces voy a poner atención. Y al final de ese día, porque son 100 días que lo hacemos, al final de ese día me doy cuenta de que no fue un momento. Pero como estoy atento, lo puedo ver. Si no estoy atento, pues simplemente pasa y lo doy por hecho, ¿no?
3: Claro,
2: ¿cuántas
3: claro.
2: veces en nuestro día a día no nos detenemos a agradecer? Oye, tengo un plato de comida enfrente uh-huh. de mí, estoy saboreando y
3: actuar
2: estoy
3: actuar desde la conciencia.
1: Tengo camita. Ay, doctora, oye, fíjate, nos llegó un mensaje por aquí, pone, hola hermosas, buenos días. Yo tengo 46 años y llevo haciendo ejercicio más de 15. Hoy me siento mucho mejor que cuando tenía 20. El ejercicio es maravilloso, alimenta el espíritu, el cuerpo y la mente. Seguido, se los recomiendo infinitamente. Bendiciones, terminación 9817. Muchísimas gracias.
3: Miren la foto, nos manda fotografía.
1: No,
3: ¿qué tal?
1: Pues sí. Wow, ¿eh?
3: Se ve espectacular.
1: Que nos pasa su dieta. Sí, core power, on fire.
0: Oye, pues estuvo muy interesante el tema de hoy. Muchas gracias a todos los que nos estuvieron escribiendo. Y bueno, obviamente, Sabrina, queremos saber más. Y
2: claro.
0: Si quedó alguna duda, ¿dónde te podemos encontrar?
2: Por supuesto que sí. 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Y bueno, quien quiera acudir a consulta, estamos aquí en Cuernavaca, estoy a sus órdenes.
3: Gracias. Perfecto. Doctora, gracias, como siempre.
1: Gracias, Doc, un gusto, como siempre. Son las 10:05, nos vamos con música. Esto es Stupid Song, algo de Olivia Rodrigo, que precisamente usted, a ver, sabía que ella tiene sinestesia, una condición neurológica que hace que asocie los sonidos con los colores. Lo escuchas aquí en los 4096.5.
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4: En el Mundial de Alemania Federal de 1974, la mascota oficial no fue una sola figura, sino dos, Tip y Tap. Eran dos niños futbolistas vestidos con el uniforme alemán y sus nombres hacían referencia a una expresión ligada al fútbol, Tip Top, usada para decir que algo está en gran forma. Aquella Copa del Mundo también fue histórica dentro de la cancha. Alemania Federal, jugando como anfitrión, venció 2-1 a Países Bajos en la final y levantó su segunda copa. Tip y Tap quedaron como las primeras mascotas mundialistas representadas en pareja.
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1: Así es, hermosuras, ya está con nosotras el Especialista 40, nuestro amigo el fisioterapeuta Pablo Saucedo, para hablarnos sobre la recuperación después de los 50. Mi querido Pablo Saucedo, bienvenido, ¿cómo estás? Buen día.
2: Hola, buenos días, muchas gracias por la invitación. Y aquí para hablar un poquito de cómo podemos mejorar nuestro cuerpo ya llegado a edades avanzadas.
3: Es un gusto que nos acompañes, Pablo. Y a ver, vamos ya a adentrarnos en el tema. ¿Cuáles son las lesiones que pudiesen llegar a ser más comunes, hablando ahorita, en personas mayores de 50? ¿Qué les pasa a ellos que se lesionan tan fácil?
2: Sí, mira, cuando empezamos a avanzar en la edad, no es lo mismo lesionarme a los 20, 25 años que lesionarme a los 50, 55. El cambio más notorio es el hecho de que tardamos un poquito más en el proceso de recuperación, pero la recuperación la podemos obtener sin ningún tipo de problemas. Las lesiones más comunes a edades ya mayores de 50, 55 años para arriba son lesiones de tendinopatías, lesiones en los tendones, principalmente, por ejemplo, la del manguito rotador, lesiones de espalda, espalda baja, espalda alta, cervicales, lumbares, lumbalgias o las ya conocidas escoliosis, que son deformidades de la columna vertebral. Lesiones por caídas o por algún golpe de alto impacto, pueden ser fracturas, pueden ser esguinces. De hecho, la mayor causa de fallecimientos en adultos mayores son provocados por fracturas de caderas, provocadas igual por una caída o algún tipo de golpe de alto impacto.
4: Es que si es una... Bueno, todo el mundo caernos nos afecta muchísimo, desde que te lastimas el tobillo, la rodilla. Pero para un adulto mayor ya es como te caes y de ahí depende ya el resto de tu vida, hablando de movilidad, ¿no? Porque ya es estar en la cama, operación tras operación, y es ya... Yo creo que hasta se deprimen, hasta ya dejarse ya, pues ya que por qué estoy en este... Viviendo en esta situación. Y obviamente yo quiero preguntarte, ¿qué hacer en esta parte de cómo saber si un dolor es parte del envejecimiento o requiere atención profesional?
2: Sí, mira, nosotros creo que hemos normalizado mucho el vivir con dolor. Creemos que el envejecer nos va a provocar dolor y eso es un pensamiento erróneo que deberíamos empezar a quitarnos. El crecer no significa que nos vaya a aumentar el dolor en nosotros mismos. De hecho, vivir con dolor, siempre se lo digo a mis pacientes, no es normal. ¿Cómo podemos tratar... ¿Cómo podemos saber cuándo sí es dolor de alguna lesión, de algún problema que se está gestionando? Normalmente ese tipo de dolor se mantiene entre una semana a dos en el mismo umbral de dolor. Es decir, no baja el dolor, tampoco sube tanto, pero se mantiene en el mismo umbral. Por ejemplo, un 8 en la escala de dolor, ahí lo mantenemos y no va ni a la baja ni a la alza. Otro punto que podemos encontrar es también el hecho de que este dolor, pasada las 2-3 semanas, vaya en aumento, no desaparezca, no disminuya, sino vaya a la alza. ¿Qué más podemos encontrar? También podemos encontrar dolores que aparecen puntuales en un momento y desaparecen con el tiempo, y al cabo de los 2-3 meses creemos que ya nos recuperamos, pero vuelve ese dolor y ya no solo vuelve en la misma área donde empezó el dolor. Por ejemplo, en la rodilla, empiezo con un dolor en la rodilla por una semana, no me doy cuenta.
1: Claro, claro. Ajá. Oye, Pablo, por ejemplo, ¿qué cambios experimenta el cuerpo en su capacidad de recuperación después de los 50 años? Porque como bien lo acabas de mencionar, no es lo mismo lesionarte a los 15, a los 25, a los 30, que a los 50 años. Me imagino, por ejemplo, que el tratamiento también médico debe de ser distinto. Quizás algunos suplementos, etcétera, ¿no? No sé, calcio, colágeno, glucosamina, ustedes sabrán, pero me imagino que el diagnóstico y el tratamiento es distinto después de los 50 años.
2: Sí, obviamente aquí lo que cambia y va a cambiar siempre es el tiempo en que yo tardo en recuperarme, porque por ejemplo, te decía, no es lo mismo a los 25 que estoy en mi plenitud biológica, claro, que a los 55. Todo depende de qué tanto dejemos o hagamos de hacer a lo largo de nuestra vida, que tanto cuidemos la alimentación, que tanto cuidemos nuestra postura, que tanto ejercicio hagamos, que también durmamos, etcétera, etcétera. Lo que va cambiando es el puro proceso biológico que nosotros tenemos conforme vamos envejeciendo. Por ejemplo, la sarcopenia es la pérdida de fuerza y masa muscular que vamos a obtener todos por conforme vayamos avanzando en edad. Pero esto solo va afectando cuánto tiempo podemos llegar a tardar en recuperarnos. No significa que ya a los 55 me lesioné, tengo una cirugía, voy a estar postrado en cama 2-3 semanas y ya se acabó. No, sí se puede, siempre y cuando nosotros empecemos a cuidarnos, entre más temprano mejor, pero el hecho de que empecemos a hacer ejercicio a los 40 años no significa que no podamos tener una recuperación correcta o adecuada.
3: Oye, Pablo, porque luego vamos con ustedes, con los fisioterapeutas, lo que platicábamos la vez anterior, hasta que ya, ¿no? Ya me lastimé, ya me caí, ya no me puedo levantar, ya hago un movimiento y me lastima, pero la importancia de poder ir con un fisioterapeuta a prevenir, que es cosa que no hacemos, o sea, yo voy a decir, ¿para qué voy con un fisioterapeuta si no me duele nada? Pero aquí es acercarse con ustedes y ustedes que nos ponen como hacer ejercicios de manera correcta o cómo o por qué iríamos con un fisioterapeuta si no tenemos dolor.
2: Mira, la fisioterapia no solo se encarga de la lesión, también se ocupa de esa parte que tú comentas, uh-huh. La prevención, y creo que es lo más importante que pueden llegar a hacer o la mejor decisión que puede tomar una persona que quiere ver por su salud o por sí misma para que en el futuro pueda tener la independencia y la funcionalidad correcta y adecuada. Obviamente nos enfocamos, o yo trato de enfocarme mucho en la prevención, es decir, antes de tener la lesión, cuando te aparece ese pequeño dolorcito, uh-huh. Que crees que no es nada, en ese momento tú puedes acudir a tu fisioterapeuta de confianza y él mismo te va a hacer tu chequeo, tu análisis, tal cual como si fuera un caso clínico, y puede llegar a detectar algún problema que a futuro podría llegar a necesitar una cirugía, tratarse con puro ejercicio, con pura terapia, sin ningún tipo de problema.
4: Okay. Está muy interesante esto, Pablo Bronches. Nos vamos a ir a música para que tengan ya sus preguntas preparadas cuando regresemos. Mientras nos vamos con This Love de Maroon 5. Y esta banda está preparando su gira por Norteamérica mientras continúa promocionando su álbum Love Is Like. Por los 40.96.5.
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0: 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Bruncher, seguimos platicando con el fisioterapeuta Pablo Saucedo acerca de la recuperación después de los 50. Y a ver, Pablo, ¿qué ejercicios tú pudieras recomendarnos para conservar esa fuerza, para seguir con el equilibrio, con la flexibilidad, ya a una edad que va avanzando?
1: Mira, para la fuerza lo importante es ejercicios donde haya peso, ya sea nuestro propio peso o añadido, como lo puede ser, por ejemplo, con las pesas o incluso con cosas que podamos tener en casa, con alguna cajita con cosas guardadas que nos genere un poquito de peso.

0: Empezó a doler mucho el hombro, tuvo una caída hace meses, pero nada más le dijeron que tenía que tomar fisioterapia. ¿Puede ayudar a disminuir el dolor? Y si no lo puede operar ya de la columna, ¿lo pueden ayudar? ¿Le puede ayudar una faja?
1: Mira, sí hay riesgo cuando ya estamos en edades avanzadas, puede haber cierto riesgo en algunas operaciones y más cuando se sufre algún tipo de caída o algún tipo de golpe de alto impacto. La fisioterapia sí, obviamente sí te puede ayudar, y de hecho algo que me gustaría que la gente conozca es que el músculo es nuestro seguro de vida de nuestro propio cuerpo. Entre más músculo tengamos, no hablo de una hipertrofia como los fisioculturistas, sino hablo de tener una buena masa muscular, nos va a ayudar para que cuando seamos adultos mayores y tengamos un problema como el que me comentan, donde tenga que estar en cama o tenga que ir a una cirugía, el músculo es el seguro de vida que nos va a ayudar, porque es lo primero que va a desechar nuestro cuerpo al momento de estar acostados por mucho tiempo.
2: Oye, Pablo, fíjate, ahorita que mencionas eso del fisicoculturismo, luego hay personas que no quieren hacer ejercicio porque, ¡ay, no, no me quiero poner así, llena de bolas o lleno de bolas! Cuando piensan que es tan fácil y no.
3: Sí, no.
2: Es tremendamente complicado. Eso me encantó como lo definiste, que el músculo es nuestro seguro de vida. Así de importante es hacer ejercicio. Y esto me lleva a una siguiente pregunta para ti. ¿Qué alimentación o qué recomiendas, qué alimentos hay que priorizar después de los 50 años para contribuir también a la proteína, a la masa muscular?
1: Mira, como vamos perdiendo músculo por la propia sarcopenia, como cuando vamos creciendo, se recomienda mucho ejercicios enfocados en ganar la masa muscular que vamos a ir perdiendo, y también una dieta alta en proteínas, carnes, un poquito también de carbohidratos, arroz, pastas, todo eso es lo recomendable.
2: Avena
1: también, uh-huh, sí, uh-huh. Avena, yogurt, todo lo que tiene que ver con proteínas es bienvenido.
2: Oye, y aparte ahorita ya hay muchísimas, hasta leche con proteína, sí, yogur con proteína, hasta agua con proteína. Entonces, yo pienso que también son alimentos que están a nuestro alcance, ¿no?
1: Sí, son alimentos que podemos obtener ahora sí que de manera fácil. Y también los ejercicios, no es necesario ir a un gimnasio a ejercitar. De hecho, nosotros ahí en la clínica ponemos ejercicios basados en ejercicios funcionales, es decir, ejercicios que yo hago en mi vida diaria. Por ejemplo, una sentadilla, ¿para qué me sirve? La sentadilla me sirve para levantarme de la silla y sentarme. Ejercicios de ese estilo.
4: Eso está padre, porque luego a lo mejor una persona de 60 años dice, ay, no, yo ya no tengo edad ahorita para meterme al gimnasio, ¿no? Y ahí va puro jovencito, puro. Entonces, a lo mejor se cierran a ir a un gimnasio y está padrísimo que puedan acercarse a una clínica especializada en estos tipos de movimientos, porque una cosa es que digas, bueno, no quiero hacer ejercicio, pero también a lo mejor sí puedes hacer estos que son funcionales en tu día a día.
1: Exacto. Y creo que ahora con el tema del mundial, por ejemplo, creo que están ahí los casos más conocidos, ¿no? Cristiano Ronaldo y Messi, que tienen edades ya un poquito más avanzadas, ya no son 20, ya no tienen 20, 25 años, ya tienen 41 y 39, y ahí los ves con físicos, Cristiano Ronaldo un físico completamente envidiable, y Messi jugando 90 minutos, 120 minutos cada 3, 4 días. Entonces, no, el hecho de que vayamos creciendo no significa que vayamos perdiendo la capacidad. De hecho, lo que nosotros buscamos es que cuando llegues a una edad adulta, cuando ya seas mayor de edad, 50, 55, 60 años, tú puedas tener la independencia, que no dependas de una silla de ruedas, de un bastón, de la ayuda de un familiar, que no estés todo el día sentado en tu cama o en tu sofá viendo la tele, sino que tengas una vida activa.
4: Perfecto, Pablo, fue un gusto que nos estuvieras acompañando. Para la gente que nos está escuchando y dice, necesito ir con un fisioterapeuta a prevenir o porque ya tienen alguna lesión, ¿cómo te contactan? Un número de teléfono y redes sociales, por favor.
1: Sí, contamos con dos números de WhatsApp en caso de que en alguno no puedan mandar el mensajito o no les respondamos. Tenemos dos, el primero es 777-905-6115. Repito nuevamente el primero, es 777-905-6115. El segundo número de WhatsApp es 777-450-6401. En nuestras redes sociales nos pueden encontrar en Instagram como cúspide-fisioterapia, y en Facebook nos pueden encontrar como

0: Como cúspide, fisioterapia y rehabilitación.
1: Perfecto. Muchísimas gracias por haber estado aquí con nosotros y ahí está la solución.
2: Muchísimas gracias, mi querido Pablo. Son las 10:42, nos vamos con música y viene algo de Rake, la del primer puesto, que precisamente Rake viene de una exitosa gira por Estados Unidos, donde, ¿qué creen? 12 conciertos con boletos agotados. Lo escuchas aquí en los 4096.5.
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5: El brasileño Cafu tiene un récord que ningún otro futbolista ha conseguido: jugar 3 finales de Copa del Mundo. Estuvo en la final de Estados Unidos 1994, cuando Brasil venció a Italia en penales. Volvió a disputar la final de Francia 1998, donde Brasil cayó ante los anfitriones. Y en Corea-Japón 2002. Fue capitán de la selección brasileña que derrotó 2-0 a Alemania. Con esa trayectoria, Cafu se convirtió en el único jugador presente en 3 finales mundialistas, levantando 2 copas y dejando una marca de constancia difícil de repetir.
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1: Dicen que tengo mala fama.
2: Y todo lo que tiene que ver con los famosos, con mi querido Iconico Nalo Landini, it's in the house.
3: Bronchisme.
2: ¿Qué onda,
4: bienvenido,
2: Malito?
3: Me extrañaron, bronches.
4: Te extrañamos.
3: Oiga, pues
4: aparte hoy viene súper, hiper, mega icónico.
3: Estoy regresando a mí.
2: Momo.
3: Sí, ya saben que yo siempre les traigo tendencia en el outfit.
2: Sí, nos encanta.
3: Oigan, pues les traigo muy buen chisme. Alguien de aquí de los 40 se nos va. ¿Quieren saber de quién se trata? Ponte cómodo que el chisme está listo. Bueno, vamos a empezar por fortuna con información amable, y es que ya se viene la nueva temporada de La Casa de los Famosos. ¿Qué? México 2026. Otra vez bajo la conducción de ¿quién creen?
2: Galilea Montijo. ¡Ay, ya no la soporto!
3: Sí, de ya. Galilea Montijo, sí. Que, oigan, se ve descuadrada, ¿no?
2: Sí, le quedó mal todo, el doctor.
3: Todo el mundo, sí. Y las redes sociales
2: y
3: están
2: diciendo... Los dientes,
3: habla
2: como viejita, así como que las carillas no le quedaron bien.
4: Las carillas no le quedaron bien.
3: Bueno, muchas veces han dicho que incluso iba borracha, ¿eh? A conducir los programas.
4: ¿Y si lo
3: por
4: crees?
3: Estas, no, yo creo que ella ya explicó que es un tema de las muelas, que como que no le quedan bien, que se las dejaron ahí un poquito chuecas, y yo creo que sigue el problema.
2: También chueco
3: persiste.
2: Se lo dejaron.
3: Sí, y ahora el ojo. Entonces la van a dejar toda del otro lado.
2: Lin May va a ser ahora, vas a ver.
4: ¿Cómo está?
2: Sí.
3: La están comparando incluso con Inel Conde.
4: ¿Pero por qué se hacen eso? ¿No tienen amigas o amigos? Sí.
3: Pues yo creo que sus principales enemigas están en sus cuidadoras.
4: Oigan,
3: ¿no?
4: Bueno, fuera que la compararan con Inel Conde, pero me están diciendo que la comparan con Elba Esther Gordillo.
2: No,
4: oye, es que está súper inflamada, sí, los ojos chiquititos, la boca.
2: Pero eso es porque es la reacción de lo que le pusieron.
3: No,
2: o ya va
3: a
2: quedar.
3: Se pasaron.
2: Ay, pues pides vacaciones. O sea, si ya sabes que te vas a hacer algo en la cara y sales a cuadro en todas las mañanas, dices, bueno,
4: oye,
2: voy a pedir.
4: Pero aparte,
2: vacaciones.
4: Chequen esto. Ella niega haberse sometido a cirugía
2: que
4: estética.
2: ¡Ay, que se calle!
4: O sea, no.
2: ¿Por qué dicen eso?
3: Ya dijo que sí, ya dijo que sí.
4: Qué
3: en
4: ridícula.
3: Una entrevista
2: me
3: dijo que
2: gorda
3: sí.
2: La gente que, ¿por qué no dicen sí? Me puse, sí, me quité,
4: claro,
2: me
4: claro.
2: O sea,
4: y la queso
2: y puedo y tú
3: no.
2: No,
3: pero es que ella se puso todo. Le pusieron hasta para llevar.
4: ¿Pero por qué me barres, Paola?
2: Wow. La cara no quiere decir que todo eso que
3: ajá,
2: se carga.
3: Pero vele la risa, no puede ni sonreír.
2: Es de quirófano.
4: Los ojitos ya chiquitos.
3: Ajá. Oigan.
2: Pues ahí está.
3: Pues en la conducción ella, todo parece estar igual, Wendy Guevara y Margalef igual en las posgalas y pregalas.
2: Otros que también ya me caen.
3: Otros que sí, también. Y aparte la conducción así toda tediosa.
2: La Odalis también.
3: La única icónica es Marie Claire. Que yo creo que incluso ya merece el protagonismo, sí, de este programa. Yo creo que ya debería de quitar a Galilea, ya dejarla descansar, mandarla, más bien jubilarla, y entonces traer a una Marie Claire que está dándolo todo,
2: sí,
3: en la conducción.
2: Y es que aparte
3: que es
2: me
3: icónica.
2: Encanta Marie Claire porque tiene como esa chispita, o sea, ella es cero pose y así la graban comiendo y le encanta como el despapalle, no es así toda como, ay, a ver, déjale muerdo al taquito.
4: Es que así era Galilea Montijo al principio.
3: Ajá, Galilea se aventaba, la cargaba, sí, la tiraba en Vida TV, ¿te acuerdas?
2: Se le subió.
4: Se hizo señora política y ya.
3: Sí, exactamente. Entonces ya está en cara que ya es inalcanzable. Los participantes, el primero, Ernesto La Guardia, que no sabía nada de él hace años desde sus novelas
2: desde
3: de amor real.
2: Amigos por siempre,
3: creo.
2: Dices, ¡hombre! ¿Que papá?
4: Sí hizo algo, ¿no?
3: No sabemos qué hizo, pero bueno, ya está
4: amor
3: de regreso.
4: Real.
3: Quiere salvar su carrera. Y Karina Torres, de las redes sociales, amiga de las perdidas.
2: Amo.
3: Es una de la segunda revelada. Vamos por la tercera, que ya parece ser que es una actriz boliviana. Ya dieron todas las pistas y obviamente en redes sociales, ustedes pueden ver ahí Brunchers, en el TikTok, que ya están pues adivinando prácticamente con este como spot de IA que hacen en las redes sociales.
2: Como
3: donde,
2: el de la
3: pues,
2: máscara, ¿quién es la máscara?
3: Exactamente, así le hacían justo en quién es la máscara. Y ahora este spot pues revela prácticamente la identidad del siguiente participante. Entonces va a empezar, si no mal recuerdo, creo que el 25, 26 de julio, algo así. Y vamos a estar viendo ya la cuarta temporada, más bien, de La Casa de los Famosos México. Con una perdida adentro que yo creo que es de lo que más esperábamos, ¿no?
2: Ya es la ganadora, ya todo el mundo está poniendo, ya ganó, uh-huh. Karina. Sí, la amo.
3: Yo siento que van a meter otra perdida como para... como para que pierdan las pérdidas.
2: A la Paola.
3: Pues, exactamente. ¿Crees? Yo creo que viene otra y también se dice por ahí que viene Aldo Rendón, que recordemos que Aldo Rendón ahorita está súper fuerte en las redes sociales.
2: No creo que la acepte, es muy
3: fashionista.
2: Muy no creo que se preste.
3: Ajá, pero justo ya en medios digitales dijo que pues él no aceptaría porque pues es un mueble, porque se levanta muy tarde, que si lo quieren ver durmiendo pues que lo metan, pero que entonces el contenido pues no va a ser el que todo
5: él
3: el tiempo
5: en su
3: arriba,
5: casa,
3: ¿no?
5: Va a ser en su casa. Sí,
3: sí. Vámonos con esta nota en amarillo.
2: Cuéntanos.
3: Oigan, ¿qué tal les cae Pedrito Sola?
4: Es mi tío.
5: A mí no me amo, soy su fan.
2: A mí me cae bien. Me encanta. Pedrito Sola.
3: Ay, pobre.
4: Yo me puse feliz cuando lo perdonó McCormick.
2: Sí, ajá.
3: Pues ya volvió a dar de qué hablar. Luego de expresar su rechazo hacia la tendencia de considerar a las mascotitas como integrantes de la familia, ¿ustedes creen? Y de que los lleven a pues distintos espacios públicos como las plazas, los centros comerciales. Y es que sabemos que cada vez más lugares están sumando a esta tendencia de ser o convertirse en pet friendlies y pues aceptar a mascotas, ¿no? Pero también, por el otro lado, si nosotros tenemos una mascota, hay que llevarla limpia.
2: Hay que llevarla aseada. Porque luego cae gordo y también, porque estás comiendo y está el perro o el gato en tus pies. Oye, dile que tú como jefe o dueño de tu mascota, pues que no dejes que anden con gente extraña.
4: A mí lo que me molesta, que realmente no son lugares pet friendly. Le pusieron así porque quisieron poner así para que la gente fuera con sus animales, pero un lugar pet friendly sería un lugar que tiene una zona para perros.
3: Ajá, que ya tiene, sabes, su cojincito, su agüita
4: y todo.
3: Y no, si hay algunos.
4: No para que lo tengas amarrado y que esté ladre y ladre porque entró en ansiedad el animalito. Eso no es pet friendly y tú no eres pet friendly tampoco, amigo.
3: Y eres en el mal, suelo ahí tirado,
4: mal,
3: ¿no?
4: Mal dueño de animalitos.
5: Pues yo sí estoy a favor totalmente de todo lo pet friendly. A mí nunca me ha pasado nada, como dice Pau, o sea, ajá, como que sí los mantienen al margen.
2: Sí, sí, a mí se me ha tocado
5: de su
2: que está
5: mesita
2: ahí.
5: Y sí debe de ser muy incómodo. Uh-huh. Pero la verdad es de que yo amo los perros y los gatitos y sí celebro que haya muchos lugares pet friendly. Sí me ha tocado que les brindan agua, etcétera, o zonas especiales para ellos. Plazas también, ya pueden entrar. Lo que no me encanta, sin embargo, lo respeto, es que de repente voy caminando y me topo con una carriola, espero ver la cara de un bebé. Ay, y sí, es la no. cara de un perrito.
2: Así asomadito con mameluco.
5: Ay, no estoy muy de acuerdo en que los quieran humanizar, eso sí no me encanta.
3: Pero es que, por ejemplo, hay personas que no pueden tener hijos.
5: Claro, bueno, entonces, esa perspectiva.
4: Que viajen.
3: Que adopten.
2: Oye, ahí en el fraccionamiento, mi casa, su casa, Brunchers, hay una señora que siempre pasea a sus perritos en carriola. Mira. Pero tiene una razón, yo lo criticaba, pero resulta ser que uno de sus perritos, cuando lo baja en el elevador y eso, como que es muy nervioso y se hace pipí. Oh. Entonces, ella lo baja en su carriolita, bueno, para que donde se haga pipí, sea en la carriola. Ajá. Y ya afuera, ya.
3: Mira, y no tenga que andar limpiando, sí, el elevador.
4: Muy bien a la señora, muy bien, muy bien.
2: Así es, así que en estos casos.
3: O todos los pisos, porque pues por el elevador se va a escurrir.
5: Oye, pero además sí se aventó comentarios muy ofensivos, muy rudos. Eso de aventarles carne envenenada a los perros o darles tres balazos a los que llevaban a los dueños en las carriolas, a los perritos, eso sí es muy rudo.
3: Exactamente.
5: Yo lo pensé en voz alta. Para una figura pública.
3: Para una figura pública.
2: Sí, lo puedes pensar, pero no lo dices, ¿no?
3: Para una persona.
5: Ahora lo pensaría, pero este tipo, y aparte lo pensó y lo dijo.
3: ¿Por qué no le avienta el trozo de carne mejor a Pati Chapoy? Ah, sí. Que se ve que ya lo tiene cansado, ya no la aguanta. Es yo he visto el programa.
2: Él se caracteriza por eso, porque habla los onzo, vaya. Sí, malamente.
5: Ya casi tiene 80, tiene 79 años de edad. Y también las personas así suelen ser muy intolerantes.
4: Imprudentes.
3: Ay, no.
4: O sea,
3: Dios me libre.
4: Yo ya quiero ver el tres horitos después. O sea, ya quiero que
3: yo
4: lo
3: me vaya de este plano antes de los 60.
4: Antes de que divague.
3: Sí. Antes de que me vuelva como Pedrito. Como Pedrito.
4: Siento, sí,
3: que
4: sí,
3: confunda
4: sí,
3: la mayonesa McCormick con la.
4: Sí, tienes como dirían la chaviza, sí tienes esas vibes de que sí te vas a hacer así.
3: Sí.
2: Ah, vas para allá que vuelas.
3: A mí me pasa con los niños, pero, o sea, no soy grosero ni nada, pero es que de repente me ha llegado a pasar que, como dices tú, dejan al niño, sí, y viene con la mano toda manchada. Me mancha todo el pantalón. Sí. Y,
4: no, yo tampoco no
3: raro,
4: puedo.
3: Pero
2: ni animales, sí, sí, ni niños. Cada quien hágase cargo de sus hijos y cada quien
4: con su corral, sí, con sus pollitos. Sí, sí.
3: Muy bien. Pero bueno, vámonos con esta nota en rojo. Oigan, y es que al principio les hablé de que una persona de aquí de los 40, pues llegó el momento de decir adiós. Y esa soy yo, queridos brunchers. Así es.
2: Hoy no es 28 de diciembre, no estés haciendo bromas.
3: Sí, sí. Así como lo escuchan, no, me ha costado hacer este último programa con la voz entrecortada. Es complicado con esta energía, pero aquí estaba yo para cumplirle su último chisme. Fue el último semáforo de los espectáculos por Malo Landín aquí en el brunch. Me despido de mis compañeras, de la producción, de todo el equipo de dirección artística y también de ventas y de todos los 40, porque ustedes saben que yo llego a estos pasillos y siempre estoy con la mejor de las actitudes, con todos mis compañeros, me llevo increíble, encontré una familia muy bonita aquí y... desafortunadamente en este momento, por tiempos, por cumplir horarios de mi empresa, que la verdad también mi empresa es mi bebé, ¿no? Como supongo esta es la bebé de los dueños de los 40. Entonces, por priorizar un poquito mi negocio, mis horarios, ya no podría estar cumpliendo con el horario de los 40. No ha pasado nada, no me corrieron. No me corrieron.
6: No levanten
3: falsos, que no me corrieron.
2: Es que nos opacabas, Malo.
6: Sí, la verdad.
3: Bueno, eso sí podrías. No es cierto. La verdad es que muy feliz del trabajo, de compartirles un poquito de todo mi talento.
2: Ah, claro. ¿Cuál poquito?
3: Y contento por la oportunidad. Digo, hay momentos que...
2: Además, entramos juntos.
3: Sí, entramos juntos. Ah, sí, pero es cierto. De todas maneras, hicimos un gran equipo.
4: Claro,
3: que sí. Estoy muy contento con Carolina Cofiño, que seguramente va a ser la heredera
6: del chisme.
3: Porque siempre que traía las notas, ella ya se las sabía. Entonces, yo creo que seguramente ella va a heredar el chisme. Y, pues, bueno, se tomó, como decía, la decisión por cuestiones de trabajo, por horarios. Pero... me llevó grandes aprendizajes, amistades increíbles y recuerdos que siempre voy a valorar y atesorar en mi corazón con ustedes. Gracias a todo el equipo de los 40 por la confianza y por permitirme vivir esta etapa de mi vida tan especial, porque este es el trabajo que definitivamente me di cuenta que haría hasta sin que me pagaran. Ay. Es un trabajo que valoro, que apremio. Y pues esto no es un adiós, sino un hasta pronto, ¿no? Seguramente nos volveremos a encontrar. Yo voy a... también el tema de mis redes sociales, como ustedes saben, que me las robaron, ha ido, pues, de alguna manera afectando mis temas comerciales, también con las empresas que ya trabajaba. Entonces, creo que la vida me está pidiendo una pausa de los medios, de las redes, y me lo tengo que tomar así, ¿no? Entonces,
2: Pero te amamos,
3: maldito. Sí, quiero llorar, la verdad es complicado porque saben que amo el programa, saben que amo los 40, pero pues feliz. Feliz de haber estado con ustedes compartiendo 2 años, aparte. Increíbles, 2 años, wow. Increíbles. De mucho chisme.
4: Querido Malo Landín, te deseamos mucho, mucho éxito, que selles con lo icónico cada actividad que realices, tu propia empresa, esta siempre será tu casa. Gracias por tu genialidad, por tu buen humor, por tu entusiasmo, por tu cariño, por tu amor, por lo icónico. Eres una persona de luz que brilla mucho y gracias por haber venido a tirar parte de tu brillo durante estos 2 años. Sé que vas a tocar todo aquello y lo vas a convertir con el toque dorado. Y pues este no es un adiós, sino un hasta luego, como bien lo dices.
3: Muchas éxito. Gracias, muchas gracias, amiga.
2: Te amamos, Malito. Así como el chef que avienta así la sal.
3: Aventaba el chismecito.
2: Aventaba el chismecito con tu glow.
6: Pura brillosidad, pura brillosidad.
3: Pues que te vaya muy bien, por eso Malo. Vengo de brillo.
6: Te deseamos lo mejor y luego nos vemos para que me hagas mi
3: esposa. Y muchas gracias al público también.
4: Aquí está tu público, justamente por acá dice terminación 2055. No te vayas, Malo Landín. No te vayas, guapote Landín. Que sigas cosechando éxitos, eres único. Por acá también la terminación 4869. Estoy triste, Malito. Seguro te vas a la casa de los famosos.
6: No les queríamos decir, pero
4: un abrazo y muchas bendiciones. Y bueno, la gente sigue mandando mensajitos para ti con mucho cariño.
3: Brunchers, recuerden que lo que siempre les digo, sean felices hoy, que están en la versión más joven del resto de su vida. Por favor, brunchers, llévenselo a su día a día.
2: Te amamos, Malito. Va a haber un mensajito ahí que va a poner producción para que lo escuches.
7: Que muchas gracias al joven que se retira, porque me encantaba escucharlo cuando podía escucharlo. Me encantaban sus chismes y su semáforo. Que le vaya muy bien, que dé sus redes para seguirlo nuevamente.
2: Ay, se le hizo un nudo en la garganta.
3: A mí también, estoy... Desde que empecé el programa estoy con ese nudo que seguramente saliendo lo voy a liberar, porque pues aquí lo que más usamos es la voz. Pero muchas gracias a toda la gente.
4: Oye, por acá también terminación 8158. Haremos una marcha para que regrese Malito.
3: Que cierren acá afuera.
5: La glorieta.
3: Ándale, exactamente.
2: Punto de encuentro aquí afuera de los 40.
3: que me pongan mi óptica. Que eso. Para salir a atenderla. Andale. No, pues muchas gracias. Yo estoy seguro que esto es un hasta luego. Muchas gracias a toda la gente. Hubo mucha gente que me encontré en la calle, que incluso me pidió fotos, que me abrazaban, que me daban el cariño que justamente le tienen a todo, a toda la dirección artística de esta emisora, ¿no? Y pues muy feliz de haber logrado lo que se logró en estos 2 años y de haber compartido con una audiencia tan perfecta, tan participativa, tan icónica como somos también aquí en los 40, ¿no? Muchas gracias y nos vemos pronto.
2: Ay, pero bueno, de aquí, pon tú, ya no vas a poder venir aquí, pero nos vamos a seguir viendo.
4: Ah, obvio, obvio.
2: Las alitas y el caguabón no van a faltar, ¿eh?
4: Por supuesto que sí, gracias, amamos, querido Malo Landín. Que Dios te bendiga siempre y que te cubra con su luz a donde quiera que vayas. Te
3: gracias, compañeritas.
5: Mucha brillosidad siempre.
3: Sí, las quiero, icónicas.
2: Y recuérdanos tus redes para la gente que nos está escuchando.
3: Ahorita no tengo redes sociales en Instagram y Facebook porque me las robaron, pero seguramente van a aparecer. Ya estoy con... pues personas que me están ayudando a recuperarlas y entonces en todas las redes voy a aparecer como Malo Landín, por lo pronto pueden seguir mi TikTok, que es lo único que permanece activo.
4: Ok, gracias, y ahí nos, querido.
3: Estamos viendo.
4: Hasta siempre, mi querido Malo Landín.
3: Gracias.
5: Nos vamos con música, mis brunchers. Esto es Baby Doll de Dominic Fike y bueno, les... de Ven Conmigo, de Cristina Aguilera. Y les quiero platicar que ella inició a sus 19 años. ¿Quién iba a pensar que se iba a convertir en una también princesa del pop, que fue fuerte competencia para Britney Spears? Ven Conmigo, por los 46.5.
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4: El hoy no circula aplica para los autos con engomado color rojo, terminación de placa 3 y 4. El Ayuntamiento de Tepoztlán invita a la población a sumarse al desarme voluntario por la paz 2026, orientado a prevenir la violencia y fortalecer la cultura de paz en el municipio. Se llevará a cabo los días 13, 14 y 15 de julio de las 10 a las 2 p.m. en la Plaza Cívica. La presidenta Claudia Sheinbaum Pardo reiteró que el gobierno de México fue engañado respecto a las circunstancias de la detención de Ismael El Mayo Zambada. Sheinbaum sostuvo que las investigaciones deberán esclarecer quién ocultó la información al gobierno mexicano. Durante las celebraciones de San Juan, una de las festividades más tradicionales de Paraguay, los asistentes declararon al delantero francés Kylian Mbappé como el más odiado del momento y lo representaron con un muñeco que fue quemado en una plaza pública. Más información a través de nuestra cuenta de Facebook, Línea Caliente Noticias. Soy Abigail González. Y este fue el resumen 40.
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5: El Mundial de Corea-Japón 2002 fue histórico por ser el primero organizado por dos países y el primero disputado en Asia. También tuvo una propuesta diferente en sus mascotas. En lugar de un solo personaje, presentó a Ato, Kaz y Ni, conocido como los Spherix. Eran figuras futuristas creadas para conectar con una imagen tecnológica y moderna del torneo. Su aparición reflejaba el espíritu de una Copa del Mundo que miraba hacia el futuro. En una edición que también vio a Brasil conquistar su quinto título mundial con Ronaldo como gran figura.
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2: Vámonos, hermosuras, con la historia 40. El cuerpo que aprendió a escucharse. Vamos a ponerle mucha atención. Ana siempre había sido muy, muy, muy activa. Desde joven estaba acostumbrada a resolver todo por sí misma, arreglar cosas en casa, cargar muebles, salir a caminar y no quedarse quieta ni un minuto. Pero el tiempo pasa y cuando nos vemos en el espejo no estamos igual. Pero ella, a sus casi 60 años, seguía pensando igual que cuando tenía 30 años. Ella decía: mientras tenga ganas, puedo hacer lo mismo de siempre. Eso se decía cada vez que alguien le recomendaba descansar, darte un break. La edad está en la mente, repetía una y otra vez con una sonrisa. Y en parte, Ana tenía razón. Cumplir años no significaba dejar de vivir ni renunciar a las cosas que disfrutaba. Pero había algo que todavía no había aprendido. Que una cosa era tener la misma alegría y otra muy diferente era exigirle al cuerpo que funcionara exactamente igual que décadas atrás. Un sábado decidió ayudar a su hermano a mover un mueble antiguo. «Déjamelo a mí, yo puedo sola», dijo mientras lo movía. En ese momento no sintió nada extraño, terminó el trabajo, se fue a casa y siguió con su día como siempre. Pero a la mañana siguiente llegó la sorpresa. Al intentar levantarse de la cama, sintió un fuerte dolor en la espalda. ¿Qué pasó? Si ni siquiera hice tanto esfuerzo, dijo confundida. Y durante las siguientes semanas tuvo que caminar más y más despacio, levantarse con cuidado y aceptar algo que no quería reconocer. Su cuerpo necesitaba atención. Al principio se molestó, pero después de unos días decidió calmarse. Decidió escuchar algunos consejos que antes ignoraba. Empezó a hacer estiramientos por las mañanas, mejoró su postura, dejó de saltarse los días de descanso después de entrenar y comenzó a poner más atención a sus señales de cansancio. También entendió que dormir bien no era perder tiempo, que alimentarse mejor no era una moda y que pedir ayuda de vez en cuando no significaba ser menos fuerte. Un día, mientras caminaba en el parque, se encontró con un amigo más joven que le dijo: «Ana, te ves muy bien. ¿Qué hiciste?». Ella sonrió y respondió: «Aprendí que mi cuerpo no está en mi contra. Solo me estaba pidiendo que lo escuchara». Y desde entonces, Ana siguió haciendo ejercicio, siguió disfrutando sus actividades y siguió teniendo la misma energía de siempre, pero ahora con una diferencia. Ya no trataba a su cuerpo como una máquina que debía obedecerle. Lo veía como un compañero de viaje que había estado con ella toda la vida. ¿Cómo ven esta historia 40? En efecto, nuestra máquina, este cuerpo que tenemos es una máquina perfecta, pero como tal también necesita descanso, de un buen dormir, de un sueño reparador, de una buena hidratación, de una buena alimentación y también ejercitarse. Por ejemplo, esto de hacer estiramientos es tan delicioso sentir como... te estiras todita. A mí me encanta, por ejemplo, colgarme como chango en esa barra que está en los gimnasios. Sí, sí. Y sientes cómo te estiras toda por completo. Así que una historia 40 que nos invita a escuchar a nuestro cuerpo, a prestarle atención y darle lo que necesita.
3: Así es. Oye, ahorita que dices eso del gimnasio, también hay otro donde te pones así como agachadita y como que, ¡ay! Estiras así los brazos, delicioso.
2: Sí. Ay, me encanta estirarme.
3: Y justo,
0: a mí también, nos hace qué bien. Rico.
3: A lo mejor a los 20, a los 30, no te pasaba nada si no comías saludable, si no hacías ejercicio, pero te va a cobrar factura porque, exacto, malamente nos confiamos en que ahorita estamos bien. pero hay que pensar en
2: o lesiones futuro. También, sí. Cuidarnos de lesiones, porque al rato el cuerpo también nos va a pasar la factura de esto.
4: Así es, en efecto. Les digo que a mí me encanta estirarme y descansar. El día de descanso, de verdad es día de descanso para mí cuando estoy, ya no estoy entrenando, digo, ay no, ahora sí, ni para levantarme a recoger el control remoto, si se me cae, no, ya. No, eso es abuso, mi gente, sí hay que movernos en el día de descanso, es día de descanso de entrenamiento nada más, no es de plano para que entremos en estado de coma, es movernos lo básico nada más, pero sí respetar incluso nuestras horas de sueño, claro. Porque el tiempo pasa, no hay una máquina que nos haga retroceder. No hay una máquina que nos haga retroceder, y si hubiera, no, ya no habría cirujanos plásticos, esa es la realidad.
2: También me acordé de esa canción de los Tigres también. Del Norte, La Puerta Negra.
4: No puede ser posible.
2: Así que vamos a reflexionar y a cambiar con la historia 40, el cuerpo que aprendió a escucharse. Hermosuras, hay que prestarle atención a nuestro cuerpo.
3: Así es, Brunchers. Y una parte o una manera de poder movilizar nuestro cuerpo es jugar fútbol. Así es. 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
4: Mis Brunchers, nos vamos con música, esto es Die Die de Shakira y Burna Boy. Todo el mundo sabemos quién es Shakira, pero Burna Boy, él ya tiene un Grammy en su segundo álbum que se lo consolidó como estrella internacional en el año 2020 a la edad de 29 añitos con Twice as Tall. Esto es Die Die por 96.5
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0: Un rico smoothie, una bebida fresca, fácil y llena de sabor, que nos demuestra que comer saludable también puede ser un momento para consentirnos. Y aquí les van los ingredientes. Apúntele.
1: Solo necesitamos, facilísimo, una taza de piña. De preferencia que sea natural. Si ya tienen en almíbar, pues ya ni modo, esa la van a utilizar. Un kiwi, un puñado de espinacas, medio pepino, jugo de naranja natural, media taza de agua o agua de coco o yogurt griego.
0: Uy, agua de coco.
2: Agua de coco, sí,
1: o
2: sí,
1: hielo
2: sí.
1: Al gusto. Ojo aquí, mi gente, el pepino tiene que estar pelado. Si les gusta con cáscara, pues está perfecto. Pero aquí en esta bebida lo preferimos que esté pelado, ¿no? Y el jugo de naranja que sí sea natural, nada de sí. Que si es de las marcas, sí, no.
2: Exacto, exacto. Yo creo que sí hay que ponerle agua de coco, le agregaría, sí, le va a agregar el toque rico. Bueno, ¿y qué vamos a hacer? ¿Cómo lo vamos a preparar? Parece fácil. En teoría echaríamos todos los productos en la licuadora, pero un tip para que quede más delicioso es licuarlo por partes todo. O sea, primero el agua natural o de coco o el yogurt, lo que se te antoje le pones. Después la piña, el kiwi y las espinacas. Esperas un minutito y vas a agregar pepino y el jugo natural de naranja. Y por último, el hielo. Vas a licuar todo hasta que quede espumoso. Vas a servir en un vaso previamente puesto en el congelador, popote y listo. Yo le pondría un popotito con una sombrillita.
1: Sombrillita. Dale, dale. Yo también pensé una garnitura, sí, así sí, como una sí. Piñita o algo así.
2: Ándale, una piñita también.
0: ¿Y ahora qué dijiste?
1: Una garnitura.
0: Ay, ¿qué es eso? Para los que no entendemos tu idioma.
1: Garnitura. Es el adornito que le ponen en el vaso.
2: Ay, mi vida.
0: La cerecita.
2: Garnitura la para mira, cócteles.
0: Ándele, cada día se aprende algo nuevo.
2: Garnitura es el elemento decorativo, aromático o comestible que se añade a un cóctel o plato para realzar su presentación, aroma y sabor. No se ve que hasta eras bartender. Por eso se sabe esos términos.
0: La garnitura.
2: Oye, precisos, ¿eh?
0: Y tú una sombrillita.
2: Yo acá con la sombrillita, ya.
0: Ahí está, Brunchers. Recuerden que
2: garnitura.
0: Si échele la, póngale garnitura a su smoothie.
2: Tú y muy vámonos. Bien, tú muy bien, Caro, muy bien.
0: Y quede bien, con quien sí, quiera sí. Quedar bien.
2: Exacto,
0: nada
2: es la idea.
0: De que hay en un vaso rojo desechado.
1: No. Un vasito bonito.
0: Claro.
1: Hay que hablar de veladora, pero que sea bonito.
0: Ándale, que sea de mole.
2: Sí, ¿no? Oye, pero sincera, ¿no? Ya, por favor.
1: Ah, sí.
0: Pues ahí estuvo la receta. Te recordamos que en las redes sociales la compartimos también por si se te fue alguno que otro ingrediente. Son las 11:40, nos vamos con el papá de México, él es Chayanne. Precisamente hablando del verano, él está listo para conquistar España en este summer. Lo escuchas aquí en los 40 96.5,
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0: Brunch.
1: Adriana Gómez, Caro Cofiño y Paola Scheffer. Hasta las 12 de la tarde. Ya volvemos. 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
6: Hoy el dólar se cotiza a la compra en 16 pesos con 91 centavos y a la venta en 17 pesos con 91 centavos. El euro se cotiza a la compra en 19,45 y a la venta en 20 pesos con 60 centavos. La transformación de los espacios públicos sigue avanzando en el municipio de Emiliano Zapata con la construcción de la nueva cancha de Fut 5 Mundial Social en el parque de la colonia Modesto Rangel. Hoy las niñas, niños, jóvenes y familias cuentan con un espacio digno para convivir. La presidenta Claudia Sheinbaum lamentó la muerte de Lorenzo Salgado, un migrante mexicano que falleció durante un operativo del Servicio de Inmigración y Control de Aduanas ICE en Houston, Texas, y anunció que su gobierno emprenderá acciones legales. La Liga MX apagó su última luz en el Mundial 2026. La eliminación de Colombia ante Suiza en la tanda de penales no solo significó el adiós de los cafetaleros, también marcó el final de la participación de los últimos futbolistas que militan en el fútbol mexicano. Más información a través de nuestra cuenta de X, _caliente_. Soy Abigail González y este fue el Resumen 40.
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7: En la historia de la Copa Mundial de la FIFA, ninguna selección ha ganado más títulos que Brasil. La verde amarela ha levantado el trofeo 5 veces: Suecia en 1958, Chile en 1962, México en 1970, Estados Unidos en 1994 y Corea-Japón en 2002. Sus campeonatos están ligados a generaciones inolvidables: Pelé, Garrincha, Jairzinho, Romario, Ronaldo, Rivaldo y Ronaldinho. Son parte de esa herencia. Alemania e Italia le siguen con 4 títulos cada una. Por eso, cuando se habla de grandeza mundialista, Brasil sigue ocupando el primer lugar en la historia del torneo.
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7: Los 40.96.5, toda la actitud, Miss Brunchers. Y ya llegó la hora de despedirnos solo por hoy, porque recuerden que mañana de 9 a 12 los esperamos. Y va a estar como te sea brunch mañana, Mon Miranda. Y pues mañana para que con toda la actitud, mi gente.
16: Ay, te vamos a extrañar, Caroline. Pero bueno, ya nos veremos el lunes, si Dios quiere. Cuídense mucho, hermosuras. Quédense aquí en Los 40 Cuernavaca 96.5.
7: Que tengan bonita mitad de semana. Mañana nos escuchamos en punto de las 9 de la mañana. Estás en Los 40 96.5.
16: Con toda la actitud. Bye, bye.

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2: Los 4096.5, con toda la actitud, te doy la bienvenida a Dale Play. Sí, hoy mitad de semana, miércoles 8 de julio, ya lista para acompañarte con los buenos éxitos. Síguenos en redes sociales, estamos como los 40 Cuernavaca 96.5. Dicho esto, iniciamos con la buena música. 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

0: 96.5 con toda la actitud. Hay mucha polémica en torno al partido de ayer de Argentina. Y es que en esta ocasión el MVP, es decir, el premio para el mejor jugador, fue para Messi y se lo entregó Bizarrap. Muchos dicen que ese partido ya estaba arreglado, que todo eso. Pero ¿qué creen? Lo que más alentó estos rumores es que Bizarrap en una entrevista mencionó que el día de ayer, bueno, es decir, antier, le avisaron que le iba a entregar este premio a Messi. Pero ¿cómo le iban a entregar este premio si se supone que no sabían si iba a ser un buen jugador durante el partido? Claramente se sabe que Messi es un buen jugador, pero ¿y si no hubiera pasado? ¿Creen que le hubieran dado ese premio? ¿Creen que hubiera sido también Bizarrap quien les otorgara ese premio? Bueno, yo te lo dejo ahí. Escríbeme en el WhatsApp qué opinas de todo esto, el 777-233-9395. Mientras tanto, a seguir disfrutando de la buena música por los 40.
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1: La semana.
2: La vibra está en alta, sí.
1: Elena Rose featuring Manuel Turizo. Sí.

Los 4096.5 con toda la actitud. Otra polémica es la de Hot Spanish. Recordemos que él hizo la mansión VIP, esta como casa de los famosos que duró solamente un mes y que toda la gente estuvo encima y el rating se fue hasta arriba. Bueno, el día de ayer él publicó un video parodiando una junta de la casa de los famosos, que cómo es posible que un chavito les esté quitando todo el rating. Bueno, después de eso le tiraron las páginas. Así es, su cuenta de TikTok no aparece. Él menciona que a lo mejor se molestaron, pero pues era una parodia, así que no se sabe si sí le van a regresar su cuenta o no. Recordemos que él tenía millones de seguidores. Ya se sabrá más adelante. Mientras tanto, aquí viene la buena música por los 4096.5 con toda la actitud. Yaditoli.

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2: Este día el precio por litro de la gasolina Magna se encuentra en 23 pesos con 70 centavos, la Premium en 28 pesos con 47 centavos y el diésel en 27 pesos con 12 centavos. El Ayuntamiento de Temixco invita a aprovechar el descuento del pago del predial del 80% en recargos de años anteriores y ponerse al corriente con su pago. La vigencia es hasta el 31 de agosto de este año. Los guardianes de la revolución iraníes afirmaron que atacaron decenas de instalaciones estadounidenses en Bahrein y también en Kuwait en respuesta a los bombardeos contra su territorio, según un comunicado de la televisión estatal IRIF. Zlatko Dalic dejó de ser el director técnico de la selección de Croacia tras el anuncio emitido este miércoles por la Federación Croata de Fútbol. La institución balcánica despidió al estratega a través de sus plataformas de redes sociales con un emotivo mensaje con el que calificó su histórico ciclo como una llegada humilde, un viaje inolvidable y una despedida con orgullo. Más información a través de nuestra página web www.lineacalientenoticias.com.mx. Soy Abigail González y este fue el Resumen 40.
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4: En el Mundial de Brasil 1950, Inglaterra era considerada una de las grandes potencias del fútbol. Estados Unidos, en cambio, llegó con un equipo formado por jugadores semiprofesionales y trabajadores de distintos oficios. El 29 de junio, en Belo Horizonte, ocurrió una de las mayores sorpresas de la historia. Estados Unidos venció 1-0 a Inglaterra con gol de Joe Gittens. El resultado fue tan inesperado que algunos periódicos británicos pensaron que se trataba de un error y publicaron marcadores equivocados. Aquel partido sigue siendo conocido como el milagro estadounidense en la Copa del Mundo.
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0: Estás en los 4096.5 con toda la actitud. Emiliano Aguilar sorprendió al interpretar uno de los mayores éxitos de Pepe Aguilar y reconoce que considera que esa canción es de las mejores de su padre y se trata de Por Mujeres Como Tú. A través de redes sociales, Emiliano publicó este video grabado mientras viajaba en su automóvil. 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

0: 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Es oficial, Karina Torres es la segunda confirmada de la Casa de los Famosos México. El día de ayer ya se anunció, ya salió su fotografía, ya se compartieron cientos de videos. Y ahora, ¿quién es la tercera? Se rumora que podría ser Cynthia Rodríguez o también la ganadora de un Emmy, Jimena Herrera. 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
3: La mascota oficial del Mundial de Rusia 2018 fue Savi Vaca, un lobo con lentes deportivos y uniforme con los colores de la selección rusa. Su nombre significa algo parecido a el goleador. La elección se realizó mediante votación pública, buscando una figura que representara energía, velocidad y carácter competitivo. Savi Vaca acompañó un torneo donde Francia conquistó su segunda Copa del Mundo. Croacia llegó por primera vez a una final y el VAR debutó oficialmente en la historia del torneo. Su imagen quedó ligada a una Copa Mundial marcada por la tecnología y, sobre todo, nuevos protagonistas.
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0: Los 40.96.5 con toda la actitud de los jugadores favoritos es Haaland y confiesa que su gran sueño, que no tiene nada que ver con el fútbol, es tener una pequeña granja. El delantero estrella revela su inesperada pasión fuera de las canchas, su gran sueño de retirarse en el campo, conducir tractores y cuidar vacas, así como lo escuchas. 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
1: 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Bottle Up, Backstreet Boys. Something about you, girl. Soundtrack de la película Paw Patrol.

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3: El ayuntamiento de Cuautla, que preside el alcalde Salvador Molina Martínez, a través de la Dirección de Salud Municipal, llevó a cabo la feria Una Sola Salud, una jornada orientada a fortalecer la cultura de la prevención y promover el cuidado de la salud humana, animal y ambiental. El alcalde de Jutepec, Eder Rodríguez Casillas, continúa llegando a las escuelas con el programa permanente Manos a la Escuela para realizar acciones de mantenimiento que beneficien a la comunidad escolar. En esta jornada se realizaron trabajos de poda de árboles y chaponeo en la Escuela Santa Ana Díaz Romano, en la Escuela Tepostecal y también en el COBAEM Plantel 02. La presidenta Claudia Sheinbaum Pardo consideró que el T-MEC se renovará por 16 años dentro de 4 o 5 años al destacar que la integración económica entre México y Estados Unidos es enorme y pese a los aranceles impuestos, el país exporta más y compra más a la nación americana. A menos de 2 semanas del inicio del torneo Apertura 2026, la directiva azulcrema acelerará las gestiones para intentar concretar la contratación del delantero español Borja Iglesias, uno de los principales objetivos para reforzar el ataque. Recuerden sintonizarnos en punto de las 14 horas en la emisión vespertina de Línea Caliente. Soy Abigail González y este fue el Resumen 40.
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4: En México de 1970 debutó el Telstar, el primer balón oficial de Adidas en una Copa Mundial. Su diseño blanco con paneles negros se volvió icónico, pero no fue solo una cuestión estética. Estaba pensado para verse mejor en televisión, especialmente en transmisiones en blanco y negro. El nombre hacía referencia al satélite Telstar, símbolo de la era televisiva global. Desde ese mundial, Adidas ha suministrado los balones oficiales del torneo. Así, México 1970 no solo dejó fútbol memorable, también cambió para siempre la imagen del balón mundialista.
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37: I Know It, I Know You, Taylor Swift. Soundtrack de la película

0: 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El día de ayer, Natalia Jiménez celebró una victoria legal para mudarse con su hija y también mencionó, nunca pierdan la esperanza. Y es que ella vivía en Estados Unidos y era muy complicado que salieran por esta custodia legal que le impedía a su hija salir, pero ahora ya ha ganado y ya puede salir con su hija a los lugares que ella quiere. Estos son los 40.96.5 con toda la actitud.
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0: 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Tras 14 años de ausencia, Elton John confirmó que se presentará en la Ciudad de México, esto en el Estadio Banorte. Mencionó a través de sus redes sociales que se siente muy afortunado porque el 2 y 3 de octubre, viernes y sábado respectivamente, se presentará en la Ciudad de México. Asimismo, mencionó que la preventa inicia ya este 13 de julio, así que estar muy pendientes. 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

0: triunfo de Argentina sigue causando sensación y el día de ayer Ricardo Arjona aprovechó la ocasión de que se encuentra de concierto en Argentina para pasar la repetición de uno de los goles que anotó Argentina y con esto su pase a los cuartos de final. El público ovacionó este momento y también a Ricardo Arjona. 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

0: Ahora volvemos. Escuchas Dale Play con Yadi Toli. 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
3: En Argentina, 1978, Túnez hizo historia para el fútbol africano. En su debut mundialista, enfrentó a México y comenzó perdiendo, pero logró darle la vuelta al marcador con goles de Ali Kabi, Nejib Gomit y Mokhtar Dueib. El resultado final fue 3-1 para Túnez. Aquella victoria fue histórica porque se convirtió en el primer triunfo de una selección africana.

0: puesta en una Copa del Mundo. Aunque Túnez no avanzó de la fase de grupos, ese partido abrió una puerta simbólica para el continente y quedó como uno de los momentos fundacionales del fútbol africano en los mundiales.
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Los 40.96.5 con toda la actitud. Ha llegado el momento de despedirme. Te quedas en compañía de Línea Caliente en su edición vespertina. Yo te espero el día de mañana en punto de las 12 del mediodía. Mientras tanto, a seguir disfrutando de la programación de los 40.96.5 con toda la actitud.

0: Esto fue todo por hoy. 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
2: Dos de la tarde con un minuto. Bienvenidos a esta segunda emisión de Línea Caliente Noticias. Estamos viviendo aún la Copa Mundial de la FIFA 2026 y los 4096.5 somos la emisora oficial donde estamos transmitiendo los mejores partidos. Y conforme avanza esta justa deportiva, Omar Maldonado, pues se van haciendo menos. Y el día de hoy es la primera vez después de que empezara la justa mundialista que no hay partidos. El día de hoy es de descanso.
3: Amigos de Línea Caliente, Abigail González, nos da mucho gusto que nos acompañen. Ha estado una mañana fresca, fría. Confiamos en que llueva. También hemos tenido una tregua con las lluvias a comparación o en contraste con otros estados de la República donde se han inundado. Vehículos han sido arrastrados, lo mismo que lamentablemente personas. Es 8 de julio, avanza rápido este mes. Gracias por el favor de su compañía. Los 4096.5 FM somos la emisora oficial donde se transmiten los partidos más importantes de esta justa deportiva, como lo ha puntualizado Abigail González. Así es que sígase quedando en este espacio, no solamente de Línea Caliente, sino de los 4096.5. Aquí iniciamos.
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3: Morelos se registra un aumento en ciberacoso. Afecta al 17.3% de la población mayor de 12 años, de acuerdo con los resultados del módulo sobre ciberacoso MOSIVA 2025 del Instituto Nacional de Estadística y Geografía, el INEGI.
4: Las personas usuarias de Internet que experimentaron alguna situación de ciberacoso en los últimos 12 meses en Morelos fue de 17.3, es decir, hubo un cambio de disminución de cerca de 14% con respecto al 2024.
2: Roberto, buena tarde.
5: Buenas tardes, Abigail y Omar. Les comparto que el magistrado presidente del Tribunal Superior de Justicia de Morelos, Juan Emilio Elizalde Figueroa, declaró que será responsabilidad de la Fiscalía General del Estado en Morelos acreditar ante las instancias correspondientes la responsabilidad de Víctor N., exdirector de Pemex, acusado de violencia cometida en contra de su esposa.
6: La Fiscalía acredita, como debe ser, pues indudablemente el juez tendrá la facultad de poder tomar las decisiones que judicialmente correspondan.
3: Nos vamos hasta la región oriente con Cristian Manso. ¿Cómo estás?
7: Les saludo con gusto desde la región oriente, Abigail y Omar, y les comento que el Instituto Municipal de Planeación de Cuautla informó que registra un avance del 80% en los trabajos de delimitación territorial de las colonias del municipio, cuyo proyecto busca brindar certeza jurídica a las y los habitantes, además de facilitar trámites administrativos, la planeación urbana y la presentación de servicios públicos.
8: Que todos y cada uno de los ayudantes conocieran sus límites que conforman sus colonias, pues, ¿no? Quiero comentarte por ahí que Cuautla es el único municipio a nivel estatal que tiene reconocidos sus límites municipales mediante un decreto. Ahora lo que estamos haciendo es organizar todas y cada una de las colonias para que tengan delimitadas perfectamente sus límites por un decreto.
2: Ahora nos vamos hasta la región sur del estado contigo, Arely Gómez. Buena tarde.
9: ¿Qué tal, Omar y Abigail? Les comento que familiares de un trabajador del ayuntamiento de Puente de Ixtla denunciaron la falta de apoyo de la presidenta municipal, Claudia Massari, luego de que el empleado resultara lesionado al volcarse un camión recolector de basura, presuntamente por una falla mecánica.
10: Los conocidos que trabajan en la presidencia, el cual nos están informando que se han mandado a traer a los compañeros de trabajo de mi primo, fueron testigos del hecho del accidente, a la comandancia de Puente de Ixtla. para que otra vez ellos trataran de cambiar su testimonio.
3: Cuernavaca quedó inscrita con letras doradas en el muro de honor del Congreso del Estado de Morelos como capital de la República Mexicana en 1855. El alcalde José Luis Uriostegui Salgado destacó que este reconocimiento preserva uno de los capítulos más importantes de la historia nacional al recordar que el 4 de octubre de aquel año la ciudad fue sede de los poderes de la Unión durante el gobierno de Juan Álvarez.
11: Hoy, desde esta tribuna y en nombre de las y los cuernavaquenses, como en su tiempo lo hizo Juan Álvarez, convoco a las autoridades estatales, a los municipios hermanos y a cada morelense para construir juntos el Morelos que merecemos.
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2: ¿Cómo se encuentran las monedas? El día de hoy el dólar se cotiza a la compra en 16.98, a la venta en 17.95. El euro se cotiza, por otro lado, a la compra en 19.40 y a la venta en 20 pesos con 65 centavos.
3: Mientras que el precio de por litro de la gasolina Magna se encuentra en 23 pesos con 70 centavos, la Premium en 28 pesos con 47 y el diésel tiene un costo de 27 pesos con 67 centavos.

0: Felicitamos a todas las personas que llevan por nombre Eugenio, en este caso Eugenio III.
1: Procopio.
0: Adriano III.
1: Y Edgardo, muchas felicidades. Deseamos que la pasen muy bien. También saludos para mi amigo Pablo, que hoy está cumpliendo años allá en Xochitepec. Él nos escucha todos los días, lo mismo que su mamá, Alicia Figueroa. Para ambos, muchas felicidades. Queremos pastel.
0: Las temperaturas son las 2 de la tarde con 7 minutos, Cuernavaca con 20 grados.
1: Además, Huitzilac con 17 grados centígrados.
0: Cuautla con 23.
1: Ayala 25 grados.
0: Cojutla con 26 grados.
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1: Hoy encontramos la ciudad un poco más tranquila, un poco más vacía. Muchos ya no están asistiendo a clases, aunque las clausuras son el próximo 14 de julio, es decir, la próxima semana. Pues ya avanza rápido el tiempo y hoy está todo en paz. Delfino Martínez, subdirector operativo de la Policía Vial del municipio de Cuernavaca, está en la vía telefónica. Adelante con su reporte, comandante.
3: Claro que sí, muy buenas tardes. Si me lo permiten, comenzamos con Morelos Sur. Tenemos la avenida muy tranquila ahorita de lo que es Secundaria 4 a lo que es Glorieta de Niño Artillero en Las Palmas. Así como Morelos Centro, un ligero retraso en lo que es Hidalgo a lo que es Arista. Ya Morelos Norte se libera hasta lo que es La Pradera, así como avenida Emiliano Zapata. Tenemos ligero retraso en lo que es avenida Colegio Militar, como lo que baja de carretera federal a entroncar hacia avenida Emiliano Zapata, avenida Universidad, totalmente fluido, sin problemas de circulación. Vicente Guerrero, Poder Legislativo y Domingo 10, totalmente liberada la circulación también. Río Mayo, presentamos ligero retraso con dirección a Diana, así como lo que entra de zona de plazas hacia avenida Diana. Avenida Cuauhnáhuac y Plan de Ayala, dirección al centro, totalmente fluida. Tenemos ligero retraso de lo que es Coronel Ahumada, lo que es el IMSS, con dirección a Xitepec, lo que es el circuito Adolfo López Mateos y el primer cuadro de la ciudad, fluida la circulación sin problemas a la presente. Ese sería mi reporte para el día de hoy.
1: Gracias, comandante. Buena tarde.
3: Hasta luego, igualmente.
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0: Ahora nos vamos hasta Xitepec con Arturo Castañedo Campo, comandante de Tránsito y Vialidad de este municipio. Buena tarde, comandante.
4: Hola, ¿qué tal? Muy buenas tardes. Quiero saludarle a usted, a su auditorio de Línea Caliente. Esta tarde el Boulevard Cuauhnáhuac se encuentra con poca afluencia vehicular en el sentido que nos conecta al municipio de Cuernavaca, desde lo que refiere al puente del nivel de Tejalpa hasta llegar al crucero de Tizoc, y en adelante se visualiza totalmente libre y despejada la circulación en dirección a Cuernavaca. En dirección a Cuautla, de igual forma está completamente despejada la circulación. Tenemos únicamente lo que retienen los semáforos sobre el bulevar. Y lo que refiere al primer cuadro, centro de Xitepec, hasta este momento está libre y despejada la circulación. Calle Carlos Pacheco, 20 de noviembre, Apure del Valle. Hasta el momento no tenemos problemas para la circulación. Avenida Insurgentes, de igual manera, está totalmente libre y despejada la circulación a la altura del crucero de la Cerillera. Benito Juárez, está otra avenida principal del centro de Xitepec, está totalmente libre y despejado a lo que retiene el semáforo de esta zona, que es esquina con calle Emiliano Zapata. Lo que refiere a la zona industrial de Cibac, ingresando por Centenario, hasta el momento está fluyendo con continuidad, 21.50 metros hasta la glorieta de los bancos, aún no tenemos problemas para la circulación. Avenida Eje Norte Sur, tenemos una ligera carga a lo que es, a lo que retiene el semáforo de esta, de este crucero en dirección a Boulevard. Y el par vial que conecta Xitepec con Atlacomulco en dirección a Cuernavaca, tenemos una ligera carga nada más de lo que refiere la secundaria 6 hasta el bachiller. Ya pasando el bachiller está despejada la circulación, lo que es la bajada o avenida Chapultepec, pasando el zócalo de esta colonia Atlacomulco, comienza a despejarse con mayor rapidez. Y por último, el par vial que nos conecta con el municipio de Emiliano Zapata se encuentra fluyendo con continuidad. No hay nada relevante, así las condiciones en contabilidad aquí en el municipio de Xitepec. Muy buenas tardes.
0: Gracias, comandante. Buena tarde.
4: Buenas tardes.
5: Atención conductores, este jueves no circulan los vehículos con engomado verde y terminación de placa 1 y 2 con holograma 1 o 2. El horario del hoy no circula es de 5 de la mañana a 10 de la noche. Anticípate y evita contratiempos.
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1: Y la imagen tiene relación con lo que ocurre a la altura de la primaria Hidalgo, aquí en Cuernavaca, en la calle Fernando Montes de Oca. Desde hace tiempo existe un problema que ha sido reportado en múltiples ocasiones, pero hasta el momento no ha sido atendido. Se trata de una coladera que ocupa desasolve urgente, ya que hay derrame de aguas negras que con las lluvias provoca inundaciones y deja estancamientos de agua contaminada. Además del mal olor, esta situación representa un riesgo para la salud de quienes transitan o transitamos por la zona y un foco de infección. Además, los estudiantes cuando hay clases, ya que también se ha convertido en un foco de proliferación de mosquitos. Los vecinos solicitan la intervención urgente de las autoridades correspondientes para atender este problema antes de que las condiciones se empeoren y se presenten mayores afectaciones. Vamos a enviar esta petición al alcalde José Luis Uriostegui Salgado, y como también lo hicimos el día de ayer con este reporte que nos compartían de ahí, de la colonia Chulavista, bajada de Chulavista, si no mal recuerdo, de varios postes de energía eléctrica que están sostenidos con puntitas. Se lo enviamos, inmediatamente obtuvimos respuesta de su parte. Sí. Nos dijo que ya se habían comunicado a la CFE y que les iban a dar una respuesta. En cuanto estuviera solucionado el problema, también se nos iba a hacer del conocimiento de Línea Caliente. Así es que gracias por atender los llamados que hacemos desde esta tribuna y que ustedes tan amablemente nos hacen llegar en este espacio. Recuerden siempre que esta es su casa.
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0: Son ya las 2:13. Le preguntamos esta tarde, está por concluir el ciclo escolar 2025-2026. ¿Cuál es el gasto o inversión que estás haciendo por precisamente el cierre de cursos? ¿Va a gastar usted quizá menos de $1,000, más de $1,000? ¿Aún no cuantifica, no ha hecho cuentas, o va a gastar quizá absolutamente nada porque solamente va a cambiar de grado su hijo, va a seguir en la misma institución educativa y por el momento no tiene gastos previstos? Participe con nosotros. Y es que, Omar, en México estamos acostumbrados que el niño sale del preescolar, es más, del cunero, y le festejamos, le ponemos la toga, le ponemos el birrete y hacemos fiesta. Hace más, hay mole, lo que a usted le guste más, pero mira, sales de primaria, de kinder, de secundaria, de preparatoria, y siempre hay una celebración y es ahí
1: desde
0: donde...
1: Desde antes. ¿Sí? Desde cuando es ahora que se inventaron la ¿qué? Revelación del sexo, desde ahí ya hay fiesta.
0: O sea, imagínate, entonces por eso le preguntamos esta tarde cuánto proyecta que será su gasto por el fin de este ciclo escolar, si su hija o hijo ya salió del kinder y va a pasar a primaria, que seguramente los va a llevar a comer o va a hacer algo para toda la familia, igual si salió de primaria, va para secundaria, o va a prepa, o va a universidad, seguramente usted va a celebrar el logro de su hijo o de su hija, así que participe con nosotros. ¿Cuánto es lo que van a invertir por este fin de curso?
1: Yo creo que depende, ¿sí? Porque si sales del kinder, a lo mejor un desayuno. Nada más ahí,
0: hombre,
1: en casa.
0: Hacen hasta enlonado, Omar.
1: No creo. Bueno, ya será ya en Ayala, pero aquí en Cuernavaca creo que no. Sí. Si sales de la primaria, ya es molito con tu arrocito y frijoles, ¿no?
0: Mejorando el menú.
1: Va mejorando. En secundaria no es tanto, fíjate. Nada más a lo mejor algo más casero.
0: En la casa nada más la
1: pero
0: familia.
1: Pero si ya es de universidad, entonces sí ya ahí es con la cena, en tres tiempos, tienes que ir de traje, en caso de las mujeres de vestido largo,
0: Bueno, ya merita más.
1: Sí, ya.
0: Están saliendo de universidad.
1: De universidad.
0: Usted que nos está escuchando, participe con nosotros.
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6: Mal ahorita por todo lo que pasó en la uni, pero pues normal, como siempre, igual.
7: Muchísimo. Por decir, el curso propedéutico de la universidad se me hace carísimo. Creo que está caro porque yo tengo a otro en el tecnológico de Zacatepec y está en menos de la mitad. Aparte, siento que estas becas que les dan a los chicos que ya no estudian, es un desperdicio, se lo deberían de dar a los universitarios que siguen yendo a la escuela, pagan su semestre, pagan sus pasajes. Yo ahorita pagamos 4,600 más 1,500 del material y solo para el curso de 15 días.
8: Después está difícil porque la situación está en marcha.
9: Sí, un poco, porque se generan otros gastos, pero siendo administrado, pues se sale adelante.
10: Hoy es el Día Mundial de la Alergia. Una alergia es una reacción alterada del organismo ante una sustancia denominada alérgeno, el cual es inofensivo, pero que afecta a personas genéticamente susceptibles o predispuestas. 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
11: La primera final en la historia de los mundiales tuvo un detalle bastante curioso. En Uruguay 1930, Argentina y Uruguay no se pusieron de acuerdo sobre qué balón usar en el partido decisivo. La solución fue utilizar uno en cada tiempo. En la primera mitad se jugó con el balón argentino y en la segunda con el balón uruguayo. Argentina se fue al descanso ganando 2-1, pero Uruguay remontó en el segundo tiempo y terminó venciendo 4-2. Así nació la historia de las finales mundialistas, con dos selecciones, dos balones y un primer campeón.
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0: 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Recuerde la pregunta de esta tarde. Está por concluir el ciclo escolar 2025-2026. ¿Cuál es el gasto o inversión que están haciendo por el cierre de cursos? Menos de $1,000, más de $1,000. ¿Aún no cuantificas? ¿No vas a gastar? Queremos escucharle a través de esta frecuencia. 777-195-81, 777-430-9008. Un mole sí se lo echa, si sale de primaria, no se haga, no se haga. Ya lo estoy viendo, y si van a hacer mole, invítenos a Abigail y yo, ¿vamos? Ahí les caemos.
1: Yo voy porque voy, Omar Maldonado, y si me acompañas, qué mejor. Y eso. Nos jalamos a ir a Daniel y Mejía.
0: Sí, también que vámonos, nos acompañe, todos. Vámonos.
1: Vamos a empezar con la información. Arely Gómez, ¿qué está pasando allá en el municipio de Puente de Ixtla? Buena tarde.
2: Muy buena tarde, Abigail, Omar, amigos del auditorio, familiares de Omar Flores Flores, trabajador del Ayuntamiento de Puente de Ixtla, quien sufrió un accidente el pasado 25 de junio al volcarse un camión recolector de basura por presunta falla mecánica en la comunidad de La Tigra. Denunciaron la omisión de la presidenta municipal, Claudia Mazari, al no brindarle el apoyo tras el incidente. Platicamos con Jesús Alejandro Martínez, primo del afectado. Él informó que ya se hicieron las denuncias correspondientes en contra del ayuntamiento, ya que por investigaciones detectaron que las unidades de recolección no tenían mantenimiento y la causa de la unidad volcada, según el denunciante, fue porque el camión se quedó sin frenos. Incluso indicaron que compañeros de trabajo de la víctima, testigos del hecho y también afectados por el accidente, pues aunque en menor grado, han sido obligados por las autoridades municipales a cambiar su declaración con la intención de evadir responsabilidades. Vamos a escuchar parte de lo que comentó al respecto.
3: Conocidos que trabajan en la presidencia, el cual nos están informando que se mandaron a traer a los compañeros de trabajo de mi primo, fueron testigos del hecho del accidente, a la comandancia de Puente de Ixtla, para que otra vez ellos trataran de cambiar su testimonio. Yo creo que no se vale que hagan eso, el cual fue un accidente laboral, y fue un accidente ahora sí que, pues, por culpa de los camiones de la basura que no les dan mantenimiento.
4: ¿Ya cuántos años tenía laborando, o labora su familia?
3: Tenía pocos meses de haber entrado él, me parece que unos 3 meses aproximadamente tenía él que acababa de entrar a trabajar ahí en el ayuntamiento, en los carros de la basura.
4: ¿Cuál sería la solicitud a las autoridades, pues, ya de entrada de la fiscalía y del ayuntamiento?
3: Mira, lo que nosotros estábamos pidiendo es que pues se le apoye, ¿no? Se le apoye y se le ayude, el cual cuando él estaba, ahora sí que herido, cuando pasó el accidente, no se le brindó, ahora sí que ningún apoyo. Y lo que queremos es eso, ¿no? Que se hagan cargo y que respondan las autoridades y que se investigue, por favor, el hecho de lo que pasó, porque hasta el momento no tenemos nada de comunicación con la presidencia.
2: A más de una semana de los hechos, Abigail, Omar Flores Flores no ha recibido apoyo del gobierno que encabeza Claudia Mazari, y junto con su esposa e hijo de 2 años de edad, pues han logrado cubrir gastos médicos y familiares gracias al apoyo de los vecinos del municipio ixleco. Finalmente, pues los familiares del afectado piden a las autoridades se cubran los gastos y la indemnización correspondiente, ya que temen que tras su fractura de clavícula, el joven de 21 años de edad, pues pueda quedar incapacitado para realizar trabajos pesados el resto de su vida. Es el reporte desde el sur de Morelos.
1: Gracias, Arely. Buena tarde. Vamos a estar pendientes de esta situación. Si es un accidente de trabajo, por supuesto que el ayuntamiento tiene que responder y no dejarlo solo, porque fue haciendo las funciones que le encargan en este caso en el ayuntamiento. Gracias y buena tarde.
2: Buenas tardes.
0: Bueno, confiamos en la pronta recuperación de este joven, hechos ocurridos allá en Puente de Ixtla, como sí nos lo ha hecho del conocimiento Arely Gómez, y no se pueden evadir las responsabilidades si camión recolector de basura presta sus servicios al ayuntamiento islense, tienen que responder. Estamos hablando de que está de por medio de la salud de una persona. Así es que, estimada Claudia Massari, no se haga, más bien, haga honor a su apellido. El Massari Spin, o esos apellidos Massari, Spin, Barut, son bien conocidos por gente que ha contribuido durante muchas décadas al fortalecimiento de esos municipios istlecos, en particular el Istleco, Puente de Isla, y también aquí en el estado de Morelos en general. Así es que no manche este apellido, presidenta, y dele lo que este hombre necesita, que ha sufrido un accidente. Cambiando de tema, integrantes de colectivos ciudadanos y defensores de los derechos de los animales se manifestaron este miércoles a las afueras del Congreso del Estado de Morelos para exigir acciones más firmes contra el maltrato animal en la entidad. Durante la protesta, los participantes hicieron un llamado a las y los diputados locales para fortalecer el marco legal y endurecer las sanciones penales contra quienes cometen actos de crueldad hacia los animales, a los seres sintientes. Asimismo, demandaron que las autoridades garanticen la aplicación efectiva de las leyes de protección animal ya existentes, al considerar que la impunidad ha permitido que continúen ocurriendo casos de violencia y abuso contra animales en el estado. El más reciente fue el caballo que resultó gravemente lesionado justamente allá en Jojutla durante una feria, me parece que había, y que terminó, no sé si perdiendo la vida. El caso es que es consecuencia de lo ocurrido allá en Jojutla esta protesta. Dice, por mi voto a redactar la ley. Y ellos, bueno, esos jóvenes llegaron con cuernos, haciendo alusión a las corridas de toros. ¿Cómo dice ahí? Por mí, no, es que el reflejo no me ayuda.
1: No ayuda mucho, incluso que está un poco doblada la lona. Pon al lobo a redactar la ley y verás que devorar ovejas no es delito. Es lo que está diciendo la manta que tenían estas manifestantes, exigiendo precisamente que se cuide a estos animales. Yo sé que ya hay leyes para cuidar incluso a los animales de compañía en casa. Estos no son como tal, pero también son importantes, y están exigiendo que ya se prohíba todo este tipo de eventos, por ejemplo, de peleas de gallos, o el caso de los toros o caballos que fueron utilizados, como bien mencionas, en la región sur del estado, donde un animal perdió la vida por la diversión de algunos pocos. Pero vamos a escuchar a los manifestantes.
5: Varias partes del país a apoyar a Morelos porque estamos en contra del maltrato animal. Las corridas de toros y el espectáculo que se llevó recientemente en Jojutla, llamado Matacaballos, son espectáculos ilegales, son corruptos y los mueve solamente la corrupción y la impunidad con la que las autoridades los permiten. Nosotros estamos completamente en contra y creemos que todos los animales tienen derechos, incluyendo los toros, los caballos y los gallos. Basta ya de tanta violencia contra los animales. Estos espectáculos violan normas federales que no están sujetas a decidir si se aplican o no aquí en Morelos, en Jojutla o en Cuernavaca. Son de aplicación obligatoria, como la Ley Federal de Sanidad Animal, la norma oficial 035, y por ejemplo el artículo 4 constitucional, que recientemente fue reformado a nivel federal, prohíbe el maltrato animal y obliga al Estado a realizar las acciones necesarias para su protección y su bienestar.
0: Bueno, ahí está la postura de los defensores de los derechos sintientes, de los defensores de los derechos de los animales. Y es que, de verdad, la crueldad con que se conducen algunas personas en agravio de los animales, de las mascotas, es inimaginable. La crueldad a la que son sometidos o sometidas, en el caso de las hembras. Los hemos visto también cuando son abandonados en parajes desolados, sobre todo perros o gatos, donde no pueden valerse por sí mismos y mueren, ya sea por animales ferales o también a causa del hambre y de la sed. Hagamos conciencia. Si van ustedes a adoptar un perro o un gato, que tenga, pues si no todas las comodidades, por lo menos que tenga sustento diario, es decir, agua y alimento suficiente, porque no se vale que tengan gatos, como un vecino que yo tengo ahí sobre la calle Matamoros, que tiene un taller de hojalatería, que tiene gatos, pero los tiene bien muertos de hambre. Entonces ellos andan buscando entre los desechos de la basura cómo alimentarse. Eso no es vida y eso es castigo y vamos a denunciarlos.
1: Y eso es maltrato animal. Hablando de este tema, hacemos contacto contigo, Roberto Gómez, porque sobre este tema también habló el secretario de Desarrollo Sustentable en el estado, Alan Dupré. Buena tarde.
6: Muy buenas tardes, compañeros, muy buenas tardes a nuestros amigos del auditorio. El secretario de Desarrollo Sustentable de Morelos, Alan Dupré Ramírez, informó que pues se han registrado un incremento en los reportes por maltrato animal en la entidad, por lo que consideró indispensable fortalecer la participación de las autoridades municipales en la aplicación de protocolos de atención a estos casos. El funcionario destacó que la confianza de la ciudadanía hacia la dependencia ha sido clave para denunciar este tipo de hechos, lo que ha permitido intervenir contra personas que ejercen maltrato o mantienen a los animales en condiciones inadecuadas. Vamos a escuchar la voz del funcionario.
7: Considero que atienden más bien que denuncian más porque pues ven que las denuncias tienen resultados. También celebramos que hay cada vez más, está creciendo la cultura de respeto hacia la dignidad de los animales. En días siguientes estaré yendo, por ejemplo, a la fiscalía, que tengo entendido van a inaugurar también una plataforma para denuncias por maltrato animal, y hay que entender la correlación que hay de atribuciones. Los municipios todos tienen que atender también denuncias, no solo el gobierno del estado y no solo la fiscalía. Y hay diferentes tipos de maltrato y de crueldad. Hay unos que ameritan ser tratados como delito y otros que pueden ser vistos como negligencia.
6: Señaló que cada vez que existe una mayor conciencia entre la población sobre la importancia de brindar un trato digno a los seres sintientes, y advirtió que quienes incurran en actos de maltrato animal podrán ser sancionados conforme a la ley. Este es mi reporte.
1: Gracias, Roberto. Buena tarde.
6: Buena tarde.
0: Y vamos a cambiar radicalmente de tema, no si, a menos que usted decida otra cosa. Si quiere usted opinar sobre las mascotas, quiere opinar sobre los animales en general, pues también sí, estamos abiertos a la comunicación. Pero le quiero compartir, si usted ha sido víctima de acoso, el acoso digital llegó desde hace mucho tiempo a nuestras vidas. El 17.3% de la población de 12 años y más en Morelos fue víctima de ciberacoso durante 2025, de acuerdo con los resultados del módulo sobre ciberacoso, mejor conocido como MOCIBA 2025, del Instituto Nacional de Estadística, Geografía e Informática. La cifra representa un incremento respecto a 2024, cuando el porcentaje fue de 15.1%. Es decir, en lugar de que disminuya a pesar de las campañas, no, ha ido creciendo en agravio de Abigail, de Jonathan, de Idaneli, de María, de Juana, de Petra, de Jorge. Porque no sabemos en casa quién está siendo acosado cibernéticamente, y ni siquiera estamos enterados. ¿O usted, papá y mamá, ha platicado con sus hijos? ¿Ha platicado con Juanito? ¿Ha platicado con María de con quién está hablando en redes? Ya lo hemos platicado aquí con expertos. Y ellos han advertido de una cifra negra por falta de denuncias, y cifra negra refiriéndome a aquello que no se denuncia y que pone en riesgo a los menores. Recién se dio a conocer el caso de tres jóvenes que salieron de secundaria, no ocurrió en ese estado. En Jalisco ocurrió. Terminando la graduación, se fueron. Sus familias hoy viven desesperadas porque no saben de su paradero. Están desesperados. Y bueno, también le quiero compartir que con este resultado, Morelos registró un aumento de 14.6% en la incidencia de ciberacoso en comparación con el año anterior, ubicándose entre las entidades que reportaron un crecimiento en este tipo de violencia digital. El incremento refleja que una mayor afectación de la población por conductas como el acoso, hostigamiento, amenazas o difusión de contenido ofensivo a través de internet y redes sociales. Vamos a escuchar a Ricardo Torres Carreto, coordinador del INEGI en Morelos.
8: Las personas

0: 16.7 horas diarias que utiliza el internet las personas que tuvieron esta experiencia de ciberacoso. ¿Cuáles son? En este caso fue contacto mediante identidades falsas, mensajes ofensivos, llamadas ofensivas o provocaciones para reaccionar de forma negativa.
1: Bueno, ahí están los datos que nos hace el favor de proporcionarnos Ricardo Torres Carreto.
2: Y no fue la única entidad, otras más como Oaxaca, Querétaro, Nayarit, también ven incrementos precisamente en el ciberacoso. Hay que cuidarnos a nosotros porque claro, también nos puede pasar, pero qué mejor que a los más desprotegidos, a los menores de edad ahí en casa. No es que usted esté, como decimos, de chismoso, de chismosa, es cuidado de los que tiene a su cargo. Y ahora nos vamos hasta la región oriente del estado contigo, Cristian Manso, porque tienes declaraciones de parte de la rectora de la Universidad Autónoma del Estado de Morelos. ¿Hay riesgo o no hay riesgo del inicio del nuevo ciclo escolar en la UAM? Buena tarde.
3: Abigail, buena tarde, con el gusto de saludarte. Y justamente como lo mencionas, fue la rectora de la Universidad Autónoma del Estado de Morelos, Viridiana León, quien aseguró que no se encuentra en riesgo el inicio del próximo ciclo escolar, que se encuentra programado para el próximo 17 de agosto. Esto pese a que aún permanece un grupo de estudiantes que se niega a liberar algunas áreas de la máxima casa de estudios. Explicó que actualmente la universidad desarrolla actividades correspondientes al periodo de verano, entre ellas los cursos propedéuticos y el verano de la investigación científica, mientras continúan los preparativos para el arranque del semestre. Escuchemos parte de lo que comentó.
4: El semestre inicia el próximo 17 de agosto. Ahora está la parte del verano con los propedéuticos, el verano de la investigación científica. Estamos en esa etapa en este momento.
5: ¿Hay acuerdo ya para poder regresar a clases presenciales?
4: Hemos seguido avanzando, construyendo siempre buenos acuerdos. Hoy estamos con el propedéutico. Muchísimas gracias. Estamos siempre en diálogo con todas y cada uno de los estudiantes, personal, que conozcan. Siempre estamos en diálogo permanente.
6: ¿Habías denunciado que les había cortado la luz?
4: Es un tema que trae precisamente el marco del área de la Secretaría General, el abogado general, es un caso específico. Nosotros siempre estamos en el marco de desarrollar todas las conversaciones y el ánimo de construir acuerdos con toda la comunidad.
3: Informó que existen acuerdos para el regreso a clases y destacó que la administración universitaria ha privilegiado el diálogo permanente con la comunidad estudiantil para poder atender sus inquietudes planteadas y avanzar en la solución de los temas pendientes. Asimismo, señaló que las puertas de la universidad permanecerán abiertas al diálogo y que la prioridad es fortalecer el desarrollo de la comunidad universitaria mediante acuerdos que permitan atender los conflictos por la vía institucional. Es la información que tenemos al momento, Abigail.
2: Gracias, Cristian. Buena tarde.
3: Buena tarde.
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1: Y aquí en el estudio, la presencia de Nathan Coronado, gerente administrativo de Nacer Morelos. Bienvenido, nos da mucho gusto que nos acompañes.
8: Omar, buenas tardes, gracias. Avi, qué gusto de saludarlos.
2: Buena tarde.
1: En principio, compártenos qué es Nacer, qué servicios ofrecen ahí, y creo que todos debemos ser previsores, porque todos en algún momento vamos a partir a otro plano terrenal.
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2: Hablamos de estos planes de previsión de Agencia Funeraria Nacer aquí en el estado de Morelos. ¿Para quiénes son? 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
8: Claro que sí, pues nuestros planes están diseñados, uno que es muy importante, para ser descontados a través de nómina. 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anteriormente.
1: A nadie nos gusta hablar de esos temas, es muy complicado, a veces lo vemos como algo tan lejano y tan ajeno al ser humano que no somos previsores, Abigail, Nathan, y esto

0: trae como consecuencia que nos agarre, como se dice de manera coloquial, la puerta entre los dedos. Y desafortunadamente andamos pidiendo prestado, andamos consiguiendo préstamos al banco, hacemos de todo para salir del paso. Un paso duro, difícil, pero que pudiera ser más podemos sobrellevarlo de mejor manera con el apoyo de Nacer.
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2: Hablando de estos planes también, Nathan, ¿en cuánto tiempo puedo programar el terminar de pagarlos? ¿Cuál es el tiempo límite que tiene?
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0: Gracias, Nathan.
1: Gracias, al contrario. 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
0: Vámonos a la pausa comercial, es breve, regresamos.
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10: El premio al máximo goleador del Mundial se conoce hoy como Bota de Oro, pero originalmente apareció como Golden Shoe o Zapato de Oro. FIFA señala que este reconocimiento comenzó en España 1982, edición en la que Paolo Rossi fue el máximo anotador del torneo con 6 goles. Su actuación fue decisiva para que Italia conquistara su tercera Copa del Mundo. Desde entonces, este premio se volvió una de las distinciones individuales más importantes del Mundial, porque reconoce al jugador que mejor aprovecha el escenario más grande del fútbol.
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2: Y durante una sesión solemne, el alcalde de Cuernavaca, José Luis Uriostegui Salgado, destacó que este reconocimiento preserva uno de los capítulos más importantes de la historia nacional, al recordar que el 4 de octubre de 1855 la ciudad fue sede de los poderes de la Unión durante el gobierno de Juan Álvarez. El edil señaló que la inscripción de las letras doradas permitirá que las nuevas generaciones conozcan el papel que desempeñó Cuernavaca en la construcción del país y llamó a mantener la unidad para afrontar los retos actuales. La conmemoración fue impulsada por la diputada local Andrea Gordillo Vega. Cuernavaca quedó inscrita con letras doradas en el muro de honor del Congreso del Estado de Morelos como capital de la República Mexicana en 1855. Escuchemos.
20: Hoy, desde esta tribuna y en nombre de las y los cuernavaquenses, como en su tiempo lo hizo Juan Álvarez, convoco a las autoridades estatales, a los municipios hermanos y a cada morelense para construir juntos el Morelos que merecemos. Uno, donde la historia no se disputa entre bandos, se construye como patrimonio común. Un Morelos donde la diferencia política no fracture lo que la geografía, la cultura y la sangre ya unieron hace siglos. Que las letras doradas que hoy quedan inscritas en este recinto no sean solamente un testimonio del pasado, sino un compromiso hacia el futuro, el compromiso de que así como en 1855 Cuernavaca supo estar a la altura de la historia de México, hoy todo Morelos, sus pueblos, sus instituciones y sus gobiernos sabrán estar a la altura de los retos de nuestro tiempo.
0: Y hoy en entrevista el presidente municipal de Cuernavaca se refirió a la propuesta que se tiene en materia de la Secretaría de Servicios Públicos del Ayuntamiento de Cuernavaca que recién dejó el pasado funcionario y pues vamos a escuchar lo que él compartió este mediodía, bueno, hace algunos minutos a los reporteros que lo esperábamos ahí en el Museo de la Ciudad de Cuernavaca.
1: Hay una propuesta de la persona del ingeniero René Castañeda, que tiene amplia experiencia en el tema de asfalto, bacheo, obras, que es donde nos ha hecho falta incidir en la ciudad.
21: ¿Esa persona no estuvo en el gobierno de Cuauhtémoc Blanco?
1: No, debió estar, fue director del INEYEM.
21: ¿Y tiene la experiencia entonces? ¿Es el mejor perfil para este cargo?
1: Tiene una maestría en temas de obra pública, de costos y de varios temas, una formación integral que puede cubrir el perfil de Secretario de Desarrollo Sustentable y Servicios Públicos de Cuernavaca.
21: ¿Cuál será la instrucción, el bacheo? ¿Qué es lo que se requiere?
1: Esperaremos a que el cabildo defina. Las necesidades evidentes de la ciudad son bacheo, poda de árboles, sustitución de luminarias, balizamiento, recolección de residuos sólidos una vez que pasa el camión y que la gente vuelve a sacarlos, retiro de árboles secos que generan un riesgo para la población y que no hemos puesto énfasis en ellos, entre otros puntos.
0: Pues ahí está la propuesta que están esperando que en el cabildo sea aceptada en la persona de René Castañeda. Confiamos en que haga un buen trabajo.
2: Vámonos contigo, Arely Gómez, porque refuerzan seguridad tras robos en parroquia de Zacatepec. Buena tarde.
22: Muy buena tarde nuevamente, Abigail, Omar, amigos del auditorio. El párroco José Trinidad Hernández Vázquez de la Iglesia Santiago Apóstol de Zacatepec reveló que se han registrado robos al interior de este lugar, lo que los ha obligado a reforzar la seguridad para proteger el inmueble y a los feligreses católicos. El sacerdote explicó que uno de los incidentes ocurrió el año pasado cuando una persona sustrajo una alcancía ubicada en la capilla del Santísimo. Indicó que el hecho quedó registrado y que el responsable pues abandonó el lugar antes de que pudiera ser detenido. Pero vamos a escuchar la voz del párroco José Trinidad Hernández Vázquez, quien nos da más detalles al respecto.
23: No podemos estar en todo, está la misa y pues sí, hasta lo pasamos, lo subimos a las redes sociales. Por eso normalmente tenemos un horario de apertura y de cierre de la capilla, de la iglesia, porque algunas personas me decían que por qué no estaba abierta la iglesia todo el día. Después por seguridad, porque inclusive tenemos un ventilador de pedestal y pues ya se lo llevaba una persona a las 12 del día. Y entonces un solo acceso que es por el atrio, la puerta principal la tenemos cerrada y mantenemos un horario de 10 a 1 y luego de 5 a 8 de la noche que terminan las actividades, pero todo es por seguridad, pues por el templo, porque pues sí, más allá no hemos tenido ni en la casa parroquial, pero en el espacio, en los salones parroquiales, pues sí ha habido gente que ha intentado pues robar. Esa es la realidad. En ese año no ha habido, el año pasado fue lo de la alcancía, de verdad, que estaba en la capilla del Santísimo, y bueno, pues lo metieron a una bolsa como demandado y pues salió la persona y bueno, decimos, bueno, pues ya no podíamos hacer nada.
22: Hernández Vázquez informó que el inmueble pues actualmente cuenta con aproximadamente 20 cámaras de videovigilancia instaladas en el atrio, el interior del templo y otros espacios parroquiales. Finalmente, pues, el párroco indicó que durante el presente año no se han registrado pues nuevos robos, sin embargo, señaló que se mantienen las medidas de vigilancia y exhortó a los feligreses a cuidar sus pertenencias al acudir a las celebraciones religiosas. Es el reporte desde el sur de Morelos.
2: Gracias, Arely. Buena tarde.
22: Buena tarde.
0: Bueno. Siguen.
2: Ya no respetan nada.
0: No, ya no respetan. Ahora mismo recuerdo cuando ocurrió este hecho ahí en la colonia Amatitlán, aquí en Cuernavaca, sí. Cuando a los adultos mayores se los llevaban al baño y ahí los atracaban con el cuento de tienes manchada la camisa, tienes manchado el vestido. Los ladrones los sorprendían y los despojaban de su dinero. Roberto Gómez, ¿cómo estás?
24: ¿Qué tal, Omar? ¿Qué tal, Avi? Muy buenas tardes. Los saludo de nueva cuenta a ustedes y a todo el auditorio para informarles que el magistrado presidente del Tribunal Superior de Justicia en Morelos, Juan Emilio Elizalde Figueroa, afirmó que será responsabilidad de la Fiscalía General del Estado acreditar ante la autoridad judicial la probable responsabilidad de Víctor N., exdirector de Pemex, investigado por presuntas agresiones físicas y verbales en contra de su esposa María Felicia Jiménez. También el titular del Poder Judicial recordó que la audiencia inicial del imputado pues ya inició a la 1:00 p.m, estaba programada para iniciar a la 1:00 p.m. de este día en los juzgados del penal de Atlacholoya, donde la Fiscalía solicitará la imposición de medida cautelar de prisión preventiva. Vamos a escuchar la voz del presidente del Tribunal Superior de Justicia, en Morelos.
4: La Fiscalía acredita, como debe ser, pues indudablemente el juez tendrá la facultad de poder tomar las decisiones que judicialmente correspondan.
6: ¿Qué puede alcanzar prisión preventiva?
4: Eso, le repito, yo no sabría decirlo, porque tiene que ver indudablemente con los elementos de prueba que ofrezca la Fiscalía.
6: Es decir, que sí puede, hay alguna posibilidad, o sea, le puede dar prisión preventiva. Como abogado, ¿qué pudiera pasar?
4: O sea, lo que debemos entender es algo, que siempre la dimensión de los delitos tiene que ver con la cuestión de las medidas. O sea, no estamos hablando, por ejemplo, lo mismo de una posibilidad de un abuso que de una violación. No estamos hablando de una violencia familiar a una cuestión donde ya se suma la vicaria o se suma cualquier otra. Entonces hay que esperar qué es lo que ofrece la Fiscalía.
24: Cabe recordar que Víctor N., exdirector de Pemex, fue detenido el día de ayer en la colonia Narvarte, en la alcaldía Benito Juárez de la Ciudad de México, luego de que se difundieran videos en los que presuntamente se observan actos de violencia familiar. El proceso judicial continuará conforme a las etapas previstas por la ley. En lo que corresponde al Ministerio Público, presentará los elementos de prueba para sustentar las acusaciones. Así que ya hoy inicia aquí en los juzgados del penal de Atlacholoya, en Xochitl, esta audiencia ya inició y pues estaremos pendientes para ver cómo se desarrolla contra este exdirector de Pemex. Este es mi reporte.
0: Gracias, buena tarde.
24: Buena tarde.
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2: Cuidar la mente también es cuidar la vida. Hoy es miércoles y nos toca nuestra sección de salud mental. Usted ya sabe, nuestro colaborador de cabecera, el licenciado Alejandro Ballesteros, licenciado en psicología por la Facultad de Psicología de la UAM y también responsable del programa de salud mental de la Facultad de Derecho. Ale, bienvenido.
8: Muy buenas tardes, muchas gracias por la invitación.
2: Gracias. Hoy tenemos aquí un tema que ya hacía alusión Omar Maldonado hace un par de minutos y vamos a hablar sobre los jóvenes en el narco o la famosa narcocultura que ya está en todo el país e incluso, pues yo diría que a nivel mundial, porque cada vez nos vamos dando cuenta cómo es que el crimen organizado tiene brazos por donde quiera, pero donde lo queremos centrar el día de hoy es en los más jóvenes. ¿Qué es lo que está pasando en nuestra cultura en general, Ale, que nos ayudes a entenderlo, que ahora no es que te recluten a la fuerza para que formes parte de, como generalmente se hacía, sino que aún los mismos adolescentes, como este caso que se mencionaba de Jalisco, deciden de ahora sí que por decisión propia pertenecer a estos grupos delictivos.
8: Sí, desafortunadamente es un tema que creo que vamos a empezar a ver con más frecuencia. Como bien mencionas, creo que también el modus operandi va a empezar a ser distinto. Ya no vamos a estar viendo este reclutamiento, por así decirlo, forzado, sino más bien un reclutamiento inducido a partir justamente de las redes sociales, ¿no? Que fue un poco lo que comentaban algunos familiares de estos chicos y estas chicas, que realmente pues la invitación llegaba a través de apps o aplicaciones, como por ejemplo TikTok, que precisamente son también aplicaciones en donde constantemente está girando o reproduciéndose contenido que hace referencia justamente a esta narcocultura, ¿no? Entendiendo justamente la narcocultura como este conjunto de valores, creencias que glorifican y que exaltan el comportamiento y la vida criminal, y que justamente pues funciona como un arma que vuelve atractiva a la mirada de los jóvenes este tipo de actividad delincuencial, ¿no?
2: Sí.
8: Sé que probablemente una vez que estos chicos han regresado y que han comentado que se separaron de sus familias por mutuo propio, o sea, por voluntad propia, nosotros podemos pensar, bueno, pero es que ¿quién en su sano juicio Sí, claro. Diría sí a una actividad delincuencial que pone en riesgo incluso la vida, ¿no? Y en ese sentido creo que sería muy sano entender que cuando hablamos de adolescentes, ¿sí? Y específicamente del cerebro adolescente, tenemos que entender que es un sistema extremadamente complejo que todavía está en construcción, ¿sí? Lo cual no quiere decir que los adolescentes no piensen, por supuesto que piensan. El punto es que muchas veces no pueden prever todas y cada una de las consecuencias que pueden conllevar sus acciones. Entonces, en ocasiones vamos a encontrar limitación para poder controlar los impulsos, la limitación también para poder anticipar cuáles van a ser las consecuencias de sus acciones. Y bueno, también en ese sentido, a nivel cerebral, hay muchos otros sistemas orientados a la búsqueda de la novedad, esta búsqueda de la recompensa o gratificación inmediata, que pues este tipo de actividades delincuenciales pintan extremadamente fácil.
2: Me imagino que es el hecho, por ejemplo, del dinero. ¿Alguna vez recordarás algunas imágenes que también compartimos hace un par de meses donde se detenía una persona que formaba parte del crimen organizado, que a través de redes sociales son estos famosos relojes gigantescos, sí, los viajes, los lujos? Y acorde a lo que nos acabas de explicar, esto para un cerebro adolescente lo que ve es el beneficio inmediato. Yo quiero eso inmediata en este momento, sin pensar lo que a futuro le puede traer como consecuencia.
8: Absoluto. Y en esta parte también valdría la pena, a lo mejor, como precisar, porque muchas veces nos vamos con la idea de, entonces lo hacen por dinero. No.
2: No.
8: O sea, sí hay algunas situaciones que van a estar motivadas por la cuestión económica, pero creo que también es importante mencionar que muchas veces los reclutan porque lo que estas células criminales les están ofreciendo tiene que ver con reconocimiento, tiene que ver con admiración, tiene que ver con protección, incluso hasta con una figura paternalista, ¿sí? ¿Y eso qué también nos dice? Bueno, que muchas veces personas que están en situaciones de vulnerabilidad a nivel emocional son justamente más proclives, son las que están en más riesgo de pertenecer a estas células criminales.
0: Dinero fácil, mejores condiciones de vida, entre comillas, pero también hemos visto a través de videos cómo terminan. La historia de vida muy corta, la forma en que pierden la vida, muy cruel, y dejan un gran dolor a la familia. ¿Qué pasa o qué pasará en el seno familiar de estas personas que optan por ese camino del mal, por llamarle de alguna manera, psicólogo, que no hay quien les ponga un freno? ¿Acaso no se percibe en qué momento la realidad supera a la ficción, lo que vemos en las narcoseries, lo que escuchamos en los corridos? ¿Qué es lo que pasa en casa?
8: Mira, yo creo que esto que mencionas es muy importante porque, en efecto, o sea, a pesar de que a lo mejor la gente pudiera decir, es que nunca me imaginé, la realidad es que siempre hay señales y siempre hay advertencias. Que no queramos reconocerlas es asunto diferente, ¿sí? Pero frente a esta situación, también tenemos que reconocer que a nivel cultural y a nivel social pasa algo bien particular.
2: Sí.
8: Y es que justo esta narcocultura de la cual yo les hablaba al inicio de la entrevista, ¿no? Lo que va a hacer es difundirse a través de diferentes medios de comunicación, como puede ser la televisión, como puede ser el cine, como puede ser incluso la música, en donde justamente se exalta, ¿sí?, toda esta actividad criminal como una situación como una actividad de aspiración y como también una situación de estatus. Ahora, el contexto en el cual vivimos, también la realidad es que ha normalizado la violencia a tal grado en donde incluso, fíjate, te voy a platicar de una situación con algunos estudiantes de educación secundaria. En algún momento tuve una oportunidad de hacer una intervención, estábamos trabajando proyecto de vida, y cuando les preguntábamos qué es lo que quieren hacer, lo que quieren ser cuando sean grandes, a mí me heló la sangre el encontrarme con respuestas que me decían, quiero ser narco o quiero dedicarme a el comercio de, por ejemplo, de armas. Situaciones que pues probablemente a lo mejor no dimensionamos porque no estamos ahí, ¿sí?, con los adolescentes, pero cada vez son ideas más presentes. Y son ideas más presentes porque son también situaciones que se han normalizado a través de la televisión, a través del cine, a través de incluso de la misma música,
0: ¿sí?,
8: de los cantantes. ¿sí? Nosotros pongámonos a revisar las letras y los mensajes de algunas de las canciones de estos artistas populares, pues en muchas de estas piezas musicales hay un montón de apologías a la violencia.
2: De hecho, ¿sí? Se legisla incluso a nivel nacional al respecto para prohibir precisamente que este tipo de narcocorridos, que es que como se conoce, pues ya no se transmitan. De hecho, recientemente en la zona sur del estado iba a venir un cantante que tiene canciones consideradas narcocorridos, otras más que no lo son, pero las autoridades decidieron quitarlo de cartelera. ¿Sí afecta al entonces? Porque hay muchas personas que dicen, no, solamente es música, o qué aburridos, o que cante las que no son malas, pero tú sabes que él ya es una figura que hace alusión al narcocorrido o a los crímenes. ¿Sí afecta esto a los más jóvenes?
8: Sí, y ojo, porque quizás en la cabeza, en el cerebro de una persona adulta, pues tú procesas, ¿no? Sí. O sea, obviamente el mensaje está pesado y lo que dice es algo que jamás haría o algo a lo que jamás me metería.
2: Sí.
8: Pero en el cerebro de una persona adolescente que todavía está en desarrollo, esto se va a interpretar muchas veces como un mensaje lineal y un mensaje directo. Y en ese sentido, sí, la responsabilidad de padres, madres, cuidadores, pues es justamente prestar atención a qué tipo de contenido están acercándose nuestros hijos, nuestras hijas. Y sobre todo también empezar desde la casa alentando proyectos de vida que se orienten justamente a una vida socialmente responsable, a una actividad que salvaguarde su integridad y no a una actividad que termine destrozando su vida y también la de la gente cercana a ellos.
0: En nuestra época se hablaba de, ¿tú qué quieres ser de grande? Quiero ser policía, quiero ser bombero, ¿doctor? Quiero ser rescatista, quiero ser médico, quiero ser enfermera, quiero ser maestro, en fin, las profesiones que hasta la fecha siguen teniendo un significado de servicio para la población. Y hoy en las nuevas generaciones ya escuchamos al psicólogo, quiero ser halcón, quiero ser cantante de corridos tumbaos.
8: Sicarios, sicarios.
0: Sicarios. Es de verdad, espanta. Y quizá pudiéramos pecar hasta de mochos, como se dice de manera coloquial, pero es una realidad.
8: Es una realidad y creo que la vivimos todas y todos los días. Sí, entonces creo que no podemos ser ajenos a esta situación. Reitero, o sea, desafortunadamente creo que es algo que vamos a ver con más frecuencia, pero justo también creo que nosotros, las personas adultas, tenemos una responsabilidad tremenda frente al tipo de información que consumen adolescentes, niños y niñas. Y también la otra parte es la invitación. O sea, al final de cuentas, este tipo de cantantes, este tipo de contenido televisivo alto en violencia y que exalta justamente la narcocultura, existe porque hay alguien que lo consume.
2: Claro.
8: ¿Sí? Entonces, seamos más conscientes en la información que consumimos.
2: Ale, muchísimas gracias por la intervención del día de hoy. Hablar de salud mental es importante y de los que, como tú dices, están a nuestro cargo porque somos los adultos responsables, o eso deberíamos ser, es importante que tomemos en cuenta. Así que muchas gracias, licenciado Alejandro Ballesteros, licenciado en psicología por la Facultad de Psicología de la UAM, responsable del programa de salud mental de la Facultad de Derecho. Muchísimas gracias.
8: Gracias a ustedes.
0: Gracias. Y antes de la pausa comercial, queremos compartirles la imagen que presentamos al inicio de Línea Caliente sobre una solicitud que nos estaban haciendo del desasolve de una alcantarilla. Queremos agradecer la participación del personal del ZAPAC porque ya están tratando de resolver esta problemática, pero también agradecemos a ustedes su confianza. Esta es su casa. Manda corte, psicólogo.
8: Muy bien, pues estamos en Línea Caliente. Regresamos en un momento más.
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1: Y aquí en el estudio, la presencia de Alejandro Garduño. ¿Cómo estás?
2: ¿Qué tal, Omar? Muy bien, muy agradecido de estar aquí con ustedes una vez más.
1: Y Charly López a la distancia, ¿cómo te va? Charly.
3: Vitorio, ¿cómo están?
1: Buenas tardes. Bueno, pues entiendo, Alejandro, Charly, que el FBI investiga a la FIFA y a la AFA. Cuéntenos qué es lo que está pasando.
2: ¿Por qué? Fíjate que...
1: ¿Qué se traen?
2: La FIFA, pues, es esta organización que justamente está al mando del Mundial y, pues, obviamente, tras las polémicas del partido de ayer entre Argentina y Egipto, como que pasaron ciertas cosas que a la gente no les gustó mucho, incluso jugadores, el director técnico de la selección egipcia, salieron a decir que fue un robo escandaloso. Sí. Y por esta situación, medios reportan que el FBI investiga presuntas operaciones pues financieras de la Asociación de Fútbol Argentino, la AFA, en Estados Unidos. Además, el Parlamento Europeo habría solicitado una investigación hacia Gianni Infantino por supuestas irregularidades y decisiones arbitrales que, según los señalamientos, habrían favorecido a determinadas, pues ahora sí que marcadores a favor de esta selección.
4: Pues enhorabuena, Charly, por esta situación. Seguramente muchos países estarán de acuerdo, entre ellos Egipto, que fueron con los que se enfrentó directamente Argentina, muchos otros más que estuvieron en las fases anteriores, pero también hay que hablar de que Suiza eliminó a Colombia. ¿Qué pasó ahí?
3: Así es, sí, bueno, complementando la información de Alex, sí lo están investigando, incluso muchos de la FIFA, muchos miembros están investigando a Infantino, ya le están como que planeando una demanda, ¿no? Pero bueno, hablando del partido de Suiza contra Colombia, pues bueno, sorpresivamente Colombia se fue del Mundial por penales, o sea, por penales. La verdad es que un partido que no esperábamos, la derrota de Colombia, pero otra vez pierde Colombia en penales. Digo otra vez porque anteriormente en una Copa América perdió Colombia en penales contra Argentina y otra vez pierde Colombia. Y pues bueno, el partido va a ser Suiza contra Argentina.
4: Suiza-Argentina, ¿fue buen partido o no fue buen partido, Charly? Porque la verdad... muchas personas dicen que la verdad que estuvo francamente aburrido. Todos esperábamos e íbamos por Colombia. La verdad es que sí, queríamos un país latino más allá de Argentina, pasando a la siguiente fase, y no se nos cumplió tampoco.
3: Sí, de hecho queríamos a cualquier equipo latinoamericano menos a Argentina, ¿no? Pero sí, no, lo comentas bien, y también el público, fue un partido, la verdad, con todo respeto lo voy a decir, muy aburrido, 0-0, en el primer tiempo 0-0, en el segundo tiempo, en los tiempos extra 0-0, se definió en penales, pero sí, la verdad es que estuvo, no sé, digo, me voy a atrever a decirlo, pero creo que es el peorcito partido que hemos visto en el Mundial, ¿eh?
4: Algo así, Ale, ¿tú qué opinas?
2: Pues la verdad es que sí fue bastante polémico y pues no sé, espero que como los medios dicen, se llegue hacia la justicia para estos equipos, ¿no? También.
1: Oigan, pero lo que está causando polémica no solamente en Argentina, sino también aquí en México, son las declaraciones de este periodista que nos ha tratado a los mexicanos como si fuéramos basura, Charly.
3: Sí, mira, no nada más él, realmente ha habido muchos comentarios de argentinos que nos tiran bastante, y nos han tirado a lo largo de la historia, la verdad, el fútbol mexicano, a los mexicanos, y creo que ya es como que es molesto, ¿no?, escuchar ese tipo de declaraciones. Incluso varios comentaristas deportivos ya se han pronunciado al respecto, pero sí es molesto que medios argentinos, que personas argentinas nos estén tirando a nosotros cuando ni siquiera nos metemos con ellos.
1: Claro.
3: Hablo de periodistas ni de mexicanos, ¿eh?
1: Además le reconocemos, ¿no?, cuando gana su selección.
4: Legal.
1: Pero además mucha gente trabaja aquí en la República Mexicana, es decir, somos un país que les da fuentes de trabajo no solamente en la actuación, sino también en lo deportivo, porque muchos de ellos son entrenadores, muchos de ellos también trabajan en restaurantes prestigiados, y aquí están, aquí viven, aquí les damos cobijo, aquí los recibimos con los brazos abiertos. Creo que no nos merecemos ese trato.
3: Sí, correcto. Pero fíjate que nosotros somos muy buenos anfitriones y lo vimos en el Mundial. La verdad es que recibimos a todos con los brazos abiertos y lo vimos en este Mundial. O sea, no importa si son ecuatorianos, argentinos, europeos, o sea, los recibimos con los brazos abiertos y algo que no tiene Argentina es eso. Y lo voy a decir así tal cual, no son agradecidos los argentinos, porque como tú lo dices, deben de ser agradecidos con nosotros.
4: La verdad es que sí, pero bueno...
2: Son demasiado soberbios, hay que decir la verdad. No solamente en aspecto futbolístico, sino en general se sienten un poco superiores. No sé por qué, desconozco la razón, pero pues bueno, allá será tema de ellos.
4: Así es, Alejandro, mañana empiezan los cuartos de final.
2: Así es, empiezan los cuartos de final. Mañana tenemos el partido entre Francia y Marruecos. Se repite la semifinal de hace 4 años ahí en Qatar. Será a las 2 de la tarde. Mi pronóstico es que pasa Francia. No sé, ¿qué opinas tú, Charlie?
3: Yo también considero que va a pasar Francia, aunque también, digo, lo pongo como paréntesis, hay polémica en este partido porque pusieron 5 árbitros sí. argentinos. 5 árbitros argentinos, algo nunca antes visto en mundiales, que 5 árbitros del mismo país.
4: Y las personas están esperando que evidentemente apoyen a Marruecos, ¿no? Les conviene a los argentinos enfrentar a Marruecos que a Francia.
2: Sí, claro.
3: Totalmente de acuerdo. Y el viernes hay otro partido de cuartos de final, Bélgica contra España. Mi pronóstico, híjole, diría pronóstico reservado, pero yo me aviento con España.
4: Es lo más lógico. Y el último.
2: Sí, claro, rápidamente, el sábado 11 de junio, igual a las 2 de la tarde, tenemos el Noruega contra Inglaterra, que va a ser un partidazo, ahí estuviéramos, pero bueno, no se pudo. Y ese mismo día, el sábado, Argentina contra Suiza, ya sabemos quién va a pasar, entonces ya de una vez que sea la final contra Argentina, contra el país más débil que se pueda, ¿no?, del Mundial.
4: Tal parece. Muchísimas gracias, Charlie, Alejandro.
2: Gracias a ustedes.
3: Muchísimas gracias, excelente tarde.
1: Gracias. En la recta final de Línea Caliente les compartimos que ha ocurrido un accidente en la autopista México-Cuernavaca, para que ustedes extremen precaución. Esto es a la altura del kilómetro, si no mal recuerdo, 62, con dirección hacia esta, la capital del estado de Morelos, y también reportan una persona herida a balazos ahí en la colonia Lienzo del Charro. Nos vamos, Abigail.
4: Así es, mañana en punto de las 7:30, Omar Maldonado y Daneli Mejía. Muy buena tarde.
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5: ¿Cómo están, banda de Los 40 96.5? Con toda la actitud siempre. Hoy es miércoles de leyendas en Los 40 Classic. Welcome, banda, este espacio donde hacemos una pausa para viajar en el tiempo y disfrutar un momento casi privado con artistas que marcaron generaciones enteras. Aquí no solo escuchamos sus canciones, también recordamos las historias que las hicieron inolvidables. Y si hablamos de reinventarse, romper reglas y cambiar la historia de la música pop, hay un nombre que aparece inmediatamente. Ese es Madonna. Conocida como la reina del pop, Madonna Louise Ciccone nació en Michigan en 1958 y llegó a Nueva York con apenas unos cuantos dólares y un sueño enorme. Lo que nadie imaginaba era que aquella joven bailarina terminaría convirtiéndose en una de las artistas más importantes de todos los tiempos. Más de 4 décadas después, sigue siendo un referente gracias a su capacidad para reinventarse, cambiar de imagen, explorar nuevos sonidos y mantenerse vigente generación tras generación. Hablar de Madonna también es hablar de espectáculos gigantescos, giras como Blonde Ambition Tour, The Girly Show, Confessions Tour and Sticky and Sweet Tour redefinieron lo que significa un concierto pop, mezclando música, teatro, moda, coreografías y tecnología. Y si pensamos en videos musicales, Madonna fue una auténtica revolucionaria. Convirtió cada videoclip en un acontecimiento. Producciones como Like a Prayer, Vogue, Frozen, On Music, acumulan cientos de millones de reproducciones en plataformas digitales y siguen siendo referencia por su innovación visual. Cada lanzamiento era esperado como un evento mundial. Su talento también la llevó al cine. Participó en películas como ¿Quién es esa chica? En 1987 y Evita en 1996, con la que ganó un Golden Globe como mejor actriz, gracias a su interpretación de Eva Perón. Además, a lo largo de su carrera ha participado en más de 40 producciones cinematográficas entre películas, documentales y conciertos filmados. Así que acomódate, sube el volumen y disfruta este miércoles de leyendas con la única e inigualable Madonna. Pero nosotros comenzamos con Music, lanzada en el 2000, que llegó al número uno en más de 20 países y se convirtió en uno de los mayores éxitos del nuevo milenio. De ahí seguimos con Crazy for You de 1985, incluida en la película Vision Quest. Aunque hoy aparece imposible imaginarlo, su compañía discográfica dudaba en lanzarla, porque era una balada y Madonna era conocida por sus temas bailables. El resultado fue un enorme éxito que llegó al número uno en Estados Unidos y obtuvo una nominación al Grammy como mejor interpretación vocal pop femenina. Para ser cerrar este bloque viene Vogue, estrenada en 1990. Probablemente una de las canciones más influyentes de la cultura pop. Inspiró un estilo de baile completo y acercó al público masivo la cultura ballroom de Nueva York. Así comenzamos este 40 clásico y es miércoles de leyendas en el escenario 40. Madonna.

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3: La Copa Mundial de Rusia 2018 dejó un récord poco común. Fue la edición con más autogoles en la historia del torneo. En total, se registraron 12 goles en propia puerta, superando ampliamente las marcas anteriores. El dato refleja cómo el fútbol moderno, con centros veloces, presión constante, balones al área y defensas bajo máxima exigencia, pueden provocar errores decisivos incluso al más alto nivel. Aquella edición también incluyó un autogol en la final, algo que nunca había ocurrido antes en un partido por el título mundial. Rusia 2018 fue histórica también por sus errores forzados.
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1: Y regresamos con más a los 40
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1: Y regresamos con más a los 40 Classic y recuerden que somos la emisora oficial de la Copa Mundial de la FIFA 2026 y sé que México está fuera de esta copa, pero no se preocupen, seguimos con el mismo entusiasmo de que seguiremos luchando, participando y logrando grandes objetivos. Recuerda escuchar los mejores partidos aquí, ya vienen los cuartos de final, semifinales y pronto sabremos quién será el campeón del mundo. Y después de un pequeño descanso, seguimos con nuestra artista invitada y es Madonna, quien viene con este éxito de 1989, mismo que escandalizó a todos los conservadores, tanto que incluso la cancelaron. Esto es Like a Prayer, lanzada en el 89, que paradójicamente toda esa controversia hizo que la canción se volviera todavía más famosa y hoy se ha considerada una obra maestra del pop. De ahí nos vamos a 1994, año en que llegó Secret, una canción que marcó el inicio de una nueva faceta artística de Madonna, demostrando que podía dejar atrás la polémica para enfocarse en una propuesta más madura. El video fue grabado completamente en Harlem y mostró una imagen mucho más natural de la cantante. Sigues en Los 40 Classic.
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0: Ahora sí ha llegado el momento de despedirnos, pero antes de eso, un dato interesante. Madonna cuenta con más de 300 millones de discos vendidos, 7 premios Grammy, decenas de éxitos número 1 y una influencia que alcanza artistas como Beyoncé, Lady Gaga, Taylor Swift y Olivia Rodrigo. Madonna no solo cambió la música, cambió la manera en que entendemos el pop y el espectáculo. Ahora sí me voy. Recuerden seguirnos en redes sociales como Los 40 Cuernavaca y a un servidor como Ángel López en Facebook e Instagram. Gracias, Caro Cofiño, la Wonder Woman de la radio, por la producción. Nos escuchamos la próxima en Los 40 Classic.
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3: En Qatar 2022, Cristiano Ronaldo convirtió un penal ante Ghana y alcanzó un récord que ningún futbolista masculino había conseguido antes: marcar gol en 5 Copas del Mundo diferentes. Su recorrido goleador comenzó en Alemania 2006 y continuó en Sudáfrica 2010, Brasil 2014, Rusia 2018 y Qatar 2022. Más allá de los títulos, la marca habla de una carrera extraordinariamente larga al máximo nivel. Anotar en un mundial ya es difícil. Hacerlo en 5 ediciones distintas exige mantener durante casi 2 décadas en la élite del fútbol internacional.
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25: Me hicieron la ley mordaza en el programa. Es horrible que haya censura en este lugar.
26: No, pues es un tema de censura, güey. Es un tema de no te metes en lo que no te incumbe,
25: es
26: ya.
25: Es un tema de discreción. Nada más. Única y
26: te tienes que meter tus narices en todo, de veras.
25: Está muy bien. Es que me gusta meter las narices en todo.
26: A mí también, fíjate. Oye, oigo bajo al estaca.
25: Por eso soy periodista.
26: A veces periodista.
25: Soy periodiquero, pues. Periodista. Me encanta eso.
26: Voceador.
25: Que luego se enojan en X. A ver, tú que eres periodista. No soy periodista, soy un payaso del radio, güey. A ver, ¿cuál periodista?
26: Yo sé bien, soy un payaso. Pero lo sé. ¿Qué le voy a hacer?
25: Pero me gusta porque además de todo, el payaso tiene licencias amplísimas. No sé si escucharon nuestro podcast de La Corneta Extendida sobre los payasos y los clowns.
26: Con Chuponcito.
25: Y ahí descubrí que soy parte del gremio y que mi gremio me permite hacer y decir muchas cosas que a lo mejor a otras personas no se les permiten. O sea, aquí me la puedo prolongar sabrosísimo.
26: Así que ya saben, si tienen una fiesta infantil próximamente, pueden invitar al Estaca que vaya a entretener a sus niños.
25: Yo voy a les mezclar.
26: Va a enseñar coctelería.
25: Martinis. Vamos a hablar de sexo.
26: Churros.
25: Exacto. A poner líneas sin que se humedezca la coca. Ya no me meto drogas, pero sí les puedo enseñar. O sea, algo aprendí.
26: Sí, fueron años. Pero eso no hay que enseñárselo a nadie.
25: No, los niños deben alejarse.
26: Serías un fracaso como payaso infantil, pero serías un éxito con los adultos.
25: ¿Pero por qué crees que sería un fracaso como payaso infantil, güey? ¿Qué tiene de malo?
26: Porque no te sabes comportar, güey.
25: Pues los payasos infantiles tampoco. ¡A ver, niño, ven! ¡Ajá, pícale aquí! O sea, son horribles.
26: Tú y el Batman me pelan todas las...
25: Además, güey, ese fue un hombre araña, ¿no? Ese no era payaso, pero era un hombre araña de una fiesta de niños que le dice que él y el Batman le pelan toda la... Está muy feo, además toda. Ni siquiera es una parte,
27: el
25: es toda.
27: Y tú me pelan toda la...
25: Toda. No es una poquita de la... No, es toda.
26: Ay, afición pecadora, qué gusto recibirlos aquí en este su programa de confianza, La Corneta.
25: De Barbajanes, este programa de Barbajanes. Como hemos sido descritos en ciertos círculos enrarecidos de la sociedad, me chismearon.
26: ¿Ah, sí?
25: Sí, que...
26: ¿Qué te dijo? ¿O qué te dijeron?
25: Al rato...
26: No digas quién, pero di qué.
25: No, al rato, porque quién me lo dijo va a estar con nosotros al rato.
26: ¿Ah, sí?
25: Entonces...
26: Ah, pues ella sabe, mira, de lo que habla.
25: Mi querido Barbaján, este programa lo disfrutan incluso en los más enrarecidos círculos culturales.
26: enrarecidos. Me gusta.
25: Exacto. Ahí donde el aire es delgadito, de lo alto que vuela.
26: Bueno, no sé ustedes,
25: gente,
26: pero yo extraño el fútbol. Hoy no hubo partido después de casi un mes de tener juegos diarios desde el 11 de junio para hasta acá.
25: Así es.
26: Hoy fue el primer día que no hubo juego y estoy triste.
25: Porque me la mordiste. No, estás triste porque no hubo fútbol, efectivamente.
26: Estoy
25: y es que sí.
26: Hoy no hubo partido.
25: Llevábamos todos los días con partidos bastante emocionantes de esta Copa Mundial. Lástima, lástima, lástima que México ya no está. Ya se fue.
26: ¿Qué
25: ya
26: partido
25: nos dieron
26: tan
25: pista.
26: Asqueroso es el PRI?
25: Ah, sin duda. Bueno, ¿y qué me dices del PAN? ¿Y qué me dices de lo asqueroso que es el partido en el poder Morena? O sea, todos son partidos asquerosos.
26: Y el Partido Verde.
25: Ah, ese es uno de los peores porque ese es una rémora.
26: Esos partidos no los he extrañado.
25: Es un partido comparsa. O sea, ese partido, el Partido Verde, el supuesto partido ecologista, el verde ecologista, que de ecologista no tiene absolutamente nada, solamente es un muy buen negocio.
26: Nada.
25: Es un instituto político que en realidad está al servicio de sus dueños para pues hacerse del presupuesto que les toca.
26: Es una concubina del poder.
25: Correcto.
26: El Partido Verde.
25: Una etaira, una garlopa política.
26: Concubina fue demasiado blando.
25: No, garlopa. ¿No? Sí, una
26: ¿Suripanta?
25: Cosa suripanta, exactamente, obrera horizontal.
26: Etaira, pero no, porque ya dijiste, ramera.
25: Ramera, una ramera del poder. Ramera mera de los partidos políticos comparsa.
26: Es que se cuenta que en el pasado, en los prostíbulos, colgaban una rama frente a la puerta para que supiera la gente que había un prostíbulo ahí.
25: Así
26: y de
25: es.
26: Ahí la expresión ramera.
25: ¿Pero en dónde sucedía eso? ¿En la antigua Grecia? ¿En el Medioevo? ¿En Europa?
26: No, que tiene que haber
25: ¿en
26: sido
25: México?
26: En lugar de, habrá sido
25: en España.
26: Antigua, o en España.
25: En antigua, España, ¿no? Así. Porque pues, la palabra nos vendrá desde ahí, ramera.
26: Ramera mera. Bueno, damas y caballeros, tenemos para ustedes muchísima información el día de hoy. Y vamos a empezar con lo más indignante y asqueroso. Este periodista argentino que ha unido a la nación en su contra, a la nación mexicana, porque se aventó unas declaraciones incendiarias. Es el mismo palurdo que en alguna ocasión, hace poco, dijera que los cárteles mexicanos habían amenazado a los jugadores ecuatorianos sin tener una sola prueba, ¿eh? O sea, sin evidencia alguna.
25: Ajá.
26: Y que por eso se habían dejado perder. Yo no vi que se dejaran perder, eso sí me quedó claro. Lucharon, pero hasta el final, con todos los ecuatorianos.
25: Sí. Oye, te voy a tener que dejar un segundo, perdón. Por favor, perdóname. Continúa y no me
26: ya,
25: tardo
26: vete,
25: en nada.
26: Vete, haz lo que tengas que hacer. Bueno, hay que atender al señor San Cristóbal a su edad, pues ya la vejiga no aguanta como antes, con el engrandecimiento de próstata, pues suceden este tipo de asuntos. Entonces, pues tenemos que tenerle paciencia en lo que va y hace un poco de clave morse sobre el excusado. Y pues ya le está pasando seguido, ¿no? A cada rato va y tiene que volver a ir. Yo creo que lo que sigue ya claramente es un pañal. Entonces, de eso se puede encargar.
25: Tuve que ir a abrir la puerta.
26: Nuevo.
25: Ajá, ya.
26: Todo bien, no te preocupes. Llegaste justo a tiempo para escuchar al periodista argentino que ha indignado a esta nación azteca. Adelante, periodista argentino.
0: ¿Qué día quedan en la tierra? Detesto a los mexicanos.
25: ¿Ah,
0: los
25: sí?
0: Detesto con mi alma. El ahorita ese se los puede meter en el orto.
2: Pero yo estoy con vos, Edu. Yo quería que perdiera México.
0: No, detestables esos tipos.
2: El que sacaste hace unos días, ¿te acordás del periodista que
0: la envidia que los mexicanos le tienen a los argentinos, no solamente en el fútbol, en todo. No se envidia. Quieren ser como nosotros y no les da el piné.
2: Pero no son clásicos, para nada.
0: Y menos el fútbol, ¿viste? La verdad son de madera. Detesto a los...
25: A ver, vamos a entender este güey.
26: Se llama Eduardo Feynman.
25: Vamos a entender un segundito al señor Feynman. Él es un hombre que trabaja en medios deportivos argentinos. Acuérdense que en los medios deportivos está muy de moda la estridencia, el decir cosas
26: sí, pero pues que la agarre
25: horrorosas.
26: Contra la selección, si tú quieres, contra el fútbol mexicano. Pero contra todos los mexicanos, contra los 130 millones, todos le caemos.
25: Pero
26: nos detesta a los 130 millones sin conocernos.
25: Vamos a entender lo que tiene este señor. Lo que tiene es hambre. Se trata de un muerto de hambre, de un medio pitero argentino, que probablemente no gane mucho dinero y necesita darse a conocer por alguna cosa más allá de sus talentos como cronista o como periodista de deportes. Entonces, ¿qué es lo más barato? ¿Cuál es la fruta que está más abajo? ¿Qué es lo más fácil de hacer? Pues echar epítetos
26: provocar.
25: Raciales, provocar. Pues
26: ni
25: entonces,
26: siquiera fue racial.
25: Bueno, hombre, nacional, odios.
26: Fue xenofóbico.
25: Entre país, xenofobia. Entonces, Ese tipo de cosas las hace la gente chiquita, la gente pinche. Este es un pinche argentino en una pinche televisora.
26: Yo conozco gente argentina de,
25: claro,
26: de una pieza.
25: Por supuesto.
26: Mira, gente que admiro.
25: Tontos hay en todos lados. O sea, gente tonta hay en todos lados. Y este güey es uno de estas, un ejemplo de ese tipo de personas que realmente pues nada más está buscando alguna manera de hacerse notar. Eso es lo único. Pues sí.
26: Que te metas tu ahorita por el orto, dijo. Métanse su ahorita por el orto.
25: Además, me parece que
26: ahorita,
25: hablar de...
26: Ahorita nos lo metemos,
25: Feynman. Hablar de todo un país de la misma manera, señor Feynman. A lo mejor usted conoce a algunos mexicanos, yo también, que son muy inconvenientes. Pero hablar de todo un país solamente refleja su incultura, su ignorancia, su soberbia, además de todo, soberbia de qué, no entiendo.
26: Hay muchos argentinos que han venido a México a aportar cosas buenas.
25: Correcto.
26: En la música, en el arte,
25: en todo.
26: En la ciencia, en todo.
25: Gente que viene
26: todo.
25: A trabajar a nuestro país, además.
26: Gente que viene a trabajar y los recibimos muy bien y nos da mucho gusto.
25: Como debe de ser.
26: Y que haya venezolanos y chilenos y lo que
25: todos.
26: Sea.
25: Todos. ¿No? Mira. A mí
26: yo sí
25: me parece...
26: creo en el sueño bolivariano, güey, en una sola, un país,
25: estaría
26: una
25: bien.
26: Nación que sea América Latina.
25: Estaría bien,
26: solo
25: la
26: así
25: verdad.
26: Le podríamos hacer frente a las fuerzas tan poderosas que dominan,
25: bueno,
26: este planeta.
25: ¿Por qué crees que ha metido tanta mano Estados Unidos en Sudamérica y en Centroamérica a lo largo de la historia de nuestro continente? Ellos han... pues han financiado revoluciones, han financiado luchas intestinas, han financiado intervenciones,
26: sí, pero,
25: de todo tipo.
26: Lo hicieron primero pues para evitar que el comunismo se expandiera en América
25: Eso
26: Latina.
25: Decían, en realidad lo que querían era el control del continente. O sea, y eso
26: no
25: la expansión del comunismo pues sí fue un peligro, ¿no?
26: Y llegó y se les asentó ahí enfrente de las costas de Miami, en Cuba.
25: Correcto.
26: Y ahí sigue enquistado algo, una cosa que ni comunismo es. Nada
25: un régimen asesino, un mierdero. Eso es, el gobierno cubano es un gigantesco montón de estiércol.
26: Pues este tipo me pareció un asno, con todo respeto.
25: Lo es.
26: ¿Pero qué dijo la presidenta de nuestro país, la doctora Claudia Sheinbaum, que una vez más desenvainó el sable para salvar el honor de la patria? Adelante, presidenta.
25: Qué bien le cae esto a la presidenta ahorita, ¿no?
26: Le viene de maravilla.
25: ¡Venga, Juanita Escutia! ¡Viva México!
3: Un presunto periodista, vamos a llamarle así, un pseudo periodista, lo que dice de las y los mexicanos. Y este es el aliado de la derecha mexicana. O sea... La derecha mexicana no quiere a las mexicanas y a los mexicanos, no quiere al pueblo.
25: A ver.
26: ¿Este güey qué? ¿Es aliado de Milei?
25: ¿Qué tiene que ver con la derecha mexicana?
26: ¿Qué tiene que ver con la derecha mexicana este güey?
25: Señora.
26: El estaca es de derecha, es mexicano.
25: No, perdón, perdóname, pero eso sí no me gusta porque yo no soy de derecha.
26: Tú solo
25: digamos
26: te has financiado.
25: Soy de centro derecha.
26: Cuando vino Gloria Álvarez te definió como de derecha.
25: Ella es una libertaria y en realidad cuando conversamos, muy a gusto por cierto con Gloria Álvarez, a lo que llegamos es que en todo caso yo soy más bien centrista. Y es más, hay partes...
26: No. Sí, crees en el libre mercado,
25: sí.
26: ¿No?
25: Correcto, ¿y a poco tú no?
26: No, estamos
25: ¿Tú no crees en el libre mercado?
26: Estamos hablando de ti.
25: ¿Tú no crees en el libre mercado, Eduardo?
26: Que las dádivas.
25: No, es que perdóname. ¿Tú no crees en el libre mercado?
26: Obviamente creo en el libre mercado.
25: Ah, ok, entonces ya eres de derecha.
26: Tengo
25: no, güey,
26: de
25: no,
26: derecha y
25: no
26: parte
25: se puede
26: de
25: decir. Yo también.
26: Tengo un pensamiento de derecha en lo económico y de izquierda en lo social.
25: Mira, yo en realidad de derecha no tengo nada, incluso cargo un poquito hacia la izquierda, o sea, no soy de derecha. Soy como con cierta curva, con comba.
26: Yo cargo a la izquierda también, qué curioso.
25: Es raro, ¿no? Yo creo que es como los toreros, a lo mejor el peligro siempre viene en la pierna de apoyo.
26: ¿Pero qué
25: no
26: te acostumbras? ¿Por qué carga uno para un lado o para otro?
25: No tengo idea, güey. Debe de
26: y
25: ser.
26: Iniesta que es gay cargará a la derecha. Nuevo, ¿tú cargas a la derecha o a la izquierda?
4: A la izquierda igual, muchachos.
25: Ese carga en los hombros, Iniesta carga en los hombros.
26: Iniesta sí.
25: Exacto, y en la frente seguro.
26: No. Pero es curioso, ¿verdad? Esa manía que tenemos. La mayoría de los hombres cargaremos a la izquierda.
25: Yo me imagino que la rectitud absoluta no es una cuestión muy común.
26: No, es que tienes que echarlo. No me refiero hacia... No, yo tengo una rectitud absoluta, total. Pero es perfecto.
25: O sea, pero ni siquiera hay una curva ascendente. Ni siquiera
26: nada,
25: hay una...
26: Es el obelisco a Washington.
25: Qué extraño,
26: nada más que puesto como de cabeza. No, ¿cuál extraño? Es una rectitud absoluta.
25: No,
26: me refiero
25: que...
26: a que yo usualmente cargo... Ajá. Me subo el pantalón y del lado derecho y echo cargo la paquetería a
25: la
26: izquierda.
25: O sea, estamos hablando en activo.
26: No, en reposo.
25: ¿Sabes qué? Esta plática me está dando pena porque siento que me están oyendo. Entonces, déjame checar si me están oyendo o no. Síguele con tus porquerías, ahorita vengo.
26: No, pero no podemos censurar el programa porque te está oyendo. nuestra invitada del día de hoy y vamos a hacer un programa chafa y demás. Bueno, chafa me pareció la declaración de la presidenta de México. Yo no tengo idea si este güey sea amigo de Javier Milei, pero conozco gente de derecha en nuestro país y no son amigos de este güey.
25: Me parece que es una baratez por parte de la señora presidenta.
26: ¿Por qué? ¿Qué tiene
25: hablar
26: que
25: de que es un aliado?
26: Ni siquiera hay postura política en lo que dice,
25: no,
26: este compa.
25: Hay xenofobia pura y dura.
26: Bueno, este imbécil.
25: O sea, sí, o sea, es xenofobia pura y dura que para sus negros propósitos seguramente es útil. Porque acuérdense que, y lo digo con todo cariño para los argentinos que nos puedan estar escuchando, tiene un problema de racismo muy importante Argentina. Es un país cuya historia, si la revisan, denota un comportamiento racista, una política racista por parte de su gobierno.
26: Bueno, se aniquiló. No puedes decir que Argentina también es un país de gente racista.
25: No, pero también hay un problema social en el cual está muy aceptado, muy poco mal visto, vamos a decirle así, el epíteto racial, ¿no? Lo he visto, lo he oído.
26: Yo eso no lo puedo.
25: Y es una cuestión que hay que, es una cuestión que ellos mismos y la vanguardia de la sociedad argentina, que es mucha, yo siento que es la gran mayoría, quiere dejar atrás. Pero hay ejemplos como este güey, de personas que se expresan de esta manera.
26: Lamentable.
25: Y es aceptado.
26: Es bueno, la declaración del argentino es lamentabilísima, ¿no?
25: Lamentabilísima.
26: Pero la respuesta de la presidenta, ¿qué tiene que ver?
25: Nada.
26: Déjame escucharlo otra vez porque me súper sorprendió. Yo pensé que iba a defender al pueblo y ya, pero aprovecharlo para atacar a la derecha mexicana me pareció un truco
25: una
26: de
25: baratez,
26: magia.
25: Una baratez. Una
26: chafés. Adelante, presidenta, otra vez, perdón.
3: Un presunto periodista, vamos a llamarle así, un pseudo periodista, lo que dice de las y los mexicanos. Uh-huh. Y este es el aliado de la derecha mexicana. O sea, la derecha mexicana...
26: ¿Quién es
3: no
26: el
3: quiere
26: aliado
3: a las
26: de
3: mexicanas
26: la
3: y a los
26: mexicana.
3: Mexicanos, no quiere al pueblo de México. Cuando hay una, ¿cómo? A ver si ustedes se acuerdan, un axioma de en las matemáticas que es, si A es igual a B y B es igual a C, A es igual a C.
25: No, señora, no.
3: ¿Cómo? Transitividad, exactamente. Si A es igual a B y B es igual a C,
26: lo que dijo es correcto.
25: Sí, lo del axioma sí, pero a ver, meter a este cuate como aliado de la derecha mexicana, señora presidenta, me parece ridículo, me parece barato, me parece chafa.
26: Además, nos están atacando, hay que unirnos, no meter divisionismo, no aprendió nada del mundial en el que todos estábamos de verde y éramos una gran familia.
25: ¿Qué va a aprender nada? Le encanta el divisionismo.
26: En lugar de poner en su lugar a este animal argentino, empieza a echarle... escupirle a la derecha mexicana, que en este caso pues, ni abrió la boca.
25: No.
26: Y además, no es verdad que la derecha odia a los mexicanos.
25: No.
26: No, simplemente no opinan igual. Mira, que usted. El estaque es de derecha, diga lo que diga, y no odia a los mexicanos.
25: Centro-derecha, en todo caso. Soy un libertario antes que ninguna otra cosa, y lo sabes, güey.
26: Ay, sí, muy libertario.
25: Y tú tienes ondas raíces populares, ¿no, mamón?
26: Claro, sí, yo soy del Héroes de Padierna. Yo jugaba como el Gilbert y sus vacas en la calle.
25: Saludos al Gilbert y sus vacas, y el río de los perros muertos. Sí, yo soy del barrio Bravo de San Ángel, ¿ok? Ya.
26: Exacto, yo tomaba
25: también
26: agua
25: tengo ondas raíces populares.
26: Es el río Magdalena el que pasaba cerca de mi casa, pero mi abuelo se refería a él como el río de los perros muertos, porque en mi infancia pasaban perros muertos flotando.
25: ¿Y los saludabas? ¿Jugabas con ellos?
26: Sí, jugaba con ellos.
25: Che mamón. Oye, pero a ver, la verdad aquí estamos viendo cómo la presidenta regresa a la querencia, ¿no? A la querencia divisiva de la 4T, que a mí ya de verdad ya me tiene hasta
26: el gorro. Ya probamos ser todos una gran familia mexicana, no queremos divisionismo.
25: Eso no le conviene al gobierno. Al gobierno le conviene tenernos peleando los unos con los otros. O sea, eso me queda muy claro. Entonces, señora... Esto que acaba de hacer me parece barato, chafa e indigno de su presidencia, señora presidenta, con A.
26: Bueno, y continuando con las asquerosidades racistas, les platicamos el día de ayer y antier del pleito que se armó entre la senadora paraguaya, que llamó a Kylian Mbappé pues prácticamente un chimpancé, ¿no? Dijo que lo más que había conocido de... Lo más avanzado que había escuchado en su infancia era un chimpancé y que
25: bebía
26: había
25: agua de coco,
26: leche materna, que había chupado agua de coco.
25: De lugares comunes racistas, chafísimas.
26: Mbappé le contestó con gran inteligencia, diciéndole que no es digna del puesto que ocupa y demás.
25: Le contestó con boxer blanco, no con guante blanco. Yo creo que no le dejó bueno.
26: Sí le tiró duro. Pero vamos a escuchar este noticiero paraguayo. Precisamente comentando
25: cuenta
26: la noticia.
25: Tu chiste, no, pero primero tu chiste, güey.
26: Ya lo conté, güey.
25: Es muy bonito, güey. Que vengo para...
26: ¿Quién? Hola, soy paraguayo y estoy aquí para follarme a su esposa.
25: ¿Para qué?
4: Paraguayo.
25: Ah, pase.
4: Idiotez. Ahora sí, vamos.
25: Paraguayo.
4: Vámonos con el noticiero paraguayo. A ver qué, como comentan la noticia de la senadora Celeste Amarilla. Así se llama. Yo tengo
25: Celeste
4: la culpa.
25: Amarilla. Ok.
4: Y la idiotez que cometió con Mbappé. Adelante.
5: Invita a nosotros a decir lo
6: yo
5: que
6: no pregunté
5: dice.
6: Eso. Yo no te pregunté eso. Yo te dije dónde estaba el canciller cuando ese hijo de dijo lo que dijo.
4: Ah.
6: ¿Dónde estaba Santiago Peña cuando ese hijo de dijo lo que dijo? Porque ahora que el Senado francés y el canciller francés, ay, entonces nos ponemos todos de cuatro. No tienen vergüenza, Berlis. Cero no, defensa de la dignidad nacional.
5: Pero Enrique, esto no creo que es una lucha solo de gobierno a gobierno. Hay una gran, me supongo y me han informado alguna gente que trabaja en la embajada paraguaya en París, de que uh-huh, estos temas son muy susceptibles
6: y
5: también.
6: Me importa un carajo lo que sientan los franceses. ¿De qué parte no se entiende? Que se metan en su culo lo que sienten.
25: ¿Eh? ¿En dónde? A ver, regrésale. ¿En dónde se tienen que meter lo que sienten?
4: Yo
6: que
4: entendí
6: se metan en su culo lo que sienten.
25: En su culo.
6: Wow. Metan en su culo lo que sienten.
25: Y si eres una persona muy sensible y sientes muchas cosas, ¿hay espacio suficiente ahí para que se metan todo lo que sienten? O sea, yo me pregunto.
4: Que meter la derrota contra Francia, no sé.
25: Pues, eso primero, porque además de todo los estoy oyendo y se oyen muy llenos de sentimientos, güey. No les va a caber, güey.
4: Pero ¿hay más nuevo? Todavía hay más de estos paraguayos.
25: Paraguayos.
6: ¿Qué sentimos nosotros? Es lo que importa. ¿Qué me importa lo que sienten los franceses?
5: Pero Enrique,
6: nosotros... ¿qué gobierno somos nosotros? El gobierno colonial de Francia, vio.
5: Pero nosotros defendimos siempre todo lo que es la albirroja y sea el pueblo paraguayo en general creo que condenó la actitud de soberbia de Kylian Mbappé.
6: No, el gobierno paraguayo se quedó mudo cuando este hijo de jugador dijo que éramos prehistóricos trogloditas. No dijo nada.
25: Trogloditas.
6: Está muy bien que no haya dicho nada porque es una secuencia futbolística. Pero ahora resulta que nosotros tenemos que ponernos de cuatro porque los señoritos del gobierno francés están enojados. Sí, sí.
25: Usted tiene una obsesión con la penetración anal, güey. O sea, en cuatro, en el... O sea, todo va por ahí.
4: Deja oír, güey.
25: Es que, a ver, ¿sabes qué? Ya me hartaron, güey. Te voy a decir una cosa.
4: Yo quiero ver qué está pasando en Paraguay.
25: Lo que sucede es que estos güeyes ahora se están enredando en la bandera. Y ahora
4: son del mismo partido que la senadora Celeste Amarilla y Amarillo. Y están...
25: Celeste dijo... O escribió unas cosas horrorosas, racistas y espantosas que deberían darle vergüenza a todo su país. Este hombre que habla, que además necesita corega, hay un pegamento para las dentaduras. ¿Eh? ¡Para que no hable usted así! Porque parece que se le van a faltar. Entonces,
4: dientes postizos.
25: Sí, los dientes postizos. Entonces, me parece muy barato
4: aparte
25: que
4: dice,
25: lo...
4: Enrique.
25: Además, fíjate que yo no conozco muchos paraguayos, pero sí como que son suavecitos en el habla, ¿no?
4: No.
25: ¿No te lo pareció?
4: Es que no podemos generalizar en contra de todos los paraguayos.
25: Bueno, yo los oí medio suavezones.
4: A estos, ¿pero eso qué?
25: Y además habla de en cuatro y meterse los sentimientos por roce.
4: En cuatro
25: balcones. Esa es otra canción, pero eso no importa, eso no va ahorita.
4: ¿Hay más nuevo? Venga.
6: Al gobierno. Y está muy bien que no haya dicho nada porque es una secuencia futbolística. Pero ahora resulta que nosotros tenemos que ponernos de cuatro porque los señoritos del gobierno francés están enojados por Mbappé. Esa es la parte donde está el desequilibrio, mi querido Derry. Es la parte que me genera a mí esta rabia que te estoy expresando. Que no me puedo atajar, te pido disculpas.
4: Ay.
5: No, por favor, Enrique, tranquilo.
6: ¿Entendés?
4: Enrique.
6: Yo lo que digo, espera un momento. Rubén Ramírez Lezcano, sos un badulaque. Un inútil, un incompetente. Porque
4: Badulaque,
6: ahora...
25: Me encanta Badulaque, a mí también.
6: El canciller francés te hiciste caca en el pantalón.
25: ¡No!
6: Y mandaste este comunicado de...
25: Además,
6: mierda,
25: escatológico. A ver, ya hubo meterse cosas por no sé dónde, ponerse en cuatro, ya salió la sociedad.
4: Eso no sirve, ¿no? Para alguna cosa
25: sí,
4: más adelante.
25: Le podemos poner a coro con el presidente. ¿De?
4: Claro, le puede acompañar López
25: Bueno, el presidente
4: Obrador.
25: No, el viejo pedorro que era presidente.
4: El expresidente.
25: Me refería yo a Andrés Manuel López Obrador.
4: López Obrador.
25: Sí, el viejo...
4: Lávate la boca cuando hables
6: de... pantalón pelotudo.
25: ¿Qué?
4: ¿Te acuerdas hasta que cuando te encontraste a López Obrador en un avión?
6: Sí. Te hiciste caca en el pantalón pelotudo.
25: Qué bonito, güey. ¡Caca!
4: Qué
25: me gusta más cómo dice caca. Como
4: caca, fuchi caca.
25: Y me gusta Badulaque. Por lo menos tiene un uso solvente de los insultos en español. Badulaque. Es un bonito insulto.
26: Eso bueno, sí me gustó.
25: Tenemos más que no tiene nada que ver con esto.
26: Tenemos cosas amables, ya no tanta agresión, por favor.
25: ¿Qué tal nuestro gobierno echando el polvo abajo del tapete? ¿No quieres hablar de eso?
26: Atáscate, te mueres de ganas. Bueno, no te puedes controlar, vas.
25: La Secretaría de Relaciones Exteriores de nuestro país cierra por 5 años los documentos acerca de Rochamoya e Insunza. Aquel pues, gobernador con licencia que no aparece por ningún lado, que nos dijo ayer la presidenta que está localizable en la República.
26: Ubicable. O sea, está en ubicable. Culiacán. Ella dijo que
25: sí,
26: está en Culiacán.
25: Sí. Ha de tener el Culiacán fruncido en estos momentos.
26: Eso
25: pero bueno,
26: seguro.
25: Ya lo cobijó el gobierno. Ya no vamos a poder saber absolutamente nada de lo que sucede con el proceso ni las investigaciones. ¿Se acuerdan de la cantaleta de la presidenta de pruebas,
26: creo que
25: pruebas?
26: Mucho proceso, ¿eh?
25: Ni
26: muchas,
25: pruebas, pedía la presidenta. Pues ahora ni siquiera podemos ver las pruebas porque ya quedó reservada la información. Porque no vaya a ser que se pervierta el proceso en contra del pobrecito hombre, este mexicano ejemplar que tenemos que proteger.
26: Me parece sensato.
25: Me parece barato, me parece que toda la transparencia. La transparencia que presumía Morena, y el viejo pedorro en su momento y ahora Claudia Sheinbaum, no existe. Porque pues cuando no, les llega el agua al cuello, reservan
26: contigo.
25: La información. A
26: esta
25: ver,
26: es una medida
25: ¿de qué manera?
26: Responsable. Si tú empiezas a hacer públicas las pruebas, se va a pervertir el proceso, va a entrar un efecto corruptor, como ha sucedido en otros casos.
25: El efecto
26: casos,
25: corruptor.
26: Y va a acabar beneficiando a Rochamoya. Entonces,
25: ¿tú crees realmente
26: una
25: que
26: medida,
25: eso
26: es una medida prudente del gobierno?
25: Mira, yo creo que lo que van a hacer es lo siguiente. Se van a hacer güeyes con las pruebas, no las vamos a ver jamás. No, vamos a seguir cantando al mundo, es que no nos dicen qué es lo que sucedió y por eso nos quieren hacer daño como mexicanos y se quieren llevar a un compatriota. Mientras tanto, le harán un proceso en el cual a lo mejor lo guardan un ratito para que no abra el hocico en Estados Unidos y no pasó nada. Lo que siempre sucede en este país, no pasa
26: ¿pero tú
25: nada
26: ¿tú crees que Estados Unidos
25: nunca,
26: se va a quedar así, así? Ok, ya. Quiero arrestar a este güey. No me lo entregan. No hay pedo.
25: Esto va a seguir. O sea, esto es un pañal sucio en el sol. ¿Y qué sucede con los pañales sucios en el sol? Se fermentan. Incrementa
26: si
25: la presión.
26: El que cambié hoy en la mañana, te lo hubiera guardado.
25: Estabas de nano hoy.
26: No, hombre, era una cosa formidable.
25: Sí, aún recuerdo cambiar pañales. Sí. Es terrible.
26: Consistencia,
25: güey.
26: Aroma, todo impecable.
25: ¿Ya está comiendo sólidos el muchacho?
26: ¡Mijo!
7: Te hiciste caca en el pantalón, pelotudo.
25: Pero con pañal. Esa es la diferencia. Él habla
26: tiene,
25: de...
26: Tiene 15 meses, él tiene derecho a hacerse caca en el pañal las veces que quiera, ¿no? En pantalón.
25: Ahorita me imaginé a Rochamoya.
26: Ni modo, así es el niño.
25: Es que además de todo, las proporciones son raras en los bebés. De pronto dices, guay, qué bebé tan gudo. Este bebé está súper dotado porque son chiquitos, ¿no? Entonces eso está como que más grande de lo que debería.
26: Sí, bueno, no sé, yo conozco pocos bebés niños, este es el único que he tenido en mi vida.
25: ¿Nunca has visto una foto mía de bebé? Parecían dos bebés, güey, era una cosa esplendorosa. ¡Ay, qué gordito está el niño! ¡No es el niño! Okay.
26: ¡Ay, mira su bracito! ¡No es su bracito!
25: Agárraselo, ¿le ves manita?
26: ¡Ay,
25: no,
26: este
25: ¿verdad?
26: Bebé tiene 3 piernas! ¡Dios mío, qué barbaridad!
25: ¡Qué regordete está! ¡Qué bárbaro! No hay fotos de eso, no existen.
26: Bueno, ya, olviden eso que acaban de escuchar. Vamos a limpiar el ambiente. Necesito uno de esos gongs para limpiar el ambiente.
25: Le va a dar algo a la invitada. Ya
26: qué
25: no
26: vergüenza.
25: Ya
26: qué
25: no
26: vergüenza.
25: Quiero oír.
26: Ahorita
25: no estoy invitada.
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26: Claro, okay. Eso es un buen consejo siempre.
25: Lean la letra chiquita. La chiquita es la peor, parece que no, pero es la que más te ensarta. Ok, bien. La letra chiquita.
26: Yo he oído otras cosas. La letra sí.
25: ¡Ah, yo he oído otras cosas! Te salió la tía.
26: Yo he oído que a la larga te acostumbres y a la corta también.
25: Y a todas les rezas. Bueno, ¿qué más tenemos el día de hoy?
26: Adrián Rubalcaba, el director del Metro de la Ciudad de México. Pues ya ven cómo ha sido atacado porque se inunda. Bueno, no es que no se haya inundado, es que ha ingresado agua del exterior.
25: Sí, no es que sean cataratas en el metro. Es un método de hidratación para humanos. De lo que se trata es de que usted esté fresco y limpio, además de todo.
26: Pero lo que ha sido más pitorrisa y chunga últimamente es que para el Mundial, la estación Hidalgo fue adornada en un estilo porfirista.
25: Con Galerías del Triunfo, me imagino.
26: Seguramente.
25: Con unos candelabros.
26: Ajá. Con unos candelabros, con un afrancesamiento muy bonito.
25: ¿Sabes qué? Yo me imagino elegante. Que alguien vio fotos del metro de Moscú. No, nada, absolutamente, nada. O sea, alguien yo creo que vio unas fotos del metro de Moscú y dijo,
26: no parece el metro de Moscú, parece la ópera de París, güey.
25: ¿Sabes lo que parece? Que alguien dijo, ay, me sobra un pinche candelabro barato, lo voy a poner ahí, güey, porque además está totalmente fuera de dimensión.
26: Pues te equivocas, güey, y te va a cerrar el hocico Adrián Rubalcaba.
25: No me digas.
26: El director del metro.
25: Adrián Rubalcaba, adelante. Por favor, intenta cerrarme el hocico, va a estar difícil.
26: ¿Cuánto costaron los candelabros allá en Galerías del Triunfo?
8: Aprovecho también para decir que okay. El costo de los candelabros en las estaciones, 4 tuvieron el costo de 56,000 pesos, que son los que se encuentran de tamaño grande en las bajadas de las escaleras, y el resto de los candelabros o de los faroles son entre 3,000 y 4,000 pesos, dependiendo.
25: Farol tú, güey, farol tú. A ver, ¿qué nos está diciendo?
26: ¿Qué te hizo este güey?
25: Nada no, más es que
26: está
25: ¿sabes qué?
26: ¿Cuál fue el... está transparentando
25: debemos de estar contentos, el gasto público, güey? Debemos de estar contentos de que pusieron una baratez chafa, mal diseñada.
26: Mira, tú ni usas
25: mal dimensionada.
26: El metro. ¿A ti qué,
25: no importa,
26: qué más te da?
25: Pero lo pago, güey. Lo pagas tú, lo paga nuestra invitada, no, lo paga el público.
26: El metro se paga con su boleto.
25: Mira, el dinero
26: sale... No lo pagas
25: sale,
26: tú con los impuestos.
25: Sale de varias partes. No, el boleto solamente paga una parte y lo sabes. Está subvencionado,
26: no es cierto,
25: ese boleto, porque no vale lo que cuesta. Lo
26: eso
25: sabes,
26: dices,
25: wey.
26: Pero no tienes datos.
25: No tengo datos. Nada tengo, a ver, entonces, ¿tú crees que podría operar el metro con boletos de 1.50 pesos o 2 pesos, que es lo que vale?
26: 5 pesos cuesta el metro.
25: Bueno, 5, ya sé, no me subo al metro, pero 5 pesos. ¿Tú crees
26: y
25: que
26: hay,
25: con eso se paga el metro?
26: Hay millones de personas que se suben cada día, güey. Son millones y millones de pesos que ingresan.
25: Bueno, sí,
26: ay, ¿dónde sí, íbalo?
25: ¿Qué dice?
26: No, ven a este señor. Pues aquí,
25: yo sí me subo al metro.
26: ¿Cómo quieres que esté aguantándolo como siempre, señor San Cristóbal?
25: Le voy a decir una cosa, lo que pasa con el metro es que se suponía que era uno de los sistemas de metro más modernos de todo el mundo, y así lo fue en los 60s, pero después se convirtió en la caja chica del gobierno de la ciudad. No,

0: ricas y sabrosas, ya se me antojó. Voy, vengo. Vamos.
1: 5 millones de usuarios al día el metro, güey. 5 millones de usuarios.
2: Ok.
1: O sea, son 25 millones de pesos diarios los que le entran al metro. ¿Con eso no alcanza para comprar unos
2: ¿Cuánto costará, por ejemplo, poner, no sé, 250 metros de vía? Te juro que cuesta más que lo que acabas de decir. Es carísimo el mantenimiento de un sistema así. Decir?
1: No, los 25 millones de pesos dijiste? Diarios.
2: 25 wey. Millones de pesos no tiendes.
1: Son 750 millones de pesos al mes.
2: De cualquier manera metro. No alcanza. Pero bueno, dejemos de hablar de
1: esto.
2: De los candelabros de Rubalcaba. Nos está diciendo, pusimos unos pinches candelabros baratos que se ven re feos. El candelabro de patas de bola, ¿no? Es muy bonito, ¿lo has
1: Exacto.
2: visto?
1: Exacto. Sí, sí, sí, es una belleza.
2: Es precioso.
1: Es sumamente elegante. Pero bueno, tenemos que ir a un corte, porque ya queremos recibir a nuestra invitada, como ella merece.
2: Exacto.
1: Aquí
2: Exacto.
1: en La Corneta.
2: Y ya que no esté oyendo groserías, ¿no?
1: Pues es que sí, como que no, uno se siente juzgado.
2: Exacto, me siento observado, porque además la tengo aquí junto, pero bueno, ni modo. Juzgado bueno, y observado.
1: El top ten del día de hoy se va a llamar... Eres tan viejo que... El estaca parece tu hijo.
2: Eres tan viejo que... Mande lo suyo a @lacornetafm, que es la vía gratuita de este programa. Este programa de miércoles, por cierto.
1: Este está feo, pero sí me dio risa, güey. Sí es programa de miércoles.
2: Hoy sí es
1: Eres tan viejo que el primer gay que conociste era Maya T.
2: ¿Era de la 4T, ese Maya T? No sé, pero bueno. Bueno, Maya T, ahorita venimos, no se muevan. Esto es La Corneta y ninguna otra cosa.
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5: Con la firma del convenio para la creación de la Universidad Intercultural de Los Altos de Morelos, que tendrá como sede el municipio de Ocuituco, el gobierno de Morelos y la Secretaría de Educación Pública Federal dieron un paso para ampliar la oferta de educación superior en la zona oriente del estado. La rectora de la Universidad Autónoma del Estado de Morelos, Viridiana Ide León Hernández, aseguró que no está en riesgo el inicio del próximo ciclo escolar programado para el próximo 17 de agosto. Después del gran ambiente que generó la Copa del Mundo 2026, el gobierno de México ya analiza la posibilidad de que nuestro país sea sede del Mundial de Clubes 2029. La presidenta Claudia Sheinbaum Pardo abordó la propuesta de la Federación Mexicana de Fútbol. El joven prodigio mexicano Gilberto Mora vive un verano inolvidable. Primero cumplió el sueño de toda su vida al debutar y tener un destacado papel en la selección mexicana durante el Mundial. Después, Mora también concluyó con sus estudios de nivel medio superior en Tijuana, Baja California, aunque no pudo ir a la ceremonia por su compromiso mundialista. Más información a través de nuestra cuenta de Facebook, Línea Caliente Noticias. Soy Abigail González y este fue el Resumen 40.
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7: El 15 de julio de 2018, Francia y Croacia disputaron la final del Mundial de Rusia en el estadio Luzhniki de Moscú. Al minuto 18, Mario Mandzukic intentó defender un centro y terminó enviando el balón a su propia portería. Fue el primer autogol registrado en una final de Copa del Mundo. Curiosamente, Mandzukic también anotó para Croacia en la segunda mitad, convirtiéndose en uno de los pocos jugadores que han marcado para ambos equipos en un mismo partido mundialista. Francia ganó 4-2 y levantó su segunda Copa del Mundo. La Copa Mundial de Qatar 2022 terminó como la edición con más goles en la historia del torneo hasta ese momento. En total, se marcaron 172 goles, impulsados por partidos de alta intensidad, remontadas, goleadas y una final inolvidable entre Argentina y Francia, que terminó 3-3 antes de definirse en penales. FIFA destacó esta edición como el mundial más goleador, además de una copa marcada por la consagración de Lionel Messi, el triplete de Kylian Mbappé en la final y el histórico avance de Marruecos hasta semifinales. Qatar 2022 fue una edición de récords y emociones.
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21: Qué bonito, pecadora.
22: Qué descanso, qué bonito.
21: Ha llegado el momento de elevarnos hasta lo más sublime.
22: Correcto.
21: Dejar atrás las gamberradas del señor San Cristóbal.
22: Ah, y los finos comentarios del señor Videgaray.
21: Por supuesto, sabes que claro. hay niveles, ¿no?
22: Claro, por supuesto.
21: A cual más bajo, sin lugar a dudas. Pero eso se acabó, quedó atrás. Nuevo, por favor, música ad hoc para lo que va a suceder ahora aquí en La Corneta. Para darle la bienvenida, con gran alegría y gran gusto, a la maestra Shari Mason.
22: Shari Mason, bienvenida a La Corneta una vez más. Qué gusto tenerte aquí.
23: Estar de regreso, muchas gracias por el espacio y por la invitación, yo feliz de estar aquí.
22: ¿Por qué se oye tan bajita, Shari?
21: Se oye muy bajo, Nuevo.
24: Es que están compartiendo un micro, señor.
22: No estamos compartiendo un micro, tenemos dos, te recuerdo.
24: Una línea, me refiero.
21: Una línea.
22: No estamos compartiendo una línea, la señorita no usa drogas. La señorita no usa drogas, así se hacen los chismes, no estamos compartiendo una línea, Shari Mason.
21: De ninguna manera, la línea del micrófono. Mi querida Shari, bienvenida una vez más aquí a La Corneta. Para quien no lo sepa, Shari Mason es la mejor violinista del universo. Es primer violín de la Orquesta Sinfónica Nacional, de la Sinfónica de Minería. ¿Lo dije bien? ¿Es primer violín?
23: Sí.
21: ¿O eres
23: concertino, sí.
22: Concertino.
21: ¿Y por qué no concertina?
22: Con A, como pues, la presidenta.
23: Habrá gente que le dice concertina, yo estoy acostumbrada a decir concertino, entonces, francamente, no me representa gran diferencia.
22: ¿Verdad que son jaladas estarle poniendo A a las cosas? ¿Verdad que son payasadas con A?
21: No, politizar, déjala en paz, ella se dedica
22: a arte. Son payasadas con A, eso siempre lo he dicho, siempre me ha parecido, porque quien preside es presidente de dicho organismo o gobierno, pero bueno, está bien. No importa.
21: No, güey, es la primera presidenta de México, eso hay que respetarlo. Pero
22: dejemos
21: no
22: afuera
21: este
22: la sucia
21: espacio.
22: Política. Hablemos de música, porque está iniciando su temporada la Sinfónica de Minería. Tuve el placer y el gusto de estar ahí el fin de semana en el primer concierto.
21: No
22: que
21: se
22: me
21: callaba
22: pareció,
21: al respecto, nos lo dijo 27
22: veces. Fue sublime.
21: Qué concierto me aventé, estuvo increíble.
22: Fue buenísimo. ¿Nos puedes hablar de lo que oí ese día? Bueno, primero que nada tocaron el himno nacional, cosa que luego me dijiste hacen siempre.
23: Sí, en la inauguración de la temporada siempre vimos con el himno nacional, es una tradición de la Orquesta de Minería, la única orquesta que, por lo menos que yo tenga entendido, en México que lo hace.
22: Ajá.
23: Entonces siempre salimos con el himno nacional y es algo muy emotivo. Creo que una vez no lo hicimos por cuestiones de programación y alguien de los ingenieros, alguien del público estuvo, ¿pero por qué no hicieron el himno si es una tradición de la orquesta? Entonces, bueno, ya, siempre hacemos el himno. Y el programa
21: y perdón, Shari, ¿no fue especial en esta época mundialista porque todavía no habíamos perdido, ¿no?
23: La verdad es que sí, porque fue exactamente el domingo antes del partido.
22: Se oían los helicópteros.
23: Se oían los helicópteros.
21: De la Azteca.
23: No sabíamos que íbamos a poder llegar a la sala. Francamente, por todas las preparaciones del partido y todo lo que cierran. O sea, el público que llegó fue un público que llegó con todo el cariño.
22: Público heroico
23: que llegó a la sala.
22: Así se oía el concierto, güey. Te lo juro, pasaban arriba los helicópteros, se oían patrullas, arriba. Porque además estaban los granaderos en los puentes, Shari, no.
23: Así,
22: me dejarás
23: claro.
22: Mentir, estaba ya la fuerza pública lista para la contención necesaria.
21: Pero
22: para el partido.
21: Había una gran emoción, un gran nacionalismo, ¿no? Alrededor de la selección.
23: Fue muy bonito. Y la verdad es que fue particularmente emotivo tocar el himno.
22: Sí, se puso bueno.
21: Oye, Shari, perdón que pregunte esto, pero tú te apellidas Mason, que es un apellido inglés.
23: Inglés, sí.
21: ¿Inglés? ¿Tienes sangre inglesa o norteamericana o canadiense o australiana?
23: Mi
21: o...
23: bisabuelo era inglés.
22: Sí. Yo lo noté ese día. Dije, a ver, va México contra Inglaterra.
21: ¿Y a quién
22: ¿Dónde
21: le
22: estaban
21: ibas?
22: Tus amores, señorita Mason?
23: A ver, pero yo soy de Coyoacán, yo soy mexicana como el nopal. No, yo
22: quita
23: le voy
22: eso
23: a
22: nuevo.
21: No es momento de Oasis.
22: No.
21: Ah, los ingleses jugaron muy bien, ¿no? La verdad es que no hay nada que reprocharles.
23: Ah, y los mexicanos también entregaron todo el alma.
22: Te fuiste después a ver el partido, ¿ah?
23: Sí, claro que me fui a ver.
22: Y se bebió y se departió y hubo emoción.
23: Se departió, se gritó, se sufrió. Yo hubo un momento que me fui a esconder en la esquina. No, así estaba como un niño autista porque ya el estrés era demasiado.
22: Es que sí. Llegó un momento en el que
23: esconderme.
22: Daban ganas de llorar.
21: Estuvo terrible.
23: Amigo, Shari ya se rompió, pero.
21: Oye, ¿y a ti se te dice una música clásica o una músico clásica? ¿O músico clásico? ¿O cómo se te dice?
23: Pues yo digo músico clásico.
21: Tú eres una músico clásico.
22: Si le quieres decir eso, le tienes que decir es la clásica música. Y es otra cosa.
21: No, eso es otra cosa. Es como de abuelito, además.
22: Ay,
21: ¿qué? Ayer es bien música.
22: No sé, pero es...
21: Nadie lo dice hoy en día.
22: Músico clásico. Y además, yo diría que, o sea, en México, que yo sepa, que yo haya escuchado, no hay una mejor intérprete del violín. Ni un mejor intérprete del violín.
21: No,
22: o sea, eso lo dejaste claro en el concierto que fui a ver el otro día. De verdad. Y no es nada más lisonja barata porque eres amiga de este programa. No. De verdad. Pocas personas, si, a lo mejor en el mundo, pueden hacer lo que tú haces.
23: Bueno, yo lo agradezco de todo corazón. Realmente tengo la fortuna de tocar con colegas maravillosos que admiro muchísimo y hay mucho talento y hay mucha gente que toca increíble en México. Y tengo la fortuna de ser la concertino pues de dos orquestas que representan este país, ¿no?
21: Las orquestas más importantes que tiene este país, tú ocupas la posición número dos después del director, ¿no?
23: Pues sí, es el concertino es el líder de la
21: orquesta. O sea, eres como el Rafa Márquez de las dos orquestas.
22: Exacto.
23: Sí, más o menos, exactamente.
22: Es como Rafa Márquez, digo.
21: Como Rafa verdad, Márquez antes del domingo, porque ahora ya él es el director técnico, ¿no?
22: No lastima los ojos como Rafa Márquez, pero sí es como la Rafa Márquez.
21: Oye, Rafa es guapo, güey, ¿de qué hablas?
22: Por eso, pero Shari Mason, Rafa Márquez, ¿de qué estamos hablando? Pero,
21: claro,
22: por favor.
21: O sea, no hay comparación. Perdóname, Rafa.
22: Oye, pero bueno, a ver.
21: Cariño.
22: Recordando ese concierto, también alternaste con otro violinista que de verdad me dejó, pero azorado, impresionado. ¿Quién fue?
23: Sí,
22: ¿quién
23: es que tuvimos tocó? De invitado a Vadim Guzmán, que es un violinista fantástico, realmente es amigo de la orquesta. Él ha venido muchísimas veces a tocar con nosotros, a tocar en México. Hizo una obra muy especial que yo nunca había tocado ese concierto, el concierto de Basques. Un concierto moderno, pero con un concierto muy espiritual, con mucha luz, pero también mucho dolor, muchos colores. Era un concierto solamente para cuerdas, acompañando al violín solista. Entonces, la intensidad de esta obra es muy impresionante, porque además para la mayoría de la gente, yo creo que estábamos en la sala, es la primera vez que la escuchábamos en vivo.
22: Yo nunca la había oído, la verdad, nunca. Y sí, me dejó muy en claro, para los que a lo mejor no van mucho a los conciertos clásicos o nunca han ido, que se puede ir sin conocer la música, y es más, es un gran regalo oír algo que no conoces, porque entonces lo vas descubriendo en vivo, lo estás descubriendo en ese momento. Lo quería yo hacer notar, porque de verdad, es un gozo, si usted nunca ha ido a un concierto clásico, ir y descubrir esos sonidos, porque además tú estás viendo quién hace los ruidos, ¿no? Estás viendo cómo sube la ceja hasta como Felipe Calderón, Shari Mason, cuando alguien medio se está equivocando. Y se le arruga la frente así, la estás cagando. Y es muy bonito ver esa interacción entre los músicos, es realmente interesante.
23: La verdad es que sí es bonito ver la interacción entre los músicos. No nada más hay ceja así juzgona, no, también hay caras bonitas así de, ay, qué bonito, estamos haciendo esto en equipo, ¿no? Hicimos un programa maravilloso, abrimos la temporada con una obra de Strauss, de Richard Strauss, que se llama Don Juan. Es un poema sinfónico que para todos los músicos sinfónicos es... te da terror. Tú escuchas Don Juan y dices, ¡ay, Dios mío!
22: Pero a ver, ¿por qué?
23: ¿Por qué? Porque la primera página de Don Juan es una página mundialmente famosa por ser pedida en todas las audiciones para entrar a una orquesta.
22: O sea, es prueba.
23: Es prueba.
22: Es tan difícil, o sea, que es la prueba.
23: Exacto. Eso es examen. Tú escuchas eso y dices...
22: Okay.
23: Sí. Yo a mis alumnos les enseño esta página, pero todo el tiempo, cada cinco minutos estoy trabajando esa página.
22: Pero esta es la primera parte, la parte principal, pero después se pone todavía más difícil.
23: Y después se pone todavía más difícil, ¿eh?
22: Entonces,
23: anécdota, pues sí, o sea, tú llegas a cualquier ensayo con una orquesta y la primera página de Don Juan suena espectacular, porque claro, todo el mundo la ha estudiado, pero para competencia. Pasas la segunda página y como se está cayendo el mundo porque no sale nada, ¿no? Exactamente. Nadie se lo sabe, ¿no? Bueno.
21: Tengo una pregunta de Shari.
23: Sí.
21: ¿Te preparaste toda la semana para tocar esa música de Strauss y ya la próxima semana tocas una cosa diferente?
23: Sí, totalmente. Cada semana tocamos un repertorio distinto.
22: ¿Qué va a haber
23: y
22: esta semana?
23: Y además no me preparo una semana, me preparo durante meses.
22: Bueno, una vida, poder, ¿no?
23: Sí, pues sí.
21: Sí, bueno, durante meses tuvo que aprender a tocar el violín.
22: Pero a ver, o sea,
21: pero específicamente para cada concierto, ¿cuánto tiempo de preparación le digas? Porque duran como dos horas.
23: Duran como dos horas, pero al menos tengo que empezar a prepararlo dos meses antes.
22: Madres.
23: Sí.
22: Oye, pero a ver, sopas. Entonces te dan la temporada completa, te dicen aquí está, te traen un directorio telefónico de partituras y aquí está la temporada.
23: Es por kilo.
22: Por kilo.
23: A mí me dan mis partituras de por kilo.
22: ¿Y así cobran los músicos por kilo?
23: A ver. No, tú cobras por centavo, ¿no? Es famoso, estás tocando el pasaje de Don Juan, ta, ta, ta, ta, ta, ta, nota por nota, un centavo, un centavo, un centavo.
21: Va sumando.
22: Yeah.
21: ¿Y qué van a tocar la próxima semana?
23: Esta semana tenemos un programa que a mí personalmente, para mí es muy especial porque es Brahms. Ay, ese es el solo de violín de
22: A ver, súbele nuevo. Perdón, súbele.
23: Me transporté.
22: Vamos a abrir tantito para que... ¿Esto es algo de lo que vas a tocar?
23: Esto fue lo que toqué.
22: Lo que tocaste.
23: El fin de semana pasado,
22: sí. Este es Don Juan, en efecto.
23: Pero esta semana vamos
22: Bájale ya a Don Juan, que se calle Don Juan.
23: Brahms.
22: Ajá.
23: Un programa todo Brahms. Va a ser el primer concierto para piano de Brahms, que es como si fuera una sinfonía, como que quiso ser su primera sinfonía, pero no fue porque Brahms no sentía, toda la vida fue, se dio con el látigo, dijo, yo no soy lo suficientemente bueno. Entonces, su primera sinfonía estuvo... O sea, la compuso a los 50 años.
22: Ok, un ruco.
21: Un jovencito.
23: Imagínate.
21: En la flor de la vida.
23: O sea, cuando Mozart su primera ópera la compuso a los 8 años, ¿no?
21: Oye, perdón que yo interrumpa tantas veces, pero ¿qué es una sinfonía? Pues es una palabra que hemos oído todos, siempre, toda la vida, pero dices, compuso su primera sinfonía, pero compuso mucha otra música antes de los 50. Entiendo, ¿no?
23: Claro, compuso conciertos, compuso muchísimas obras.
21: ¿Cuál es la diferencia entre un concierto y una sinfonía?
23: Un concierto tiene un solista. El concierto lleva a un solista como protagonista. Entonces, en este caso va a ser el concierto de piano. La sinfonía, pues es un concierto para la orquesta.
22: Completa, o sea, no hay un protagonista.
23: No acompañas a nadie.
22: O sea, los conciertos se hacen, digamos, pensando en el sonido específico de cierto instrumento.
23: Claro.
22: Y para hacerlo brillar y demás. Y lo otro es que brille la orquesta en conjunto.
23: Exacto.
22: Okay.
23: Entonces, generalmente, un concierto sinfónico, la primera parte del concierto tienes una obra pequeña que va a ser lo que abre al solista. Después viene el concierto, que es donde toca el solista, un intermedio, y después viene la obra sinfónica, que generalmente es una sinfonía, ¿no?
21: Con toda la orquesta en esta ocasión.
23: Con toda la orquesta. Entonces, ahí es donde brilla toda la orquesta. La orquesta es el protagonista. Entonces, siempre con eso se cierra el programa, ¿no? Generalmente.
22: Oye, ¿cuánto dura la temporada?
21: Algo, oye, sí, aprendes.
22: La corneta es un programa cultural, ya ven. O sea, no nada más está lleno de groserías,
21: de
22: lugares comunes, de pañales sucios y demás. También tiene este roce con los con la cultura. Y hablando de las alturas enrarecidas en donde te desempeñas, mi querida Shari, alguna vez algunos amigos tuyos nos llamaron barbajanes. ¿Es correcto la información? Porque le prometí al público que nos ibas a compartir la anécdota. Por favor, dinos qué sucedió.
23: Sí, bueno, alguna vez llegué a alguna comida y me dijeron, te escuchamos con esos barbajanes.
21: ¿Y qué hacían oyéndonos o qué?
23: Exactamente, esa fue mi... Dije, porque ustedes no escuchan esas cosas, ¿no? Pero bien que lo escucharon.
22: Exacto.
23: Bien que escucharon el programa, ¿no?
22: Ahí está. Entonces, saludos a aquellos cultísimos, personajes
21: refinadísimos, que
22: nos llaman barbajanes. No se hagan güeyes, también les gusta la corneta. Pero bueno, a ver. Entonces, ahorita inicia esta orquesta, para mi gusto, la mejor de México, su temporada. ¿Y cuánto va a durar? ¿Cuántas veces se van a presentar? ¿Dónde se van a presentar?
23: Ahorita, en esta temporada particularmente, estamos en el Centro Cultural Olinyolistli, la mayor parte de los conciertos. Lo que es nuestra sede, la sala Nezahualcóyotl, está en remodelación, entonces no podemos...
22: Es una lástima, porque es una sala preciosa.
23: Es una sala maravillosa, sí. Pero, francamente, me siento muy agradecida que tengamos un lugar donde poder tocar. Porque faltan este tipo de recintos en México, ¿no? No es tan fácil encontrar una buena sala de conciertos. Entonces, vamos a tocar nuestros conciertos en el Centro Cultural Olinyolistli, en la Sala Silvestre Revueltas, todos los sábados a las 8 de la noche, durante 9 semanas. Y van a haber 3 domingos donde vamos a estar en Bellas Artes. Esos domingos que vamos a estar en Bellas Artes son a las 5 de la tarde, como este domingo. Y el resto de domingos vamos a estar a las 12 mediodía en el Centro Cultural Niño Listli, Sala Silvestre de Revueltas.
21: ¿Y es el mismo programa, sábado y domingo?
23: Sábado y domingo es el mismo programa, siempre, cada semana.
22: Ni modo que se aprenda uno para cada día, ya nos...
23: No, dijo, imagínate, si de por sí, si aprendemos uno cada semana, está...
21: ¿Cuántas horas al día ensayas o practicas o estudias?
23: Pues, mira, estoy en ensayo entre 3 o 6 horas, y aparte, pues, en casa yo estudio por lo menos unas 5.
22: O sea, todo el día, bueno, todo
23: sí,
22: el día.
23: Todo el día.
22: Sí, de hecho el violín ya
21: lo... 11 horas al día tocando el violín y leyendo partituras.
23: Sí, sí. Mira, entre 7 y 11, sí, por ahí.
21: ¡Guau! Wow, sí, ¡qué compromiso! Sí.
22: El violín deberías de ver cómo lo carga, ya es parte de su cuerpo, o sea, ya es, está totalmente funcionando
21: en este momento.
23: El violín es, o sea, si a mí me dicen en un avión, no, el violín se tiene que bajar, no, primero me bajo yo y el violín se queda aquí.
22: Correcto. Sí, además anda como tortuga ninja por la vida con un estuche que yo creo que a prueba de balas y granadas, porque el violín... Háblanos un poquito del violín que tocas, es un violín que notable.
23: Es un violín italiano. Es un Petru Guarneri, es un buen violín, muy bonito. Tengo tocando con él 2 años y medio, más o menos.
22: Pero lo cuida como si fuera un hijo y habla de él como si fuera una persona. Hijo, está de malas hoy el violín.
21: En este momento, lo tiene en los brazos.
23: Sí, hijo, sí, por supuesto. No hay, o sea, hay muy poca gente a la que yo le diría, porque mucha gente me dice, ¿te ayudo con el violín? No, gracias. La única persona que creo que le puedo... Que la dejo ayudarme con el violín es mi mamá.
22: Y nada más.
21: La abuela del violín.
22: Es como un niño.
23: La abuela del violín, exactamente.
22: ¿Lo ves como un padre, como un hijo?
23: Es mi bebé.
22: ¿Es tu bebé?
23: Es mi bebé.
22: Ok.
23: Que tiene 300 años, pero es...
22: Es un bebé de 300 años.
23: Es un bebé de 300 años.
21: ¡Guau! 300 años. Pues se ve impecable.
23: Es que imagínate, 300 años, lo tengo que cuidar.
22: Sí.
21: Ese violín ha pasado por varias manos a lo largo de 3 siglos. Muchas. Grandes
22: ¿sabes
21: músicos
22: de quién
21: lo
22: ha sido?
21: Han tocado. Igual le pasa a una prima.
22: Pero bueno, no tiene 300 años, ¿no? Es más joven.
21: Casi, pero también 50? Ha pasado por varias manos.
22: 50.
21: Pero perdón, pero
23: mira, también el violín que tengo ahora en custodia, que uso los dos violines, que pertenece a Sinfónica Nacional, ese violín tiene una historia muy bonita, porque ese violín lo regaló Schering, uno de los más grandes violinistas que han habido en la historia, que Schering es polaco, se volvió mexicano por el gran cariño que le tenía a México, él trabajó mucho en México, y... regaló uno de sus violines a la Orquesta Sinfónica Nacional para el uso del concertino. Ajá. Entonces, ese violín lo tengo yo, lo uso yo. Y es un violín también bellísimo, con un sonido espectacular y con una historia bellísima. O sea, en el momento que yo toqué ese violín, y les voy a contar una anécdota que curiosamente me enteré después de años de haber estado tocando con el arco que yo usaba y con ese violín. Me enteré que el arco que yo usaba en ese momento, bueno, hace unos años, era prestado, me lo tenía prestado una familia, y la que fue dueña de ese arco fue novia de Schering.
22: ¡Ah! Ok.
23: Entonces, lo curioso para mí es que la primera vez que toqué ese arco con ese violín fue como un match perfecto. O sea, el sonido era así como que se entendieron de inmediato, cosa que no sucede siempre, ¿no?
22: Okay.
23: No siempre encuentras el arco adecuado para el violín.
22: O sea que, Shari Mason, eres animista. Las cosas tienen alma, lo que puedo escuchar.
23: Un violín tiene alma. Un violín tiene que... Imagínate cuántas vidas han pasado para ahí. ¿Cuántas almas tiene adentro?
21: La historia, lo que habrá visto ese violín. Lo que habrá oído.
23: Exacto.
22: Oye, ¿qué va a pasar con la tuya? ¿Qué va a pasar con tu alma? Tú has dejado la vida y el alma en ese violín. Se va, cuando tú dejes de regalarle a este mundo tu presencia, ¿te vas con el violín?
21: ¿Ya tienes planes para el violín?
23: No, todavía no.
21: Digo, eres muy joven.
23: Pero es que eso son preguntas muy fuertes.
22: Existenciales. Pues sí. No siempre te tenemos en el programa. Hay que indagar, hay que saber.
23: Ay, pero eso es como hablar de... O sea, peor que el testamento. Híjole.
22: Hay varios discos que has dejado por ahí. Hay varias grabaciones con grandes orquestas que has dejado por ahí. Has dejado un recuerdo, además de todo, en el público que te ha escuchado. Pero siento yo que ese violín tendrá que ir. a otro lugar y a otras
23: por
22: manos.
23: Por supuesto.
22: Que va a llevar.
23: Y por supuesto que va a llevar parte de mí, va a llevar parte de mi esencia, por supuesto. Y espero que sea una parte muy bonita. Y que
21: bueno,
23: la
21: ya no aguanto
23: persona
21: más.
23: Pueda estar ahí. O sea,
21: y creo que Shari tampoco, porque tiene el violín desde que se sentó a platicar con nosotros en las manos. Y
22: a
21: el
22: ver,
21: arco
22: tengo que
21: también.
22: Hacer ingeniería. Tú la presentas, yo tengo que hacer entonces, ingeniería de sonido.
21: Yo,
22: aguanta.
21: Yo creo, adelante, colócale el micrófono y Shari, cuéntanos. Me imagino que si vas a interpretar algo, ¿no? Porque traes el violín en la mano.
23: Sí, pues sí, porque si no toco, ustedes me regañan. Entonces, exacto. No, yo tengo que tocar.
22: Aquí mira.
21: Es que es un gran privilegio para nosotros. Esto se llama Rosas a los Cerdos. Aquí Shari Mason interpretando venga. La música más sublime en el programa más bananero y chafa de la República Mexicana.
23: Nada más que me ponen el concierto de Brahms y tengo que ponerme en otro canal. Espérame.
22: Okay, a ver. Quítale el fondo nuevo para que se concentre, por favor. Es que tuve que mover micrófonos aquí, pero bueno.

0: ¡Bravo!
1: ¡Wow! No, no, no, qué precisión, qué delicadeza. Qué cosa más maravillosa. Gracias, Shari Mason. ¿Qué fue lo que acabamos de escuchar?
2: Toqué el largo de Bach de la tercera sonata para violín solo.
1: No, pues estuvo maravilloso. Yo sé, esto no es Opus 94, esto es la corneta.
3: Pero espérate, para los que preguntan,
1: mucha gente sorprendida.
3: El largo de Bach no era un apodo, así se llama la pieza.
2: El compositor es Bach.
3: Exacto.
2: Y el movimiento es el largo de la sonata número 3 para violín solo de Bach.
3: Pero ¿saben qué? Que yo lo oí aquí en vivo, yo, de verdad.
1: Ya me imagino.
3: Toco instrumentos, digo, nada comparado con lo que acabo de ver. Pero de verdad es increíble, dense la oportunidad de ir a ver a estos músicos porque son los mejores músicos que hay en México, de los mejores músicos que hay en el mundo. Si usted no se regala un concierto de Minería, se está perdiendo de algo realmente, realmente agradable.
2: Ay, además, esta semana vamos a tener una pianista fantástica.
3: ¿Quién es?
2: Lilia Silverstein.
3: Ok.
2: O sea, ella toca con Marta Reich, en los grandes festivales del mundo, con las mejores orquestas del mundo. Esta semana está aquí con nosotros. Es realmente un privilegio. Posteriormente en la temporada tenemos a solistas como Agustín Hadelic, que es uno de los mejores violinistas en el mundo actualmente. Es maravilloso. O sea, tenemos a gente impresionante y los programas, es que la verdad son maravillosos. Yo también voy a tocar por ahí de solista.
3: Ok. Por ahí.
1: Vámonos.
2: Por ahí a la mitad de la temporada también me toca. Y el repertorio es bellísimo. Digo, cerramos con la misa solemne de Beethoven, que también tiene un solote de violín, pero así
3: impresionante.
2: Sabroso, sí, okay. Sí. Bien difícil, pero bien bonito.
3: Deberían de ver a Shari cuando termina de tocar, le da risa. Hagan de cuenta que contó un chiste y todo el mundo viendo la sublimidad. Pero bueno, Shari Mason.
1: Tengo una pregunta, gracias. Del público. Ajá. Dicen, ¿podrían preguntarle a Shari Mason si graban o guardan los audios de los conciertos y después los suben a redes o los venden en alguna plataforma?
2: Sí, todo lo pueden encontrar en la página de la Orquesta de Minería. Tienen varios discos y varios audios de conciertos que ya hemos dado. Y bueno, ahora en esta temporada particularmente es más complejo hacer la grabación porque no estamos en nuestra sede, no estamos en la sala Nezahualcóyotl, pero aún así yo creo que en Bellas Artes, los conciertos en Bellas Artes siempre se graban, entonces seguramente va a haber algo así. También algo importante, hay ensayos abiertos de la orquesta.
3: ¿Ah, sí?
2: Los sábados, toda esta información, para que yo no me vaya a equivocar, la pueden encontrar en la página de la orquesta.
3: Ok.
1: La Orquesta Sinfónica de Minería.
2: Sí, minería.org.mx. Ahí está toda la información. Pero los ensayos generalmente son en sábado en la mañana en la sala Olinyo-Lisli. Y la verdad es que ahí pueden ver el tras bambalinas de las orquestas y la ceja de la que tanto habla todo el mundo.
3: Ahí sube más porque estás ensayando. Entonces
2: por
3: ahí,
2: supuesto, ahí no hay filtro.
3: Ahí
2: ¿no?
3: corriges ahí, tiempos y demás.
1: A ver,
2: no nada más hay ceja, volteo completo, bueno, y le digo al director.
3: Y es que es para que no sientan que es ninguna otra cosa más que su trabajo, porque lo que ella tiene que hacer precisamente es traducirle a la orquesta los deseos del director y afinar detalles y organizar cosas.
2: Sí.
3: Entonces, no es nomás por mala onda.
2: Pues, tenemos que mantener una unidad, ¿no? Y una unidad entre 80, 100 gentes que estamos en el escenario y no podemos decirnos nada. Entonces, ver la interacción entre los músicos mientras estamos tocando.
3: Esa es la gran diversión.
2: Realmente, es que sí, es muy divertido porque ves caras de todo tipo y ves el que, ya se equivocó el de allá, ¿no? Pero todo lo ves en los ojos, ¿no? Y también ves cuando alguien está haciendo cosas maravillosas y la orquesta
3: sí.
2: Bonito, ¿no? O sea, cuando estás feliz por lo que estás escuchando, que está haciendo tu colega, ¿no? Es una interacción tan bonita porque no puedes hablar. Porque todo es con miradas, con gestos, con notas.
3: Con el instrumento,
2: con
3: claro.
2: El instrumento.
1: Y nunca se calientan los ánimos. Este güey ya se equivocó 3 veces en la misma.
2: Ay, por supuesto que sí. Por supuesto que sí. Digo, imagínate.
1: Aparte, puros músicos. Todos están locos, los músicos.
2: Todos estamos loquísimos. Sí, por supuesto. Digo, para dedicarte a la música tienes que estar loco, ¿no? Yo creo que es como un requisito. Te lo deben de pedir en el psicométrico. Si no sales loco, no puedes dedicarte a esto, ¿no? pero es muy bonito ver esa interacción. Entonces sí, o sea, estás en un ensayo de orquesta, pues también puedes estar como en un kinder, porque o sea, 80 gentes y cada uno así, no, y a ver, te pico con el arco por acá atrás y luego mira, ya viste que el otro está haciendo no sé qué y que quién sabe cómo se vistió y el director, ay no, que no da una el director. Ay no, que el concertino otra vez esta mujer con su ceja arriba y que
3: un día nos vas a platicar intrigas, romances y chismes de las orquestas.
1: Debe ser
3: interminable. Poner bueno.
2: Eso es interminable.
3: Además debe de estar bueno,
2: una
3: ¿no?
2: novela, es como La Rosa de Guadalupe, ¿no?
3: Y si, me imagino que son bien chismosos todos.
2: Chismosísimos.
3: Pues sí.
1: Oye, preguntan también que si la Orquesta de Minería va a tener alguna presentación en Puebla próximamente.
2: No que yo sepa, no por el momento. Pero estamos 9 semanas en la Ciudad de México, ahorita en plena temporada. Entonces, este es el momento de escuchar la Sinfónica de Minería, ¿no? O sea, la Sinfónica de Minería está haciendo conciertos ahora durante todo el año. Pero realmente nuestra temporada es esta, es en verano, ¿no? Es donde pues está la mayoría de los músicos. O sea, es el Dream Team, es la selección mexicana, ¿no?
3: Exacto. O sea, están los meros, meros buenos.
2: Porque se escoge gente de toda la República, de todas las orquestas de México, y no siempre tenemos el lujo de poder estar tocando juntos. El verano es cuando podemos tocar juntos.
3: Pues aprovechenlo, no lo dejen pasar, de verdad.
1: No se van a arrepentir.
3: Si nunca han ido a un concierto de música clásica, si ven el programa y no reconocen las obras, no importa, vayan y gocen, porque de verdad todo lo que nos acaba de platicar Shari sucede, y solamente sucede cuando se está en vivo. Y estas orquestas, la verdad, son un espectáculo digno de verse. Así que no se vaya usted de este plano de existencia sin ir a escuchar a la Orquesta de Minería y a Shari Mason. Gracias, Shari.
1: La página de minería.org. En todas las fotos sale Shari. Tiene un papel protagónico.
3: Pues sí.
1: Sin lugar a dudas, pues como lo merece. Y ahí está toda la información de los horarios, los programas, la compra de boletos. Así que no lo dejen de hacer, entren a minería.org.mx y ahí está toda la información.
3: Oye, Shari, una última pregunta. ¿Eres una diva?
2: No.
3: ¿De la música?
2: No.
3: Nada. ¿No? Es bastante tranquila, es bastante leve.
1: No le creo.
2: Yo creo que mucha gente que me conoce ha de pensar lo mismo que dijo Eduardo. Pero no, yo creo que no lo soy. Yo creo que si mientras más me conocen, más bien que no, de diva no tengo
3: pa
2: nada.
3: No. Bueno, wow. Lo que sí es la mejor violinista de México, y gracias por haber venido al programa una vez más. Gracias por la invitación, y ustedes que están oyendo, no se lo pierdan, de verdad, háganse un favor.
1: Una disculpa por haber recibido aquí los barbajanes a la maestra Mason una vez más. En esta basura de programa, pero qué placer, muchísimas gracias.
2: Por tenerme aquí de nuevo, para mí es un placer y me divierto muchísimo. Gracias por el espacio.
3: Gracias, Shari.
1: Gracias a ti, Shari. Y nosotros volveremos en breve, por supuesto habrá Top Ten como todos los días. Este es muy ad hoc para nosotros, sobre todo para José Ramón, que es mucho mayor que yo. Se llama Eres tan, pero tan viejo que...
3: Que todavía estás sordo del Big Bang. Pero bueno, vamos y venimos, no se muevan. Esto es La Corneta, regresamos en unos momentos.
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7: El abogado defensor del exdirector de Pemex, Víctor N., acusado de presunta violencia física y verbal en contra de su esposa María Felicia Jiménez, aseguró que su cliente ha sido víctima de un linchamiento mediático. El secretario de Gobierno de Morelos, Edgar Maldonado, negó que exista algún tipo de favoritismo por parte del Poder Ejecutivo en la designación de la próxima persona titular de la Comisión Ejecutiva de Atención y reparación a víctimas y pidió que este proceso no sea politizado. El gobierno de Estados Unidos identifica a un ciudadano estadounidense hijo del Mencho como el nuevo líder del cártel Jalisco Nueva Generación, según el Centro Nacional de Lucha contra el Terrorismo. Juan Carlos el 03 Valencia González, nacido en California y de 41 años de edad, ocupa en la estructura del cártel el cargo de jefe del mismo desde febrero pasado al sustituir a su padrastro Nemesio el Mencho Ceguera Cervantes. Medios reportan que el FBI investiga presuntas operaciones financieras de la Asociación de Fútbol Argentino en Estados Unidos. Además, el Parlamento Europeo habría solicitado una investigación sobre Gianni Infantino por presuntas irregularidades y decisiones arbitrales que, según los señalamientos, habrían favorecido a determinadas selecciones. Más información a través de nuestra cuenta de X, línea-caliente-. Soy Abigail González y este fue el Resumen 40.
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8: Kylian Mbappé ya tiene una marca histórica en Copas del Mundo. Es el jugador con más goles anotados en finales mundialistas. En Rusia 2018 marcó ante Croacia en la final que Francia ganó 4-2. 4 años después, en Qatar 2022, anotó 3 goles contra Argentina en una de las finales más emocionantes de todos los tiempos. Con esas 4 anotaciones, en partidos por el título, Mbappé superó una barrera que muy pocos futbolistas siquiera han podido acercarse a disputar. Su historia mundialista todavía está en construcción, pero su lugar en las finales ya es legendario.
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4: Hablando precisamente de Eric Lira, este tremendo jugador, obviamente canterano de Pumas, resulta que al parecer ya están interesados en él algunos equipos allá en Europa.
5: ¿En adelante, quién, perdón?
4: Eric Lira, güey.
5: Ah, muy
4: mediocampista
5: bien.
4: Mediocampista mexicano, actualmente de Cruz Azul, pero originalmente de la cantera de Pumas. Y al parecer
5: miau,
4: lo está...
5: Miau,
4: lo está
5: miau, miau, miau.
4: Pero lo viste en la cancha, un
5: miau,
4: león,
5: miau,
4: güey.
5: Miau, miau, miau, miau.
4: Tú ni sabes de fútbol, güey, le vas a la
5: miau,
4: América.
5: Miau, miau,
4: no es por
5: miau,
4: joder.
5: Miau.
4: Le ibas a la selección gringa.
5: Miau, miau. Esa era más arriba. Miau, miau, miau, miau. Sí, ahí está. Pumitas. Luego,
4: compórtate. Aparte, ahorita no estamos para estar con el divisionismo de la Liga MX.
5: Ah, está bien, que todos somos lo mismo, ¿no?
4: Todos somos, éramos México, porque ya fuimos.
5: Bueno, no importa, pero seguiremos siendo una gran nación. Eric Lira se va entonces, va.
4: Hay interés de parte del Betis en España, del Ajax de Ámsterdam, o el Ajax.
5: El Ajax, el Ajax.
4: Y el Feyenoord de Rotterdam.
5: ¿Cómo se pronuncia bien el Ajax, el Ajax? Porque digo, no es
6: Ajax,
5: en inglés, ¿no?
6: Ajax, ¿no? Ajax, aquí en México.
4: Ajax.
5: Que tú hayas oído eso no quiere decir que así se diga, güey. Necesito
4: el nuevo sí sabe de
5: un
4: fútbol,
5: hablante.
4: Güey, no le alegues. El
5: necesito
4: Ajax.
5: Un hablante nativo que me diga cómo se dice.
4: A mí me gusta el Ajax.
5: A mí también. Bien, Ajax. Bueno, ven. Ok, viene.
4: Bueno, pues al parecer será el primero, porque estamos hablando ayer con Alberto Lati y Pati Cantú de lo importante que es que los jugadores mexicanos vayan a Europa a jugar en las ligas más importantes del mundo para seguir elevando el nivel de nuestra selección. Si eso no sucede, pues no vamos a mejorar nunca.
5: Es correcto. Pero ¿soltarán los clubes mexicanos a sus jugadores? ¿Van a dejar el súper delicioso negocio que es venderlos y comprarlos carísimos aquí? No lo creo. El problema es el llamado pacto de caballeros, nos lo explicaba Lati, que aquí pues se ganan millones de pesos y de dólares.
4: Es una mierda eso, güey.
5: Lo es, sin duda.
4: Hagan de cuenta que ustedes trabajan en un banco, ¿no? O nosotros que trabajamos en una estación de radio. Y de repente dices, bueno, ya termina mi contrato, yo me voy a ir a otro banco.
5: Uh-huh.
4: Ah, no, pues todos los dueños de los bancos se ponen de acuerdo y, ¿te vas? Pues no te va a contratar ninguno de los bancos.
5: Yo así tengo que negociar en tu nombre. O sea, yo tengo que negociar en tu nombre. Acabaste tu contrato, pero todavía eres mío. Tus nalguitas dicen América.
4: Soy dueño de tu
5: Pumas.
4: Carta.
5: Sí. Bueno, lo mismo hacían las televisoras antes, ¿te acuerdas? Cuando había las exclusividades y demás. O sea, yo tenía tatuado Emilio Azcárraga en el lomo, güey.
4: Todavía lo tienes.
5: Bueno, pero
4: bien sonriente, Emilio.
5: Tengo las cicatrices de las uñas, ¿no?
4: El todavía, zarpazo del tigre.
5: El zarpazo del tigre todavía en las...
4: El tigre Azcárraga.
5: ¡Qué horror!
4: No, así no eran las televisoras, güey, porque mucha gente brincaba de una televisora a otra. Lo que no podías hacer era trabajar en las dos. Y eso es normal, no puedes trabajar en tus
5: bancos de una televisora
4: a
5: otra, eso suena como camas en un motel, güey. Qué feo lo pusiste.
4: Y tú trabajaste en la televisión, trabajas en la televisión, ¿sabes cómo es?
5: Todo lo que han oído de la televisión no es ni la mitad.
4: Se queda corto.
5: No es ni la mitad, pero bueno.
4: Sí, es maravillosa la televisión.
5: Es muy bonito.
4: Y también es abyecta al mismo tiempo, pero bueno, tú podías trabajar en Televisa y decir, ya no trabajo en Televisa, me voy a TV Azteca, o me voy a LV, o a donde sea.
5: Si acababas tus contratos.
4: Si
5: ¿no?
4: acababas Porque tus había... contratos, pero aquí o sea... no, en el fútbol no, acabas tú tu contrato uh-huh. y dices, estoy en Cruz Azul, me quiero ir a Tigres, no te
5: y
4: va a contratar ningún equipo.
5: Y ganan un lanal los equipos.
4: Eso sí, a cambio les pagan muy bien a los futbolistas mexicanos.
5: Y el problema que nos decía Lati es que no van a Europa, no van a los equipos, no se foguean, no se miden con los mejores, entonces pues haz de cuenta que es como una especie de cámara de espejos. Entonces, el jugador mexicano no desarrolla habilidades suficientes cuando llegan las justas mundiales, ¿no? Como
4: ya
5: esta.
4: Ves, por eso es importante que Eric Lira se vaya a jugar al Ajax.
5: Mira, por mí que se vaya a donde quiera Eric Lira, la verdad, que vaya, además de todo, de puntitas para que esas piernas hagan ejercicio.
4: Ese güey.
5: Lo es, ¿no es cierto, Eric Lira? La verdad es que admiré tu trabajo en esta justa mundialista. Muy bien.
4: Bueno, vamos a escuchar qué dice otro gran técnico mexicano, en este caso, Tuca Ferretti.
5: ¿El Tuca?
4: El Estuca.
5: Tuca, mote que le pusieron, ¿por qué, güey? O sea, ¿de dónde es el apodo de Tuca? ¿Sabemos?
4: No tengo idea, güey.
5: Ni idea, ¿eh? Tuca Margo.
4: Vamos a escuchar al buen Ricardo Ferretti.
7: La mediocridad que estamos viviendo en este fútbol mexicano, sin ascenso, con exceso de extranjeros, que cumplen nada más por quitar un lugar a un mexicano que muchos equipos ni los utilizan. Y ustedes no se dan cuenta que la selección mexicana acaba de ser eliminada en el último mundial. Y con esto, va a ser eliminada en el próximo mundial en la primera ronda.
5: ¿De plano?
7: Porque lo único que no piensan es en el futbolista mexicano, en la generación de jugadores mexicanos, okay, los niños mexicanos que quieren jugar fútbol. En esto es lo único que ustedes no piensan. Piensan en el negocio, en su propiedad. Piensan nada más individualmente. Y vociferan que piensan por el fútbol mexicano. No es cierto. Madre. Es mentira. Te apoyo desde que no me afecten lo mío. Reaccionen. El fútbol mexicano está en una decadencia. Está.
5: Ay, güey, ya de plano.
7: En lo peor momento de 48 años que yo veo en este país.
5: Voy a llorar, Tuca.
7: Futbolísticamente, México está muy mal. Porque ustedes no reaccionan. Ustedes no quieren,
4: madres,
7: apoyar al fútbol mexicano.
5: ¿Por qué siento? A ver, pues, ya, Tuca, ya, por favor. ¿Por qué siento que está con una botella recargado en un sillón en la fiesta de Navidad? Porque ustedes, hijos de la... Siento como que me están regañando en la primaria, no lo sé.
4: Bueno, hablándole a Salinas Pliego, a Emilio Azcárraga, a Jesús Martínez, todos los dueños de equipos, pedísimo el Tuca, ¡ustedes!
5: Exacto. Y acto seguido se subió a su Ferrari muy bonito que tiene y se fue, porque a él lo material no le interesa. Ahí está.
4: Ajá.
5: Exacto. ¿Qué dices tú, Tuca? Y ahí va en su Ferrari y dice... ¡Cada madre!
4: Pues sí, pero también es un negocio y los dueños de equipos pues tienen derecho a lucrar.
5: Pero,
4: no es su responsabilidad que a la selección les vaya bien. Hay uno que no les interesa sería... que sus equipos generen ingresos.
5: Sin duda, pero no
4: es
5: sería...
4: Es horrible mejor y descarnado. Tú que eres un cerdo de derecha, pues deberías sí estar de acuerdo con eso, ¿no?
5: Ahora ya un cerdo de derecha. Soy un pequeño cerdo capitalista, güey. Tengo mis centavitos, los ahorro, los invierto, trato de salir de pobre. ¿Cuál cerdo capitalista, güey?
4: Ahí está. Pero si bueno fueras de izquierda, lo donarías todo.
5: ¿Tú qué has donado, aparte de las nalgas, güey?
4: No tengo por qué decirte que he donado.
5: Bueno, ¿cuándo donaste las nalgas?
4: No he donado las nalgas nunca.
5: Es que no tiene...
4: Pero bueno, tampoco he cobrado por ellas, jamás.
5: No, yo las he dado gratis nada más, la verdad. Está bien, y así me quiero quedar, no quiero sentirme usado. Pero
4: dicen
5: bueno
4: aquí en Radiópolis que tienen otros datos de que las has dado gratis.
5: Después del último contrato que nos hicieron firmar.
4: Prácticamente bruto, gratis.
5: Prácticamente gratis, correcto. Hasta Leonino contrato durante
4: como
5: los siguientes
4: siempre,
5: 100 años.
4: Como siempre en los exacto medios. Bueno, ¿qué hizo Javier Aguirre
5: nos
4: después de la derrota?
5: Nos hemos vuelto a follar. ¿Qué?
4: Aún me... No.
5: Aún no, no lo digas. No, hay invitados, no puedes
4: nada más porque está Shari, estamos cohibidos, ¿eh?
5: He llegado no satisfecho. He llegado.
4: ¿Qué hizo el gran ex técnico nacional Javier Aguirre? Que a diferencia de lo que opina el Tuca, yo creo que hicimos el mejor mundial de nuestra historia. Yo tengo 57 años en este país.
5: O sea, entiendo que sea crítico del fútbol, pero ¿no crees que fue demasiado? ¿No sientes que ya se le está yendo?
4: Fue una gran fase de grupos.
5: Sí. Se dio buen funcionamiento. ¡Hay un hueco! ¡Yo tengo que entrar! Pero bueno, está bien.
4: O sea, deberíamos ser una potencia mundial. Al parecer vamos a quedar en noveno lugar del mundial.
5: No está mal.
4: Javier Aguirre decía que tenía como meta quedar entre los primeros 10. Cumplió, en ese sentido.
5: Apenitas.
4: El chiste era quedar entre los primeros 8 para llegar a cuartos de final. Pero bueno, ¿qué hizo Javier Aguirre después de la derrota contra Inglaterra? Yo creo que pedar, ¿no? Adelante, Javier.
0: En la cancha, sí. ¿Qué les dijiste?
8: Les di un abrazo uno por uno. Lloré con ellos de porque se cerraba un círculo fantástico, maravilloso, de amistad. De amistad, más allá del profesional, el amigo, ¿no? Eric, mi amigo Eric Lira.
0: Qué
8: jugador, ¿verdad? Sí. Mi amigo Raúl Rangel, qué portero. Todos, podía irte uno por uno. Uh-huh. Y esto, eso
5: sí, Denis, lo que tú digas.
8: Que estaba orgulloso de ellos y que los iba a extrañar. No necesitas inclusive decirles nada, ¿eh? Solo viéndonos, abrazándonos, ay, sintiéndonos.
4: En la regadera.
5: Qué bien.
8: Creo que es... Para mí, especialmente, que he manejado muchos años, muchos grupos, ha sido el grupo más...
5: Es que me gusta, gracias, Javier. Me gusta la imagen de que se hayan abrazado todos en las regaderas.
4: Desnudos y terminando sin decir nada, solo viéndose a los ojos mientras se abrazan todos.
5: Y me gusta la imagen de... Bueno, una escuadra con una compenetración total y
4: profunda,
5: absoluta, ¿no?
4: Profunda.
5: Se conocen bien, hasta lo más íntimo. Me gusta, la verdad. Me gusta. ¿Y sabes qué también me gustó? Ahí estaba Denise con su cara de reprobatoria de siempre, hablando con Javier Aguirre con sus ojotes azules.
4: Pues, inteligente, sí,

0: óiganlo y luego me dicen.
1: Maestra Mason, el reggaetón es horrible.
0: No dice nada.
1: Préstale el micrófono. No, pues, ¿hay alguna canción de reggaetón que te guste, maestra Mason? La verdad es que no, ya.
2: La verdad es que no.
1: ¿Ni Bad Bunny? ¿Nada?
0: Que dice que no, güey, que no va a hablar, que no se va a comprometer.
1: Bueno, eres tan viejo que, si quieren ustedes participar en el Top Ten, es muy sencillo, @lacornetafm en X y nosotros volvemos en un momento.
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6: El Mundial de Estados Unidos 1994 dejó una marca histórica de público. FIFA registra una asistencia total de más de 3 millones de espectadores, la cifra más alta para una Copa Mundial hasta antes de 2026. Lo más impresionante es que ese récord se consiguió con 52 partidos, mucho menos que los 104 encuentros programados para el Mundial de 2026. Aquella edición fue clave para el crecimiento del fútbol en Estados Unidos y dejó momentos inolvidables, como el cuarto título de Brasil y la primera final mundialista definida por penales. Estados Unidos 94 fue un éxito masivo en las tribunas.
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3: Llegó la cereza en el pastel, vamos por la cosecha de todo lo que usted
4: el
3: sembró.
4: El pelo en la sopa.
3: Sí, de su sucia mente salieron estas cosas horrorosas y bueno, pues las cosechó.
4: El blanquito en los frijoles.
3: Híjole, qué feo. Qué feo.
4: Pues que, ¿por qué puedes decir el negrito en el arroz y no el blanquito en los frijoles? Es más azteca, más
3: el blanquito
4: más nacional.
3: En los frijoles.
4: Ya
3: es
4: sé,
3: que no dan
4: ya
3: ganas de ver eso, güey. Es que el problema es la imagen, lo que creas, güey. Es horrible. Por eso
4: así
3: nunca
4: es,
3: te invitan a ningún
4: es
3: lado, güey.
4: No. Hay líneas que hay que respetar siempre. Esa no
3: ¿has
4: hay
3: visto,
4: que cruzar.
3: ¿Has visto un pingüino? Así igual. Bueno, ya. Se acabó.
4: Blanco y negro.
3: Groserías. Sí, sí, ya.
4: O por cómo se bambolea para un lado.
3: ¿Qué es blanco y negro y blanco y negro y blanco y negro y blanco y negro?
4: ¿Qué?
3: Una monja cayéndose por la escalera. Vámonos a lo que sigue, que es el top ten del día de hoy. Esto se intitula... ¿Eres tan viejo?
4: Pero tan viejo que...
3: Maldito anciano, vamos a la número...
0: 10.
4: Eres tan viejo que la primera vez que votaste estaba Cuauhtémoc en la boleta. Y no Cuauhtémoc Cárdenas.
3: No, el mismísimo Cuauhtémoc. Ahí tienen. Bueno, la que sigue es la número...
0: 9.
4: Espérate. La primera vez que contendió por la presidencia Cuauhtémoc Cárdenas fue en el 88. Tú ya eras mayor de edad y votaste, güey, hace sí, 40
3: correcto.
4: Años.
3: Así es, bueno, pues está bien, pero no ganó, la verdad. No
4: un cherruco en la radio juvenil, ¿no te da ¿cómo? Vergüenza?
3: No, la verdad no, güey. O sea, me da gusto seguir empleado, la verdad. Y además, la próxima década son 60 años, güey. O sea, estoy en la radio juvenil y voy a cumplir 60 años dentro de 3, güey. Es increíble, güey. Es muy bonito. Pero te voy a decir una cosa, esas son las ventajas de nunca haber madurado mentalmente. Eres un infantiloide, yo soy un infantiloide, Shari es una infantiloide. O sea,
4: todo el mundo parece
3: reírse con esto. Sí, o sea, a todos nos gusta el relajo, está bien, no está mal.
4: Vamos a la que sigue, es la número...
0: 9.
3: Eres tan viejo que...
4: Eres tan viejo que tus trabajos de kinder son pinturas rupestre.
3: ¡Petroglifos! Bueno, ahí tienen. Eres tan viejo que... Vámonos a la que sigue, que es la número...
0: 8.
3: Eres tan viejo, pero tan viejo, que ibas con Chabelo en la misma escuela. ¡Y ese güey ya ni está con nosotros!
4: Eres tan viejo, que el mar muerto solo estaba enfermo cuando eras joven.
3: Me gusta.
4: Mar enfermo.
3: Me gusta. La que sigue es la número...
0: 7.
3: ¿Qué onda con la 7? No la entiendo.
4: No, yo no la entiendo. Nos la brincamos. Eres tan viejo que perdiste la virginidad en la parte trasera de un troncomóvil. Y eres, si eres muy viejo, entendiste ese chiste. Si no,
3: sin
4: no.
3: duda, porque ya, creo que ya nadie ha visto a los Picapiedra. Pero bueno, vamos a la que sigue, que es la número...
0: 6.
3: Eres tan viejo...
4: ¡No!
3: Que, sí, y yo soy así de viejo. Que tu licencia de conducir dice Distrito Federal. Déjame ver, güey. ¡Déjenme ver, amigos!
4: Según yo, tienes una permanente de hace como 25 años.
3: Mira la foto, o sea, tenía yo pelo y todo. Es una licencia muy vieja la que tengo aquí.
4: ¿Y dice Distrito Federal?
3: Dice Distrito Federal. Sí, Distrito Federal. Ya está toda... Yo no sé si esto me lo acepten todavía.
4: Bueno, por lo menos no dice Tenochtitlán, güey.
3: Exacto, güey.
4: De milagro.
3: Licencia expedida por la Nueva España. Ok, la que sigue es la número...
0: 5.
4: Eres tan viejo que tú solías ser el control remoto de la tele.
3: Y sí, había que levantarse a cambiarle. Tac. Sí.
4: Era de
3: sí.
4: hueva eso.
3: Bueno, y además...
4: Y había anuncios constantemente y no había...
3: El niño más chico era el que cambiaba el canal, güey. Y además había pues, 3 canales. Tampoco le tenías que cambiar tanto. Además te quedabas a los comerciales de brasieres, güey. Porque no había acceso a nada, a material inspirador. Entonces tenías que esperar el anuncio de Lucía Méndez. Te la presto y se abría la camisa y...
4: Y el estaca, que tenía toda la tecnología de la época, tenía videocaseteras en su casa.
3: Sí.
4: Cuando casi nadie tenía.
3: ¿Sabes que hay videocasetes
4: todavía? Y tenía cablevisión.
3: Hay videocasetes
4: que
3: todavía,
4: no todo el mundo tenía cable en esa época. Era una cosa muy, muy rara.
3: Yo tenía el cable que todas querían, ¿no?
4: La gente muy nice del Pedregal como el estaca las tenía, ¿no? Entonces... se dedicaba a editar videos llamados en los cuales metían anuncios de brasier, programas
3: el ritmo vital, programas de ejercicio
4: aeróbics que
3: de
4: había en la tele.
3: Sí. Y así hay unas ediciones
4: y se llamaban videochairas.
3: Exacto. Y salía la nueva edición
4: volumen
3: de videochairas,
4: volumen 2.
3: Y rolaban entre los amigos, ¿no? ¿Quién tiene videochairas 3 donde sale
4: no había porno a la mano, no había nada. Había que conformarse con anuncios de brasier.
3: Era muy bonito. Y luego se hicieron copias, güey. No sé si... voy a buscar si todavía tengo un video Chaires, güey. Debe de estar por ahí, en algún lugar.
4: ¿Y tienes dónde verlo? ¿Todavía tienes un...?
3: No hay una videocasetera conectada, pero sí hay un par de caseteras aquí en la casa. Ahí está, a ver, súbele.
5: Cuerpo prepararse para esfuerzos. Ritmo vital. Usa ropa fresca y cómoda.
3: Esta fue una idea genial de Memo del Bosque, que Dios lo tenga en su gloria. Pero era un fondo blanco con unas modelos muy guapas haciendo ejercicios. Y era un programa de ejercicios, pero Memo se daba vuelo con los
4: unas
3: ángulos de cámara.
4: Sí, manchadísimas. Bueno, espectacular, que le agradecíamos todo, todo México.
3: Estira tu espalda y la toma era desde arriba y por atrás, güey, que decías, güey, o sea, programa de ejercicios, por favor. Pero bueno.
4: Vamos a la que sigue, que es la número
0: 4.
4: ¿Eres tan viejo que tus mecánicos?
3: No.
4: Cada vez se tardan más en el servicio.
3: Qué horror, güey. Qué feo. Bueno, la que sigue es la número
0: 3.
3: ¿Qué es esto, güey?
4: Tomás, eres tan viejo que...
3: Que marcas a casa de tus nietos y nunca te contestan porque están usando la calculadora, güey.
4: No,
3: están muy ocupados.
4: Estás tú.
3: Ah, estás yo usando. Ay, pero es que ya no leí bien esto. Perdón, estoy usando la calculadora y no está dando el teléfono. Yo me acuerdo de los teléfonos de disco. Eran más bonitos los teléfonos de disco. Se regresaba, güey. Y había que hacerlo incluso para mandar faxes. Era muy bonito, pero bueno.
4: Eres tan viejo que pasaste de glasear la dona a espolvorearla.
3: ¡No! O sea...
4: Sigue la número...
0: ¿Dos?
3: ¿No te das que seguimos acompañados de la gran músico?
4: No me lo recuerdes porque me cohibo.
3: Y estás diciendo unas cosas horribles, güey.
4: Es mi trabajo, a esto me dedico.
3: ¡Es mi trabajo!
4: Diario. Nadie entiende mi trabajo. Vamos a la...
3: ¡Así me gano mi dinero!
4: Eres tan viejo que necesitas Ouija para platicar con tus amigos.
3: ¡No! Pues tú y yo ya necesitamos Ouija para platicar con varios, güey. O sea, ya la mesa en el infierno ya está bastante concurrida, güey.
4: Sí, hay un reventón esperándonos, sí. Hay un fiestón loco.
3: Llegaremos, varios, pero, o sea, no hay prisa, llegaremos, pero la mesa ya va avanzada.
4: Siéntense a esperar, porque no tenemos planeado llegar pronto, pero de que llegaremos, llegaremos.
3: Yo planeo llegar al último, ya que todos estén hasta el dedo, ahí en el infierno, ya para ver qué tal se comporta.
4: ¿Nos quieres enterrar a todos?
3: Fácil.
4: ¿No prefieres que yo te entierre?
3: No, la verdad estoy bien. De hecho, quiero bailar sobre sus tumbas, las de todos. Incluso ustedes, querido público. Vamos a la número...
4: Que si te cremamos entre todos. Dice,
3: ¡no! ¡No! Pensé que no lo iban a decir por respeto, pero está bien.
4: Eres tan viejo, pero tan viejo que te duelen las rodillas por el frío y no por la alfombra.
3: Nada más se te queman, güey. Híjole. Ay. Quemones de alfombra. Qué bonito. Muy bien, sucede. Bueno, si sucede...
4: Una simple cena entre vecinos puede revelar los deseos que una pareja llevaba años ocultando.
3: La Invitación es una película donde las fantasías, la tentación y las decisiones impulsivas pondrán a prueba una relación que ya atravesaba una crisis.
4: Protagonizada por Seth Rogen, Olivia Wilde, Penélope Cruz y Edward Norton, plantea una pregunta inquietante. ¿Hasta dónde estarías dispuesto a llegar por salvar tu matrimonio?
3: ¿A qué estarías dispuesto a ceder y a qué no? La Invitación, solo en cines. Vayan, bola de calientes.
4: Se oye bien, ¿eh?
3: Se oye bien, sin duda. Pues ya sabes, ¿no? Que todo el mundo está todo el tiempo fantaseando. ¿Hasta dónde llegarías? ¿Qué harías, güey? ¿Qué tanto te animas? Y a la mera hora...
4: Pues quién sabe, cada quien.
3: En una de esas, ¿va?
4: En una de esas.
3: ¿Y si sí? Bueno.
4: ¿Cuánto durará el y si sí?
3: No sé, güey. Pero me gustaba la idea, ¿no? La esperanza. Y si sí, y luego...
4: Y si sí, le exigimos a nuestros gobernantes. Y si sí, ponemos atención.
3: Y si sí, se dejan de hacer con la información clasificada durante 5 años de Rochamoya, señora presidenta. Y si sí.
4: Y si sí, se lo dejan de robar todo.
3: Estaría bonito, pero bueno. Y si sí, regresamos mañana, no lo sabemos.
4: Solo Dios
3: nos da licencia, porque eso es lo que hace, expide licencias para que amanezcas. Si amaneces tú y amanezco yo, va a haber corneta. Si no amaneces tú, pues para ti ya no hay. Y si no amanezco yo, pues no hay para nadie.
4: No, si no estás tú, no voy a hacer la corneta. Bueno, le hablo al burro.
3: Le hablas al burro de amores, güey. Bueno, ¿sabes qué? Ya estuvo bueno. Nos vamos, los esperamos en la noche de 7 a 9 en la delantera. Ahí vamos a estar el señor Videgaray, yo, Kitty de Hoyos. Va a estar Pati Cantú, va a estar Félix Fernández. Y por supuesto, la enciclopedia con patas del deporte, Alberto Lati.
4: El prodigio del periodismo.
3: El bate del balompié.
4: Oh, está muy cañón.
3: El poeta.
4: Bueno, destaca, tú que eres poeta y en el aire las compones.
3: Y así, ¿no?
4: Ahí nos vemos. Bueno. Muchísimas gracias, nos escuchamos a las 7 en punto.
3: Oye, pero espérate. No, ya, antes, güey, que nada,
4: ¿ya qué quieres? Ya.
3: ¿No tienes lo que hizo Eduardo hace rato nuevo? ¿Lo tienes o no lo tienes a la mano? El accidente que tuvo durante...
4: Ah, sí.
3: Estaba Eduardo yendo el programa y de pronto...
6: Te hiciste caca en el pantalón, pelotudo.
3: Así es. Con esa imagen los dejo. Buen provecho, que coman rico. Bye.
2: En este instante se va la meme en la corneta.
4: ¿Y este es el cierre?
2: No, este.
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9: Muy buenas tardes, familia de los 40 96.5. Esto es Línea Mundialista. Somos
2: Jorge Vázquez
9: y Charlie López. Vamos a estar contigo los próximos 59 minutos con todas las noticias, resultados e información del Mundial, porque somos la emisora oficial de la Copa del Mundo de la FIFA 2026. Arrancamos también a través de los 40 Cuernavaca 96.5
2: con toda la actitud.
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2: Polémicas y más polémicas en esta Copa del Mundo. Ahora en el duelo entre Argentina y Egipto hubo un gol anulado, un posible penal. Y bueno, hay mucha gente que se está quejando por este partido. Aquí lo vamos a desglosar y aquí lo vamos a debatir si realmente fue robo o no la situación del partido entre Argentina y Egipto.
9: ¿Arreglado? Bizarrap genera más polémica con declaración tras entregar el MVP a Messi de juego contra Egipto.
2: Se le chispoteó.
9: Otra vez las polémicas.
2: Y bueno, alguien que dice que fue claramente amañado este partido fue el entrenador de Egipto. Dice que la eliminación ante Argentina obedece a factores externos, entre comillas. Así lo manifiesta el entrenador de Egipto. Aquí lo vamos a estar comentando.
9: Colombia queda eliminada ante Suiza en penales tras un partido gris. Bueno, ¿qué digo? Gris, oscuro, negro, horrible el partido en octavos de final. Resumen, goles y los mejores momentos aquí. Así que no te despegues.
2: Y la selección brasileña, la verde amarela, que ya de jogo bonito ya no tiene absolutamente nada, ya regresó a Brasil, pero bueno, en realidad el único que regresó a Brasil, ahí pobrecito y todo solito, fue Danilo, el lateral derecho, el único que regresó a Brasil, porque ya todos los demás regresaron a sus clubes en Europa. Aquí vamos a comentarlo.
9: Híjole, esto sí está complicado, porque se